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3: Son las 6:03.
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0: Estamos llegando a un día más de transmisiones a través de Suma Radio. Gracias por seguir con nosotros. Al micrófono le vuelvo a saludar nuevamente a Dan Zúñiga. Y en esta ocasión no me encuentro solo. Me encuentro muy bien acompañado, como siempre, por primera vez. Pero espero que no sea la última. Dani, bienvenido a este espacio de Full Monstruos.
1: Dan, qué gusto saludarte por primera vez compartiendo micrófonos. Muchísimas gracias. El placer y el privilegio es todo mío. Y sobre todo, placer y privilegio también poder saludar a una invitada especial, muy especial, que el día de hoy nos acompaña en las cabinas de Suma Radio y que también empieza a tener otros tonos en este momento, ¿no? Ya con la atmósfera, el ambiente sonoro que en este momento estamos escuchando de fondo.
0: Efectivamente. Tuve la oportunidad de conocerla ya hace unos minutos atrás, en un evento que tuvo aquí en la Feria Universidad del Libro. Nos compartió, viene muy lejos, justamente viene del norte de nuestro país, pero también le ha gustado mucho nuestro estado, porque lo dejó ver en su presentación, y justo es por ello que nos viene a presentar La Otra Voz, y le damos la más cordial bienvenida a Zaida Ríos.
2: Gracias, Adán, gracias, Daniel. Sí, estoy fascinada con estos cielos nublados, estas tardes tan frescas de Pachuca. Yo llevo a Pachuca en un lugar muy especial en mi corazón. Quiero decirles que yo soy de Guadalajara, Jalisco, pero he vivido muchos años ya en Baja California Sur. Allá es desierto. En este momento hace un calor que no se lo pueden ni imaginar, el calor que está haciendo por allá en mis terruños. Entonces, estar aquí en este lugar tan verde, bonito, montañoso, se siente como un agasajo. De verdad, muchas gracias por la invitación.
1: Al contrario, un gusto que puedas dedicarnos unos minutos para Suma Radio en esta feria. ¿Cómo te recibe primeramente conocer tu perspectiva? ¿Cómo te recibió el público? La oportunidad que tuviste de charlar con el auditorio, platícanos, por favor.
2: Bueno, yo estoy enamorada de Pachuca, de verdad. Creo que de todos los lugares en nuestro país, es uno de los lugares que tiene la gente más cándida, más linda, más amable. Me han recibido increíble. Y mira, poder compartir lo que es mi pasión, las letras, la narrativa, ahora que vengo presentando mi novela, que justo es mi público meta, ¿saben? Ahora le llaman Young Adult, que son básicamente jóvenes adultos. Pues imagínate, estoy feliz.
0: También yo, como asistente del evento, puedo decir que fue un ambiente de calidez, mucha cercanía con el público que estaba ahí presente, y creo que también te dejaste llevar precisamente con todo el público y nos compartiste mucho de esta obra. Me gustaría iniciar este programa que nos compartieras la inspiración para escribir La Otra Voz.
2: Ay, ¿por dónde empiezo, Adán? Mira, La Otra Voz nace más o menos hace unos 4 años, empieza el germen a contaminar mi mente y mi corazón. Pero en realidad viene de mucho, quiero decir, en ese momento fue cuando empiezo a escribir La Otra Voz, ¿no? Empiezo con todo mi proceso, pero realmente esto ahora sí que empieza a formar parte de mí desde que me casé, que ya van a ser más o menos unos 17, 18 años. Yo me casé aquí, en Pachuca, no en Pachuca, en Huasca de Ocampo, okay. Un pueblito mágico muy cerca de aquí, así de su ciudad, maravilloso, hermoso. La ciudad de los duendes, en mi caso la ciudad de los fantasmas, porque quiero decirles, mi fue algo épico y que toda la familia y los amigos la recuerdan, porque asustaron a mucha gente. Estamos en una hacienda que está ahí en Huasca, y en el baño aparentemente se instaló algún fantasma o algo, y todo el mundo cuenta la anécdota, ¿no? De que iban al baño y los asustaban. Entonces, todo esto de la planeación de la boda hizo que viajáramos varias veces a quedarnos, hospedarnos ahí en Huasca. Uh-huh. Y ahí es en donde yo digo, yo tengo que escribir una historia con este escenario tan maravilloso, tan fantástico, tan increíble, que me robó el sueño por varios años, de hecho. Cuando empiezo a imaginar y a gestar toda esta historia, mi personaje azul justo nace en Huasca de Ocampo. Entonces, sí, y es un personaje con una particularidad muy especial, porque él nace con el don de poder escuchar la otra voz de las personas. Es decir, entra en contacto con el alma de las personas, puede escuchar sus pensamientos, sus intenciones, puede saberlo todo con solo tocar a una persona, ¿no? Entonces, pues ¿de dónde surge mi inspiración? Pues de eso, de un escenario espectacular y de muchas historias de fantasmas que circundaron por ahí de repente mi historia personal, ¿no?
0: compartías también justamente la experiencia con un fantasma. Nos compartiste, por favor, quiero que la platiques, porque este espacio es para compartir eso, ¿no? En Full ¿sí? Monstruos, estamos en Full Monstruos. Que compartas esa experiencia, porque también nos están viendo a través de redes sociales. Ay, entonces quiero que nos compartas esa experiencia.
2: Bueno, justo Sandra Becerril, que es la persona que me invitó, ustedes saben.
1: Así es.
2: La mente maestra, ella y Henry, que están detrás de Full Monstruos. Me presentó hace un momento, Dani, tú no estabas, pero te platico. Y me preguntaban qué era de las cosas que más me han preguntado en mis presentaciones. Yo ya hice toda una gira nacional por esta novela. Uh-huh. Entonces, pues una de las preguntas que más se repiten siempre es si yo he visto un fantasma alguna vez. ¿Por qué? Pues porque esta capacidad, ¿no? De ver fantasmas. Y les compartía que, pues, en realidad sí, me ha tocado una sola vez en mi vida he visto un fantasma. No me quedaron ganas de volver a ver nunca más. Les platico súper rápido.
1: Sí.
2: Estaba justo en la universidad, así como los jovencitos y jovencitas sí. Que nos estaban acompañando hace un momento. Ay, me gustó súper. Con la chaviza, que estaba hace rato ahí acompañándonos en la presentación. Y pues, ¿qué tendría? Unos 19, 20 años y mucho. En esa época, y pasaba mucho tiempo en la casa de una buena amiga, que era como mi mejor amiga durante ese periodo de mi vida, y me la pasaba metida ahí porque yo vivía sola con mi hermana. Yo vivía con mi familia en Baja California Sur, migro a Guadalajara a estudiar la universidad, y pues ya sabrán cómo estaba esa casa abandonada, no había nunca nada que comer, ni... Entonces me la pasaba metida en el depa de mi amiga. Mi amiga vivía con su mamá y su abuelita. Y una noche, ya tarde, estábamos haciendo un proyecto final, su abuelita le da un infarto y se muere. Nos tocó ahí todo el show. Fue horrible. Ha sido de las cosas, creo que más feas y tristes que me ha pasado, la impotencia de no poder hacer nada. De que la ambulancia tardó muchísimo en llegar. Fue muy feo. O sea, yo me acuerdo ver a la señora ahí y verla cómo empezó a cambiar de color su piel, sus labios, empezaron a poner como asiento. Ya no se movía, ya no respondía. Para cuando llegaron los de la ambulancia, trataron de reanimar, ya la señora ya estaba muerta.
1: Ya no estaba.
2: Literal nos tocó ver cómo moría. Fue horrible. Entonces, bueno, nos chutamos todo el show de hospital, acompañarla, la declararon muerta y luego ya, no, pues organizar el velatorio y tal. Suji pasó varios días quedándose con mi hermana y conmigo porque su mamá no tenía cabeza para nada.
1: Ya.
2: Cuando por fin, ya después del velatorio, de que cremaron a la señora Carmen, teníamos que regresar a su casa, porque ahí habíamos dejado la computadora donde estábamos haciendo el ventado trabajo final, ¿verdad? Entonces, pues ahí vamos. Y me acuerdo subir al edificio, entrar al departamento, y ahí, al final de la barra, parada así como te estoy viendo a ti, estaba la señora Carmen. Y entramos así como perro por mi casa, así, ¡ay! Hasta la saludé. ¡Buenas tardes! Y cuando ya habíamos pasado y todavía le estaba viendo así de reojo, me cayó
1: el 20.
2: Y yo, uy, ya la cremamos, se murió. Yo vi cómo se murió. No sabes, el susto. No. No me volví diabética, de veras, nada más porque... No sé por qué, porque estaba muy joven y aguanté, porque te puedo decir, me pasa eso ahorita y sí. Mi páncreas no aguanta, tremendo susto.
1: Sí,
2: o sea, y ahí fue cuando yo dije, ¿sabes qué? Se me quitó la habladora, porque siempre sí. Desde chamaquita era ese tipo de niña de que, ay, la casa abandonada, hay que meternos porque a ver si hay fantasmas.
1: A ver.
2: Y ahí jugando con la ouija y ta, ta, ta, ¿no? Y pues ándale hasta que se me apareció.
0: Todo era risas y diversión hasta que
2: de veras vimos, ¿no? Sí,
1: caramba. ¿Y eso te marcó para poder definir la forma?
2: No,
1: en la
2: pues
1: que
2: sabes
1: vives?
2: Qué, cambió por completo mi perspectiva de lo sobrenatural, porque claro. Ahora yo sé que los fantasmas sí existen, ¿no? Otra cosa que también les compartía es que a lo largo de la gira nacional que uh-huh. me ha llevado a distintas latitudes en todo el país, he conocido personas increíbles, ¿no? Y conocí un grupo de señoras en la Ciudad de México, justo, que tienen como un grupo de espiritista, no okay. sé qué. Y varias de ellas se presentaban como médiums, ¿no? Entonces fue una presentación bien padre, porque ya que terminó y se acercaron para que les firmara la novela y tal, ya me empezaron a contar pues que ellas tienen el don que tiene mi protagonista, ¿no? Mi personaje. Y mira, yo no soy nadie para andar juzgando, porque yo ya vi un fantasma y yo no tengo ningún don, soy una persona común y corriente. Entonces sí hay mis respetos para los que sí de veras andan viendo fantasmistas por todos lados.
1: Y hablando de azul precisamente, y ese don que pudiera tener alguna otra persona, por ejemplo, ¿qué es puede ser una bendición, un don o una desgracia para algunas personas, si no se maneja con cuidado.
2: Sí, totalmente. De hecho, mi protagonista, Azul, este joven que nace pues con esta habilidad, ¿no? De contactar el alma de las personas y de escuchar la otra voz de las personas, pues es una persona hipersensible y para él es una maldición. Él no tiene relaciones significativas con nadie, porque imagínate que tuvieras la capacidad de ver así de la radiografía de una persona, todo lo bueno y todo lo malo, sus deseos, sus anhelos, sus secretos más
1: conocerlo mejor
2: íntimos,
1: ¿sí?
2: Pues de repente ya no está como tan fácil, ¿no?
1: Sí,
2: entonces sí, no es una persona que sea aceptada muy
1: sus
2: fácilmente.
1: Sus pecadillos también, ¿no?
2: Sí, entonces sí, para él es una maldición. Y creo que después de mi breve experiencia con lo sobrenatural, Dani, yo creo que sí, no, gracias, ¿eh?
0: Saida, sin duda alguna un placer tenerte aquí en cabina, porque está muy interesante esta plática que nos traes, todo este contexto con el que viene tu libro, con el que has promocionado a nivel nacional y esperamos que muy pronto a nivel internacional.
2: Ay, vamos. Préndanme una veladora, todos los que están oyendo, cadena de oración. Sí.
0: Vamos a hacer un breve corte promocional, no te despegues, sigue aquí con nosotros porque seguimos, porque todavía tienes mucho por compartirnos aquí a través de Suma Radio.
2: Gracias.
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0: Viéramos con más desde la Feria Universitaria de edición número 39. Nos acompaña con nosotros para ustedes Zaida Ríos, autora de La Otra Voz, esta novela de terror.
1: Fantasía oscura,
0: pero bueno, pero en algún momento sí infunde algo de miedo, ¿no?
1: Sí, es que ahí justo yo tengo, no es una disputa ni nada de eso, pero creo que la forma de clasificar el género de una novela puede ser complicado, ¿no?
0: Exactamente.
1: Para mi gusto, ¿no? Por ejemplo, hay quienes aseguran que mi novela entra en el género de terror y suspenso sobrenatural. Yo digo que es fantasía oscura,
0: okay,
1: porque no creo que esté así como tan terrorífica. Pero sí ha habido quienes me han escrito así por Instagram de, ay, no dormí, porque me dio mucho miedo. Y yo, ay, bueno.
0: Pero aparte, de, con el tono, le imagino leyendo, ay, no dormí.
1: Ay, qué miedo.
2: No pasa nada. Aparte, estoy escuchando, ¿no? De riéndonos, contando experiencias, anécdotas, y que digan, no puede, esta autora no puede escribir ese tipo de género. O sea, no creo que sea de terror, debe ser de comedia, de, no, es fantasía.
1: Romance, ¿no?
2: Exactamente, sí.
1: Comedias románticas. No, Adán, ¿y qué crees? Otra que me han dicho que, además, esa yo la siento así como un apapacho así bonito. Me han dicho que mi novela es realismo mágico. Entonces, como que ya me metan, aunque sea con calzador, ¿no? Dentro de la clasificación del género de las autoras latinoamericanas que estamos escribiendo realismo mágico, pues se siente bonito, pero no creo. La verdad, no.
2: ¿Podrías
1: no
2: compartirnos un poco más acerca de este género de la fantasía oscura? ¿Qué otros autores pueden consultar también? ¿Referencias literarias que puedan compartirnos?
1: Claro, bueno, hay justo hoy en día en México se está escribiendo mucha fantasía oscura. Creo que y además escrito por mujeres, Adán, eso me encanta, que nos estamos empoderando y estamos reclamando el género que por nacimiento, las mujeres llevamos siglos escribiendo fantasía oscura, uh-huh, y ciencia ficción y terror y sobrenatural, pero como que por mucho tiempo se encasilló al género femenino, como decíamos, en el romance, en el drama, en la comedia, pero hoy en día hay varias autoras mexicanas maravillosas y sumamente talentosas que están escribiendo fantasía oscura y terror. Por ejemplo, te puedo nombrar a una que además es un premio nacional ya, Lola Ancira, con el Vals de los Monstruos. Es una compilación de cuentos maravillosos, sumamente oscuros, que además ella explora lo especulativo, distintos géneros dentro del terror, ¿no? Está obviamente Sandra Becerril, que es la maestra, claro, yo digo que es la Stephen King mexicana, porque además es súper prolífica, claro. O sea, esa mujer, yo no sé de dónde se saca, pero por lo menos al año publica una novela. Yo a mí me toma por lo menos un par de años, ¿no? La Otra Voz me tomó 2 años escribirla. Y luego, pues, publicarla es como parir. Entonces, échale ahí otro añito, ¿no? pero bueno, Sandra Becerril, ella sí escribe terror y es una maestra del terror. Su narrativa es muy cinematográfica, así que si les gusta leer algo que avanza rapidito, que es muy visual, que tiene un gran ritmo, un gran tono, Sandra Becerril es la autora, por supuesto. Y luego nos vamos más al norte. Por ejemplo, les puedo recomendar mucho a Claudia Soto. Acaba de publicar por Trillas, por concurso, que no es nada fácil que te dictaminen por concurso, una novela súper bonita, más juvenil, que se llama Alma de Lobo, justo, de licántropos. Es fantasía oscura, está muy bonita, es una novela más coming of age, ya sabes, más de autodescubrimiento y todo esto, pero bueno, no deja de haber hombres lobos y sangre y tripas, ¿no? Entonces, entra en el género fabuloso de la fantasía oscura.
0: Y en este sentido, ¿cómo alimentas el hecho, por ejemplo, alguien que escribe poesía, alguien que escribe novela, ¿no? Encuentra la inspiración en muchísimas cosas. ¿Cómo se alimenta precisamente el espíritu, el alma, la cabeza, las ideas para poder tomar nuevas o modificar la fórmula o crear historias de fantasía oscura? ¿Qué escuchas? ¿Qué ves? Dices, ¿cómo es tu entorno? ¿El estudio, el lugar? ¿Enciendes la veladora, pones algo para poder inspirarte y poder escribir este tipo de...
1: Ay, Dani, me encanta que me pregunten eso. Yo les voy a romper la burbujita, ¿eh?
0: Okay.
1: Del romanticismo. Para los que nos están escuchando y ustedes también, si les gusta escribir, les voy a recomendar un libro del maestro del terror, que es para mí su libro, mi favorito, y vaya que he leído mucho del señor Stephen King. Hay un libro que se llama Mientras Escribo.
0: Okay.
1: Este libro es su autobiografía. Y básicamente es un masterclass de cómo convertirte en escritor, ¿no? Es muy generoso Stephen King a la hora de narrar su propia historia de autodescubrimiento como narrador. Y hay una parte que me fascina, que dice que los escritores escribimos todo el tiempo. Él hacía diferencia de la película esta de la ratita que cocina, ¿cómo se llama?
0: Ratatouille.
1: De Ratatouille, uh-huh. Que dice que todos podemos cocinar. Él dice que no, que el escritor nace, pero que igual que como cualquier otro don, si no lo cultivas, pues tenés ese don, ¿no? Entonces que es un don que hay que cultivar, ¿no? Entonces dice que el escritor nace con este germen del narrador interno. Todo el tiempo tenemos esta, ahora sí, sí. Oímos voces. No, voces como tal tampoco, ¿no? Pero sí todo el tiempo hay como esta voz en nuestra cabeza que nos está diciendo, hey, presta atención en esto. Fíjate la forma de las nubes. Esa canción te hace clic y hace que se te enchine la piel, etcétera, etcétera. Entonces todo el tiempo estamos como alimentando esta vena creativa con todo nuestro entorno. El acto de escribir es algo sumamente íntimo y sumamente personal porque dejamos todo ahí. Aunque no nuestros personajes no se parezcan a nosotros o no tengan nada que ver con nosotros, en realidad es la visión. Si yo escribo sobre un asesino serial, no es que yo sea una psicópata, pero es mi percepción, es la forma en la que yo creo que piensan y actúan los asesinos seriales. Entonces es muy personal, ¿me entiendes? Hay mucho de mí en todo lo que yo escribo. Entonces, eso es por un lado la parte de dónde tomamos inspiración y de dónde viene este impulso creativo, ¿no? Pero por el otro lado está ayer. Y ese, ahí sí es picar piedra y es sacar callos. Ese sí es de nada de que está muy bonito. Te puedo decir que una vez a cada 3 meses tengo la chance en la vida de prepararme mi té de lavanda, que es mi favorito, poner música de chelo, tengo una playlist que se llama Dark Chelo, porque me encanta, o sea, como que
0: Chopin tal vez.
1: Sí, o sea, todo lo que esté con una atmósfera más oscurona, así rico. Melancolía. Prender mi vela de esencias, natural, rico, así, y sentarme a escribir. ¡Mentira! O sea, eso no pasa. Es algo que tienes que machatear todos los días. El lenguaje, las palabras, es la materia prima con la que trabajamos los escritores. Como si fuéramos albañiles, que ellos construyen con cemento, ladrillos, agua y cal, tierra. Nosotros usamos palabras. Y hay que machacarlas todos los días para que salga algo más o menos ahí medio feo y a partir de eso empezar a construir una historia. Entonces, si no lo haces todos los días, si no tienes la disciplina de sentarte y escribir por lo menos, ¿qué te gusta? ¿15 minutos al día? Esto no se logra.
0: Y lo mismo te puede llegar el momento en el que llegas al momento de esa disciplina, o sea, es decir, me voy a encerrar el estudio 15, 20 minutos, una hora, o a veces de los 15 haces 2 horas y porque te llegó de repente, como por ejemplo estás en el súper haciendo las compras.
1: Ah, sí, yo tengo mi celular, el blog de notas, es una locura.
0: ¿Y qué haces ahí?
1: Es una locura. No, pues vas construyendo como una especie de sistema, ¿no? Yo, por ejemplo, recurro a mis notas como una forma de darme un norte de a partir de dónde tengo que empezar. O sea, cuando me siento a escribir, en dónde me quedé y por dónde me olvidan las cosas. Pero es decir que yo escribo o corrijo un párrafo y voy hecho una lavadora. Pienso en sinónimos de la palabra digerir mientras le doy de comer al gato o preparo la comida o tengo un negocio también, atiendo mi negocio, ¿no? Entonces,
2: gracias. Este rompecabezas que nos explicas también en la exposición, juego de memorama que hacías justamente y que nos recomendabas a quienes estábamos en el interés de escribir algo, pues creo que también me fue muy valioso en ese aspecto. Te agradezco muchísimo esa parte.
1: Ay, bueno, se los comparto. Le comentaba a Dan en la presentación que escribir es un poco como estás jugando memoria.
0: Okay.
1: Que vas tapando las cartas y dices, esta vi su par por acá. Entonces poco a poco vas encontrando las piezas.
0: Okay.
1: Como cuando juegas memoria, ¿no?
0: Uh-huh.
1: Ya que tienes todas las piezas, entonces viene una segunda parte, que es armar el rompecabezas. O sea, ese juego de memoria se convierte en un rompecabezas. Y entonces, ya que tienes todas las piezas, ya las viste, las tienes así visibles.
0: Sí.
1: Sobre tu mesa. Entonces empiezas a armar un rompecabezas con todo eso, ¿no? Empiezas a construir con eso. Pues sí, creo que es una metáfora bien bonita de cómo es escribir.
0: Desde ahí empiezas a aplicar la curaduría, ¿no? Tú misma.
1: Uy, sí, no. Pero si hablamos de curaduría, querido, eso ya es. O sea, escribir el primer borrador de una novela es pura milonga. Okay. Es como cuando conoces a una persona y te enamoras y estás así de que quieres estar ahí pegado 24/7 y ya, ¡ay, qué emoción!
2: Luego, los minutos se van volando. No queremos dejar pasar más tiempo.
1: Solo quieres estar ahí.
2: Sin que hagamos una dinámica en este programa. Y la dinámica es abrir tu libro en la página que tu dedo marque y que nos leas esa parte de tu libro.
1: Pues mira, es muy simpático porque lo hice y es el capítulo número 7. Híjole. Es que no me traje mis lentes, pero problemas técnicos. No, ya está. Sí. Capítulo 7, Huasca de Ocampo, 1998. Azul sabía que su madre adoptiva le tenía miedo. Esa era la principal razón por la cual Leonor lo hacía rezar el rosario todo el tiempo. Sabía que también lo quería, pero tenía muy claro que no era la misma clase de amor desenfadado y pleno que sentía por Nicolás. No, la mujer proyectaba hacia él una intensa mezcla de admiración y temor, que muchas veces silenciaba los sentimientos de afecto y dejaba confundido al niño. Él no podía ir a la escuela, Leonor no lo dejaba. Ella decía que a él le correspondía la tarea de interceder en el cielo por las almas de todas las personas del mundo. La maestra de Nicolás había dicho en clase que en el mundo vivían muchísimas personas, y Azul a menudo se preguntaba cuándo podría conocer a toda esa gente por la que rezaba, ya que nunca lo dejaban salir de su casa. Leonor le repetía todo el tiempo que debía ser un niño bueno y hacer el bien a los demás, pero Azul le parecía que ella decía muchas cosas que no tenían sentido. Una vez, impulsado por mera curiosidad, le preguntó con la inocencia propia de un niño por qué casi siempre decía una cosa, pero pensaba otra. Los ojos de Leonor se llenaron de lágrimas al escucharlo, pero sin decir una palabra, se encerró el resto del día en una habitación y se negó a tocarlo por semanas. Así fue como Azul por fin entendió lo que ella le había advertido muchas veces. A la gente no le gusta saber sobre lo que él podía escuchar y ver en el éter. Y más importante aún, supo lo doloroso que podía resultar para él si repetía lo que decía la otra voz de las personas.
2: Wow. Bravo, bravo, simplemente. Sí, no vamos a aplaudir aquí dentro en cabina, pero bravo, podemos decir bravo.
1: ¡Ay, me emocioné!
2: En control de transmisión también aplauden, entonces creo, bravo, bravo.
0: Perfecto, pues vamos, todavía queremos que nos regales unos minutitos más.
1: Claro.
0: Vamos a hacer un corte y regresamos rapidísimo para agradecerte como es debido.
1: Gracias.
0: Vamos a una pausa.
1: Gracias, chicos.
0: Hacemos una breve pausa.
1: Pero regresamos con más historias en
0: Full Monstruos.
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4: Son las 6:33.
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0: Continuamos con más a través de la Full 39. Seguimos platicando con Zaida Ríos, autora de La Otra Voz, un trabajo, un libro, una novela que tiene que ver con la fantasía oscura. Y estábamos debatiendo antes de entrar al aire nuevamente, Zaida, que pues nos estabas ayudando, me estabas ayudando a encontrar precisamente el hilo conductor de no solo de tu trabajo, sino sobre todo platicábamos de algo bien interesante, la concepción que tenemos en México, que tienen grandes escritores, y citábamos incluso a un cineasta, ¿no? Lo ponía como ejemplo el señor del Toro, que lo proyecta muy bien en sus películas, y la concepción que tenemos nosotros de la muerte, de la fantasía oscura, del terror, es muy especial, es muy característico. En este caso, que nos pudieras hablar en el tema de las letras sobre La Otra Voz, ¿cómo percibes tú, y de otros tantos trabajos, por supuesto, pero La Otra Voz, ¿cómo percibes tú el tema de la fantasía oscura desde el lado mexicano?
1: Bueno, es que los mexicanos tenemos una particularidad muy especial, ¿no? Celebramos la muerte.
0: Exacto.
1: Totalmente. Nos hermanamos, nos amigamos con ella. Y yo diría que a través de esta familiaridad que tenemos de festejar y celebrar la muerte, también de todo lo siniestro, ¿no? Nos resulta sumamente atractivo y como seductor de alguna forma, ¿no? Yo les comentaba hace un rato que es una verdadera lástima porque a pesar de que el mercado editorial se ha abierto mucho en México para los géneros de fantasía y fantasía oscura y terror y sobrenatural y todo esto, muchas autoras y autores también en México pasan desapercibidos por el mercado internacional. La mayoría de los libros de fantasía oscura, de ficción, digamos, que se leen hoy en día en México justo por un público joven, son traducciones, ¿no? Traducciones de mayormente del idioma inglés, ¿no? De autores angloparlantes, pues. Entonces, de repente cambiar por completo la visión de, aunque sea el mismo concepto, pero cambiar por completo la visión y traerlo a algo más familiar, creo que es una de las cosas más valiosas por las que se disfruta más leer en tu idioma. Ajá. Algo que fue concebido en tu idioma. Y es una de las cosas que para mí son bien importantes en mi novela y en todo lo que escribo, Dani, que yo quiero que mis lectores se sientan, que conecten fácilmente con la narrativa, que no sea algo difícil de entender. Mis personajes hablan como hablas tú, como hablo yo, como hablas tú, también Adán. Y los escenarios son cercanos.
0: Que puede ser como tu lector mismo, ¿no?
1: Sí.
0: Puede ser tú mismo.
1: Podría ser tú, ¿no?
0: Ajá.
1: Y de repente es. A mí me encanta que de repente me escribe gente por Instagram. Me pueden encontrar en Instagram como Zaida-Rioso. Y a mí me gusta crear contenido, pero una de las cosas por las que me fascina tener el Instagram así público es porque la gente me escribe, ¿no? Y luego me mandan fotos así de, ay, estoy en Huasca y por aquí pasó Azul, y yo así de, ajá, sabes que Azul no existe, ¿no? Pero bueno, la gente se la cree todita porque, ¿por qué? Pues porque son personajes que tienen dimensión, que tienen profundidad y que lo sienten cercanos.
0: Ya lo hicieron suyo.
1: Y eso es parte de lo bonito de leer en tu propio idioma. Autores que están escribiendo desde esa cercanía, ¿no?
0: Hablabas sobre. Ay, perdóname, Dan.
2: No. Solamente quería abonar. Ajá. Justamente este comentario, que como bien decías, ¿no? Quizás yo lo he percibido de que incluso los vampiros, los hombres lobo, los zombies, todo este tipo de monstruos que se han creado a lo largo de la historia, en el cine y también en los libros, quizás no los concibo yo en México, no concibo que existan en México, pero las leyendas que se cuentan en México, las historias prehispánicas, todo este tipo de historias de terror que incluso se llegan a contar, creo que eso sí lo concibo más, creo que eso es lo que le haría falta incluso a nuestro país, y creo que esto es lo que también tú nos estás regalando hoy en día con este libro de La Otra Voz.
1: Ay, qué lindo, Dan.
0: Y digo porque no solo se trata, hablabas de algo bien importante y tan difícil que es la traducción, no literal, sino para darle sentido del idioma inglés al español, pero trasladar e imprimirle la idiosincrasia del mexicano, estás hablando de una cultura. ¿Cómo traduces una cultura? Eso es imposible. Puedes traducir el idioma, puedes cambiarlo.
1: Sí, puedes hacer, ¿no?, una adaptación e incluso ir más lejos, una interpretación, hacer una reinterpretación. Por ahí hay esta anécdota que me encanta contar, que todo mundo, aunque no hayan leído al autor, saben quién es Edgar Allan Poe, ¿no? Y por lo menos, aunque sea gracias a los Simpson, conocen uno de sus poemas más reconocidos, que es El Cuervo, ¿no? Edgar Allan Poe no es, vaya, la obra original no es lo que nosotros conocemos. Lo que nosotros conocemos es una traducción, ¿no? Una traducción en la que estuvo involucrado Baudelaire, O sea, nada más y nada menos. Entonces, ojalá que cuando a mí me traduzcan otros idiomas, pues también así me encuentre un Baudelaire, ¿no? Para que digan, bueno, Zaida en inglés es fantástica, maravillosa, wow.
2: Y hablando de lectura, Zaida, nos gustaría que nos leyeras un fragmento más de tu novela, por favor. Repetimos la dinámica, abrimos el libro en donde tu dedo lo indique y comenzamos con la lectura. Cuando estés lista, les recordamos que también pueden encontrar este libro en los stands, en la sección de Full Monstruos, aquí en el Auditorio Nicolás García de San Vicente, afuera, está ubicado, entonces para quien esté interesado, pues todavía quedan muchos días, Dani, de que puedan venir a la Full, puedan encontrar este libro y muchos más libros aquí en la Feria Universitaria del Libro.
0: Y lo padre de todo es que estamos de estreno con esta nueva sección, con este nuevo brazo literario que es Full Monstruos, y ahora sí, a ver, Zaida, te escuchamos.
1: A través del contacto con la piel de Nicolás, Azul creó una vida distinta, la cual sucedía fuera de los muros de la casa donde se hallaba recluido en compañía de Leonor y los santos de cerámica. Azul imaginaba que sus amigos, que los amigos de Nicolás eran sus amigos y que sus experiencias eran también las de él. Conocía bien el mercado, la cancha de fútbol y el camino a la escuela, porque Nicolás las conocía. Si el chico pensaba en algo, era un hecho que Azul lo sabría también. Nicolás, por otro lado, tenía absolutamente prohibido hablar sobre su hermano con otras personas. Todos en casa entendían que la existencia del niño era un secreto que Leonor y el padre Rogelio procuraban guardar para evitar problemas. Sin embargo, a los niños les hubiera gustado tener más amigos para jugar. Leonor les explicó muchas veces que en realidad no eran hermanos de sangre, que Azul era un hijo adoptivo y Nicolás era su nieto, hijo de Petra, su única hija. Ella estudia en la capital para ser alguien importante, pero igual te ama mucho y siempre pregunta por ti, Nicolás, aseguraba Leonor cada vez que tenía oportunidad. Dos de las muchas afirmaciones sobre las cuales Azul tenía sus serias dudas. De cualquier manera, ellos se llamaban hermanos entre sí. Una tarde que los niños jugaban bajo la mesa del comedor, escucharon un griterío en la sala, cerca de la puerta. Ambos se quedaron muy quietos y en silencio. De inmediato, Nicolás tomó la mano de Azul. ¿Nana está llorando?, preguntó Nicolás en silencio, con esa voz que solo Azul podía percibir. Azul se encogió de hombros y prestó atención a las voces que le llegaban desde el vestíbulo. Estoy aquí porque es obvio que no puedes hacer nada de lo que te pido. Y no me llames Angélica. Ya te dije que odio su nombre. Ahora tienes que llamarme Petra. ¿Prefieres el nombre de Petra? ¿Es en serio, hija? Es un nombre horrible. Pues a mí me gusta. Y alguna vez estuviste de acuerdo en llamarme así. Entonces no hagas drama y asúmelo. Los niños se arrastraron hasta el extremo de la mesa y con cuidado levantaron el mantel para asomar la cabeza. Parada, en medio de la sala, vieron a una alta y atractiva joven de ojos grises, muy parecida a Nicolás. A su lado, Leonor sollozaba desconsolada. Se quedaron atónitos por un segundo mientras Nicolás reaccionó. Salió disparado de debajo de la mesa y corrió en su dirección, para luego, de un salto, aterrizar a los pies de la joven que lo miraba impávida. Azul no necesitó tocarlo para saber lo que pensaba. Delante de ellos estaba la mítica mujer que Leonor insistía en llamar hija y madre de Nicolás. Petra Angélica, que por aquel entonces tenía 25 años, solicitó con urgencia unos documentos al registro civil de su pueblo. Leonor tardó en ayudar y le aseguró que... Leonor trató de ayudarla y le aseguró que enviaría los documentos para que ella no tuviera que hacer el viaje, pero no lo hizo con suficiente premura y eso provocó la sorpresiva visita. Azul se mantuvo lo más alejado posible. Apretaba los puños y con los ojos muy abiertos contemplaba el techo de manera insistente. Lo que él percibía era muy diferente de lo que el resto era capaz de ver. Algo similar a una nube negra se cernía sobre sus cabezas y se convulsionaba con turbulencia. La extraña manifestación parecía estar adherida a la joven causante de todo el revuelo en la familia. El niño nunca había visto algo semejante y le tomó algo de tiempo entender que lo que veía era una especie de fantasma, parecido a los que diario veía y con los que convivía. Sin embargo, este era diferente, no mostraba la forma de su antigua humanidad. Parecía ir y venir expandiéndose cerca del techo, para luego descender en picada y cubrir casi por completo la cabeza de Petra, la cual, al igual que el resto de los presentes, no se daba cuenta de nada. Por un momento se sintió tentado a escapar y encerrarse en su habitación, pero el profundo amor y lealtad que sentía por su hermano lo obligaron a salir de debajo de la mesa y acercarse lentamente para colocarse lo más cerca posible de él. Pensó que si era necesario, lo tomaría de la mano y lo arrastraría lejos. La joven se mostraba incómoda con los abrazos y las lágrimas. Cuando saludó al emocionado Nicolás, parecía más interesada en quitárselo de encima que en corresponder a sus muestras de afecto. El chico balbuceaba y gritaba toda clase de datos, como tratando de ponerla al día. Ya voy en tercero de primaria. Te he extrañado mucho. Eres mucho más bonita que en las fotos. Nana nos va a dejar tener un gato y le vamos a poner Bosco. Azul dice que los gatos es un amiguito de la escuela, interrumpió Leonor. A veces viene y se queda con nosotros. Están muy apegados los niños, ya sabes. De un jalón separó a Nicolás de la joven y con un pellizco en el brazo le recordó que las reglas se aplicaban también para aquella ocasión. Angélica miró el rostro de Azul por un segundo. El niño le pareció que los ojos de Petra se parecían mucho a las canicas de vidrio que pretendían igualar el iris de los santos de cerámica, y sintió un enorme deseo de tocar a la joven. Con la mente en blanco y como presa de un trance, alargó la mano, pero Leonor lo detuvo. Sujetó con fuerza la mano del niño y con un firme jalón lo alejó de su hija. «Tienes las manos sucias, niño». A empujones lo llevó hasta las escaleras y lo obligó a sentarse en el último escalón, a una distancia prudente. Por unos segundos Azul se quedó muy quieto y cerró los ojos. Todos los músculos de su delgado cuerpo se tensaron. Se aferró con ambas manos al puño de Leonor para luego relajar su cuerpo con un suspiro y soltarla. Ella lo miró preocupada por un segundo, pero decidió que en ese momento sucedían cosas más importantes y lo ignoró. Además, ya se había acostumbrado a las excentricidades del niño.
0: No me dejarás mentir, Adán, desde el primer segundo empieza a jugar con la imaginación. Es un libro sumamente estimulante para la imaginación.
2: Efectivamente, y mucho más para los jóvenes que hoy en día les cuesta incluso un poquito más mantenerse en la lectura, en el hilo conductor. Exacto. Entonces creo que es un buen libro, súper recomendable para toda la audiencia que está sintonizando este programa. Es en estos momentos, los invitamos a venir a la Feria Universitaria del Libro. Zaida, muchísimas gracias por tu participación, por haber venido a las cabinas y a los micrófonos de Suma Radio.
1: Gracias a ti, Adán. Gracias, Dani, por invitarme. Mi libro lo pueden encontrar en el stand de Ashet, de Larús, México. Okay. Ahí hay varios libros. Voy a andar todavía un ratito más por aquí. Si quieren, les puedo firmar una copia. Ahí voy a andar.
0: Aprovechen. Y si nos repites, ¿dónde te podemos encontrar? ¿Nuevamente en las redes sociales?
1: Ah, claro. Bueno, La Otra Voz, mi libro, además de aquí, de la Feria del Libro, lo pueden encontrar pues hasta en La Sopa, en todas las librerías. Gandhi, Péndulo, El Sótano, en Sanborns, en Liverpool.
0: Muy bien.
1: En todos lados. También en internet lo pueden comprar. De hecho, creo que en Amazon tiene descuento. También está en Kindle, que está baratísimo en Kindle. Y una chulada porque hicieron la adaptación audiolibro y contrataron una actriz de doblaje que ella sí lee bonito, no como yo. No se le traba la lengua. Maravilloso su trabajo. Entonces, bueno, hay varias opciones para los que están enganchados con los audiolibros. Ahí está también. Bien. Y a mí me pueden encontrar en mis redes sociales como Zaida-Rioso. Ahí estoy, me pueden escribir. Trato siempre de contestarle a todo mundo que me escribe. Me encanta platicar con mis lectores.
0: Pues aprovechen los últimos minutos el día de hoy para que puedan adquirir el libro y se lo llevan firmado, ¿no?
2: Exactamente, mejor. Y un placer nuevamente haberla tenido aquí, que nos leyera parte de su novela, también que nos compartiera muchas experiencias, muchos tips, muchos consejos. Yo la verdad me voy muy contento de este programa, bueno, en este caso con Zaida, muchísimas gracias. Pues esperemos verla nuevamente en la Feria Universitaria del Libro.
0: El próximo año, el próximo trabajo.
1: ¿Qué crees? ¿Que el próximo año se publica mi siguiente novela?
0: Ya está. Perfecto.
1: Estoy muy emocionada. Entonces, sí, yo espero estar de vuelta por acá.
0: Perfecto.
1: Para el próximo año.
0: Muy bien, sí. Que sea un encuentro de muchos y muchísimas gracias. Que tengas una excelente tarde y bienvenida a la universidad.
1: Gracias.
0: Vamos a hacer una pausa promocional, Adán, ¿te parece? Y regresamos con más, prácticamente para despedir.
2: Prácticamente, Dani. Así que no se despeguen, invitamos a la audiencia a seguir en sintonía. Vamos a un corte y enseguida regresamos.
0: Venga. Hacemos una breve pausa.
1: Pero regresamos con más historias en
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0: Estamos de regreso en Full Monstruos a través de Suma Radio. Nuevamente, Dani, un placer estar contigo ya para finalizar prácticamente este espacio.
1: Así es, ya para finalizar, pero ¿qué crees que nos estamos llevando unas experiencias bien padres? Y yo la verdad es que por eso es que me encanta la Full, porque no solo tengo la oportunidad de disfrutar, de comprar, adquirir libros, sino tenemos la oportunidad de platicar con las y los autores. Y el día de hoy no es la excepción. Quiero agradecer, darle la bienvenida a Víctor Gumart, autor del libro A Nadie Le Importas. Víctor, bienvenido a tu casa, bienvenido a tu cabina de radio. ¿Cómo estás?
2: Muy bien, muchísimas gracias por la invitación a Suma Radio. Estamos aquí en la Full 39 para dar un poquito más de nuestro arte, que es el escribir y la ilustración, y también acompañados de la editorial Ebrí, que es nuestra casa.
1: Nuestro arte, me encantó cómo lo describiste, y aquí me encantaría que nos pudieras platicar, porque hay gente que se quedó con las ganas de venir, ¿no? Más allá de que también esté en las redes sociales, que nos pudieras platicar de A Nadie Le Importas, que ya de entrada el título nos dice así como que es fuerte, ¿no? Y la ilustración está padrísima, por cierto.
2: Muchas gracias. Sí, A Nadie Le Importas es un libro de horror cósmico mexicano. Juego con el título filosóficamente, porque... Okay. ¿Cuántos de nosotros no nos hemos puesto a pensar si le importamos a alguien, ¿no? En nuestro peor claro, momento sí, parece que no le importamos a nadie, ¿no? Y justo es lo que le pasa a mis personajes en este libro, que son 5 cuentos ambientados totalmente en México, donde ellos pues pasan por esas situaciones muy complicadas y se hacen la pregunta, ¿no? Si realmente le importan a alguien, ¿no? De ahí va este libro. Es un libro ilustrado con más de 30 dibujos en técnicas de grabado, puntillismo, hiperrealismo mágico, que nos permiten adentrarnos a un México muy paralelo a este, alejado de las calaveritas, del papel picado, pero pues no deja de ser México, ¿no?
1: Claro.
2: Este México de nosotros.
0: Muy bien, pues también ahorita que nos compartes justamente de esta obra que estamos hablando el día de hoy, que vienes aquí, igual que nuestra invitada anterior, nos gustaría que nos compartieras un fragmento de algún cuento,
2: sí,
0: en el que vienes, que nos leyeras algo, por favor, también para animar y ambientar a la audiencia, y sobre todo, si les gusta, pues que vengan aquí a la Feria Universitaria del Libro y la lean. Así que si estás listo, adelante.
2: Sí, por supuesto. Les voy a leer un poquito de Sassat, que es uno de mis cuentos aquí. Comienzo. Ningún invierno es tan frío como la ausencia de un hijo. Eso lo aprendió Samuel la noche en que vio sus pequeños cuerpos destrozados en la calle, mientras las luces navideñas titilaban indiferentes en las ventanas vecinas. El responsable, Edmundo Rodríguez, un hombre inflado de dinero y alcohol, apenas recibió un arañazo en su honorabilidad. La justicia humana no lo alcanzó. La risa de sus amigos en la corte fue la música que selló la absolución. Un año más tarde, en otra Nochebuena, Samuel no llevó flores al cementerio. Caminó con una cajita de cerillos en el bolsillo y un bidón con gasolina. Atrancó las puertas de la mansión Rodríguez con cadenas herrumbrosas y palos gruesos. Clavó maderas en las ventanas como si tapiara un gigantesco ataúd. Cuando encendió el fósforo, la llama danzó temblorosa frente a él, reflejándose en sus ojos huecos de esperanza. Arrojó el fuego sobre la gasolina derramada y se apartó con un suspiro, sabiendo que ya no habría retorno. La casa se convirtió en una hoguera. Edmundo Rodríguez gritaba, su esposa imploraba, tratándose de quitar el fuego que ahora arrasaba su blanca piel, mientras que los niños y demás miembros de la familia se arrastraban gritando bajo el humo. Pero nada detuvo el avance del incendio. Samuel no lloró, contempló la mansión derrumbarse como quien ve arder un templo profano. Al pasar una hora, huyó sin remordimiento alguno. Solo mencionaba el nombre de sus hijos una y otra vez mientras veía la cajita de cerillos el Catrín. Recorrió caminos polvorientos, siempre con un perfil bajo. No quería levantar sospechas. Evitaba las carreteras principales, internándose en la

0: del bosque y la naturaleza misma, pero parecía que esos gritos de gente ardiendo lo perseguían. Ahí se dio cuenta que huir no bastaría. El bosque tenía memoria y su crimen había llegado a los rincones donde la luz nunca caía, donde el observado se volvía consciente y lo condenaba en silencio. Después de varios días llegó a San Clemente, un pueblo que no aparecía en los mapas, donde la ley apenas se atreve a mirar. Allí pensó esconderse, pero como alguien que arrastra una sombra que no puede abandonar, se sentía observado. Desde la primera calle sintió que las casas lo miraban con ojos que no existían y que las paredes respiraban con una cadencia que imitaba la suya. Cada paso sobre el empedrado resonaba como un eco que no pertenecía al mundo, sino a un lugar donde la culpa y el miedo se materializaban en formas que no debía comprender. Los habitantes eran personas pequeñas y rígidas, unos 50 metros como máximo, con piel reseca por un frío excesivo, cabello negro en su mayoría e indumentaria tradicional de aquella región. Sus rostros se disolvían en miradas inquisitorias desde la penumbra. No hablaban, pero él escuchaba. En cada susurro del viento y en cada crujido de madera, tenía la certeza de que sabían perfectamente lo que había hecho unos días antes. Rumores invisibles se tejían a su alrededor, se deslizaban entre las sombras y lo atrapaban en un círculo donde cada acción era observada, registrada y juzgada. Pude encontrar un cuarto de renta en un callejón donde la humedad se respiraba como un mal presagio. Apenas tenía un catre de hierro oxidado, tan frío que parecía estar esperándome desde hace años. En las noches, el viento que se colaba por las rendijas traía consigo murmullos en un náhuatl quebrado. Voces que no buscaban ser entendidas. La primera noche transcurrió de manera lenta sin permitirme conciliar el sueño. Formas de todos tamaños me atormentaron cada segundo. El recuerdo de mis hijos y el suicidio de su madre era algo que ya estaba saldado. Pero el estar aquí tan alejado del mundo, ¿me permitiría alcanzar la paz? Era una pregunta que me hacía constantemente. Al alba, el frío era penetrante y abrumador. Solo un tenue abrigo de hilo se aferraba a mi cuerpo inútil contra el viento, además de una extensa hilera de pensamientos lastimosos, sin hablar del hambre que reclamaba desde mis entrañas. Me acerqué a un grupo de hombres que ensillaban sus mulas de carga, ajustaban con firmeza los cinchos, colocando machetes y guadañas en las sillas, como preparándose para una dura jornada. Dentro del grupo sobresalía un anciano encorvado con la piel sumamente cuarteada, como tierra reseca, y sin dejarme preguntar algo me ofreció trabajo en la cosecha de maíz. 2 platos de frijoles y tortillas al día sería el pago. ¿Sí aguantas?, me dijo. No necesitaba más, evidentemente no podía rechazar tan generosa oferta. Ese día lo pasé en silencio, arrancando espigas con las manos hasta que me sangraron los dedos. Los demás jornaleros trabajaban como autómatas, sin conversación, masticando odio e indiferencia. Sentía el desdén en cada mirada fugaz que me clavaban, en cada gesto frío que parecía recordarme que yo no pertenecía allí. Creí que la noche me daría descanso, me equivoqué. A las 10 en punto escuché un murmullo extraño, como de decenas de niños jugando. Me dispuse a averiguar qué pasaba y salí del cuarto, y vi a un notable grupo de habitantes del pueblo caminando como en una especie de formación casi adiestrada por los altos mandos de la milicia. También me llevaban lámparas de aceite que oscilaban entre largas sombras que eran reflejadas. Todos los habitantes iban hacia una iglesia pequeña de adobe y muros viejos. Lo seguí con cautela, incapaz de resistirme. El aire estaba helado y el murmullo se transformó en canto, un cántico sin palabras que pudiera reconocer, pero que estremecía mi pecho como si lo repitiera mi propia sangre. La iglesia parecía demasiado estrecha para contener a tantos, pero entraban sin vacilar, uno tras otro, por las rendijas de las paredes de aquellos ladrillos ya separados por el paso del tiempo. Escapaba una luz enfermiza, verdosa, como si naciera del suelo mismo. Entre los rezos escuché un nombre que no podía comprender. Sasat, Sasat, Sasat, repetía cada uno de los pobladores. Me acerqué hasta la entrada y empujé la puerta. Cuando crucé el umbral de aquella iglesia, sofocada por la penumbra, mis ojos se toparon con un tapiz en un verde olivo, mortecino que se extendía desde la puerta hasta el atrio, como una serpiente avanzando. El aire estaba saturado por aquel murmullo único y obsesivo. Sasat, Sasat, Sasat, repetían los labios de los asistentes con la monotonía de un rezo que no pertenecía a ninguna religión. Detrás de uno de los pilares carcomidos distinguí una escena que desquició mis sentidos y me hizo recordar automáticamente mi pasado. Un niño, de los pocos que había visto, yacía amarrado de pies a cabeza en una cruz tosca, grotesca, semejante a la de Jesucristo, aunque más primitiva, más cercana a algo improvisado. El anciano encorvado que me había ofrecido trabajo avanzó tambaleante, sosteniendo en sus manos una daga que no brillaba con filo de metal, sino con una opacidad malsana. como si hubiera sido forjada en el mismo infierno. El anciano se arrodilló ante el niño y sin vacilar abrió su cuerpo de par en par en un alarido infantil. Fue ahogado por la marea de voces que seguían clamando al unísono, como si aquel desgarramiento fuese apenas el preludio de una presencia mayor que aguardaba tras los muros en la hondura misma de la oscuridad. Cuando la cabeza del niño cayó, después del último espasmo de dolor, un silencio se hizo presente y cubrió el recinto. Fue entonces que algo indescriptible descendió lentamente desde lo alto, como si hubiera habitado oculto entre las vigas y las sombras del techo. Era una bestia incomprensible. Su mera presencia desgarraba corazones, se descolgaba con movimientos torcidos, y entonces el aire se volvió irrespirable y se escuchó una voz. «Estábamos esperando, Samuel. Ven y acércate a mí». Entonces la criatura, con cabeza parecida a la de un humano, con unas fauces inenarrables y un cuerpo de araña, se plantó a un lado de la cruz que cargaba el pequeño. Los miembros que rezaban a un costado del pasillo se tomaron de las manos, formando un camino por el cual debía caminar. Cuando estuve de frente a ese inmenso ser, me hinqué a sus pies, derramando un llanto excesivo como un río desbordado que no encontraba cauce. Mis entrañas se deshacían en cada sollozo. Entre gritos le pregunté por qué Dios había permitido que aquello le sucediera a mis hijos. La araña me observó con sus ojos innombrables, negros como el fondo del universo, y en un gesto imposible de ternura, una de sus patas me rozó el hombro. Su voz, hecha de ecos y murmullos combinados, pronunció: «Yo soy Dios, no el que aprendiste a temer, sino el que habita en los pliegues anteriores al hombre. Y desde ese instante ya no tienes nada que temer. Samuel, al fin estás en casa». El aire se volvió espeso, como si la realidad hubiese sido sumergida en un aceite denso. Entonces, de entre la multitud inmóvil, emergió una anciana. Sus cabellos largos y blancos no parecían producto de la vejez, sino de un desgaste cósmico, como si cada cabello se hubiese blanqueado por la contemplación directa de verdades imposibles. Caminaba sin tocar el suelo, sin pronunciar palabra. Se acercó, se detuvo frente a mí y extendió sus huesudas manos. En ellas reposaba algo que a primera vista parecía una sotana, aunque su tela no pertenecía a ningún tiempo ni a ninguna materia conocida. El tejido respiraba, palpitaba con una lentitud blasfema, y al rozarlo sentí como ideas ajenas se filtraban en mis pensamientos, acomodándose como larvas en un cráneo ya vacío.
1: Sin duda alguna, todo esto que nos está compartiendo, que nos está leyendo, pues nos está poniendo la piel chinita. Y
2: empezamos muy fuerte
1: justamente. Y creo que también estoy desde aquí, desde la perspectiva que tengo, también estoy viendo algo de los dibujos justamente con los que acompaña esta lectura. Y sin duda alguna es impresionante toda esta parte.
2: A nadie le importas. Que nos pudieras platicar antes de despedirnos dónde lo podemos encontrar y dónde te encontramos a ti, por supuesto.
0: Claro que sí. Estamos aquí en la Full, aquí a un costado de la cabina, en el stand Editorial Ebrí Aquelarre.
2: Bien.
0: Y mis redes sociales, por supuesto, Víctor Gumart en Facebook, Instagram, TikTok, al igual que en las redes sociales de la editorial, y también en nuestra página de internet, que es www.editorialebrí.com.mx.
2: Pues Víctor, muchísimas, muchísimas gracias por acompañarnos aquí a la Feria del Libro. Esperamos verte el próximo año con más trabajo aquí en Full Monstruos, estrenando esta sección, un episodio para escribir un episodio más de terror.
0: Perfecto, aquí los con mucho gusto venimos.
2: Perfecto, pues Adán, muchísimas gracias. Hemos llegado al final de la transmisión del día de hoy.
1: Exactamente, pues agradecemos también a toda la audiencia que sintoniza este Sistema Universitario de Medios Autónomos. Los despedimos, les seguimos invitando a seguir viniendo a la Feria Universitaria del Libro en su edición 39. Gracias a nuestras compañeras y compañeros operadores que hacen posible que lleguemos a cada uno de los rincones del estado de Hidalgo.
2: Al micrófono se despide Daniel García
1: y Adán Zúñiga.
2: Hasta mañana.

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1: Temperatura 20 grados centígrados.
2: Son las 7 con 4 minutos.
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5: Bienvenidas, bienvenidos y bienvenides a Espectro Arcoíris. Un espacio para hablar de realidades, luchas, historias y derechos de la comunidad diverso sexogenérica. Hoy queremos abordar un tema profundamente doloroso, pero también invisibilizado: la desaparición de personas en general y también personas que fueron pertenecientes a la comunidad LGBTIQ+. Cuando hablamos de desapariciones, solemos pensar en cifras, fichas de búsqueda y estadísticas. Pero detrás de cada persona desaparecida existe una historia, una identidad, una red efectiva y una comunidad que muchas veces también enfrenta obstáculos para participar en su búsqueda. ¿Qué ocurre cuando una persona desaparecida no es reconocida? ¿Las autoridades cuentan con mecanismos adecuados para buscarlas? ¿Son identidades respetadas? Son unas preguntas que sobre todo a veces no tienen respuesta. Para hablar sobre este tema nos acompaña Juan Carlos Lozada Delgadillo, activista y defensor de los derechos de las personas desaparecidas y sus familias. Juan Carlos, muchísimas gracias por acompañarnos en Espectro Arcoíris.
6: Muchísimas gracias por invitarme y por dar oportunidad de abrir el espacio para el tema de las desapariciones en nuestro país.
5: Gracias, Juan Carlos. Antes de hablar específicamente sobre las desapariciones de las personas dirigidas a la diversidad sexogenérica, me gustaría o nos gustaría que nos compartieras y que la gente conociera el origen de tu lucha, pero además también, pues tu vida cambió con la desaparición de tu papá. ¿Cómo comenzó este camino y en qué momento decidiste transformar tu experiencia personal en una lucha colectiva?
6: Bueno, mi padre desapareció en el año 2009 en el estado de Hidalgo. En el año 2009 no existían los mecanismos ni las herramientas suficientes para la búsqueda de personas ni para la defensa de los derechos de las personas desaparecidas ni de sus familias. El camino era bastante complicado, así que decidimos trabajar en colectividad con otras familias de personas desaparecidas. Fundamos un colectivo que se llama Colectivo Juntos por Hidalgo, y de ahí empezó nuestra lucha, impulsando iniciativas, mecanismos, distintas funciones que nos ayudaran en la búsqueda de nuestros desaparecidos, hasta lograr ser parte del movimiento por nuestros desaparecidos en México, una organización que somos más de 78 colectivos en el país y 3 de Centroamérica.
5: Ok, y algo pues muy importante, ¿no? No todas las personas, digamos, viven la desaparición de la misma manera. Las condiciones sociales, la discriminación, la identidad, orientación, incluso posición económica y otros factores, ¿no?, pueden modificar, pues, de alguna manera la forma en que una persona es buscada o la posibilidad de que nadie los busque, ¿no? Entonces, Juan Carlos, queremos preguntarte, ¿tú en qué momento comprendiste que la problemática de las desapariciones afecta de manera diferente a distintos grupos sociales?
6: Bueno, con el paso del tiempo, al colectivo empezaban a llegar casos con distintas perspectivas, ¿no? Okay. A veces mujeres desaparecidas, muchas veces eran niños desaparecidos, personas migrantes, personas en situación de calle. Entonces, en ese momento comprendimos que la problemática afectaba de distinta manera a la sociedad.
5: Ok, Juan Carlos. Y, por ejemplo, cuando hablamos de personas desaparecidas, y en este caso en específico de personas de la diversidad sexogenérica, ¿cuál es la principal problemática con la que se enfrentan en la actualidad?
6: sobre todo que la desaparición de personas LGBT constituye una de las violencias más graves y complejas que existe en el tema de desaparición. Y no solo por el impacto que genera en las víctimas, pero también que genera en las familias y particularmente en las familias sociales. Se dan en contextos de impunidad y omisión institucional, pero sobre todo en contextos de discriminación por parte de servidores públicos.
5: Principalmente, ¿verdad? Esa es una problemática. Y, por ejemplo, ¿realmente sabemos cuántas personas pertenecientes a la diversidad sexogenérica han desaparecido en México? ¿Existe algún registro o algo o datos que, por ejemplo, la gente pudiera, digamos, consultar o materializar para darse una idea de que no es una cuestión, digamos, exagerada, sino que es una problemática social actual que estamos viviendo en el país?
6: No existen cifras oficiales de cuántas personas desaparecidas de la población LGBT existen, debido a la falta de un registro que contenga identidad de género, preferencia sexual. Lamentablemente no lo tenemos oficialmente, pero registro según datos de organizaciones de la sociedad civil, colectivos y del contingente contra las desapariciones LGBTIQ+, que es un contingente que acumula o aglutina a más de 17 colectivos de la República Mexicana, que muchos de estos colectivos tienen desaparecidos de esta población. Tenemos hasta el momento 164 personas desaparecidas de la población LGBT, pero no podemos hablar de que es una cifra real, es un
5: claro. Sí, o sea, la realidad es que no hay una contabilidad, como decíamos, de manera institucional, una cifra nunca vamos a tener una cifra real, pero al final esto nada más es un aproximado que justamente no es preocupante pues al día de hoy, ¿no? Y por ejemplo, Juan Carlos, algo que igual queremos preguntarte, ¿quién tiene derecho a buscar a una persona cuando su red afectiva más cercana no necesariamente es su familia consanguínea?
6: Bueno, en los últimos años, organizaciones, familias sociales, familias biológicas, hemos luchado por la incorporación de la familia social en el marco jurídico. Se acaba de incorporar en el marco jurídico federal y que representa un paso fundamental para garantizar el acceso a la búsqueda y a la justicia, pues de todas aquellas personas cuyos vínculos afectivos de cuidado y de comunidad han sido históricamente ignorados por las instituciones y que nos costó demasiado trabajo. Lamentablemente, este reconocimiento debe armonizarse en las legislaciones pues estatales, ¿no? Uh-huh. Para que pueda reflejarse realmente en las políticas públicas de búsqueda, localización, investigación y hasta identificación, pero también en los procesos de atención a víctimas, el derecho que las familias sociales tengan a una reparación integral y no solo las familias consanguíneas, por así decirlo. Lo que cuesta muchísimo trabajo, no solo para ministerios públicos, para jueces o para servidores públicos, sino también para las sociedades comprender qué es la familia social, ¿no? Muchas veces dicen, bueno, ¿y eso qué es? ¿Qué significa? No nos importa, no nos interesa, porque no lo conocemos, sobre todo parte desde el desconocimiento qué es la familia social, ¿no?
5: Claro, porque digo, a lo mejor no están como tan familiarizados con esta problemática que viven de manera, digamos, general las personas de la diversidad sexogenérica, puesto que en su mayoría, ¿no? O en algunos casos pudiera ser, son despojadas cuando la persona, ¿no?, dice quién quiere ser o se expresa de una manera y hay un rechazo principalmente de la familia, ¿no? Y es cuando justamente empiezan a hacer estas redes donde pues son su sostén en la vida y son las personas que las y los acompañan, ¿no? Entonces yo creo que esa parte como que aún falta un mucho por sensibilizar justamente a las instituciones y a las personas, ¿no? Que, bueno, al final sí tendrían como que decirles, ahora sí que el ABC, de qué sería una familia social, ¿no? Para que, pues, lo pudieran entender. Creo que falta mucha sensibilización. Y, por ejemplo, Juan Carlos, ¿qué tendría que cambiar en las instituciones encargadas de recibir denuncias, de investigar y buscar a las personas desaparecidas de manera general?
6: Bueno, de manera general tendría que ser pues la capacitación, ¿no? La no discriminación, la no estigmatización, porque justamente nos iríamos a la primera pregunta. ¿Cuál es el primer obstáculo para encontrar una persona desaparecida que pertenece a la población? Bueno, retomando el tema, es la denuncia. Cuando muchas veces las familias acuden al Ministerio Público, el primer obstáculo es el Ministerio Público, que estigmatiza, que se burla. Ok, ahí está el primer paso. Entonces, las pocas familias que deciden ir a denunciar la desaparición de su familiar y decir que pertenece a esta población, enfrentan estigmatización, crítica, burla. Esas pocas familias que decidieron en un primer momento asistir a las instituciones a denunciar esta situación, pues ya no quieren denunciar. Es el primer obstáculo que enfrentan, la falta de capacitación por parte de las instituciones y el desconocimiento, porque lo más importante para una búsqueda de investigación es saber el contexto de la desaparición. Entonces, cuando tú omites el género, la preferencia sexual, estás omitiendo el contexto social en el que vivía, realmente no pueden investigar 100% por qué desapareció o quién lo desapareció. Entonces, es muy relevante el poder que las familias tengan esa apertura por parte de las instituciones, decir la orientación sexual, la identidad sexual, el reconocer y aceptar su identidad de género, su expresión de género, es muy importante. Entonces, es el primer paso. Pero muchas veces, cuando las familias consanguíneas no quieren denunciar o que denunciaron y sufrieron pues esta revictimización o esta burla, las únicas que quedan son las familias sociales, que como tú bien dices, pues son aquellas personas cercanas a la persona desaparecida que mantienen o mantuvieron vínculos significativos de afecto, cuidado, convivencia, parejas, amigos. Y muchas veces a esas parejas y amigos, en la Ley General en materia de desaparición, no tenían el derecho a la búsqueda, a la investigación, a la carpeta. Entonces, con esta última reforma de la Ley General en materia de desaparición forzada, se pudo incluir a la familia social, pero también se pudo incluir recientemente en los protocolos recién aprobados, en el protocolo homologado de investigación y el protocolo homologado de búsqueda, a la familia social y al nombre social. Es decir, en este momento lo único que necesitamos es capacitación en la ley, capacitación en los protocolos recién aprobados, es lo que necesitamos.
5: Fíjate qué interesante, ¿no? Y qué paso tan importante, porque justamente, ¿no? El que no sepan el contexto y el que no se reconozca de manera institucional, ¿no? Esta parte de la familia social, pues yo creo que sí era como una parte que frenaba, ¿no? Esta situación. Y ahora, como lo comentas en este sentido, ¿no? Decir, ya está reconocido. No, creo que es un paso que digo, es un paso lento, pero seguro y firme, ¿no? Entonces, pues bueno, me da muchísimo gusto saber eso, ¿no? Y por ejemplo, Juan Carlos, ¿qué significó para ti o qué significa para ti ver a personas buscadoras, a familiares y a miembros de la comunidad reunirse para decir, también nuestras personas desaparecidas deben de ser buscadas?
6: Bueno, para mí en estos momentos, pues es parte de la lucha social, es parte de mi identidad. Muchas veces no miramos los grupos tan vulnerables que existen en el mismo tema de la desaparición, como es la población LGBTIQ. Mi mirada inició porque yo pertenezco a la población LGBTIQ. Soy una persona buscadora que pertenece a esta población. Y lamentablemente, como bien te dije, cuando uno inicia procesos de búsqueda e investigación, recibe bastantes vulneraciones por parte de servidores públicos. Entonces, lo más importante en ese momento era buscar o luchar para la protección de los derechos de las personas buscadoras que pertenecemos a esta población. Para mí es un gran logro, ¿no? El poder visibilizar a mi comunidad, a mi población, pero sobre todo buscar a todas aquellas personas que no son nombradas, sobre todo las compañeras de la población trans, que son personas donde su familia consanguínea las ha discriminado, las ha excluido. Y justamente el reconocimiento de la familia social como sujetos de derecho no solo implica su inclusión formal en los marcos normativos, sino también una transformación en los derechos de la población LGBT. Muchas veces se está minimizando, pero de verdad incluir a la familia social en la Ley General en materia de desaparición es un gran logro, porque de ahí podemos partir a luchar que la familia social se incluya en otras leyes o en otros crímenes de odio, ¿no?
5: Sí, claro, es lo que comentábamos, ¿no? Es un gran logro y un gran avance, ¿no? Aunque estamos conscientes que todavía falta más, ¿no? En esta lucha. Estamos conversando con Juan Carlos Lozada Delgadillo sobre las desapariciones y sobre el significado del 30 de agosto. Después de la pausa hablaremos de una realidad que requiere, pues, la atención especial, ¿no? Las desapariciones de las personas de la comunidad diverso sexogenérica, aunque hemos estado hablando de ella, pues bueno, hay muchos temas sobre la mesa que queremos comentar después de la pausa. No te vayas.
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2: Son las 7 con 20 minutos.
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5: Regresamos a esta plática que tenemos con Juan Carlos Lozada Delgadillo sobre las personas desaparecidas. Y en este punto, Juan Carlos, quisiéramos preguntarte, ¿qué papel tenemos quienes pertenecen o acompañamos a la comunidad diversos sexogenérica en la cuestión, por ejemplo, de una desaparición, ¿no? ¿Qué papel, digamos, jugamos? ¿Y cómo podríamos acompañar, ¿no?, sin llegar como a este victimismo?
6: Bueno, me parece que lo más importante es reconocernos entre pares. Yo siento que muchas veces la población LGBTIQ somos separatistas. Como bien decías, creemos que otras luchas son las que nos separan, pero creo que a veces la población LGBTIQ muchas veces somos los que nos separamos, ¿no? Lesbianas, gays, transgénero, ¿quién va primero en el siglado? Pero creo que lo más importante en el tema de personas desaparecidas es reconocer que históricamente somos un grupo vulnerado, históricamente hemos sido discriminado y estigmatizado, y creo que reconocer la importancia de las personas que están defendiendo los derechos de nuestra población, creo que es lo más importante, y sobre todo darles una mano, acompañarles, creo que es lo más importante, ¿no? O sea, estar unidos.
5: Claro, Juan Carlos, y por ejemplo, después de todo lo que has vivido, después de todos esos años de búsqueda, acompañando y luchando, ¿qué te mantiene de pie?
6: Bueno, lo que me mantiene a mí de pie en estos momentos es seguir impulsando derechos de las personas desaparecidas, pero sobre todo en este momento de lograr los derechos de las víctimas indirectas de la desaparición, que sigue existiendo niños y niñas en estado de orfandad por desaparición, el poder apoyar a las familias migrantes. También hay muchos migrantes de nuestra población desaparecida, en el cual por el contexto de desaparición que es migratorio, es sumamente complicado para sus madres, padres que están en otros países, el poder encontrar a sus seres queridos de nuestra población, el poder darles derechos a las familias sociales de personas migrantes, que cuando llegaron a México fueron las personas que adquirieron pues familiaridad, cariño, darle derechos a esas personas para poder seguir buscando. Creo que es lo que me mantiene para seguir en esta lucha, porque es totalmente complicada, ¿no? Lamentablemente en los últimos años hay mensajes por parte de servidores públicos que estigmatizan a las familias de personas desaparecidas, y esa narrativa es compleja para nosotros, ¿no? Porque creo que lo más importante es ser progresistas y darle derechos a estos grupos.
5: Sí, claro, y justo con lo que acabas de comentar da pie a la siguiente pregunta que quiero hacerte. ¿Qué papel deberían de tener las organizaciones de la sociedad civil y las propias, digamos, comunidades LGBT en la construcción de protocolos y estos mecanismos de búsqueda, ¿no?
6: Deberían de tener los papeles principales. Gran parte del poder avanzar en los protocolos de búsqueda e investigación fue el que pudimos converger entre familiares de personas desaparecidas, organizaciones de la sociedad civil como Fundación Arcoíris, el Observatorio, organizaciones de las compañeras trans. Todo este movimiento fue lo que pudo impulsar que justamente la figura jurídica de familia social o estos temas pudieran avanzar correctamente. Lo más importante es poder avanzar a nivel estatal. Entonces yo creo que sí sería beneficioso que todas las organizaciones, que todos los colectivos en los estados tomaran el tema de la desaparición, que fueran a sus congresos estatales, que exigieran la armonización, homologación de la Ley General en materia de desaparición en las leyes estatales, que exigieran el reconocimiento de las familias sociales. Me parece que nosotros ya hicimos un gran trabajo, pero creo que falta demasiado. Somos demasiadas entidades federativas, somos demasiados estados en los que no se reconoce el derecho a tener familia social, el derecho a tener un nombre social. Entonces yo creo que es súper importante que tomen el tema de la desaparición. Es muy, muy, muy importante porque no sabemos en verdad cuándo un familiar puede desaparecer, cuándo una compañera trans, después de presentar un show, la pueden desaparecer y los únicos que podemos buscarles somos nosotros, en verdad. Entonces fue el papel más importante en la búsqueda de personas desaparecidas. En primer lugar, yo creo que las familias, creo que al centro deben estar las familias y las organizaciones y las colectividades apoyar el tema de la búsqueda de personas en nuestro país.
5: Sí, fíjate que en este contexto, pues nadie debe de pensar que está exento de no. Yo creo que en algún momento esperemos que no. Cualquier persona puede caer en una situación de tener algún familiar o alguien cercano desaparecido, ¿no? Y como bien lo decías, ¿no? Las instituciones trabajar de manera integral justamente con las familias, ¿no? Porque pues las familias al tener este motor de búsqueda, pues realmente hacen todo, ¿no? O sea, y siento yo, ¿no? Da la impresión de que a veces las instituciones o las mismas personas que trabajan ahí no tienen o no cuentan con esa empatía y esa sensibilización, ¿no? Porque al final del día es un familiar, ¿no? Es una persona que formó parte de esa familia, ¿no? Entonces, pues en este sentido, darle la importancia, ¿no? De manera integral, como bien lo comentabas. Y por ejemplo, Juan Carlos, algo que quisiera yo preguntarte, ¿qué mensaje te gustaría enviar a las personas justamente de la comunidad LGBTIQ+ que hoy tienen alguna persona desaparecida?
6: Bueno, a los familiares consanguíneos, a las familias sociales, decirles que no están solas, que desde el contingente contra las desapariciones LGBTIQ+, estaremos luchando para seguir buscando a nuestros seres queridos que están desaparecidos, para seguir visibilizándolos y para exigir justicia, ¿no? Pero sobre todo encontrarles, que es lo más importante, y seguir luchando. Creo que nos falta muchísimo camino, pero sí es importante no buscar solos. Creo que buscar en colectividad nos ayuda a que estas exigencias lleguen a un lugar más grande. Y es urgente otro tipo de luchas. Tenemos la urgencia porque se ha reconocido a la familia social en la búsqueda de investigación, ¿no? En el protocolo homologado de búsqueda de investigación, pero creo que nos falta demasiado porque también es urgente que las leyes generales de víctimas, así como todas las leyes estatales, reconozcan plenamente a la familia social, garantizándole el acceso a los derechos, medidas de atención, asistencia, lo que es protección, participación y reparación integral conforme a los avances alcanzados en el ámbito nacional de las familias biológicas. Creo que también es un derecho, las familias sociales tengan derecho a todos estos derechos, por así decirlo, ¿no? O sea, es urgente también. Claro. Que si tu pareja desaparece, tú también seas considerada víctima de la desaparición y seas atendida psicológicamente y seas asistida y seas protegida. Y creo que eso es lo más importante. Y seguir luchando también, creo que tenemos una lucha muy importante en el tema de los ECOSIG. Creo que muchos de las terapias de conversión, creo que el Comité sobre Desaparición Forzada en su último informe sobre desapariciones LGBT comentó que muchas de las desapariciones de nuestra población habían sido cometidas por fuerzas de seguridad o por delincuencia organizada con distintos niveles de eficiencia, ¿no?, de autoridades. Pero lo más complicado y lo más difícil, que nos ha costado demasiado, que en muchos casos han sido con fines de limpieza social y de explotación sexual, pero es justamente después de haberlos integrado a un centro de terapia de conversión o a un anexo. Lamentablemente, no hemos logrado que haya un registro en los anexos, que haya un registro. Lamentablemente, a pesar de que los ECOSIC están, son ilegales, siguen trabajando y operando en muchos estados. Entonces, lamentablemente, son usados para justamente explotación sexual y para desaparecer a nuestros compañeros gays, compañeras lesbianas o compañeras trans. Entonces, creo que en el marco del estado de Hidalgo, creo que sí es urgente el que exista un marco jurídico para que haya un registro estatal de anexos donde podamos saber quiénes están en esos anexos. Porque sigo insistiendo, muchas veces los familiares biológicos deciden llevar a sus familiares que para ellos ven como un problema la orientación, la identidad, y los llevan a corregir el problema. Lo que ellos creen, ¿no? Corregir. Y lo único que hacen es que los llevan al matadero, ¿no? A explotación sexual y justamente a la desaparición. Entonces creo que sí, estos lugares no deben de existir. Los centros de terapias de conversión, sabemos que en el estado de Hidalgo ya no son legales, pero sí seguimos insistiendo que haya un registro en los anexos, ¿no? Y sí, nos duele mucho porque estoy insistiendo, es muy complicado cuando la familia biológica decide internarlos en estos anexos con la falsa idea de que va a corregir su orientación, que va a corregir su identidad, a pesar de que es ilegal. Se sigue haciendo, se sigue cometiendo, y como no hay un registro en esos anexos, pues no podemos hacer la búsqueda de estas personas correctamente.
5: Y finalmente, Juan Carlos, ¿qué mensaje le darías a una sociedad que muchas veces solo reacciona cuando la desaparición toca directamente a su propia familia?
6: Híjole, pues es muy complicado, pero el mensaje que doy para las familias es que busquemos la forma de seguir teniendo los valores, de seguir cuidándonos, de seguir reconociéndonos entre pares, y dejar de intentar de corregir, cambiar o reprimir situaciones que están mal, ¿no? Que seguimos en la lucha y que de verdad invitamos a la sociedad en general a tocar el tema de las desapariciones, que sí seguimos trabajando arduamente por encontrarles, seguimos tratando de que los congresos estatales, nuestros diputados, comprendan la importancia de estas armonizaciones, de estas homologaciones, y que lo hagan ya, ¿no? El estado de Hidalgo no ha armonizado ni ha homologado en el tema de familia social, ni nombre social. Entonces es importante que ya lo hagan, ¿no? Que respeten los derechos de las personas desaparecidas. Te quiero decir que la Comisión de Búsqueda de Personas del Estado de Hidalgo es la primera comisión en la cual se inauguró o se hizo un evento donde es un espacio seguro para la búsqueda de personas desaparecidas de nuestra población. Entonces creo que es un gran avance para nosotros.
5: Claro.
6: Lo que sí nos cuesta muchísimo trabajo, y sí creo que un mensaje, y no solo en el estado de Hidalgo, creo que es urgente también la asignación presupuestaria suficiente, pues para garantizar la contratación, capacitación, profesionalización y operación de las fiscalías, de las comisiones de búsqueda y de las demás autoridades responsables de búsqueda e investigación, de trabajar con estos protocolos, porque muchas veces sí existe las ganas de hacer la búsqueda, pero igual muchas veces la falta de presupuesto es lo que está restringiendo la búsqueda de personas desaparecidas. Entonces creo que es urgente que también se asigne presupuestario a estas comisiones de búsqueda, ¿no? Porque muchas veces sí le exigimos a lo de las comisiones de búsqueda y muchas veces sabes que no hay presupuesto, se busca la identificación y no hay material suficiente. Entonces yo creo que sí, el estado de Hidalgo hemos avanzado demasiado, pero sí hacemos un llamado para que en el próximo año, en el tema presupuestario, la Secretaría de Gobernación pueda hacer estos pequeños ajustes, ¿no?
5: Hoy hemos hablado de desapariciones, pero también hemos hablado de identidad, de vínculos, de familias que no siempre son reconocidas, de personas que pueden desaparecer dos veces, primero físicamente y después de los registros, de las estadísticas y de la memoria. Hablar de las desapariciones de personas de la diversidad sexogenérica es reconocer que no todas las personas desaparecidas enfrentan las mismas condiciones de búsqueda, porque todas las personas, sin importar su orientación sexual, identidad o expresión de género tienen derecho a ser buscadas, tienen derecho a la verdad, tienen derecho a la justicia y tienen derecho a no convertirse en personas invisibles. Juan Carlos Lozada Delgadillo, muchas gracias por acompañarnos y sobre todo gracias por compartir tu lucha y ayudarnos a poner sobre la mesa una realidad que necesita ser vista y escuchada. Esto fue Espectro Arcoíris, yo soy Alejandra Duque y nos escuchamos en nuestro próximo programa, porque mientras una persona falte, la búsqueda continúa. Gracias.
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2: Son las 7:36.

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1: Son las 7:44.
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1: Temperatura 20 grados centígrados.
2: Son las 8 con un minuto.
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Bienvenidos a una edición más de Actualiza tu Playlist por la señal de Suma Radio Actopan. Hoy venimos con la cabina recargada de música nueva, lanzamientos frescos y esas canciones que están recién salidas del estudio, listas para sumarse a tus favoritas. Preparen el oído y el reproductor porque tenemos una variedad increíble de géneros para todos los gustos. Recuerden que la cabina está abierta, compártenos tu reporte de escucha o dinos cuál de los estrenos de hoy fue tu favorito al mensajero de WhatsApp 772-104-1721 o también en nuestras redes sociales nos encuentran como Suma Radio Actopan. Arrancaremos nuestro primer bloque, no sin antes presentarme y darles nuevamente la bienvenida. Al micrófono les habla y les saluda Adán Zúñiga, su piloto de confianza en este viaje musical de estrenos. Vamos a iniciar con el primer bloque y lo haremos con una combinación un tanto interesante, porque por un lado tenemos al artista colombiano que también ha avanzado en un tema que escucharemos en Para Cuando Sean Mayores. Estoy hablando de Camilo. El próximo disco que estrenará, que llegará el próximo 9 de septiembre, pues con este proyecto es el más especial de todos, ya que se lo dedica íntegramente a sus dos hijas. Y para darnos un adelanto, tenemos como estreno este fin de semana el tema que lleva por nombre El Árbol, que también, sin duda alguna, nos va a sensibilizar con la letra y también nos va a poner a bailar con el ritmo que trae esta canción. Seguido de ello viene Ruslana, esta artista también que ya hemos tenido oportunidad de escucharla en otras ocasiones, con otro tema musical que lleva por nombre Veranos Condenados, el segundo sencillo del nuevo álbum de esta artista que llega para mostrarnos su faceta más profunda y personal, con un sonido de pop rock y melodías melancólicas. La artista explora este verano nostálgico que alguna vez hemos vivido y en el que algo no acaba de estar bien y que queda muy adecuado porque estamos viviendo los últimos días del verano con lluvias también torrenciales. Esperamos que se estén cuidando muy bien y sobre todo tomen las debidas precauciones porque todavía nos quedan muchas lluvias en este periodo, en este mes de septiembre que estamos también iniciando y que le damos la bienvenida a un mes más del 2026. Para cerrar la primera descarga auditiva de Actualiza tu Playlist, llegará una de las voces jóvenes más interesantes del pop latino, Ella Taubert con No Tengo Remedio. Esta cantante colombiana ganadora del Latin Grammy comienza una nueva etapa musical con este tema de estreno. La canción habla del amor no correspondido, pero lo hace desde un lugar mucho más juguetón, romántico y hasta irónico, porque hay veces que sabemos perfectamente que enamorarnos no es la mejor idea, pero simplemente no podemos evitarlo. Con sintetizadores y una producción pop fresca, Ella Taubert demuestra que cuando se trata de enamorarse, definitivamente no tiene remedio. Con estos tres temas iniciaremos nuestro primer bloque. Arrancaremos con El Árbol del cantante Camilo, seguiremos con Ruslana y Veranos Condenados y viene a culminar el primer bloque de estrenos musicales Ella Taubert con el tema No Tengo Remedio. Recuerden la dinámica, no se despeguen porque después de escuchar los estrenos musicales vamos a ir a un breve corte promocional, pero no se despeguen porque seguimos con más estrenos. Estamos iniciando prácticamente un fin de semana más aquí en Actualiza tu Playlist. También los quiero invitar a que formen parte de la Feria Universitaria del Libro, el evento más importante o uno de los eventos más importantes que tiene nuestra máxima casa de estudios, la Universidad Autónoma del Estado de Hidalgo. También a lo largo del programa iremos hablando de las actividades y de muchas más sorpresas que tendrá esta Feria Universitaria del Libro en su edición 39. No se despeguen, enseguida regresamos. Busca

0: Ya regresamos.
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12: Son las 8:16.

0: Regresamos al escenario de Actualiza tu Playlist por el 102.1 FM. Gracias por seguir con nosotros, por escuchar este programa de estrenos, en donde sea que nos estén sintonizando, en las diferentes partes del Valle del Mezquital, en los municipios que lo conforman. Muchas gracias por su sintonía. Seguimos con estrenos musicales y ahora vamos con una reina de reinas. Estoy hablando de Beyoncé, que celebra el 20 aniversario de Birthday, un álbum que marcó su trayectoria, y con este tracklist que se ha renovado por completo. Tanto que una de las colaboraciones que incluye es nada más y nada menos con Maluma, y también revive a otra estrella icónica de los 90, que es Selena Quintanilla, y lo hace al ritmo de cumbia, salsa, y bueno, mezcla varios géneros que en lo personal creo que está tratando de encarrerarse e ir también por ese apreciado Latin Grammy, porque lo quiere ganar. Y escucharemos a continuación el tema que está marcando tendencia en redes sociales y es a cargo de Beyoncé y Selena Quintanilla, este sampleo que hace, esta combinación de ambos temas musicales como La Flor y también este tema icónico de Beyoncé, Birthday. Así que escucharemos esta combinación de temas musicales. Es momento de que ustedes lo escuchen y también nos compartan nuestro mensajero de WhatsApp 772-104-1721 sus comentarios al respecto de este nuevo álbum que Beyoncé acaba de estrenar este fin de semana, el primero del mes de septiembre. Seguido de ello viene el escenario de Actualiza tu Playlist, Lagos, con Solo Fumo Cuando Bebo, una canción que se mueve entre el pop, el rock y esa melancolía característica del dúo mexicano. Lagos, formado por Luis Jiménez y Agustín Subliga, se ha ya ganado un lugar importante dentro del pop latino gracias a sus letras emocionales y producciones llenas de detalles. El título ya nos deja ver una historia de contradicciones, esas pequeñas promesas que hacemos para convencernos de que tenemos todo bajo control, hasta que aparece una persona, un recuerdo o una noche que nos hace romperlas. Un tema perfecto para quienes alguna vez dijeron ya no y terminaron diciendo una última vez. Y para cerrar este bloque de estrenos musicales, antes quiero hacerte una pregunta. Espero que todo te esté gustando hasta ahora, porque aún tenemos más, ya que llegó una colaboración para este fin de semana que junta dos grandes representantes del pop mexicano, Paty Cantú y Matisse, con La Ridícula Idea. Estrenada este 3 de septiembre del 2026, la canción nació a partir de notas de voz y un demo que terminaron convirtiéndose en esta colaboración. Y es que hay ideas que sabemos que son una locura, pero aún así decidimos seguirlas, volver a buscar a alguien, recordar lo que vivimos o pensar que quizá esta vez las cosas serían diferentes. Con las voces de Paty Cantú, Melissa, Román y Pablo, el resultado es un pop romántico, melódico y perfecto para dedicarle a esa persona que todavía aparece en nuestros pensamientos. Y quiero hacer un paréntesis aquí porque estrenaron canción y estrenaron una noticia que nos dejó a todos boquiabiertos en esta semana. Pues Melissa y Pablo del grupo Matisse dieron a conocer a través de redes sociales que están esperando su primer hijo. Pudieron habernos dicho primero que estaban en una relación, pero no. Ellos decidieron anunciar que están esperando su primer hijo y pues eso a toda la comunidad de fans pues les dio mucho gusto y una alegría enorme. Y pues los buenos comentarios en su post de redes sociales no se dejaron esperar. Así que pues no queríamos también nosotros pasar desapercibida esta noticia que tuvimos también en esta parte de estrenos musicales. Vamos a escuchar este bloque de estrenos, a estas tres canciones. No se despeguen, todavía tenemos muchas sorpresas. Recuerden que estamos viviendo la Feria de las Letras, la Full, en su edición 39, del 4 de septiembre al 13 de septiembre. Está prácticamente iniciando y trae buenos talleres, muchas conferencias, muchas presentaciones editoriales. Los invito a que visiten el sitio web www.uah.edu.mx. Ahí encontrarán el programa de actividades en línea y pueden consultar todos los artistas, todos los escritores que van a venir a esta Feria Universitaria del Libro. Y también, si desean participar en algún taller, pues pueden también checar este programa general de actividades. Vamos a escuchar los estrenos musicales y regresamos con más aquí a través del 102.1 FM.
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6: Son las 8:34.

0: Seguimos al aire en el escenario de Actualiza tu Playlist. Gracias por continuar en sintonía del 102.1 FM. Llegó el momento de seguir descubriendo más música y qué nos depara en el radar de novedades. Para comenzar este tercer bloque de estrenos musicales, de verdad que la fiesta no para y aquí en Actualiza tu Playlist, Los Auténticos Decadentes y Los Caligaris se unen para darle una nueva vida a Te Quiero Tanto, el clásico de Sergio Denis. La canción se estrenó el 2 de septiembre de este 2026 y forma parte del proyecto conjunto de Los Auténticos Caligaris, la fórmula perfecta. La melodía conserva ese espíritu que convirtió al tema en un himno, pero que ahora recibe toda energía, los metales y el espíritu festivo de dos de las bandas más queridas del rock y el ska latinoamericano. Además, incorpora un divertido mashup con canciones de ambas agrupaciones, así que prepárense para cantar y bailar porque este clásico regresó con mucha más fiesta. Y seguido de ello, vamos a agarrar carrera en este bloque, que es perfecto para sacar a bailar a esa persona especial, pues la Sonora Dinamita y su nuevo sencillo Ojitos Hechiceros. Con esto, la agrupación, considerada una de las grandes instituciones de la cumbia latinoamericana y con más de 6 décadas de trayectoria, vuelve a demostrar que este género nunca pasa de moda. El sencillo llegó el 3 de septiembre del 2026 y recupera el espíritu de la cumbia colombiana que ha hecho bailar a generaciones enteras. Como dato curioso que nos regala nuestro querido Edson Bautista, también colaborador de este espacio Actualiza tu Playlist, Ojitos Hechiceros también es un tema asociado con el recordado Rodolfo Aicardi. Así que aquí tenemos tradición, ritmo y una nueva oportunidad para sacar los pasos prohibidos. Y para cerrar este tercer bloque de estrenos musicales dedicados a la música regional, tropical y a la cumbia, pues lo haremos un poquito bajando las revoluciones, porque nos quedamos con dos voces fundamentales de la música mexicana contemporánea, Vivir Quintana y Lila Downs, que presentan Cuando Nos Vemos, que fue estrenada este fin de semana. La canción forma parte de la música de Mal de Amores, la nueva serie que está saliendo en plataformas digitales basada en la novela de Ángeles Mastreta. Aquí se encuentran dos generaciones y dos maneras de contar México a través de la música: la fuerza narrativa y social de Vivir Quintana con la poderosa identidad vocal de Lila Downs. El resultado explora nuevas posibilidades de la canción ranchera y convierte una pregunta aparentemente sencilla, ¿cuándo nos vemos?, en una melodía llena de emoción y raíces mexicanas que espero que les guste. Y también compártanos a nuestro mensajero de WhatsApp 772-104-1721 si este fin de semana también van a maratonear esta nueva serie que se está estrenando en la plataforma N, Mal de Amores, para que nos recomienden a nuestros radioescuchas también si sí es bueno ir a verla. Iremos a un breve corte promocional después de escuchar los estrenos musicales. Recuerden que seguimos con más después del corte promocional. Vamos a despedir este espacio con grandes temas musicales, con los que están en tendencia y con los que están ganando relevancia en las nuevas generaciones. No se despeguen, enseguida regresamos.
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2: Son las 8:49.

Estamos de vuelta en Actualiza tu Playlist. Gracias por acompañarnos. Al micrófono lo sigue saludando Adán Zúñiga. Y recuerden que estamos viviendo la Feria de las Letras, la Feria Universitaria del Libro, en su edición 39, teniendo como país invitado a Filipinas y como tema el comercio global. La feria estará disponible en el Polideportivo Carlos Martínez Balmori del 4 al 13 de septiembre. Tenemos 10 días para disfrutar de esta feria universitaria, que sin duda alguna, como siempre, es uno de mis eventos favoritos de la universidad, porque trae lo que más me gusta, que son los libros. Trae varias editoriales, podemos encontrar buenos precios, podemos encontrar buenos materiales, podemos divertirnos, distraernos, pero sobre todo también podemos adquirir muchos conocimientos a través de los talleres, de las conferencias que esta Feria Universitaria del Libro nos ofrece año con año, y que sin duda alguna pues es uno de los eventos más relevantes con los que cuenta nuestra máxima casa de estudios, la Universidad Autónoma del Estado de Hidalgo. Así que los invito a que formen parte de esta Full 39. Compártanos también en nuestras redes sociales Suma Radio Actopan si ya visitaron esta feria. Si pasan por la cabina de Suma Radio, también recuerden enviarnos un saludito, y también estén al pendiente de nuestras redes sociales, porque también estaremos compartiendo mucho material en estos próximos días del 4 al 13 de septiembre, todo lo que tenemos que compartir con ustedes respecto a esta Feria Universitaria del Libro. Y ahora sí, para finalizar nuestro programa de estrenos musicales, llega hasta este escenario la artista surcoreana Jisoo con el tema y el sencillo que nos hace vibrar al ritmo del pop internacional. Jisoo da un nuevo paso en su carrera, que además podría avanzar como suena su primer álbum de estudio en solitario. Estoy hablando del tema que iba por nombre Click. Y seguido de ello viene la que también está de compañera de Girl Band, Lisa, que ha comenzado la cuenta atrás para estrenar su EP Press Play. Y para adelantarnos cómo suena, trae este sencillo que rinde homenaje a sus orígenes tailandeses. No solo lo hace en el título, ya que el artista también vuelve a ese rap que marcaron sus inicios. Lo que escucharemos después de Jisoo con el tema Click es Lisa con Sawadika. Esperamos que este tema musical les guste y sobre todo que forme parte de su lista de favoritos. Y para culminar, pues este 2026 viene una artista pisando muy fuerte. Estoy hablando de Miley Cyrus, o Miley simplemente, como acaba de renombrarse. Acaba de entrar en una nueva etapa, una nueva era, y pues a través de este nuevo tema musical, que no solamente viene celebrando el 20 aniversario de Hannah Montana, también viene pisando fuerte con el lanzamiento de sus más esperadas novedades musicales. Este sencillo, que ha aterrizado de la mano de un videoclip en el que vemos a una empoderada Miley convirtiendo una ciudad en su pista de baile sobre unos vertiginosos tacones y un look total black, sexy y atrevido, marca un nuevo comienzo en la música de Miley. Y es que la artista no solo ha inaugurado una nueva etapa con este single y su cambio de nombre, del que ha eliminado el mítico Cyrus. En la descripción del LP ya nos adelantó lo que podríamos esperar de él, y que este single no solo nos ha reafirmado el mensaje que quiere lanzar Miley en esta nueva etapa: la música se apodera de nosotros, la sentimos, la cantamos, a veces bailamos al ritmo de ella, la dejamos fluir y seguimos adelante. Desde luego que este single, la música se ha apoderado completamente de Miley, y en ella se ha dejado llevar por esa poderosa base marcada por el bajo, los elementos dance que ha añadido para acompañar la melodía, y la letra que solo apuesta por un regreso a la pista de baile y a dejarse por el ritmo. Esto que escucharemos para finalizar nuestro programa de estrenos de esta semana es Vasper Sweats a cargo de Miley, y con esto llegamos al final del viaje musical de hoy. Ya no tenemos excusa para tener una lista de reproducción aburrida. Gracias por acompañarme en este recorrido, por permitirme ser su piloto de confianza como cada semana. Espero que hayas encontrado su nuevo tema favorito para acompañar tu semana. Recuerda que la música no se detiene y nosotros tampoco. Gracias a toda la gente que se reportó en las redes de Suma Radio Actopan y en nuestro mensajero de WhatsApp 772-104-1721. Mi nombre es Adán Zúñiga, gracias por la sintonía y nos escuchamos en la próxima edición para seguir refrescando tus oídos. Pórtense bien, disfruten el fin de semana, disfruten de la

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3: Temperatura 19 grados centígrados.
4: Son las 9:04.

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12: Son las 9:24 minutos.

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5: Son las 9:39.
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6: Son las 9:52 minutos.

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2: Temperatura, 19 grados centígrados.
3: Son las 10 con 4 minutos.
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5: Hola fandom, espero que se encuentren de maravilla y listos para una nueva emisión de K-Pop Zone, el espacio donde las propuestas de Corea del Sur encuentran su lugar a través de las frecuencias universitarias del Sistema Universitario de Medios Autónomos. Donde quiera que nos esté sintonizando, muchísimas gracias, les enviamos un gran saludo. Desde aquí les habla Israel Gómez y aprovecho también para saludar y agradecer a mis compañeros que nos apoyan desde los controles en las distintas sedes de Suma Radio y que hacen posible la retransmisión de K-Pop Zone con su trabajo desde estos puntos. Hoy tenemos a un grupo de chicos muy talentosos en este género del K-Pop tan complejo, tan competitivo, y me refiero a ATEEZ. Para ir familiarizándonos con ATEEZ, es una de las agrupaciones que mejor representan la transformación que experimentó el K-Pop durante la segunda mitad de la década de 2010, es decir, ya se encontraba más o menos desarrollado el K-Pop, pero aún así ellos llegaron a imponer sus rules, sus reglas, ¿verdad? Y su historia no comenzó con el respaldo de una de las grandes compañías tradicionales de Corea del Sur, tampoco con la ventaja, ¿no?, de debutar acompañados por una enorme infraestructura internacional, sino que comenzó con una empresa relativamente pequeña. También hablar de relativamente pequeña, pues hablamos incluso de importantes sumas de dinero que se inyectan para poder dar promoción. Aún así, no tenían el mismo respaldo que otras agrupaciones. Estos eran 8 jóvenes con una enorme ambición artística y su propuesta apostó desde el principio por la intensidad, la narrativa y sobre todo esa conexión con el público que pocas veces se encuentra cuando es de manera honesta. ATEEZ debutó oficialmente el 24 de octubre de 2018 bajo KQ Entertainment con el mini álbum Treasure Episode 1 All to Zero. Desde entonces, Hongyo, Seonhwa, Junho, Yosan, San, Mingi, Woojong y Jonghu han construido una carrera caracterizada por conceptos ambiciosos, coreografías de gran dificultad y una discografía que frecuentemente funciona con capítulos de una misma historia. Y ahorita vamos a hablar sobre eso. También hay que hablar de lo que hay detrás del espectáculo de esta agrupación que ha construido buena parte de su identidad alrededor de una pregunta sencilla, pero muy poderosa. ¿Qué significa perseguir un sueño cuando el camino no está garantizado? Y es que partiendo de esta premisa, pues la banda es como se diversificó, como fue construyendo sus álbumes y también como construyó la ideología para poder seguir en el mundo del K-Pop. Y quizá esa pregunta también explique por qué su música ha conectado de manera tan fuerte con una generación de jóvenes que está acostumbrada a vivir en un mundo lleno de incertidumbre, sobre todo actualmente, ¿no? Porque los jóvenes sí se dan cuenta de que hay menos oportunidades que hace algunos años o en algunas otras ocasiones, ya sea de trabajo, para sobresalir, digamos, en las artes, para incluso encontrar pareja o mejores opciones de vivienda, incluso, ¿no? Entonces, esto sí de perseguir un sueño, pero tener esa incertidumbre de saber si sí o si no, no significa darse por vencido o resignarse desde un principio, sino más bien hacer lo posible para que suceda. Y Aitiz lo tuvo bien desde el principio y por eso también conectó con la juventud surcoreana, sobre todo en este país donde también recordemos, ¿no?, hay una crisis inmobiliaria tremenda, donde los jóvenes también se ven muy asfixiados por la sociedad en el sentido educativo y la presión social que ejercen sobre ellos, y bueno, para acceder incluso a oportunidades pues mejor remuneradas, por ejemplo, si la ven complicada los chicos. Entonces, les digo, tal vez por esta idea Aitiz pues pudo conectar mejor con toda esta generación. Vamos a escuchar el primer tema de esta ocasión, de este episodio, y esto se titula Say My Name. Les digo, esto es de Aitiz y en un momento volvemos a K-Pop Zone.

Recién escuchamos Say My Name, uno de los tantos éxitos que tiene en su carrera ITZY. Y bueno, les digo, este un grupo de superestrellas del K-pop, de chicos ya formados, pero que no la vieron fácil tampoco desde el principio. Les digo, recapitulando, provienen de una de empresa, pues sí, más pequeña que otras, que tienen la infraestructura monetaria y también los conectes para poder sacar a flote un grupo. Ellos iniciaron un poquito más complicado, pero también a partir de ahí pudieron identificarse con los jóvenes y tal vez por ahí va el secreto de su éxito. ¿Qué tal le va pareciendo esta agrupación? Mándenos sus mensajes. El contacto en cabina en Suma Radio Tulancingo es 775-235-5501, pero igual pueden mandar mensaje al contacto de cada estación donde nos estén sintonizando y ellos nos compartirán la info. Anímense a participar con Suma Radio y propongan sus canciones, su agrupación de K-pop favorita para el siguiente programa aquí en K-pop Zone. Y les digo, un panorama muy general, pero creo que es bueno que otros géneros estén encontrando su lugar a través de las parrillas de radio. En tanto, les comparto algo interesante. Hay una curiosidad con los chicos que tenemos hoy en K-Pop Zone, es decir, antes de convertirse en ITZY, los 8 integrantes formaron parte del proyecto de aprendices conocido como KQ Fellas. Y bueno, esta fue una etapa previa al debut, lo cual fue importante porque permitió que el grupo desarrollara habilidades que posteriormente se convertirían en unas de sus principales características: la actuación sobre el escenario. Porque sí, ojo, también ellos tenían otra propuesta más allá de las simples coreografías, y digo simples de refiriéndome a que solo hagan coreografías para que se vean espectaculares, porque de simples no tiene nada, la verdad sí están complicadas. En lugar de limitarse a aprender las coreografías, por ejemplo, los integrantes trabajaron intensamente en baile, interpretación y presencia escénica. Algunos incluso viajaron a Estados Unidos para continuar su preparación y conocer diferentes estilos de danza. Ahora, durante ese periodo también comenzó a hacerse evidente que KQ Entertainment no estaba formando simplemente un grupo de cantantes y bailarines, sino que estaba construyendo un equilibrio cuya principal fortaleza sería el escenario. Entre los integrantes también comenzó a destacar Hong Yong, quien además de convertirse en líder, desarrolló una participación importante en la composición y construcción artística de ITZY. Y aquí aparece una característica fundamental de la agrupación. Desde sus primeros años, los integrantes buscaron participar activamente en la creación de su identidad. Es decir, todos pusieron su granito de arena para darle forma al proyecto. Les digo, el 24 de octubre de 2018 se publicó Treasure, el episodio 1, All to Zero, acompañado por los temas Pirate King y Treasure. Aquel lanzamiento pues presentaba las bases de lo que vendría después: hip hop, electrónica, pop, sonidos urbanos y pues una energía escénica particularmente intensa. Y es que después de la práctica, después de haberlo también hecho mil veces, desarrollaron actitudes pues muy importantes. Vamos con más música, y lo que escucharemos a continuación se titula Wonderland, una canción insignia de ITZY, y este fue el tema principal de Treasure Episodio Fin. Es decir, ahorita como contamos o damos un repaso a la discografía de ITZY y van a entender por qué me refiero a episodios. Y este representó pues el cierre de la primera gran etapa conceptual del grupo. Su producción de carácter épico, las percusiones marciales y una coreografía especialmente intensa hicieron que se convirtiera en una pieza fundamental en sus conciertos de la primera etapa de esta agrupación. Además, también sigue siendo una de las canciones más escuchadas en Spotify, con más de 150 millones de reproducciones. Así que vamos a escuchar Wonderland y volvemos rapidito aquí en K-Pop Zone.

0: Excelente canción, Wonderland, de los chicos de ATEEZ. Casi es momento de ir a una pequeña pausa, pero antes me gustaría compartirles el por qué se llaman ATEEZ. Y es que este nombre tiene un significado relacionado directamente con la juventud y la idea de abarcarlo todo. Es decir, es como una abreviatura, A o A, del inglés teenager, que significa adolescente. Entonces de aquí se extrae el T y la oración completa es A teenager seat. De manera aproximada, pues puede interpretarse como un adolescente de la A a la Z por la manera en la que se escribe, o también puede referirse a un adolescente de la generación Z. Digo, todo lo relacionado con los adolescentes desde la A hasta la Z, todas las cosas, algo así como Amazon más o menos, ¿verdad? Pero aplicado al nombre de ATEEZ. Y bueno, así el nombre buscaba representar una agrupación capaz de mostrar los diferentes encantos y estilos de la generación joven y convertirse pues en un equipo capaz de despertar pasión entre muchas personas. Como ven, cosas curiosas, las historias que nos encontramos en el mundo del K-pop. Y ahora sí, ha llegado el momento de hacer una pequeña pausa, pero no le cambien, que ya volvemos a K-pop Sun.
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2: Son las 10 con 19 minutos.
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Qué buena manera de volver a K-Pop Zone con ATEEZ y su canción Wave, una canción un poco más animada de lo normal con referencia a lo que ATEEZ había estado realizando, pero que igual se disfruta su música. Con esto iniciamos la segunda parte de K-Pop Zone. Y antes de continuar, me gustaría hacerles una pregunta. ¿Ustedes ya descargaron la Suma App? Y si no lo ha hecho, ¿qué espera? Le platico, es una aplicación gratuita en la cual puede escuchar el contenido de las estaciones pertenecientes al sistema universitario de medios autónomos de manera gratuita y en tiempo real, eso sí, con conexión a internet. Les digo, ese es, digamos, el detallito, pero eso sí, la aplicación no le cobra nadita por ya sea escuchar alguna de las 7 estaciones o ver el canal 13.1 Suma TV. Les digo, esta aplicación está disponible para los dispositivos que utilizan Android y también para los que utilizan iOS. Así que revísela y después me cuenta qué le ha parecido, qué le cambiamos, qué le sumamos. Claro que sí, también nosotros estamos pendientes de ese tipo de observaciones. Pero mientras, vamos a continuar con K-Pop Zone y es el momento de hablar del fandom de ATEEZ, el cual recibe el nombre de ATEEZ. Es una combinación de ATEEZ y Destiny, una palabra que representa la idea de que ATEEZ y sus seguidores están unidos por un destino compartido. ¡Ay, qué bonito, qué romántico! Y esto tampoco pues es una simple denominación comercial, porque encaja con la narrativa del grupo que les platicaba al inicio, pues ATEEZ también habla constantemente de viajes, de sueños, de búsquedas, de horizontes, de esa parte que tal vez sea un misterio pero que nos vamos a animar a vivir. Pues ATEEZ representa a quienes acompañan ese viaje, es decir, el fandom que va también respaldando a la banda. Sus giras internacionales ayudaron a convertir esa comunidad en una verdadera red global y sí, un apoyo fundamental en la carrera de los chicos. Otro de los puntos interesantes de ATEEZ es la manera en la que construyen la narrativa de sus trabajos, pues más allá de hacer un álbum temático, es decir, cerrarse a una sola producción, pues cada álbum complementa una narrativa por etapas. Ahorita vamos a platicar de eso más a fondo, pero vamos a escuchar mientras lo que se titula Answer y en un momento más regresamos aquí en K-Pop Zone. No le cambie.

Entramos al bloque final de K-Pop Zone con ATEEZ como proyecto especial del día de hoy que tenemos bajo la lupa en este espacio. Y les comentaba hace un momento de cómo ATEEZ crea un universo por temporada o un grupo de lanzamientos, es decir, por discos, ¿no? Normalmente estamos acostumbrados a que un artista lance un disco y si es temático o tiene como cierta estructura las canciones que lanza dentro de ese disco, pero pues ahí se queda en un solo trabajo. En el caso de ATEEZ, pues fueron construyendo un universo, digamos, por temporadas con cada producción. Ahorita les explico. Los primeros lanzamientos de ATEEZ construyeron una historia alrededor de la búsqueda de un tesoro y la exploración con trabajos como Treasure Episode 1, All to Zero. Después llegó Treasure Episode 2, Zero to One. Y Treasure Episode 3, One to All. Y Treasure Episode Fin, All to Action. Entonces, les digo, también apareció Treasure Epilogue, Action to Answer, que funcionó como cierre también de esa primera etapa, ¿no? Y la discografía oficial registra estos trabajos entre 2018 y 2020. Pero todavía faltaba más, porque si Treasure hablaba de búsqueda y aventura, Fever se acercaba mucho más a la juventud, a la amistad, a los recuerdos y a las emociones contradictorias que acompañan el crecimiento. Les digo, esta era una nueva temporada, tuvimos la temporada de Treasure, después venía la temporada de Fever. Fue una etapa en la que ATEEZ pues demostró que podía ser intenso sin depender siempre de la agresividad. Y los lanzamientos fueron en 2020, Zero, Fever Part 1, seguido de Zero, Fever Part 2 en 2021 y Zero Fever Part 3 ese mismo año. Posteriormente, Zero Fever Epilogue, que también funcionó como un cierre de esta etapa. Entonces, hasta ahí llevamos dos, y si más o menos recuerdan los años, pues fue la primera del 2018 a 2020 y esta de Fever fue entre 2020 y 2021. Ya para 2022 comenzó la nueva etapa, The World Episode 1, The World Movement, que pues el cambio fue evidente, la estética se volvió más oscura, la música adquirió pues una energía más industrial, la narrativa incluso comenzó a hablar de libertad, de control, de rebelión, de resistencia, les digo, pero desde un punto de vista más maduro, y la canción principal fue Guerrilla. Resumió perfectamente este concepto y ATEEZ ya no estaba buscando un tesoro como lo hizo en el principio, sino que ahora estaba cuestionando un sistema, y esta particularidad que también tuvo ATEEZ en cada una de sus etapas. Por ejemplo, esta comprendió tres nada más: The World Episode Paradigm, The World Episode 2 Outlaw y finalmente The World Episode Fin Wheel, que fue publicado en diciembre de 2023. Entonces es interesante cómo van creciendo las narrativas con la música y sus álbumes de estos chicos de ATEEZ. ¿Qué nos deparará el futuro? No lo sabemos, pero estamos seguros de que será algo especial lo que nos tengan estos chicos preparados, y ya tendremos la oportunidad de comentarlo aquí en K-Pop Zone a través de las frecuencias universitarias. Ha llegado el momento de despedirnos por hoy, desgraciadamente, pero me gustaría invitarlos a que se mantengan en sintonía de esta estación universitaria y, por supuesto, de K-Pop Zone para la próxima emisión. Asimismo, agradezco a las estaciones hermanas del Sistema Universitario de Medios Autónomos por retransmitir esta producción hecha desde Suma Radio Tulancingo, y a los compañeros operadores en cada una de ellas, muchísimas gracias. Cerramos con música de Deja Vu de ATEEZ. Para finalizar este programa, al micrófono se despide Israel Gómez. Sarangue.

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0: Son las 10:37.

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3: Son las 10:52.

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2: Temperatura 18 grados centígrados.
3: Son las 11:03.

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4: Son las 11 con 22 minutos.
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6: ¿Te imaginas que los ratones o las ratas fueran del tamaño de un perro? Cuando pensamos en los roedores, no nos imaginamos que existe una especie de tamaño tan grande y probablemente pienses que será un animal aterrador. Sin embargo, ese roedor gigante es uno de los animales más queridos actualmente. Se trata del capibara. Los roedores son un orden de los mamíferos que se caracteriza por tener unos incisivos superiores e inferiores, es decir, los dientes de enfrente, que no dejan de crecer durante toda su vida. Además, no tienen caninos, es decir, colmillos, y en su lugar tienen un huequito llamado diastema. También tienen maseteros, los músculos que nos ayudan a masticar, muy fuertes para poder roer, lo que le da su característico nombre. Pues bien, los capibaras son el roedor más grande del mundo. Se distribuyen en Sudamérica, cerca de cuerpos de agua como ríos, lagunas y pantanos. Miden entre 1 y 1.34 metros de largo y pesan de 35 a 65 kilos, más o menos lo que un perro Rottweiler. Se alimenta de pasto, plantas acuáticas y frutos. Sus patas tienen una membrana entre los dedos que les ayudan a nadar de mejor manera. Es como si tuvieran aletas, y sumado a eso, pueden aguantar hasta 5 minutos sin respirar, por lo que son excelentes nadadores. Viven en grupos, llamados manadas, que pueden superar los 100 miembros, y se llevan bien con aves, monos y otros animales que se suben encima de ellos. Aunque no se encuentran en peligro, se enfrentan a la pérdida de hábitat por la agricultura y también son víctimas de la caza furtiva para obtener su carne y su cuero. Como todas las especies, hay que protegerlos, y actualmente podemos aprovechar su fama para cuidar su ecosistema, lo que a su vez beneficiaría a muchas otras especies de forma directa e indirecta.
7: Información y voz, Emma Pacheco.
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0: Son las 11:39.

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1: Temperatura 17 grados centígrados.
2: Son las 12 con 7 minutos.
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0: Hola, ¿qué tal? Saludo a todos nuestros radioescuchas. Los saludamos desde las cabinas de Suma Radio Huejutla y les damos la bienvenida a quienes nos siguen a través de las emisoras que conforman Suma Radio. Los saluda su anfitrión Oscar Cruz en este programa Cine y Ciencia en Sintonía, en el cual abordamos diferentes producciones de cine para discutir sus alcances, la fantasía detrás de ellos y la precisión científica de los mismos. Comenzamos.
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0: La película que abordaremos hoy se titula Still Alice, Siempre Alice, como se llamó en Latinoamérica, del año 2014. Es dirigida por Wash Westmoreland y está basada en la novela homónima de la escritora Lisa Genova, publicada en el 2007. La película es protagonizada por Julianne Moore en el papel de Alice y es una lingüista que se encuentra en la Universidad de Columbia y es diagnosticada con la enfermedad de Alzheimer de inicio temprano. También participan Alec Baldwin como el esposo John y Kristen Stewart en los primeros papeles como la hija de nuestra protagonista. La película narra la historia de Alice Howland, que es una reconocida profesora de lingüística, que comienza a tener algunos descuidos y empieza a olvidar palabras. En este momento acude al médico y se le diagnostica la enfermedad de Alzheimer de inicio temprano, iniciando de esta forma un camino para tratar de manejar su vida al tratar con la enfermedad, su trabajo, familia y amigos. Y para poder explorar esta película y analizar los eventos que son probables, admisibles dentro de este contexto, nos acompaña la doctora Nayeli Rivera Ramírez, que es doctora en ciencias en neurobiología celular y molecular y que actualmente labora en el Centro de Ciencias de la Salud de la Universidad de Texas en Houston. Nayeli, bienvenida, un gusto tenerte aquí con nosotros.
2: Muchas gracias a ti por la invitación.
0: Bien, esta semana vamos a conversar acerca de esta historia de Alice Howland, que es una lingüista a quien se le diagnostica Alzheimer de inicio temprano. La película da inicio en un festejo de cumpleaños en el cual nos muestra a nuestra protagonista que recibe regalos de sus tres hijos. Podemos ver ahí algunos detalles en los cuales, bueno, el papá parece ser que uno de los hijos tiene cierta actividad médica. No ahondamos tanto en este contexto y saltamos directamente a una escena en la que la protagonista se encuentra pues dando una charla y una disertación aquí interesante y mencionan en la presentación que ella es pionera en la enseñanza lingüística y de aprendizaje. Esta charla la da en la Universidad de California, Los Ángeles. Y bueno, la doctora empieza a dar la charla, pero en cierto punto olvida una palabra, lo cual es tomado incluso aquí como a cierto chiste, así como gracia de no debía haber bebido. Termina la charla y observamos que de repente, instantes después, recuerda una palabra, ¿no? Que la palabra era léxico. Y bueno, ya para entrar en materia acerca de este pequeño detalle, ¿podrías comentarnos, Nayeli, si hay algún fenómeno que podamos distinguir previo al inicio de la enfermedad como tal, si tenemos algunos signos clínicos de Alzheimer? ¿Qué nos puedes comentar acerca de estos antecedentes?
2: Bueno, esta enfermedad es bien conocida como un tipo de demencia. No todas las demencias son Alzheimer's, pero el Alzheimer es un tipo de demencia. Y lamentablemente, cuando es diagnosticada, ya es en etapas muy avanzadas. Cuando muy bien lo retrata la película, ya hay problemas de memoria.
0: Ok, sí, esta parte es bien interesante porque hasta al menos este contexto no podemos tener así como más evidencia más el hecho de que hubo un detalle ahí que se le olvidó, que es algo que a lo mejor podríamos pensar que nos puede pues ocurrir a todos, ¿no? En la rutina. Entonces, bueno, en la siguiente escena ya vemos que Alice, la doctora, visita a su hija Lidia, que está ahí en California. Empiezan a entablar una plática ahí más o menos interesante, de que la hija parece que tiene aspiraciones como de la actuación y de tener ahí un trabajo de este tipo. Tienen una pequeña discusión. Incluso su hija Lidia le comenta que está como que financiando en una compañía de teatro las actuaciones. Discute con su mamá, Alice ya regresa a casa, la vemos cómo se alista, sale a correr y bueno, en un momento se empieza a agitar, se ve como consternada, un tanto confundida y momentos después observamos, esta parte es importante de la película, como que se va sintiendo ciertos cortes en el desarrollo de la misma. Y bueno, es importante porque vemos que llega ya tarde a casa, ahí está platicando con su esposo John y le comenta incluso que tuvo una discusión con su hija, a lo que yo le responde, sí, es que yo ya te había comentado eso. Pasa sin mayor énfasis este contexto, pero bueno, va a ser importante, lógicamente. Y en la siguiente toma vemos a Alice que ya se encuentra en consulta informando ya a un médico que está teniendo este tipo de problemas y que está olvidando cosas, que incluso se sintió perdida cuando sale a correr. Entonces ahora entendemos este contexto y bueno, aquí ya me interesa un poquito más qué nos podrías platicar acerca de cuáles son los indicios de esta enfermedad temprana o qué sabemos de las primeras manifestaciones, si son fáciles de identificar. ¿Qué nos puedes comentar, Nelly?
2: Bueno, pues hay demasiados como foquitos rojos que podemos ver, pero como te mencionaba anteriormente, ya es cuando la enfermedad está un poco avanzada. En el envejecimiento normal olvidas, pero luego recuerdas, es como, ¿dónde dejé mis llaves? Ah, pero después te acuerdas. Sin embargo, en este tipo de Alzheimer temprano, la información como que ya no regresa o se pierde con mucha frecuencia. Y pienso que en la película hicieron, más bien retrataron muy bien muchos de estos síntomas tempranos. De que empiezas a olvidar algunas cosas, personas, tienes dificultades para encontrar palabras, creo que en esa parte lo hicieron magnífico, planear tareas cotidianas, también tienes mucha desorientación de tiempo o espacio. Y no, quizás solo nos estamos enfocando a ese modo más cognitivo, pero también pudimos ver a lo largo de la película que hay un montón de cambios emocionales como ansiedad, frustración, y especialmente en estas etapas tempranas que no tienes una idea de qué es lo que está pasando.
0: Sí, claro, debe ser complicado en las ideas tempranas porque todavía no identificas claramente que algo está ocurriendo. Entonces, precisamente en este contexto empieza en la consulta posteriormente a hacer cuestionamientos acerca de unos ejemplos pequeños, ¿no? De retención de memoria, de deletrear unas palabras, recordar una dirección, que incluso ahí podemos observar que olvida de inmediato. Entonces el médico pues ya le dice, tenemos que hacerte una resonancia para descartar algún tipo de lesión, alguna embolia, algún tipo de contexto más biológico, porque en realidad también hay algo bien importante, bien interesante que mencionan, es que Alice no conoce nada de su contexto familiar. Entonces ahí como que estos antecedentes no son claros, ¿no? Y bueno, respecto a esta parte, en las pruebas, digamos, cognitivas, ¿qué sabemos o en qué consisten? ¿Cuál es la función? ¿Qué podrías comentarnos?
2: Estas pruebas que le hacen a Alice son como una prueba estándar para evaluar cuando se sospecha un deterioro cognitivo, especialmente en ella, que es bastante joven. Si no mal recuerdo, acababa de cumplir 50 años. Entonces, para este tipo de demencias, usualmente los síntomas empiezan después de los 65 años. Y bueno, primero están estas pruebas que tú ya mencionaste, que son más neuropsicológicas breves, como que pedirle que recuerde las palabras y ya los demás procesos que nos dijiste, y evalúan básicamente la memoria, lenguaje y atención. Y con eso puedes decir si hay algún tipo de alteración cognitiva temprana. Y luego el médico, si no mal recuerdo, solicitó una resonancia magnética, y esto no mide directamente la memoria, sino más bien la estructura cerebral, para descartar cosas como tumores, embolias, algún tipo de lesión cerebral. Lo importante que no se menciona como tal en la película es que este tipo de Alzheimer temprano que está presentando Alice es más un tipo de Alzheimer de tipo familiar, que representa una proporción bajísima de las causas de Alzheimer, como de 1 a 5% a lo mucho. Entonces, más del 95% son de causas desconocidas.
0: Ah, ok, está súper interesante. Yo no tenía idea de los porcentajes que están sesgando aquí en esta enfermedad de inicio temprano, porque bueno, a los 50 años es una edad muy, muy temprana como para empezar a experimentar esto. Yo al menos sí tengo la idea de que el Alzheimer es una enfermedad muy asociada ya al paciente adulto mayor, típicamente.
2: Sí, y como bien lo retrata la película, pues no tenía como el tanto el contexto familiar, pero es como un tipo de Alzheimer muy atípico.
0: Bueno, y ya bueno, continuamos con la película. En la siguiente escena, Alice está cocinando, una actividad súper común, una actividad muy normal, e incluso ella empieza a colocar una pizarra, escribe algunas palabras, empieza a hacer así como contrarreloj, tratando como de alguna manera, creo yo, de entender qué está pasando, de ver cómo está progresando. Y bueno, llega uno de sus hijos aquí a la cena, su hijo Tom, con su pareja, y bueno, le presenta a su pareja. Le dice de inmediato a Alice, ah, sí, siéntense, les voy a terminar de cocinar. Entonces aquí hay algo bien interesante, que empieza o quiere hacer una vieja receta, les comenta así de como una receta familiar, y tiene que buscarla, puesto que olvida la manera en lo que se está haciendo. Entonces ya no nada más es una pérdida de los recuerdos, digamos, inmediatos, sino ya también se empieza a presentar de una manera de cosas ya de mucho tiempo. Incluso se vuelve a sentar en la mesa y se vuelve a presentar con la hija de su novio, algo que acababa de ocurrir. Digo, los demás no se dan cuenta, pero sí, ya empieza este contexto de la sospecha de Alzheimer. Y aquí se hace un corte bien abrupto en la película, salta a una nueva escena, que insisto, esto es interesante porque va ocurriendo a lo largo de la película. Creo que es una parte en la que nos dejan inmersos en esos vacíos, porque bueno, ya llega una escena en donde Alice tiene insomnio, despierta a su esposo, a John, y le cuenta que fue al neurólogo. Hasta ese momento le había tenido como en secreto, y le dice que tiene este diagnóstico presuntivo de Alzheimer, y bueno, entra en crisis, llora. Es un momento súper emotivo de la película, y hay una expresión ahí que comenta, ¿no?, de que siente que su cerebro se está deshaciendo, que está perdiendo como la identidad, y es bastante interesante, ¿no? Es el momento dramático que vemos. Y bueno, su esposo la calma, van al médico, y en la siguiente escena, así tal cual, directo, saltamos a que le dice que tiene niveles muy altos de beta amieloide. Entonces, me gustaría que nos platicaras qué es este beta amieloide, cómo lo detectamos, qué importancia tiene en la enfermedad. Si pudieras comentarnos un poco de esto, Nayeli.
2: Claro, la proteína beta amieloide es una proteína que está normalmente en el cerebro y parece que tiene funciones como en la comunicación entre neuronas. Entonces, cuando el cerebro está activo, por ejemplo, ahora que estamos despiertos, empezamos a producir mucho beta-amiloide. Y normalmente esa proteína es retirada cuando tenemos sueño profundo. Cuando tenemos sueño profundo, el cerebro empieza como con mecanismos de limpieza a barrer esa proteína. Y bueno, esto es normal. ¿Qué pasa en el Alzheimer? En el Alzheimer empieza a haber una acumulación tremenda de esta proteína. Se forman las denominadas placas. Entonces ahora tienes esos bloques de las proteínas que van a interferir entre la comunicación entre las neuronas. También hay inflamación en el cerebro. Y bueno, ¿cómo se detecta? Usualmente se detecta ya post-mortem, pero también hay una prueba que parece que también le realizaron a Alice, que es la tomografía por emisión de positrones. En ellos puedes ver las regiones en donde está habiendo la acumulación de estas placas, y actualmente se están desarrollando más pruebas, o también puede haber la punción lumbar y tomar líquido cefalorraquídeo, o también se están desarrollando pruebas de sangre que no son tan directas, pero pues sí dan como un indicio de qué es lo que está pasando. Y pues bueno, sí, en general hay una sobreacumulación de esta proteína. Sin embargo, es como la más clásica que se detecta en Alzheimer, pero también hay otro tipo de proteínas como tau que incrementa y está relacionada con el Alzheimer.
0: Ah, súper interesante todo esto. No conocía el contexto de esto, de que también lo generamos de manera natural. Está súper interesante esto en torno alrededor de este diagnóstico y de cómo se realiza. Pero bueno, es tiempo de un breve corte, y para nuestros radioescuchas, no se muevan, porque en minutos descubriremos más de los detalles acerca de la película Siempre Alice. Regresamos.
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3: Son las 12 con 20 minutos.
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0: Volvemos a la acción en su programa Cine y Ciencia en Sintonía. Nos encontramos con la doctora Nayeli Rivera charlando acerca de los detalles científicos acerca de la película Siempre Alice. Antes del corte platicábamos acerca de algunas cuestiones del origen de la enfermedad, algunos signos clínicos y las implicaciones en su desarrollo, la presencia de esta proteína que platicábamos, del beta amiloide. Y bueno, en este contexto precisamente, algo que más o menos ya comentábamos, nos hablan de algunas mutaciones que son heredables y que esto es algo que hace temer incluso a nuestros protagonistas, porque pueden transferirlo a los hijos. Y esto es súper importante porque precisamente va de la mano con el hecho de que es una baja prevalencia, es un porcentaje muy bajo de personas que desarrollan este tipo de enfermedad. Y bueno, en la película podemos observar que Alice está preocupada, le comenta a sus hijos que lo pudieron haber heredado. Y bueno, cuando les cuenta de la enfermedad, sus hijos le preguntan qué está tomando. La respuesta es que hablan acerca de que está tomando Aricep y Namenda, que son dos medicamentos, y les dice este contexto de la herencia. Y bueno, me gustaría que nos platicaras un poco de eso, Nayeli. ¿Qué sabemos acerca de estos medicamentos? ¿Curan la enfermedad? ¿Cómo funcionan? ¿Qué nos podrías contar acerca de esto?
2: En general, estos son fármacos ampliamente recetados para aliviar los síntomas. Si bien su principal función es manejar estos síntomas, retrasar en cierta medida el deterioro cognitivo, porque hasta el momento momento no hay cura. Por ejemplo, el Aricept actúa aumentando los niveles de una molécula llamada acetilcolina, que es un neurotransmisor clave para el aprendizaje y memoria, que suele estar dramáticamente disminuido en estos pacientes. Y por el otro lado, Namenda actúa sobre otro sistema y ayuda a regular la actividad neuronal, evitando cierto tipo de excitotoxicidad. Por ejemplo, es algo que recientemente aprendí, es que muchos de estos pacientes tienen crisis epilépticas no convulsivas, entonces ciertas partes del cerebro tienen como demasiada actividad, pero pues no son las típicas convulsiones que vemos nosotros. Entonces también es este medicamento ayuda a disminuir un poco de esto. Y pues lamentablemente solo ayuda a retrasar un poco los síntomas.
0: Los síntomas de la enfermedad. Sí, bueno, esto es interesante. No tenía idea de que funcionara de esta manera, en este caso los medicamentos, y que hubiera una situación como esta que me comentas de las epilepsias que no son, o sea, típicas, ¿no? Está muy interesante. Y bueno, continuando, en la siguiente escena, Alice llega a impartir una clase de fonología, pero pues lo que hacemos muchos maestros cuando llegamos a dar clases es saber en qué nos quedamos, pero pues, se siente un contexto bien distinto, que es así como no puede recordar en dónde iban, no recuerda en dónde estaban en las presentaciones, e incluso vemos ya un corte, insisto, cada vez los cortes son más abruptos, ya está con lo que parece ser como su jefe inmediato y le informa que los alumnos se han quejado de las clases, que las clases son erráticas, que son difíciles de seguir, que no tienen continuidad, y le pregunta qué está pasando. Y bueno, ya en este momento pues Alice no tiene más remedio que comentar lo que le está sucediendo. Le comenta el jefe que pues va a tomar cartas en el asunto, y este proceso continúa. Ella sigue olvidando palabras, situaciones, e incluso en algún momento visita como una especie de asilo, y en estos momentos ya la película se torna cada vez más dramática. Incluso planea una estrategia de suicidio que, bueno, ya no llega a ningún término, pero la historia continúa cuando ella visita una casa en el mar, visita y recuerda algunas cosas de la vida con su esposo, pero hay una de las escenas que es particularmente para mí más fuertes y dramáticas, en la que su condición se agrava. Comenta que lee lo mismo una y otra vez, olvida incluso dónde está el baño, y la familia entonces ya empieza a también retratar una cuestión importante acerca como del estrés o de lo complejo que puede llegar a ser vivir esta situación. La familia se reúne posteriormente para ver a la hija Lidia en una presentación de teatro, y bueno, al final incluso Alice ya no reconoce a Lidia, hasta que su otra hija le comenta, o le recuerda más bien, que es su hija. Y entonces le invitan a dar una charla en una asociación de Alzheimer, y ahí habla de algunos detalles de cómo mucha gente se burla de ellos, de cómo los incapacitan, y les comenta, simplemente estamos enfermos y como toda enfermedad tiene un origen, un progreso y quizás tenga una cura. No, viene un aplauso, es un momento bastante, insisto, bonito de la película. Y bueno, me gustaría que nos platicaras ahí, por ejemplo, ya nos dijiste un poco, pero ¿qué tan efectivos son los tratamientos actuales? ¿Hay algún tratamiento de vanguardia o en desarrollo que se esté realizando? O si, por ejemplo, tenemos, o qué investigaciones se están realizando para conocer algunas condiciones de esta patología.
2: En los últimos años ha habido avances muy importantes en el tratamiento. Tradicionalmente los medicamentos solo se enfocaban un poco en los síntomas, pero ahora hay como terapias novedosas dirigidas hacia los mecanismos de la enfermedad, como comentábamos anteriormente, atacar a los agregados de la proteína beta-amiloide. Por ejemplo, actualmente están los anticuerpos monoclonales contra beta-amiloide, que básicamente son medicamentos diseñados para reconocer y eliminar esta proteína, y pues básicamente lo que buscan es reducir la acumulación de la proteína en el cerebro. Y lo interesante es que hay dos, quizá los estoy pronunciando mal, es lecanemab y aducanumab. No sé si los pronuncia bien, pero estos se pueden utilizar en diferentes etapas, como cuando la agregación es como un poco más temprana o más avanzada. Sin embargo, pues a pesar de que ya están aprobados por la FDA, todavía tienen como algún tipo de restricciones, pero sin embargo, como atacar directamente al problema, podamos decirlo así, sin duda propone que puede ser bastante prometedor. Y bueno, en general hay bastante investigación en curso, tanto conocer un poco sobre las causas, y quizá lo más importante ahora es detectar en etapas más tempranas.
0: Sí, claro, la detección temprana pues siempre es algo súper útil, ¿no? Entonces, y bueno, en relación a este origen de la patología, también ha habido nuevos avances, o sea, no nada más, porque bueno, una cosa es tener nuestro tratamiento y otro muy diferente es terminar de comprender de fondo el origen del, de la patología. En este sentido, ¿también hay líneas de investigación? ¿Hay algo fuerte que se esté realizando?
2: En general hay muchísimos grupos trabajando en esto, pero como suele ser tan multifactorial como el componente genético, el componente ambiental, el epigenético, también es importante mencionar que estamos siendo hasta cierto punto una población cada vez más vieja y tenemos mayores, ¿cómo se llama? Que podemos vivir más en comparación con periodos anteriores. Entonces son como un montón de factores y pues básicamente es muchos grupos tratando de investigar todos esos diferentes factores y tratar de encontrar algo, sí, pero eso de ser tan multifactorial es lo que lo hace muy complejo.
0: Muy complejo, sí, claro, porque en general incluso recuerdo haber visto hace tiempo algunas cifras de la OMS de que no solamente en el mundo, en México, para el año creo que 2050 vamos a ser la mayor parte de la población, vamos a ser pacientes adultos que experimentaremos alguna de, o alguna otra enfermedad de estas crónico-degenerativas, ¿no? Sí, es importantísimo continuar con estas líneas de investigación. Y pues bueno, vemos estas secuencias, insisto, la película se torna un poquito, no difícil de seguir, pero sí tenemos cortes más abruptos en la historia, que está súper interesante porque luego vemos cosas que incluso la familia discute de, por ejemplo, que se van a mudar de casa porque el esposo tiene que cambiar de trabajo, y vemos que Alice pierde el teléfono, se desubica y pierde el recuerdo, pasan las secuencias, podemos ver después que incluso olvida cómo amarrarse a las agujetas. Y eventualmente en la escena él dice, ¿sabes qué? El esposo, encontré el teléfono. Y dice, lo acabo de perder. Pero ya platican entre ellos de, es que eso sucedió hace como un mes. Entonces ya nosotros también de alguna manera, creo que el director logra llevarnos o tenernos inmersos en la historia de, se están perdiendo bloques muy fuertes de los recuerdos y no te vas dando cuenta. Entonces, insisto, bien esta parte donde la película se vuelve ya un poco caótica, ya no sabe vestirse, tiene problemas para lavarse los dientes, incluso ya lo habíamos comentado, hay una secuencia donde intenta el suicidio, pero precisamente por su condición es incapaz de llevarlo a cabo, evidenciando ya la gravedad de la situación que enfrenta. Y bueno, ya hacia el final de la película, su hija empieza a leer para ella. Ella ya no puede hablar muy bien, ya no puede responder, y solamente Lidia logra hacer que Alice más o menos hable un poquito del contenido de la lectura, ¿no? Y termina de una manera pues bastante dramática, bastante muy al final hollywoodense que conocemos, de que habla acerca del amor y demás. Entonces, pues ya para entrar en el cierre de nuestro episodio, me gustaría que nos comentaras, bueno, ya con respecto a estas temáticas, ¿qué consideras que es la parte favorita de la película para ti? Si esto puede de alguna manera influir en concientizar acerca de esta enfermedad, a que la volvamos más visible, ¿qué nos podrías comentar?
2: Mi parte favorita sin duda fue cuando ella va a dar la conferencia a esta sociedad de Alzheimer, porque de pasar de ser una persona muy brillante en su área, de repente cómo tiene tantos problemas incluso para seguir con una plática, fue como bastante fuerte, ¿no? Y me encanta la película porque primero retrata bastante bien los síntomas y el proceso, que es bastante complicado, ¿no? Y sin duda siento que, como lo mencionas, ayuda a concientizar por todo lo que pasan estas personas que tienen Alzheimer, pero también es bien importante mencionar que también retrata cómo esta enfermedad también afecta al núcleo familiar. ¿Por qué? Porque hasta cierto punto tienes que cuidar bastante a las personas que tienen Alzheimer. Y pues bueno, sí, estuvo bastante interesante la película en realidad.
0: Sí, es muy interesante. Y bueno, definitivamente requerimos más y más investigación en estos temas, ¿no? Visibilizar el problema. Y pues muchas gracias por tus comentarios, Nayeli. No sé si hay algo que quieras agregar para nuestros radioescuchas.
2: Sí, pues muchísimas gracias por invitarme. Y bueno, como les mencionaba, el Alzheimer es una enfermedad multifactorial. Sin embargo, organizaciones como la Asociación del Alzheimer enfatizan que, si bien no hay una forma definitiva de prevenirla, hay distintas maneras de cómo reducir el riesgo. Por ejemplo, el mantener una buena salud cardiovascular, hacer actividad física, tener estimulación cognitiva, mantener una vida social activa. Y bueno, mi investigación un poco se relaciona con el sueño. Entonces también cuidar el sueño es bien importante. ¿Por qué? Porque durante el sueño en especial sueño profundo, sueño de buena calidad, es cuando podemos guardar nuestras memorias y también remover estas proteínas o los desechos que tiene el cerebro cuando está muy activo. Entonces, también concientizar de que el sueño es bien importante.
0: Perfecto, sí, muy bien, gran consejo, porque a veces lo pasamos por alto, sobre todo cuando ya estás en la dinámica de estudio y demás. Hay que dar un buen descanso para el cerebro. Pues muchísimas gracias, Nayeli, por acompañarnos y por compartir tu experiencia y conocimientos. Y así concluimos un episodio más de Cine y Ciencia en Sintonía. No se pierdan nuestros próximos capítulos, donde exploraremos otras películas desde las perspectivas de las diferentes disciplinas de la ciencia. Gracias a quienes nos siguen y nos escuchan a través de Suma Radio. Agradezco también a la producción de Suma Radio Huejutla. Despide su amigo el Dr. Oscar Cruz y nos escuchamos en la próxima emisión. No sin antes recomendar un poco de música para nuestros oyentes, y los dejamos con el tema If I Had a Boat del cantante Lyle Hovett, que forma parte del soundtrack de la película. Muchas gracias, nos escuchamos en la próxima.
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3: Son las 12 con 37 minutos. Son las 12 con 37 minutos.

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1: Temperatura 16 grados centígrados.
2: Es la 1:03.
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Bienvenidos a una edición más de Actualiza tu Playlist por la señal de Suma Radio Actopan. Hoy venimos con la cabina recargada de música nueva, lanzamientos frescos y esas canciones que están recién salidas del estudio, listas para sumarse a tus favoritas. Preparen el oído y el reproductor porque tenemos una variedad increíble de géneros para todos los gustos. Recuerden que la cabina está abierta, compártenos tu reporte de escucha o dinos cuál de los estrenos de hoy fue tu favorito al mensajero de WhatsApp 772-104-17-21 o también en nuestras redes sociales nos encuentran como Suma Radio Actopan. Arrancaremos nuestro primer bloque, no sin antes presentarme y darles nuevamente la bienvenida. Al micrófono les habla y les saluda Adán Zúñiga, su piloto de confianza en este viaje musical de estrenos. Vamos a iniciar con el primer bloque y lo haremos con una combinación un tanto interesante, porque por un lado tenemos al artista colombiano que también ha avanzado en un tema que escucharemos en Para Cuando Sean Mayores. Estoy hablando de Camilo. El próximo disco que estrenará, que llegará el próximo 9 de septiembre, pues con este proyecto es el más especial de todos, ya que se lo dedica íntegramente a sus dos hijas. Y para darnos un adelanto, tenemos como estreno este fin de semana el tema que lleva por nombre El Árbol, que también, sin duda alguna, nos va a sensibilizar con la letra y también nos va a poner a bailar con el ritmo que trae esta canción. Seguido de ello viene Ruslana, esta artista también que ya hemos tenido oportunidad de escucharla en otras ocasiones, con otro tema musical que lleva por nombre Veranos Condenados, el segundo sencillo del nuevo álbum de esta artista que llega para mostrarnos su faceta más profunda y personal, con un sonido de pop rock y melodías melancólicas. La artista explora este verano nostálgico que alguna vez hemos vivido y en el que algo no acaba de estar bien y que queda muy adecuado porque estamos viviendo los últimos días del verano con lluvias también torrenciales. Esperamos que se estén cuidando muy bien y sobre todo tomen las debidas precauciones porque todavía nos quedan muchas lluvias en este periodo, en este mes de septiembre que estamos también iniciando y que le damos la bienvenida a un mes más del 2026. Para cerrar la primera descarga auditiva de Actualiza tu Playlist, llegará una de las voces jóvenes más interesantes del pop latino, Ella Taubert con No Tengo Remedio. Esta cantante colombiana ganadora del Latin Grammy comienza una nueva etapa musical con este tema de estreno. La canción habla del amor no correspondido, pero lo hace desde un lugar mucho más juguetón, romántico y hasta irónico, porque hay veces que sabemos perfectamente que enamorarnos no es la mejor idea, pero simplemente no podemos evitarlo. Con sintetizadores y una producción pop fresca, Ella Taubert demuestra que cuando se trata de enamorarse, definitivamente no tiene remedio. Con estos tres temas iniciaremos nuestro primer bloque. Arrancaremos con El Árbol del cantante Camilo, seguiremos con Ruslana y Veranos Condenados y viene a culminar el primer bloque de estrenos musicales Ella Taubert con el tema No Tengo Remedio. Recuerden la dinámica, no se despeguen porque después de escuchar los estrenos musicales vamos a ir a un breve corte promocional, pero no se despeguen porque seguimos con más estrenos. Estamos iniciando prácticamente un fin de semana más aquí en Actualiza tu Playlist. También los quiero invitar a que formen parte de la Feria Universitaria del Libro, el evento más importante o uno de los eventos más importantes que tiene nuestra máxima casa de estudios, la Universidad Autónoma del Estado de Hidalgo. También a lo largo del programa iremos hablando de las actividades y de muchas más sorpresas que tendrá esta Feria Universitaria del Libro en su edición 39. No se despeguen, enseguida regresamos.

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5: Es la 1:17.

Regresamos al escenario de Actualiza tu Playlist por el 102.1 FM. Gracias por seguir con nosotros, por escuchar este programa de estrenos, en donde sé que nos estén sintonizando en las diferentes partes del Valle del Mezquital, en los municipios que lo conforman. Muchas gracias por su sintonía. Seguimos con estrenos musicales y ahora vamos con una reina de reinas. Estoy hablando de Beyoncé, que celebra el 20 aniversario de Birthday, un álbum que marcó su trayectoria, y con este tracklist que se ha renovado por completo. Tanto que una de las colaboraciones que incluye es nada más y nada menos con Maluma, y también revive a otra estrella icónica de los 90, que es Selena Quintanilla, y lo hace al ritmo de cumbia, salsa, y bueno, mezcla varios géneros que en lo personal creo que está tratando de encarrerarse e ir también por ese apreciado Latin Grammy, porque lo quiere ganar. Y escucharemos a continuación el tema que está marcando tendencia en redes sociales y es a cargo de Beyoncé y Selena Quintanilla, este sampleo que hace, esta combinación de ambos temas musicales como La Flor y también este tema icónico de Beyoncé, Birthday. Así que escucharemos esta combinación de temas musicales. Es momento de que ustedes lo escuchen y también nos compartan nuestro mensajero de WhatsApp 772-104-1721 sus comentarios al respecto de este nuevo álbum que Beyoncé acaba de estrenar este fin de semana, el primero del mes de septiembre. Seguido de ello viene el escenario de Actualiza tu Playlist, Lagos, con Solo Fumo Cuando Bebo, una canción que se mueve entre el pop, el rock y esa melancolía característica del dúo mexicano. Lagos, formado por Luis Jiménez y Agustín Subliga, se ha ya ganado un lugar importante dentro del pop latino gracias a sus letras emocionales y producciones llenas de detalles. El título ya nos deja ver una historia de contradicciones, esas pequeñas promesas que hacemos para convencernos de que tenemos todo bajo control, hasta que aparece una persona, un recuerdo o una noche que nos hace romperlas. Un tema perfecto para quienes alguna vez dijeron ya no y terminaron diciendo una última vez. Y para cerrar este bloque de estrenos musicales, antes quiero hacerte una pregunta. Espero que todo te esté gustando hasta ahora, porque aún tenemos más, ya que llegó una colaboración para este fin de semana que junta a dos grandes representantes del pop mexicano, Paty Cantú y Matiz, con La Ridícula Idea. Estrenada este 3 de septiembre del 2026, la canción nació a partir de notas de voz y un demo que terminaron convirtiéndose en esta colaboración. Y es que hay ideas que sabemos que son una locura, pero aún así decidimos seguirlas, volver a buscar a alguien, recordar lo que vivimos o pensar que quizá esta vez las cosas serían diferentes. Con las voces de Paty Cantú, Melissa, Román y Pablo, el resultado es un pop romántico, melódico y perfecto para dedicarle a esa persona que todavía aparece en nuestros pensamientos. Y quiero hacer un paréntesis aquí porque estrenaron canción y estrenaron una noticia que nos dejó a todos boquiabiertos en esta semana. Pues Melissa y Pablo del grupo Matiz dieron a conocer a través de redes sociales que están esperando su primer hijo. Pudieron habernos dicho primero que estaban en una relación, pero no, ellos decidieron anunciar que están esperando su primer hijo, y pues eso a toda la comunidad de fans pues les dio mucho gusto y una alegría enorme. Y pues los buenos comentarios en su post de redes sociales no se dejaron esperar, así que pues no queríamos también nosotros pasar desapercibida esta noticia que tuvimos también en esta parte de estrenos musicales. Vamos a escuchar este bloque de estrenos, a estas tres canciones. No se despeguen, todavía tenemos muchas sorpresas. Recuerden que estamos viviendo la Feria de las Letras, la Full, en su edición 39, del 4 de septiembre al 13 de septiembre. Está prácticamente iniciando y trae buenos talleres, muchas conferencias, muchas presentaciones editoriales. Los invito a que visiten el sitio web www.uah.edu.mx. Ahí encontrarán el programa de actividades en línea y pueden consultar todos los artistas, todos los escritores que van a venir a esta Feria Universitaria del Libro, y también si desean participar en algún taller, pues pueden también checar este programa general de actividades. Vamos a escuchar los estrenos musicales y regresamos con más aquí a través del 102.1 FM. ¿Buscas música?

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2: Es la 1:34.

Seguimos al aire en el escenario de Actualiza tu Playlist. Gracias por continuar en sintonía del 102.1 FM. Llegó el momento de seguir descubriendo más música y qué nos depara en el radar de novedades. Para comenzar este tercer bloque de estrenos musicales, de verdad que la fiesta no para y aquí en Actualiza tu Playlist, los Auténticos Decadentes y los Caligaris se unen para darle una nueva vida a Te Quiero Tanto, el clásico de Sergio Denis. La canción se estrenó el 2 de septiembre de este 2026 y forma parte del proyecto conjunto de los Auténticos Caligaris, la fórmula perfecta. La melodía conserva ese espíritu que convirtió al tema en un himno, pero que ahora recibe toda energía, los metales y el espíritu festivo de dos de las bandas más queridas del rock y el ska latinoamericano. Además, incorpora un divertido mashup con canciones de ambas agrupaciones, así que prepárense para cantar y bailar porque este clásico regresó con mucha más fiesta. Y seguido de ello, vamos a agarrar carrera en este bloque, que es perfecto para sacar a bailar a esa persona especial. Pues la Sonora Dinamita y su nuevo sencillo Ojitos Hechiceros. Con esto, la agrupación, considerada una de las grandes instituciones de la cumbia latinoamericana y con más de 6 décadas de trayectoria, vuelve a demostrar que este género nunca pasa de moda. El sencillo llegó el 3 de septiembre del 2026 y recupera el espíritu de la cumbia colombiana que ha hecho bailar a generaciones enteras. Como dato curioso que nos regala nuestro querido Edson Bautista, también colaborador de este espacio Actualiza tu Playlist, Ojitos Hechiceros también es un tema asociado con el recordado Rodolfo Aicardi. Así que aquí tenemos tradición, ritmo y una nueva oportunidad para sacar los pasos prohibidos. Y para cerrar este tercer bloque de estrenos musicales dedicados a la música regional, tropical y a la cumbia, pues lo haremos un poquito bajando las revoluciones, porque nos quedamos con dos voces fundamentales de la música mexicana contemporánea, Vivir Quintana y Lila Downs, que presentan Cuando Nos Vemos, que fue estrenada este fin de semana. La canción forma parte de la música de Mal de Amores, la nueva serie que está saliendo en plataformas digitales basada en la novela de Ángeles Mastretta. Aquí se encuentran dos generaciones y dos maneras de contar México a través de la música: la fuerza narrativa y social de Vivir Quintana con la poderosa identidad vocal de Lila Downs. El resultado explora nuevas posibilidades de la canción ranchera y convierte una pregunta aparentemente sencilla, ¿cuándo nos vemos?, en una melodía llena de emoción y raíces mexicanas que espero que les guste. Y también compártanos a nuestro mensajero de WhatsApp 772-104-1721 si este fin de semana también van a maratonear esta nueva serie que se está estrenando en la plataforma N, Mal de Amores, para que nos recomienden a nuestros radioescuchas también, así sí es bueno ir a verla. Iremos a un breve corte promocional después de escuchar los estrenos musicales. Recuerden que seguimos con más después del corte promocional. Vamos a despedir este espacio con grandes temas musicales, con los que están en tendencia y con los que están ganando relevancia en las nuevas generaciones. No se despeguen, enseguida regresamos. Buscas

Estamos de vuelta en Actualiza tu Playlist. Gracias por acompañarnos. Al micrófono lo sigue saludando Adán Zúñiga. Y recuerden que estamos viviendo la Feria de las Letras, la Feria Universitaria del Libro, en su edición 39, teniendo como país invitado a Filipinas y como tema el comercio global. La feria estará disponible en el Polideportivo Carlos Martínez Balmori del 4 al 13 de septiembre. Tenemos 10 días para disfrutar de esta feria universitaria, que sin duda alguna, como siempre, es uno de mis eventos favoritos de la universidad, porque trae lo que más me gusta, que son los libros. Trae varias editoriales, podemos encontrar buenos precios, podemos encontrar buenos materiales, podemos divertirnos, distraernos, pero sobre todo también podemos adquirir muchos conocimientos a través de los talleres, de las conferencias que esta Feria Universitaria del Libro nos ofrece año con año, y que sin duda alguna pues es uno de los eventos más relevantes con los que cuenta nuestra máxima casa de estudios, la Universidad Autónoma del Estado de Hidalgo. Así que los invito a que formen parte de esta Full 39. Compártanos también en nuestras redes sociales Suma Radio Actopan si ya visitaron esta feria. Si pasan por la cabina de Suma Radio, también recuerden enviarnos un saludito, y también estén al pendiente de nuestras redes sociales, porque también estaremos compartiendo mucho material en estos próximos días del 4 al 13 de septiembre, todo lo que tenemos que compartir con ustedes respecto a esta Feria Universitaria del Libro. Y ahora sí, para finalizar nuestro programa de estrenos musicales, llega hasta este escenario la artista surcoreana Jisoo con el tema y el sencillo que nos hace vibrar al ritmo del pop internacional. Jisoo da un nuevo paso en su carrera, que además podría avanzar como suena su primer álbum de estudio en solitario. Estoy hablando del tema que iba por nombre Click. Y seguido de ello viene la que también está de compañera de Girl Band, Lisa, que ha comenzado la cuenta atrás para estrenar su EP

que no solamente viene celebrando el 20 aniversario de Hannah Montana, también viene pisando fuerte con el lanzamiento de sus más esperadas novedades musicales. Este sencillo, que ha aterrizado de la mano de un videoclip en el que vemos a una empoderada Miley convirtiendo una ciudad en su pista de baile sobre unos vertiginosos tacones y un look total black sexy y atrevido, marca un nuevo comienzo en la música de Miley. Y es que el artista no solo ha inaugurado una nueva etapa con este single y su cambio de nombre, del que ha eliminado el mítico Cyrus. En la descripción del LP ya nos adelantó lo que podríamos esperar de él y que este single no solo nos ha reafirmado el mensaje que quiere lanzar Miley en esta nueva etapa. La música se apodera de nosotros, la sentimos, la cantamos, a veces bailamos al ritmo de ella, la dejamos fluir y seguimos adelante. Desde luego que este single, la música se ha apoderado completamente de Miley y en ella se ha dejado llevar por esa poderosa base marcada por el bajo, los elementos dance que ha añadido para acompañar la melodía y la letra que solo apuesta por un regreso a la pista de baile y a dejarse por el ritmo. Esto que escucharemos para finalizar nuestro programa de estrenos de esta semana es Vasper Sweats a cargo de Miley, y con esto llegamos al final del viaje musical de hoy. Ya no tenemos excusa para tener una lista de reproducción aburrida. Gracias por acompañarme en este recorrido, por permitirme ser su piloto de confianza como cada semana. Espero que hayas encontrado su nuevo tema favorito para acompañar tu semana. Recuerda que la música no se detiene y nosotros tampoco. Gracias a toda la gente que se reportó en las redes de Suma Radio Actopan y en nuestro mensajero de WhatsApp 772-104-1721. Mi nombre es Adán Zúñiga, gracias por la sintonía y nos escuchamos en la próxima edición para seguir refrescando tus oídos. Pórtense bien, disfruten el fin de semana, disfruten de la Feria Universitaria del Libro y si nos encontramos en ese recinto, nos saludamos. Hasta la próxima. ¿Buscas

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3: Temperatura 16 grados centígrados.
4: Son las 2:04.
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1: Son las 2:23.
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1: Son las 2:38.
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0: Hola, ¿cómo están? Muy buenas tardes. La de la voz de Nitza López Telles, aquí en su programa Derecho en 30. Hoy tenemos un programa muy especial, muy interesante, y tenemos un gran invitado. Bueno, primero que nada quiero agradecer el espacio que nos brinda Radio Universidad Actopan, al director de la radio, a Ricardo García, y en controles y en producción a nuestra querida amiga Vania Sánchez. Bueno, también nos pueden seguir en nuestras redes sociales, en Suma Radio Actopan en Facebook, y también nos pueden escuchar en línea en www.uh.edu.mx Radio Actopan. No se olviden de saludarnos, de mandarnos un mensaje. Nuestro teléfono es 772-104-1721. Y bueno, tenemos un gran invitado y quiero que se presente con nosotros.
1: Muchísimas gracias, maestra. Primero que nada, agradezco inmensamente el espacio. Siempre es un privilegio el poder estar frente a los micrófonos de Radio Universidad, de poder regresar a la que consideraré siempre mi casa, que es la Universidad Autónoma del Estado de Hidalgo. Como egresado de Derecho de esta casa de estudios, el estar en las instalaciones de mi alma mater y poder verme frente a la garza que está aquí grabada en los cristales de la estación, pues sin duda siempre me llena de emoción. Es uno de los orgullos más grandes de mi vida, el haber egresado de esta casa de estudios. Mi nombre es José Esteban Rodríguez, como ya lo mencioné, licenciado en Derecho por esta casa de estudios, y hoy orgullosamente ejerzo mi carrera como abogado penalista desde el sector privado.
0: No, José Esteban Rodríguez Dávila está con nosotros, como bien lo escucharon, y vamos a hablar de un tema muy interesante que a veces afuera no lo comprendemos y decimos es injusto el sistema penal, resulta que nos robó y anda ahí en la calle muy feliz, ¿dónde está la justicia? Pero no es eso, sino que tenemos figuras muy importantes que se pueden aplicar o podemos solucionar conflictos, que no es necesario mover todo el aparato de justicia para el que está destinado. Tenemos, a veces, muchas veces queremos llegar a un acuerdo, terminar nuestro conflicto, tener una salida, ¿no? Tener una salida alterna, una solución, perdón, y a veces decimos, no, es que me voy a llevar mucho tiempo en juicio, yo lo que quiero es que me pague el daño que le hizo a mi carro, y ese daño lo podemos tener, ese pago lo podemos tener de manera inmediata. Vamos a hablar entonces de soluciones alternas. ¿Qué son soluciones alternas para nuestros radioescuchas, Esteban?
1: Gracias, maestra. Pues efectivamente, como usted dice, pensaría yo que derivado del sistema anterior, del sistema inquisitivo, nos quedamos con la idea, bueno, del sistema mixto, nos quedamos con la idea de que todos los conflictos legales en materia penal forzosamente tenían que llegar a juicio. Y es una idea que comparten muchos gobernados, me refiero a no estudiosos del derecho, que toda carpeta de investigación que se abre forzosamente terminará en el último estadio procesal, así como también pues hay incluso muchos colegas, pues no sé si decir por pleitistas o simplemente disfrutan mucho llegar a juicio y pareciera que ignoran que contamos con estas dos figuras, que son dos y enseguida les platicaré sobre ellas, que son las soluciones alternas dentro del Código Nacional de Procedimientos Penales. Ahora, para esto creo que habríamos de irnos un poquito para atrás. Como mencionaba, ¿no? Antes en el sistema mixto pues prácticamente todo llegaba a juicio, y no es hasta la reforma de 2008 en materia de seguridad y justicia penal que se inserta a la Constitución precisamente la figura del mecanismo alternativos de solución de controversias. Esto específicamente en el artículo 17 de la Constitución enuncia que las leyes deberán prever mecanismos alternativos de solución de controversias, e incluso precisa que en materia penal deberán ser reguladas su aplicación, que asegurarán la reparación del daño y se establecerán los casos en los que se requerirá supervisión judicial. Este pequeño fragmento, este pequeño parrafito, permite hoy que no todos los conflictos lleguen a juicio, porque entonces, pues bueno, evidentemente se inserta, se adquiere rango constitucional a través de esta reforma, y luego pues termina de estructurarse a través de la Ley Nacional de Mecanismos Alternativos y también a través del Código Nacional de Procedimientos Penales. Y luego entonces el Código Nacional de Procedimientos Penales nos habla de dos soluciones alternas. Ahora, antes de entrar al fondo sobre qué son las soluciones alternas, hay que decir que no son sinónimos, no es lo mismo los mecanismos alternativos de solución de controversias que las soluciones alternas del Código Nacional. Los mecanismos alternativos de solución de controversias, a los que les llamaremos MASC para acortar un poquito el término, son, digamos, el género, y las soluciones alternas son la especie, o mejor dicho, los MASC son el vehículo para poder llegar al destino, que en este caso serían las soluciones alternas, porque los MASC son mediaciones, arbitraje, conciliación, juntas restaurativas.
0: Y que pueden aplicarse en otras materias iguales.
1: Exactamente.
0: ¿Estás de acuerdo?
1: Sí, no son exclusivas de la materia penal, y entonces estos MASC nos permiten llegar a las soluciones alternas del Código Nacional de Procedimientos Penales, que sí son exclusivas de nuestra materia materia, que es entonces al fondo de lo que nos iremos el día de hoy.
0: Creo que diste en el clavo, Esteban, hablar de los mecanismos, de las más. Y bueno, ahí como bien comentaste, tenemos a la mediación, a la conciliación, a la junta restaurativa, que finalmente nos permiten llegar aquí a las soluciones alternas, como a la suspensión condicional del proceso y obviamente también pues a un archivo, ¿no? Incluso. ¿Qué nos puedes decir, cuál es la diferencia o cómo nos dijiste que las más es el vehículo para llegar a las soluciones alternas? ¿Nos podrías decir por qué o cómo?
1: Sí, pues justo, o sea, los mecanismos, como su nombre lo dice, es eso, es un mecanismo para llegar a un fin. En este caso el fin serían las soluciones alternas. Hay diferentes más, lo decíamos hace rato, ¿no? Mediación, que es cuando las partes se sientan a platicar. Sí hay un facilitador que permite que el diálogo se genere de manera pacífica entre las partes, el diálogo entre las partes, pero él no interviene más allá de eso, él no da propuestas, él por supuesto no resuelve, ni mucho menos, él simplemente está ahí para asegurarnos de que esta plática sea fructífera. Ahora está también, por ejemplo, la conciliación, en donde este facilitador sí puede proponer, este conciliador sí puede proponer soluciones a modo de que, pues bueno, de manera más efectiva lleguen a un acuerdo las partes. La junta restaurativa, por ejemplo, es también una plática entre las partes, pero en la que también participan todas las personas de la comunidad que se pudieran haber visto afectadas, de modo que no sea solo una plática entre la víctima directa y el agresor, sino que todos aquellos que se vieron afectados, vaya, que haya una verdadera reestructuración o restauración del tejido social de todos quienes se resienten la falta que cometió esta persona, ¿no? Y el arbitraje, pues bueno, es una figura que en materia penal no vemos, pero precisamente existe en otras materias, pero precisamente dentro de las más es parte de ello el arbitraje, y es donde una persona, pues tal cual como su nombre lo dice, pues va a tomar una decisión respecto al conflicto que le pongan de su conocimiento. Ahora, por eso digo que es el vehículo para llegar a las soluciones alternas, porque luego el código en el artículo 184 nos dice que hay dos soluciones alternas en materia penal: el acuerdo reparatorio y la suspensión condicional del proceso, y es a través de la mediación, por ejemplo, que podemos llegar a un acuerdo reparatorio o inclusive a una suspensión condicional. Pero bueno, creo que dejando de lado entonces los mecanismos alternos, que ya entendimos que son todas este tipo de dinámicas para llegar a las soluciones alternas, podríamos entonces entrar a describir o a platicar específicamente sobre de qué se tratan estas dos soluciones alternas, cuáles son los requisitos para poder evitar un juicio a través de estas dos salidas y, pues vaya, evidentemente, cuáles son el objetivo de cada una de ellas.
0: Claro que sí. Bueno, pues empecemos entonces en materia. Vamos a hablar, ¿qué te parece de la suspensión condicional del proceso? ¿En qué casos? Primero, ¿qué es? ¿Y en qué casos se da y en qué casos no se pueden dar?
1: La suspensión condicional del proceso a mí me gusta definirlo como una segunda oportunidad que te da el Estado cuando cometes cierto tipo de delitos, y este tipo de delitos no serán otros más que aquellos cuya media aritmética de la pena no rebase los 5 años. ¿A qué nos referimos para nuestro auditorio con la media aritmética? Seguramente han escuchado, por ejemplo, el delito de narcomenudeo, ¿no? Pena mínima, 3 años, pena máxima, 6 años. Narcomenudeo con posesión con fines de suministro, pena mínima, 3, pena máxima, 6. La suma de 3, que es la pena mínima, más 6, que es la pena máxima, entre 2, esa es la media aritmética. En este caso, por ejemplo, daría 4.5. Y así, todos los delitos cuya media aritmética no rebase de 5 años serán susceptibles de poder someterse a una suspensión condicional. Ahora, ese es como uno de los primeros requisitos. Otro es que quien decide someterse a una suspensión condicional repare el daño que causó, que no haya una oposición fundada de la víctima, y una oposición fundada nos referimos específicamente justo a que el daño haya estado reparado. No puede oponerse simplemente porque sí, solo puede hacerlo si no se le ha reparado del daño que se cometió. Y también otro de los requisitos de la suspensión condicional es que es como una carta que tenemos todos los ciudadanos, pero solo podemos utilizarla cada 2 años a partir de su cumplimiento o cada 5 años a partir de un incumplimiento. Si yo hoy cometo un delito cuya pena...
0: Como por ejemplo, ¿cuáles serían los tipos penales? Ya nos comentaste que no rebasen de los 5 años la media aritmética, pero hay algunas restricciones, ¿no?
1: Sí, por ejemplo, esta, ¿no? No puede uno estar utilizando suspensiones condicionales cada que se le antoje. Tienes, una vez que cumples con ella, los siguientes 2 años, pues tendrás que portarte extremadamente bien porque no podrás volverte a someter a esta solución alterna. Y básicamente la suspensión condicional es, ok, yo juez, suspendo el proceso, te voy a poner, me tienes que hacer tú como imputado una propuesta de reparación del daño, de qué forma vas a reparar a la víctima del daño que cometiste, o a la sociedad si fuera el caso, es decir, a los ofendidos. Te voy a poner un paquete de condiciones, y si cumples estas condiciones durante cierto plazo, que este plazo puede ser de 6 meses hasta 3 años, entonces voy a extinguir extinguir el proceso, se va a extinguir por completo la acción penal y pues borrón y cuenta nueva, vas a quedar sin antecedentes penales y pues no va a haber registro de esto, vas a poder volver a hacer tu vida de manera habitual. Pero reitero, sí es importante esta cuestión de las condiciones, vaya, hasta el nombre habla de condicional, porque estas son las condiciones a través de las cuales vamos a buscar proteger a la víctima durante el plazo que cumpla vaya, estas condiciones, pero además de alguna forma pretenden también que el imputado pues se reinserte adecuadamente en la sociedad. ¿Por qué? Porque estas condiciones pueden ser, por ejemplo, tomar terapia psicológica, abstenerse de consumir drogas o abusar de bebidas alcohólicas, participar en programas especiales para el tratamiento de adicciones, prestar servicio social a favor del Estado, someterse a tratamiento, lo decía hace rato, médico, psicológico, tener un trabajo o empleo, vaya, adquirir un trabajo, si es que en ese momento dependiera económicamente de alguna actividad ilícita, pues entonces también el Estado te va a decir, ok, te perdono, pero en estos meses me tienes que acreditar que ya encontraste un trabajo o que ya aprendiste un oficio, ¿no? Entonces, este paquete de condiciones es interesante porque entonces va de la mano con lo que realmente debería lograr el sistema penitenciario, que es que el imputado o cualquier persona investigada pueda volver a ser un ciudadano funcional en nuestra esfera social. Entonces, pues es muy interesante y esta solución alterna podemos someternos a ella desde que se emite el auto de vinculación a proceso hasta antes de que se emita el auto de apertura a juicio oral. Una vez emitido este último auto, ya no hay otra, no esta opción ya usar. No es viable, tendríamos que ir a juicio.
0: Los abogados tienen que estar bien, bien atentos en esto, ¿no? Para llegar a la solución, sobre todo si eres obviamente pues defensa, decir vámonos a una solución alterna y vámonos por la suspensión condicional al proceso. Yo creo que lo difícil es la reparación del daño en muchas ocasiones, ¿no? Pero hay que estar bien atentos para que igual y hay muchos asuntos que se fueron más allá, se pudieron haber resuelto en esta sede, ¿no? Entonces sí tiene que estar ahí como que el abogado, la ciudadanía bien atenta de conocer estas figuras, ¿no?
1: Sí, creo que como abogados debemos ser muy transparentes con nuestros clientes. Yo siempre que nos llega un asunto en donde la media aritmética nos alcanza y vaya, se cumplen todos los requisitos para la suspensión condicional, se los hago saber de inmediato. Digo, si ellos deciden por una cuestión, pues a veces hasta de orgullo, no, yo me quiero ir a juicio y pelear y etcétera, bueno, pues adelante, finalmente al cliente lo que pida, pero no sin antes haberle dicho que tenía esta otra opción, que si cumple adecuadamente no va a tener antecedentes penales, que va a ser una forma de terminar el proceso de manera muchísimo más rápida, que además el que se extinga la acción penal una vez cumplidas estas condiciones, pues también implicará que el hecho del cual fue investigado entre en esta regla de doble enjuiciamiento, es decir, nunca más va a ser procesado ni enjuiciado por los mismos hechos, tiene el peso de cosa juzgada. Entonces, sin duda es una figura que vale muchísimo la pena, mucha gente no lo conoce y pues vaya, también lo padre de esta solución alterna, que es por eso que esta reforma contempló los mecanismos alternativos de solución de controversias, tiene que ver con que a través de estas soluciones podemos reparar el daño a la víctima, que antes eso pues no le daba la misma importancia al sistema anterior, pero hablaremos de eso después del corte.
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3: Son las 2:52.
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0: Si le dieron un paquete de condiciones y reparó el daño, para hacer valer esta figura, ¿qué pasa?
1: Sí, es una pregunta extraordinaria, maestra. Pues pierde uno esta suspensión. Está contemplado en el Código Nacional de Procedimientos Penales que si el imputado deja de cumplir injustificadamente, por supuesto, ¿no? Digo, pudiera darse casos excepcionales, alguna cuestión de enfermedad, temas así. Digo, también nadie está obligado a lo imposible. Si estás hospitalizado, pues por supuesto que no vas a ir a cumplir con tu trabajo comunitario, es evidente, pero por eso el código en el artículo 198 que habla de la revocación de la suspensión es muy preciso en decir que si lo dejas de cumplir injustificadamente o el plan de reparación, porque por ejemplo también pudiera ser un plan de reparación diferido y que a lo mejor de manera mensual hayas quedado que le vas a estar dando 100 pesos a la víctima. Si de pronto dejas de cumplir un mes, dos meses, tres meses y no justificas el motivo, entonces estas dos cosas pueden dar lugar a que se cite audiencia, se revoque la suspensión condicional del proceso. Si estabas en prisión preventiva, pues eso puede implicar que nuevamente regreses a ser privado de la libertad y el proceso se reactiva en el mismo estadio en el que estaba antes de que la suspensión se autorizara y evidentemente pues ya no te vas a poder someter o no la vas a poder solicitar de nuevo por lo que hablábamos hace rato, de que son 2 años a partir de su cumplimiento o 5 años a partir de su incumplimiento, es decir, la persona que en este caso haya incumplido no va a volver a poder solicitar una suspensión condicional hasta 5 años después. Entonces, por supuesto, en el proceso vigente de ninguna manera sería opcional y pues vaya, eso implicará que tenga que ir de frente hacia el proceso, hacia el resto de las etapas, lo que implicará un procedimiento abreviado, que será eso, plática de otra entrevista, aunque creo que la maestra Mariana Oria también ya les ha platicado del procedimiento abreviado, y juicio oral, ¿no? Realmente serán las dos opciones que le quedarían a esta persona.
0: Sí, claro, pero bueno, lo importante es conocer esta figura, y también que obviamente lo volvemos a repetir, que los abogados y las personas, el público en general, sepan, ¿no? Esta cuestión que pueden ejercer y no precisamente llegar a juicio. ¿Qué se pretende con estas formas de soluciones alternas?
1: En el sistema anterior, cuando no estaban insertas en la Constitución, los mecanismos alternativos, ¿qué pasaba? Que terminaban por el Estado tomar el lugar de la víctima. La víctima quedaba de lado, terminaba siendo realmente un conflicto que buscaba únicamente un castigo institucional, ¿no? Era un sistema retributivo y no un sistema restaurativo. Entonces, lo que se busca es darle su lugar a la víctima, que realmente se le repare del daño, que realmente el imputado o el investigado también comprenda la gravedad de lo que generó y que participen todas las personas que pudieran tener directa o indirectamente relación con el hecho delictivo y pues que haya una verdadera restauración del tejido social. Esto desde el punto de vista que favorece a las partes y ahora todos como gobernados pues sin duda también nos favorecen las soluciones alternas. ¿Por qué? Porque despresurizan al sistema de justicia penal. No, pues a todos nos cuesta de nuestros impuestos el hecho de que todos los delitos lleguen a juicio, pues implica mucho trabajo, implica evidentemente audiencias, implica la participación de ministerios públicos, de jueces, magistrados, de mucha gente. Entonces, al momento de que estas soluciones alternas permiten que no lleguemos a juicio, despresurizan, permiten que nosotros como partes, ya sea imputados o víctimas, solucionemos mucho más ágilmente nuestro conflicto y permite que entonces los ministerios públicos y los jueces se puedan enfocar en delitos que sí son verdaderamente graves y que realmente son de preocupación para todos como gobernados. Entonces, la verdad es que por eso la suspensión condicional es muy valiosa y hay una que lo es todavía muchísimo más, que para mí es el acuerdo reparatorio.
0: Podemos hablar, fíjate que aquí vamos a hablar del acuerdo reparatorio, ¿qué es y en qué caso se da? ¿Te parece?
1: Pues mire, pues adelante. La gran diferencia, la suspensión condicional es padre también, lo que hablamos hace rato, pero es muy técnico, ¿no? Es, a ver, lo que está acreditado en la carpeta, eso es lo que vas a reparar, vas a cumplir estas condiciones, te vamos a estar vigilando unos meses, pero finalmente aún se requiere de este escrutinio del juzgador. En el acuerdo reparatorio, aunque al final sí tendrá que ratificarlo el Ministerio Público o el juez, y ahorita hablaremos de ello, la realidad es que es una dinámica completamente de voluntad entre las partes. El acuerdo reparatorio no es más que el que ambas partes, víctima u ofendido y el investigado o imputado ya en su caso, o inclusive acusado, se sienten a poder definir cómo se va a reparar el daño cometido, el poder literalmente por escrito llegar a acuerdos y al cumplirse, también de la misma manera, el Estado extinguirá la acción penal en contra del indiciado. Esta solución alterna también nos estipula el Código Nacional Constitución de Procedimientos Penales ciertos requisitos para que un delito pueda llegar a acuerdo reparatorio. No nos pide que sean delitos de querella, nos pide que puede ser cualquiera de estos tres, que sean delitos de querella, que sean delitos patrimoniales sin violencia contra las personas o que sean delitos culposos, ¿no? Cualquiera de estos tres casos son susceptibles

0: a llegar a un acuerdo reparatorio. Entonces, si lo vemos desde este punto de vista, incluso un homicidio, por ejemplo, un homicidio culposo, es susceptible de llegar a un acuerdo reparatorio. Y no es que uno compre la impunidad, es simplemente el justo que como partes con cierto tipo de delitos, y no es que no sean graves, pero por sus características, ¿no? Por no haber habido dolo, por este, pues vuelvo a lo mismo, porque lastiman solo ciertos bienes de la víctima, es decir, no lastiman al Estado como tal, pues entonces, ¿qué se sugiere a través de esta solución? Bueno, pues entonces las partes se sienten, si lo pueden resolver, si ellos pueden llegar a un acuerdo, no afecta a ninguna otra persona, entonces, ¿qué necesidad de llevar esto, el que esta persona se haya robado unas latas de atún? ¿Qué necesidad de llevarlo a juicio? Finalmente es un delito patrimonial, sin violencia contra las personas, no lo hizo con arma, no lastimó a nadie, simplemente tomó unas latas de atún. ¿Cuánto cuestan las latas de atún? 100 pesos, págalas y listo, ¿no? Esa es la intención de los acuerdos reparatorios, no llevar algo que civilizadamente como personas pudiéramos solucionar platicando en una mesa, no llevarlo ante una instancia, vaya, hasta la última instancia del proceso, que sería el juicio oral, es decir, hasta ante un tribunal de enjuiciamiento. Es ocioso, es costoso para las partes, para el Estado, el algo tan sencillo, pues llevarlo tan lejos.
1: José Esteban, a mí me gustaría preguntarte, por ejemplo, aquí la temporalidad que nos mencionaste, por ejemplo, en la otra solución, aquí hasta qué momento puedes ejercer.
0: A diferencia de la suspensión condicional a un acuerdo reparatorio, podemos llegar desde el momento en el que se apertura la carpeta de investigación, pero ojo, mientras el proceso todavía no se judicialice, mientras no se haya vinculado proceso, puede solucionar a través del Ministerio Público, pero una vez que ya llegó a sede judicial, forzosamente el juez tiene que verificar, ¿no?, este acuerdo reparatorio, tanto verificar, bueno, el cuál fue el acuerdo al que llegaron, como verificar posteriormente su cumplimiento. Y de la misma manera, como establecíamos hace rato, también si se incumple un acuerdo reparatorio, esto traerá como consecuencia el que el proceso se vuelva a activar y, pues vaya, evidentemente eso implicará, ya desaprovechaste esta oportunidad, tendrás que llegar hasta las últimas consecuencias. O bueno, también es susceptible, si el acuerdo reparatorio ya lo incumpliste, todavía tienes la opción, si cumple con requisitos que ya platicamos, de llegar a una suspensión condicional, y si incumple la suspensión condicional, pues tendrás la posibilidad del abreviado, pero vaya, es ir quemando nuestras cartas, ¿no? Y obviamente sería ocioso, sería ridículo, pues que vayamos desaprovechando esas vías. La intención de esto es que nos acerquemos a ser una sociedad más civilizada, que no requiramos de un juez para que sea árbitro en un conflicto, sino que nosotros mismos, como ciudadanos maduros, parte todos de una misma esfera social, podamos establecer acuerdos en este tipo de delitos.
1: ¿Qué opinas, José Esteban, de estos casos de tiendas de conveniencia donde te robas unas latas de atún? Como bien lo dijiste, te robas un aceite, te robas incluso hasta una botella de alcohol y cuesta 500 pesos, 300 pesos y tiene la firme convicción las tiendas de no aceptar la reparación del daño, de irse a juicio y que en la actualidad los jueces estén sentenciando por estos delitos, ¿no? De una cuantía menor, donde se puede dar la suspensión condicional, donde se puede dar el acuerdo reparatorio, etcétera, y no hay en la ley algo que obligue a estar en estas figuras por la cuantía, por ejemplo. ¿Qué opinas de esta situación? Que obviamente, ¿qué genera? Genera carga de trabajo para los juzgados y que están sentenciando por estos tipos penales. ¿Qué opinas?
0: Claro, no, pues sin duda es muy desafortunado y no solo son las tiendas de conveniencia, que en realidad el ejemplo que usted da pareciera que esa es la consigna, porque en todos lados escuchamos exactamente lo mismo, en todos los estados pareciera que la mentalidad es exactamente la misma. No obstante, son muchas las personas, incluso muchos de mis colegas, los que parecieran estar en esta misma dinámica de, no, yo quiero llevarlo tan lejos como sea posible y con por lo menos con verlo un día en la cárcel yo voy a ser feliz, y creo que no se trata de eso. El acuerdo reparatorio, pues como es un acuerdo de voluntad entre dos partes, pues sí, ¿no? Si la tienda dice, no, yo quiero que me pagues 1,000,000 pesos, nada lo veda de poder poner sus términos, ¿no? Y por supuesto la otra persona podrá decir, es una locura lo que me estás pidiendo, de ninguna manera te lo voy a poder dar. En la suspensión condicional, no, la suspensión condicional, como va a ser un juez el que resuelva si se autoriza o no, pues tiene que dar elementos objetivos, en este caso la asesoría jurídica o a través del Ministerio Público, de manera objetiva tiene que acreditar cuánto es que gastó la parte victimal, y sobre eso es que tendrá que pagar la reparación del daño el imputado si quiere ceñirse a una suspensión condicional. Ahí mejoran un poquito las condiciones para el investigado. No obstante, también hay muchas personas, si lo debo decir sin hablar mal de nadie, muchas veces los mismos profesionistas que dicen, no, pues hay que inflarle, a ver, te voy a poner aquí un contrato como que me pagaste 5 millones de pesos por mis servicios, y así la otra persona no va a tener posibilidad de acceder a la suspensión condicional y nos vamos. Y ahí es donde no está regulado en el código, porque el código no te establece, por ejemplo, que para acreditar honorarios jurídicos tengas que meter una factura, por ejemplo. Queda ahí da esta libertad de poder amañar o de poder ahí moverle a las cantidades, de modo que vedes a la contraparte de poder ceñirse a una solución alterna, y termina por ser exactamente lo mismo, por llegar a juicio. Y pues bueno, entonces yo por eso mi comentario sería para todos quienes nos escuchan, vaya, los escuchas en general, abogados que puedan estar también escuchando el programa, ministerios públicos, jueces, tal vez, pues que si existen estas soluciones alternas, pues lo mejor que podemos hacer es empujar a que funcionen, poner nuestro granito de arena cada cual para que cumplan su objetivo, que es, como usted ya lo mencionó, despresurizar el sistema y permitir que seamos una sociedad cada vez más civilizada, como lo decía hace rato, que realmente seamos nosotros como ciudadanos, sin la necesidad de que alguien nos diga qué y cómo hacerlo, realmente seamos nosotros quienes podamos llegar a acuerdos en este tipo de conflictos. Hay delitos que por su naturaleza, pues evidentemente, pues tal vez nunca vamos a tener la posibilidad de que sobre la mesa se resuelvan, que en realidad hay otros países donde, sin importar la gravedad del delito, todo se arregla con una negociación. Entiendo que a lo mejor no estamos listos tampoco para algo así, y tampoco se trata de lucrar con los bienes jurídicos, pero aquellos que hoy la ley ya permite que resolvamos por medio del diálogo, creo que le hacemos un mal a nuestro país como litigantes, como ministerios públicos, como jueces, como víctimas, como investigados. Le hacemos un mal al país si por ego, orgullo, por ganar más o por venganza, o hacemos de un lado las alusiones alternas y buscamos cualquier conflicto llevarlo al último ratio, que es el juicio oral. Entonces, pues ojalá el comentario sirva para que reflexionemos sobre ello, sobre el bien que le podemos hacer a nuestro país si pues volteamos a ver las soluciones alternas.
1: Claro que sí. Bueno, José Esteban, en las dos soluciones alternas, las partes...
0: En el acuerdo reparatorio, obligadamente, es un acuerdo de voluntades, entonces sí, completamente es una dinámica volitiva. En la suspensión condicional, como mencionaba hace rato, sí establece como requisito que no haya una oposición fundada de la víctima, pero ahí está la clave, el que sea fundado. No puede ser un capricho, no puedo llegar a decir no, ¿por qué no? Pues porque lo quiero ver en la cárcel, yo quiero llegar a juicio. Eso no puede ser. La única forma en la que tú puedes fundar oposición como víctima es acreditar que no está reparado el daño. Si es un delito patrimonial, digamos, daño a propiedad, un vehículo, la pérdida es de 200 mil pesos, y el imputado dice, ok, yo me quiero ir a suspensión condicional, le entrego aquí mismo 20 mil pesos a la víctima, pues será muy sencillo. La víctima podrá, a través de su asesor jurídico o a través del Ministerio Público, decir, a ver, metió una factura a la carpeta de investigación que dice que el vehículo costaba 200 mil pesos, fue pérdida total, entonces por supuesto lo menos que puede hacer el imputado es pagar esos 200 mil pesos. Y el juez, pues será muy fácil decir, no, objetivamente no está reparado el daño, voy a diferir, por decir algo, voy a diferir esta audiencia, vuélvanse a poner de acuerdo y ok, los vuelvo a escuchar. Y ya para la siguiente audiencia, si el investigado llega, paga esos 200 mil pesos y la víctima dice, no, pero de todas formas no me quiero ir a juicio porque, no, pues no, ya como juez me consta que está reparado el daño, entonces es viable irnos a una suspensión condicional.
1: La verdad es que fue un programa muy productivo, José Esteban, y te agradezco mucho el estar con nosotros.
0: No, yo les agradezco
1: mucho. Ojalá que puedas estar en otro programa de radio.
0: No, yo a la orden, o sea, cuando me inviten.
1: La verdad, me sorprendiste mucho, muy dinámico, muy didáctico. Amigos de nuestro programa Derecho en 30, no se pierdan nuestro próximo episodio. Cuídense mucho. Bonita tarde. Gracias.
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4: Temperatura 15 grados centígrados.
5: Son las 3 con 7 minutos. 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
6: Hola, ¿qué tal? Bienvenidos a una emisión más de su programa Conciencia y Cap, que se transmite a través de Suma Radio por el 91.1 de FM, Radio UAH Tulancingo. Agradecemos a Nancy Vite en los controles de grabación y también en la producción de este programa. Les recuerdo, nuestra vía de contacto es el 775-235-5501 para que se pueda comunicar con nosotros. El día de hoy tenemos como invitado al doctor Antonio de Jesús Zenobio Galindo para hablar y platicar acerca de un tema muy interesante que es la miel y el propóleo. La miel y el propóleo pues son dos productos que actualmente mucha gente consume, sobre todo la miel desde hace muchos años, y el propóleo pues también, ¿no?, ha sido un producto que se ha utilizado sobre todo en algunas áreas de la medicina naturista. Y bueno, pues aquí está el doctor Zenobio para podernos platicar muchas cosas que desconocemos acerca de la miel y propóleo. Entonces vamos a darle la más cordial bienvenida. Bienvenido, doctor.
7: Sí, muchas gracias, doctor, por la invitación nuevamente. Ya me siento como en casa. Esta es ya una de las tantas visitas que hemos realizado. Y sí, pues también agradecer y un saludo para toda la audiencia que nos está escuchando.
6: Muy bien, pues decíamos que el doctor es de casa porque aquí estudió su licenciatura, aquí estudió su maestría, ¿verdad? Y pues aquí estudió su doctorado también.
7: Sí, ya más de casa no se puede ser, ¿no?
6: Y aquí está laborando, ya es profesor de tiempo completo en el área académica de Ingeniería Agroindustrial e Ingeniería en Alimentos. ¿En qué programas educativos impartes asignaturas?
7: Actualmente, Ingeniería Agroindustrial, Ingeniería en Alimentos, y también estamos colaborando ahí con algunos trabajos de gestión en la licenciatura en Alimentación Sustentable.
6: En Alimentación Sustentable, que son las tres carreras que oferta el área académica de Ingeniería Agroindustrial e Ingeniería en Alimentos en nivel licenciatura. Así es que bueno, pues este tipo de productos como la miel y el propóleo pues están muy relacionados con estas áreas, ¿no?, de conocimiento. Así es que bueno, pues vamos a comenzar preguntándote acerca de cómo se elabora la miel, que nos puedas decir pues de qué estamos hablando cuando hablamos de miel, ¿no? Sí, a lo mejor algunas veces le llaman miel a algunos productos que no son miel y cosas así. Entonces queremos aclarar un poquito el panorama, primero saber pues qué es la miel y cómo se produce.
7: Sí, de hecho es algo bien complejo, ¿no? Parecería que es algo muy fácil de definir. Antes me gustaría arrancar dándoles un dato curioso, un brevario cultural. ¿Sabían que a lo largo de toda su vida la abeja obrera, una sola abejita obrera, es capaz de elaborar lo equivalente a una cucharada de té de miel? Entonces imagínense todo el esfuerzo que puede llegar a generar, todo el resultado, ¿no?, de visitar miles de flores, de visitar un proceso o más bien de realizar un proceso bioquímico que la naturaleza pues tardó millones de años en perfeccionar. Y bueno, regresando o respondiendo ahorita a la pregunta, la abeja, o este tipo de abejas, porque hay varias especies de abejas. Nosotros a veces nada más tenemos la idea de que existe un solo tipo, pero no, existen muchísimos tipos de abejas. De hecho, en México nativas existen más de 10 especies. Este proceso comienza cuando estos animalitos van y se les llama pecorear. Pecorear quiere decir, es una especie de ir a chupar, tienen una lengua larga y van extrayendo o van absorbiendo todo el néctar de las flores. Entonces, este néctar lo llevan en un compartimiento durante el vuelo y lo regresan a la colmena. Entonces este compuesto, esta abeja, lo va pues transformando con ciertos componentes que la misma abeja tiene en su sistema digestivo, con el propio organismo. ¿Y qué va a hacer? Va a hacer que se descompongan ciertos azúcares complejos en azúcares más simples. Dos muy comunes y que a lo mejor también la audiencia ha escuchado, la glucosa y la fructosa. Dentro de la colmena, las abejas lo van pasando, esto suena raro, aunque bueno, pues es un proceso biológico, lo van pasando de boca en boca. ¿Para qué sirve esto? Para reducir la acidez, para quitar un poco de humedad, hasta que ya finalmente este néctar se deposita en las celdas del panal, en las que todos conocemos. las abejas empiezan a batir un poquito sus alas, van a eliminar el exceso de humedad, y cuando ya más o menos las abejas consideran que la humedad es adecuada, van a sellar cada celda con un poco de cera. Posteriormente la miel va a tener un proceso de maduración. Y bueno, pues prácticamente eso es la miel, es una transformación de néctar a través de enzimas digestivas y ciertas reacciones bioquímicas de la abeja, hasta convertirse, bueno, pues en lo que ya nosotros conocemos ahora sí, como la miel.
8: Y la miel elaborada de esta manera tan, pues, digamos, sofisticada, ¿verdad? Por cada uno de estos pequeños insectos, pues debe tener unas características particulares que la definen y que la hacen diferente, por ejemplo, de algo que pudiera hacerse de manera artificial, como una mezcla, ¿no? De por ahí, de algún azúcar con agua, ¿verdad? Que a veces a lo mejor nos pueden vender para abaratar costos o para vendérnosla como si fuera elaborada por abejas, pero que es un producto pues diferente, ¿no? Que no tiene las características que debe de tener. En este caso, ¿alguna característica o alguna forma existe de poder identificar miel que sea auténtica, de abeja, de una miel que sea falsa, por decirlo así?
7: Es complicado, porque la miel pues va más allá de azúcar y agua, ¿no? De hecho, ahorita inclusive tenemos en el mercado algunos otros productos que llevan la palabra miel, como la famosa miel de agave, ¿no? Que al final de cuentas no son como tal miel. Esto a veces cuando estamos aquí en las clases se los pongo a los alumnos como ejemplo, porque es como una equivalencia a decir leche de almendras, ¿no? No puede ser leche el producto derivado de las almendras porque, bueno, para ser leche tiene que tener otras características, venir de las glándulas mamarias, obviamente venir de mamíferos, etc. Para que sea miel, debe ser producto resultante de todo lo que hablábamos y este proceso que elaboran las abejas. Sí, hay algunas maneras en las que nosotros podemos identificar o tener sospecha de que la miel fue adulterada, fue manipulada. Cabe aclarar aquí que no hay dos mieles iguales en el mundo. Esto siempre hay que tenerlo o hay que rescatarlo. Siempre va a variar un poquito el aroma, siempre va a variar el sabor, el color, inclusive la textura. ¿De qué va a depender? Bueno, pues del origen botánico, va a depender del clima, va a depender de las condiciones medioambientales, del suelo también. Entonces, ya hablando de este tipo de productos, vamos a tener mieles que son más oscuras, mieles que son más amarillas, mieles más blancas, inclusive hay mieles totalmente blancas. Hay mieles más ácidas, mieles más dulces, mieles más líquidas, mieles más sólidas. De hecho, bueno, pues aquí podríamos como que dar algunos tips para alguien que se interesa como en esto de: a mí me dijeron que esta miel era buena, a mí me dijeron que esta... Primero, si podemos asegurarnos de que en verdad es de una fuente confiable, ya con eso llevamos un punto bastante claro, ¿no? Segunda, el precio. La miel real, la miel auténtica, pues suele tener un costo un poquito más elevado, ¿no? Algunas imitaciones hay pues que tener ciertas dudas, porque a veces les agregan un poquito de jarabe de maíz, de alta fructosa, les ponen melazas azucaradas, inclusive aromatizadas también. Y sobre todo eso se ha visto en estantes de supermercado, donde están algunas mieles. Hay algunas otras variantes que suelen ser más baratas, que ya no son miel pura en su composición. ¿Qué podemos utilizar como una tip o como alguna práctica para poder decir que son mieles? Primero, la textura y la velocidad de caída. Nosotros con una cucharita podemos dejar caer un poquito de miel, y si hacemos memoria, quienes hemos manipulado la miel, vamos a ver que es un poquito más densa, un poquito más viscosa, y sobre todo al momento de caer genera una cinta, un hilito continuo, a diferencia de los jarabes comerciales, que estos como que caen en forma más de gota. Esa es una. Segunda, Y esto es algo bien interesante porque a veces la creencia popular nos dice que es un fenómeno de adulteramiento cuando nos puede decir todo lo contrario, la cristalización. La cristalización de la miel es un sinónimo de que la miel tiene presentes una concentración importante de azúcares, la miel que suele ser adulterada, la miel que suele ser manipulada, rara vez se cristaliza respecto al paso del tiempo. La miel natural suele generar estos procesos de cristalización. Le digo, no todos, va a depender del tipo de miel. Tercero, y esto bueno, va en el sentido a lo mejor un poquito de dónde se obtuvo la miel. Si se obtuvo de un lugar ya bien establecido, normalmente vienen etiquetados. Hay que leer un poquito la etiqueta. Si nos dice miel auténtica, 100% miel, o solo debe de tener un ingrediente que es miel de abeja. Si ya vemos aditivos como jarabe de maíz, glucosa, ya estamos comprando a lo mejor otras cosas, ¿no? Hay muchos videos o hay muchas reseñas donde a lo mejor en el TikTok nos salió de que si es miel va a ser esto, si es miel va a ser aquello. Ya sería un poquito más empírico ese tipo de pruebas, ¿no? E inclusive si no lo queremos llevar al método científico, bueno, ya inclusive hasta nos costaría más trabajo porque habría que identificar si de verdad trae polen, si de verdad de la composición química. Pero estos tres tips, leer la etiqueta, ver si cristaliza y sobre todo como que la densidad, la viscosidad a simple vista, podrían ser indicativos de que la miel es pura o de que la miel es auténtica.
8: Ahí tienen ustedes, amigos radioescuchas, algunos consejos o algunos tips por si dudan de lo que están comprando, ¿verdad? Sobre todo, pues a lo mejor podrían dudar de lo que encuentran en algún negocio no bien establecido o en algún producto que no traiga etiqueta. Normalmente si traen etiqueta, bueno, pues ahí le puede uno leer, como lo comenta el doctor Zenobio, y ahí ya sale uno de dudas, ¿no? Si trae más cosas, pues entonces ya es una miel que ha sido por lo menos modificada de alguna manera. Así es que bueno, pues vamos a ir a hacer una pausa promocional y regresamos para seguir platicando acerca de la miel y el propóleo con el doctor Antonio de Jesús Zenobio Galindo.
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5: Son las 3 con 21 minutos. 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
8: Muchas gracias por continuar con nosotros. Les recuerdo, nuestro número de contacto es el 775-235-5501 para que se pueda comunicar con nosotros. El día de hoy estamos hablando acerca de la miel y el propóleo con el doctor Antonio de Jesús Zenobio Galindo. Y bueno, pues estábamos hablando acerca de algunas maneras en las que podríamos identificar si la miel que estamos comprando es una miel auténtica o es una miel que ha sido modificada. Y bueno, pues ya nos dieron aquí tres tips, ¿verdad? Para poderlo saber. Y bueno, pues ahora vamos a platicar un poquito más acerca de los diferentes tipos de miel que nos mencionaba el doctor. Él nos mencionaba que puede haber de diferentes colores, incluso que algunas pueden cristalizar, algunas no, ¿verdad? Y pues dependen mucho de el lugar o la región de donde viven precisamente las abejas y por supuesto de la flora, ¿no? Que está presente, de donde van a recolectar el néctar. Y en este sentido, bueno, la pregunta sería si hay alguna manera en la cual se clasifican las mieles, si hay algunos criterios, ¿no? Para poderlas clasificar. ¿Cuántos tipos de mieles hay o qué tipos de mieles podemos mencionar que existen?
7: Sí, existen varias clasificaciones. Inclusive para México existe una norma, la norma para la miel. Sin embargo, aquí va a haber una gran diferencia. Las podemos clasificar primero y la más fácil por color, ¿no? Hay algunas escalas que nos dicen que las mieles pueden ser muy oscuras, prácticamente negras, o las mieles pueden ser muy claras, prácticamente blancas. Hay tonos dorados, hay tonos ámbar, hay tonos cafés, hay tonos marrón. Esa sería una clasificación, la clasificación por color. Otra clasificación podría ser por la por sus propiedades de densidad o por sus propiedades de textura. Más bien, la palabra es viscosidad. ¿Qué tan viscosa o qué tan líquida puede ser la miel? Otro criterio es por el origen floral o por el origen botánico. Ahí podríamos tener también mieles. Si la colmena se encuentra cerca, por ejemplo, de algún cultivo, de algún huerto, donde existe, no lo sé, vamos a poner que hay una huerta de naranja, de naranjo más bien, o de cítricos, entonces la miel se podría clasificar o catalogar como miel de cítricos. Si hay cerca una, no sé, un cultivo o huertos de café, podría ser miel derivado de cafetales. Así podría ser. Si hay una variedad o más, sí, más grande de cuestiones de flores o de cuestiones de especies vegetales de donde las abejas obtienen este néctar, les podemos llamar que son miel multifloral. Cuando viene principalmente de una sola, se van a llamar mieles monoflorales. Cuando vienen de varias especies florales, se van a llamar multiflorales. Esa es otra también. Otra clasificación que ahorita está y estamos involucrándonos bastante es si también del tipo de abeja. Porque cada abeja nos va a dar específicamente, hablando, características bien especiales en cada miel. Por ejemplo, tenemos abejas con aguijón, abejas sin aguijón. Entonces cada una nos va a dar características bien particulares. La abeja sin aguijón nos da mieles más ácidas, nos da mieles más líquidas y nos da mieles que tienen un porcentaje mayor de humedad. Las mieles de abejas con aguijón suelen ser mieles un poco más densas. Y también el color, las mieles de abeja sin aguijón suelen ser doradas. Entonces hay muchas maneras en las que nosotros podríamos estar clasificando los diferentes tipos de miel.
8: Muy bien. Ahora, este color de la miel, bueno, ya nos imaginamos que depende pues del origen, ¿no? Pero eso también está relacionado con las propiedades que puede tener esta miel, con las propiedades funcionales o con los efectos que pudiera tener a lo mejor para prevenir alguna enfermedad o para ayudar a la salud del consumidor o puede influir en alguna otra característica de la miel.
7: Sí, totalmente sí. Se ha relacionado mucho el color justamente con pues, el origen de la miel. Sin embargo, y va también de la mano, dentro del néctar van, nosotros aquí en cuestiones de ciencia le llamamos compuestos bioactivos, que son moléculas que me van a permitir a mí tener cierta funcionalidad en el organismo, me van a servir, de ahí el nombre de bioactivos, ¿no? Que me pueden ayudar también a mí con algún efecto en el organismo. Y sí, no quiere decir que sea regla general, pero sí se ha asociado a que colores más oscuros en las mieles presentan mayor composición de compuestos que dan este tipo de propiedades. Nosotros los podemos clasificar en compuestos fenólicos, flavonoides, ácidos fenólicos, algunos péptidos también, que son pequeñas estructuras que no son proteínas muy complejas, también están presentes algunas vitaminas, también la composición de los minerales presentes en la miel me va a dar ciertas tonalidades. Entonces sí, derivado de eso también inclusive la composición de carbohidratos que llega a presentar, pues va a ser como nosotros podamos ver los diferentes colores que hay en la miel. Y como le digo, sí hay como cierta relación entre el color y las posibles actividades o los posibles beneficios para pues el consumidor.
8: Yo he visto mieles bastante oscuras, como lo mencionas, casi parecen como aceite de carro, ¿no? Sí, muy un color bastante oscuro, casi negro. Uh-huh. Y mieles muy claritas. Entonces, digamos, si yo tuviera la oportunidad de escoger, ¿no?, entre una miel muy clara y una miel muy oscura, yo podría, digamos, asumir que la que tiene más color o es más oscura podría traerme más beneficios que la otra.
7: Eso ya es un poquito difícil de saber. La teoría nos diría que es muy probable, pero ya como para saber de verdad la composición, la cuantificación, pues habría que hacer otro tipo de análisis. La lógica nos diría sí. Sí, las mieles oscuras pueden llegar a tener mejores propiedades, pero bueno, habría que comprobarlo, ¿no? Lo ideal primero sería que la miel de verdad fuera una miel auténtica. Ya con eso ya tenemos un avance y vamos de gana, porque sabemos que la miel nos va a brindar todos estos componentes que van a estar pues haciéndonos una mejora en cuestiones de salud. Claro, todo con medida, ¿no? Porque pues si de nada sirve que queramos llenarnos de antioxidantes de la miel si nos vamos a consumir 8 o 10 cucharadas diarias, nos va a dar las propiedades. Sin embargo, bueno, pues aquí todo es como todo en la alimentación, viene siendo un equilibrio, ¿no? Y de hecho acabamos de graduar justo a nuestra estudiante a principios de este año. Una de nuestras estudiantes de doctorado, Ana Karen, estaba tratando de diseñar una especie de aplicación, una especie de herramienta para que los apicultores también pudiesen y los consumidores pudiesen tener información precisa de las mieles para más o menos con el color y mediante unas fotos darle cierta información o decirle probablemente tu miel pueda tener esto, esto, esto y esto. Al final no se ha acabado de aterrizar, pero sí es una intención que nosotros traemos para pues también derribar un poquito de los mitos, ¿no? Inclusive decir, híjole, tu miel como que de acuerdo a las imágenes podría tener esto, pero se ve de esta o de otra manera. Entonces esa es una de las inquietudes que nosotros ahí traemos. La estudiante ya se graduó, ahorita anda tranquilamente, estamos a su tiempo un poquito y esperemos que en un futuro no muy lejano podamos aterrizar este proyecto también que pueda servir para los apicultores, para los consumidores, pues para toda la población en general que tenga al alcance de una simple foto una información más real y más eficaz de qué puede estar conteniendo su miel y qué le puede estar otorgando, ¿no?
8: Muy bien. Ahora, bueno, pues un producto muy importante, como lo estamos mencionando, de las abejas, pues es la producción de miel. Pero seguramente esta miel pues puede diversificar su uso, ¿no?, en algunos productos hechos de miel. Pues en este sentido, ¿qué productos se pueden obtener a partir de la miel? ¿Qué productos han ustedes a lo mejor estado trabajando, ¿no?, con alrededor de esta materia prima, por decirlo así, para la industria de los alimentos?
7: Sí, de hecho es algo bien interesante porque todos tenemos la idea de que la miel se come con una cucharadita o mediante una cucharadita o para endulzar mi tecito.
8: En tu pan.
7: O en, ¿no?, mi pan y ya. Sin embargo, gracias a las propiedades que tiene la miel, también nos ha servido, por ejemplo, para hacer lo más común y lo que hemos visto a veces hasta en las tienditas son los famosos dulces, las paletitas de miel, los dulces para evitar la resequedad. Bueno, ahí tenemos cierto producto. Ahorita también una de las líneas de investigación que nosotros estamos tratando de hacer es, o tratando de generar, es la incorporación de miel o de compuestos provenientes de la miel en diversas matrices alimentarias. Bueno, y dentro de la industria alimentaria, de hecho ahorita traemos dos proyectos bastante interesantes ahí de la utilización de miel como un ingrediente o como un material aplicado en recubrimientos comestibles, ¿no? En recubrimientos biodegradables. Eso es una de las ideas que nosotros traemos. ¿Por qué? Porque la miel tiene azúcares, la miel tiene cierta acidez, la miel tiene cierta humedad, y esos componentes o esas propiedades que les acabo de mencionar son muy buscadas en la industria, por ejemplo, de los empaques, para que estos materiales que se están diseñando y desarrollando no sean rígidos, no sean quebradizos. A esto se le conoce como un efecto plastificante.
8: Muy bien. Vamos a seguir platicando más acerca de no solo la miel, sino el propóleo, pero es momento de ir a hacer una pausa promocional y regresamos a su programa Conciencia y Cap.
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5: Son las 3:34. 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
8: Muchas gracias por continuar con nosotros. Les recuerdo que estamos abordando el tema de miel y propóleo con el doctor Antonio de Jesús Zenobio Galindo, profesor investigador del área académica de Ingeniería Agroindustrial e Ingeniería en Alimentos del Instituto de Ciencias Agropecuarias. Nuestro número vía de contacto es el 775-235-5501 para que se pueda comunicar con nosotros. Bien, pues antes de la pausa promocional estábamos hablando de algunos productos en los cuales se podría diversificar el uso de la miel. Ya nos comentaban acerca de dulces, acerca de pues diferentes productos y bueno, pues específicamente uno que ha tenido una aplicación en un proyecto como recubrimiento, ¿no? Para alimentos. Así es que bueno, pues la miel no es solamente un producto que se pueda, digamos, que untar en algún pan, en los hot cakes, uh-huh, sino que también puede ser una materia prima para ser aplicado en la industria alimentaria. Y pues ahora vamos a hablar del otro tema que nos ocupa el día de hoy, que es el propóleo. El propóleo es otro producto que también elaboran las abejas. Desde mi punto de vista, a lo mejor más importante que la miel, pero que no es tan popular quizás, porque bueno, pues tiene una manera más fácil de utilización la miel que el propóleo. Pero pues vamos a hablar de él. Para eso está con nosotros el doctor Antonio de Jesús Zenobio Galindo y vamos a preguntarle entonces qué cosa es el propóleo para empezar.
7: Sí, de hecho el propóleo también es un producto de interés para nosotros. Le hemos encontrado bastante utilidad, tenemos bastantes proyectos ahí que estamos desarrollando. Es un producto bien noble y es un producto que yo creo que está infravalorado. De hecho, es un oro farmacéutico de la colmena, podemos decirlo así. Es un producto que es bien noble. Normalmente el propóleo lo vemos ya comercializado también en dulcecitos, en pastillitas y ya, ¿no? Algunos, por ahí alguna vez de curioso, entraba alguna de estas tiendas naturistas y lo veía en una solución para eliminar o para ayudar a reducir como el dolor de garganta, la irritación de la garganta. ¿Qué es el propóleo en realidad? Bueno, pues el propóleo es una mezcla de resinas, es una sustancia resinosa. Como tal, las abejas no es que lo estén produciendo tanto, sino que lo van extrayendo o lo van tomando con cuidado de los árboles, de las cortezas, de estos exudados vegetales. A veces no sé si han visto que a alguna planta, sobre todo los árboles, se les ve como una especie de resinita afuera. Bueno, pues todas estas resinas, las abejas sabrán específicamente cuáles, las toman con cuidado y las van transportando a las colmenas. La van trabajando, van haciendo una masita con sus patas. Y otro tipo de abejas, las abejas, muchos le llaman abejas carpinteras, que son estas abejas que están construyendo los panales, van mezclando un poquito de cera, de la que ellas producen, un poquito de saliva y estas resinas. Esto en realidad no lo hacen para alimentarse. Como tal, no es alimento para ellas. ¿De qué les sirve? Como un material de construcción. Yo lo asocio mucho como con el cemento, que les une, al ser resinosa, pues es un poco pegajoso. Les sirve como para sellar, les sirve como para ir como un material de construcción. Con él van tapando las rendijas que van encontrando en las entradas del panal. Les sirve para protegerse del frío, les sirve para barnizar los interiores de todas las celdas, y de las celdas específicamente hablando, de donde las reinas van depositando los huevecillos. Es un sistema de bioseguridad bien eficaz. De hecho, hay reportes que dicen que estas resinas o este propóleo tiene propiedades antivíricas, o sea que puede contrarrestar virus, antimicrobianas, sobre todo específicamente hablando de bacterias y hongos. Incluso algunas avispas, algunos depredadores, algunos insectos que pueden llegar a la colmena con el mismo propóleo, las abejas lo pueden llegar a momificar. Y entonces ahí aseguran esta, digamos que es una especie de producto con el cual van a tener sus procesos más inocuos, ¿no? Van a ayudar con el propóleo a que ningún microorganismo, a que ningún virus, a que ningún hongo o a que ningún otro insecto entre. Entonces, pues esto es muy, muy, muy potente.
8: Ok, y ese propóleo, bueno, yo la verdad es que lo uso desde hace algún tiempo, precisamente porque, pues ya ves que hay un momento en que se habla mucho de resistencia bacteriana a los antibióticos, ¿verdad? La gente hacía un uso indiscriminado de los antibióticos, comenzaba un tratamiento y no se lo terminaba, y bueno, el caso es que hoy en día en las farmacias no te venden un antibiótico si no llevas tu receta. Uh-huh. Y pues ahora uno busca mejor prevenir, ¿no? Uh-huh. Que andar enfermándose. Y la verdad es que el propóleo yo lo utilizo en un extracto fluido. Es decir, lo hacen con alcohol.
7: ¿Con alcohol?
8: Con alcohol, simplemente es una mezcla de este material resinoso con alcohol, y lo que se extrae de ahí, pues lo venden en las farmacias, no, uh-huh, solo naturistas, sino farmacias, uh-huh, de ¿cómo se llama? De patente también. Hay una marca muy famosa de jarabes, sí, de abeja, sí, o sí, de miel de abeja, que tiene su spray de propóleo también mezclado con miel de abeja. Uh-huh. Lo utilizo también en otros productos como pasta dental, por ejemplo. Hay una pasta dental que viene mezclado propóleo con té verde. Bueno, el té verde es otro producto que, sí, también, claro, contiene antioxidantes y otras cosas. Pero bueno, realmente es un producto que, pues a mí me consta por experiencia propia, que funciona muy bien, no solamente para prevenir, sino incluso en los primeros síntomas de que uno empieza a sentirse así como que ya le pica la garganta, sí, en esta época, ¿no? En que se acaban los calores y empiezan un poco las lluvias y los fríos de repente y esos cambios de clima, son bastante útiles para prevenir, e incluso yo me atrevería a decir hasta para tratar algunas, pues algunas enfermedades que pueden ser, pues a lo mejor tratadas o prevenidas con estos sprays, ¿no? Que además tienen un costo no muy elevado, son bastante accesibles. Y bueno, tú nos decías, es un producto que no se le ha dado el valor, ¿no?, que realmente tiene, y a lo mejor aquí en México, porque hay otros países que lo utilizan mucho. Realmente es un producto que pues tiene muchas propiedades, y aquí lo que te quiero preguntar es, pues, ¿a qué se deben esas propiedades, verdad?, que puede tener. Ya mencionabas antivirales, antimicrobianas, todo eso, ¿no? ¿De dónde viene esa actividad? ¿A qué se debe que tengan esta, pues yo podría decir, muy potente actividad contra estos, pues, bacterias, virus, hongos, ¿no?
7: Sí, todo proviene del mecanismo de defensa de las plantas. A mí, para algo que me funciona, aquí hago un paréntesis, y sobre todo por nuestra ocupación de estar a veces dando clases, y justamente en estas épocas que van regresando los muchachos a la escuela, en el periodo intersemestral que le llamamos nosotros, pues no estamos al frente de grupo, entonces nos desacostumbramos de estar hablando. Llegan los chicos y pues nos vamos a clase, y a mí me pasó, tan solo la semana pasada, por ahí del martes, miércoles, me tocaron en un mismo día 6 horas de clase y yo ya sentía la garganta que me ardía, y entonces ya, pues cada quien prueba su propio veneno, ¿no? Entonces ahí voy con mi propóleo y el día siguiente pues como si nada. Ahora sí, regresando a la pregunta original. Las plantas tienen ciertos mecanismos de defensa distintos a los de nosotros. Si a lo mejor a mí me hace algo alguien, pues le voy a gritar, voy a tratar de reaccionar de diferentes maneras. Las plantas pues no me podrían agarrar a cachetadas, ¿no? Entonces, ¿cómo le hacen ellas para tener este sistema de, pues, como de defensa propia? Ahí las abejas supieron tomar lo mejor de las plantas. ¿Por qué? Porque recordamos los compuestos bioactivos que ellas iban tomando cuando les estaba hablando de la miel. Pues aquí los compuestos bioactivos están presentes, pero mucho más concentrados. Ya no están en un líquido, en un néctar. Aquí ya están muy concentrados. Entonces, estos compuestos que pueden derivar de la región geográfica, de la flora disponible, para nombrar algunos, ácidos fenólicos, terpenos, y hay una mezcla bien compleja. Se han identificado por propóleo de 300 a 500 componentes distintos en cada muestra de propóleo. Pues es una potentísima actividad antimicrobiana, antioxidante, antiinflamatoria también, ¿no? Y de ahí es de donde viene, o estos compuestos son los responsables de ser, pues, o de tener las propiedades que puede llegar a tener este tipo de productos.
8: Así es que ahí está el secreto, digamos, de dónde provienen estas actividades. Y bueno, pues vamos a seguir platicando más acerca del propóleo, pero es momento de ir a hacer una pausa promocional y regresamos a su programa Conciencia y Cap.
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5: Son las 3:48. 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
6: Muchas gracias por continuar con nosotros. Les recuerdo que estamos abordando el tema de la miel y propóleo con el doctor Antonio de Jesús Zenobio Galindo. Nuestro número de contacto es el 775-235-5501 para que se pueda comunicar con nosotros. Y bueno, pues antes de ir a la pausa promocional, estábamos ya hablando acerca de precisamente las propiedades que tiene el propóleo, a qué se deben esas propiedades. Y bueno, pues nos decía el doctor Zenobio que son una gran cantidad de compuestos bioactivos que están ahí presentes en mucho mayor concentración que los que existen en la miel, y bueno, pues es, a eso se debe esta actividad que presentan. Hablamos mucho de pues de actividad desde el punto de vista quizás farmacéutico, ¿verdad? No tanto desde el punto de vista alimentario, pero seguramente también hay aplicación de este propóleo en el área de los alimentos. Entonces, ¿qué nos puedes platicar respecto a esas aplicaciones que ha habido de el propóleo en el área de los alimentos?
7: Sí, de hecho, y derivado de estas actividades que puede llegar a tener, el propóleo es un excelente conservador natural. Se suele utilizar en pequeñas concentraciones porque sí tiene, puede llegar a tener un sabor invasivo cuando se agrega en desproporción. Pero el propóleo o los extractos provenientes del propóleo pueden derivarse o pueden ayudar a conservar mejor los alimentos. De hecho, ya me estoy promocionando, ¿verdad? Todos mis proyectos. Ahorita uno que estamos empezando a diseñar justamente con estudiantes de ingeniería agroindustrial es la elaboración de muffins, de estos panquecitos. Pero los productos de panificación tienen una característica, que pues tienen una vida, podemos decir que relativamente corta. Se han utilizado conservantes químicos como propionatos, como benzoato, muchos ya que se utilizan y que están ya bien respaldados su uso. Sin embargo, ahorita nosotros traemos la intención de ver cómo funciona, por ejemplo, los extractos de propóleo, o incluso de ser posible el propóleo triturado como conservador en este tipo de productos, ¿no? También ahorita le estamos dando un enfoque hacia la agricultura. Sabemos que, y ya eso está bien documentado, que así como hace ratito lo comentaba, que hay un uso indiscriminado de los antibióticos, para las plantas hay un uso indiscriminado también de pues ciertos compuestos químicos, ¿no? Los famosos agroquímicos, que algunos pueden ser contra hongos, que algunos pueden ser contra virus, que algunos pueden ser contra bacterias. Y también ahí se está generando ese tipo de resistencia. Ahorita un proyecto que estamos desarrollando es la utilización de propóleo como un bioproducto, hacer con él un bioproducto para poderlo aplicar en tratamientos tanto preventivos como curativos hacia ciertas plantas, y estamos encontrando bastantes resultados que nos están haciendo ser muy optimistas en eso, porque sí, lo controla, ha controlado perfectamente, sobre todo enfermedades contra hongos en plantas, por ejemplo en tomate. Pero también estamos encontrando, digo, esto ya es como primicia y tenemos que darle el fundamento científico del por qué está pasando, pero estamos hablando de que también está funcionando como un bioestimulante. Esta es primicia, les comento, porque no se ha presentado los resultados ni siquiera en los seminarios de aquí de la maestría. Estamos encontrando que los frutos tienen una mejor consistencia, más firmeza, mayor tamaño y presentan un color más vivo. Entonces, algo está pasando también, que están este tipo de productos funcionando como bioestimulantes, aparte de darnos todo ese poder, tanto preventivo como curativo, de lo que estábamos hablando.
8: Muy bien, así es que ha tenido aplicación pues en la producción primaria de los alimentos. Y bueno, pues una de las funciones de este programa es precisamente

0: investigación. Así es que, bueno, pues enhorabuena. Y antes de que concluya nuestro programa, estamos ya casi a punto de terminar, nos gustaría platicar un poco más de la parte ecológica, ¿no? De el papel ecológico que juegan los insectos que producen estos miel y propóleo de los que hablamos el día de hoy, que son las abejas. ¿Qué nos puedes platicar acerca del rol ecológico de las abejas? Bueno, supongo que pues hay que hacer conciencia, ¿verdad?, en la población acerca de cuidarlos, de sobre todo, pues tener un mayor protección, cuidado, no atacarlos, porque luego hay gente que se asusta, ¿no?, de ver abejas. Y bueno, pues en general, no solo a las abejas, sino a todos los polinizadores. ¿Qué nos puedes platicar al respecto?
1: Sí, a veces nosotros solemos asociar la miel, la producción de miel, o a la apicultura, que es esta disciplina, únicamente con, pues sí, con la producción de cera, con la producción de cantidades industriales de miel, de este tipo de productos. Pero ecológicamente hablando, las abejas juegan un papel fundamental. Son piezas angulares de nuestra biodiversidad a nivel global. Una palabrita clave: polinización. Esta polinización, o este fenómeno de la polinización, sobre todo, con ella se da lo que es la polinización cruzada, es sumamente importante. Por ahí hemos escuchado a lo mejor hablar de que sin abejas no duraríamos mucho, ¿no? Y no solo sin abejas, sino sin todos estos organismos o estos pequeños animalitos que nos ayudan a hacer esa parte. Se estima, hay datos por ahí y estimaciones que nos dicen que una tercera parte de los alimentos que son consumidos diario por la humanidad, ya sea desde forrajes, plantas para frutas, hortalizas, semillas, bueno, los forrajes para el ganado, dependen directamente de la polinización o directamente de la labor de la polinización de las abejas y de otros insectos. Y si nos ponemos en ya analizar un poquito, pues que de la noche a la mañana nos quedáramos sin una tercera parte de los alimentos que tenemos hoy en día, y viendo la precariedad a veces en cuanto a precios, en cuanto a disponibilidad y en cuanto a muchas otras cosas, creo que sería una catástrofe a nivel mundial, ¿no? Entonces, cuando cuidamos una colmena, tenemos esta plena conciencia de que no solo estamos apostando por la producción de miel, por la producción de cera, por la producción de propóleo, sino también estamos teniendo un desarrollo sostenible hacia los ecosistemas, con lo cual pues estamos teniendo o protegiendo el equilibrio, ¿no?, de nuestras zonas rurales, de las zonas donde nosotros estamos produciendo los alimentos, y que al final de cuentas se van a traducir, bueno, pues en que nosotros tengamos que comer.
0: Muy bien. Así es que es de ahí la importancia, ¿no?, de protegerlos, de cuidarlos. Y bueno, pues dentro de esta importancia ecológica que tienen las abejas, pues también es muy importante, pues, en dónde impactan. Y sobre todo nos impactan mucho a nosotros. Entonces, bueno, pues es muy importante que nosotros creemos conciencia en nuestros radioescuchas para que, bueno, pues la próxima vez que vean una abejita, ¿verdad?, no les dé miedo. Las abejitas normalmente pues andan explorando en donde hay néctar, ¿no? Escuchaba yo la plática hace unos días de un biólogo, ¿no?, que estaba explicando cómo se comunican las abejas, porque es muy interesante su dinámica, ¿no? Y bueno, pues ellas se comunican por medio de su vuelo y por medio de el ángulo con respecto al sol. Entonces prácticamente van y le chismean a las demás abejas en donde encontró miel o néctar. O flores, uh-huh, ¿no?, para que vayan a recolectar. O sea, no andan volando afuera de su panal nada más porque sí, o por querernos molestar, sino tienen toda una razón de ser, el por qué andar explorando, el por qué andar volando de alguna forma. Entonces, Bueno, pues este.

0: nosotros no conocemos esto, a veces se nos hace muy fácil, pues a lo mejor encerrarlas adentro de un vasito para que no nos estén molestando, cosas así, ¿no? Pero bueno, pues hay que tenerles mucha consideración y tratar de pues conservarlas y ayudarlas. Uh-huh. Y bueno, pues ya antes de finalizar nuestro programa, como un último comentario, doctor, si nos pudiera hacer una invitación para nuestros radioescuchas, que en este momento a lo mejor tenemos algunos muchachos que nos estén escuchando y quisieran estudiar alguna carrera en donde se aborden este tipo de temas aquí en el Instituto de Ciencias Agropecuarias. Por favor, si nos puedes hacer una invitación.
1: Sí, para claro. Bueno, pues la invitación está abierta, ¿no? Para chicos tanto de licenciatura, inclusive como de posgrado, ¿no? Que quieran realizar aquí sus estudios. Este tipo de temas y muchos otros más son los que se abordan. Actualmente estamos apostando en, creo yo, que todas las carreras, al menos de este instituto, por cuestiones de sustentabilidad, de sostenibilidad, porque pues hacia allá va, ¿no? Ya no podemos permitirnos estar produciendo por producir. También tenemos que ver qué efecto estamos causando hacia el ambiente, ¿no? El impacto que se está generando ante todo esto. Y bueno, pues la invitación está abierta. Nosotros nos encontramos en el área académica de Ingeniería Agroindustrial e Ingeniería en Alimentos, donde están las carreras justo de Ingeniería Agroindustrial, Ingeniería en Alimentos, Alimentación Sustentable. Hay ciertos posgrados como la Maestría en Ciencia de los Alimentos, Doctorado en Ciencias Agropecuarias. Y este tipo de proyectos de los que estuvimos platicando, este tipo de temas, se pueden ver más a profundidad, ¿no? Y también, pues, no están tan alejados de nuestra realidad, porque aquí en Hidalgo, aquí en la región centro del país, en todo el país, tenemos muchas abejas, tenemos mucha producción de miel, tenemos el clima necesario como para seguir desarrollando este tipo de prácticas que aún no están tan al alcance o al conocimiento de todos nosotros, ¿no? Sin embargo, bueno, que son bastante benéficas tanto para la producción de alimento como la miel, para el cuidado del medio ambiente y sobre todo a veces para la generación de otro tipo de productos novedosos, ¿no? O que se han utilizado desde hace muchos años, pero que no los tenemos a plena conciencia, como el propóleo.
0: Muy bien, pues ahí está hecha la invitación. Y no nos resta más que agradecerle al doctor Zenobio por habernos acompañado el día de hoy y habernos platicado acerca de la miel y el propóleo. Pero sobre todo, gracias a ustedes, nuestros radioescuchas, por habernos acompañado en una emisión más de su programa Conciencia ICAP. En esta oportunidad los acompañó Rubén Jiménez Alvarado, del área académica de Ingeniería Agroindustrial e Ingeniería en Alimentos. Muchas gracias en la grabación y producción de este programa a la maestra Nancy Vite. Y nos escuchamos la próxima emisión de Conciencia ICAP.
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5: Temperatura, 14 grados centígrados.
6: Son las 4:03.

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1: Son las 4:19.

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1: Son las 4 con 39 minutos.
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¿Qué tal? Muy buenas noches, sean todos bienvenidos a este su programa Épocas Doradas. En esta ocasión vamos a tener una playlist un tanto revuelta, ¿verdad? Así como les he dicho, las canciones que ustedes pidan, nosotros se las vamos a complacer y armar su playlist al gusto de ustedes. Y en esta ocasión nos pidieron esta playlist con varios artistas, varios géneros, y espero la disfruten. Disfruten mucho. Yo soy Víctor Fernández, los voy a estar acompañando hasta las 11 de la noche y sean todos bienvenidos. Comenzamos con esta playlist.

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2: Son las 4:53.
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111 56 29 y estaré aquí al pendiente del teléfono para cualquier petición o saludito. Vamos con más música y regresamos.

Ahí está, ahí estuvieron estas canciones movidas. Igual que esta, ahora vamos a escuchar a la Sonora Dinamita con esto que se llama Oye, al lado de Roberto Tapia. Si no mal recuerdo, esta canción se hizo muy famosa que aquellas épocas de cuando estuvo la película de Pedro Navaja, no sé si la recuerden, con los grandes actores de esa época de Andrés García, Sergio Goyri, Rodolfo de Anda. La verdad estuvo muy muy buena esa película, está muy buena, se la recomiendo. Y en esa película exactamente sale, hay una escena donde ponen esta canción y compite Sergio Goyri con Andrés García bailando a ver quién bailaba mejor esta canción. Vamos a escucharla y regresamos con más.

Ahí está Yalitza y su grupo, y su esencia, perdón, con Grupo Frontera, con esto que se llama Frágil. Vamos a un corte promocional y enseguida regresamos. No se olvide de, no se despegue más bien de su frecuencia 99.7 FM. Regresamos con más música después de este pequeño corte promocional a su programa Épocas Doradas.

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2: Temperatura 14 grados centígrados.
3: Son las 5:09.
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Ahí está, estas bonitas canciones que nos las pidió una amiga, que le mandamos un saludo donde está escuchando allá en Tulancingo, en Cuautepec, parece. Un saludo a Paola, que nos hizo esta petición de esta playlist. Espero le esté gustando, que está un poco movida y un poco revuelta, pero para que se pongan a bailar todos y a cantar. Vamos a seguir escuchando estas canciones de esta playlist y enseguida regresamos con más de su programa Épocas Doradas.

Ahí está esta bonita canción de Bobby Pulido, Desvelado. Estoy seguro que la recuerdan y que se la saben muy bien. Vamos a un corte promocional y regresamos con más de Épocas Doradas. Recuerden sintonizarnos por el 99.7 de su FM. Estamos aquí al pendiente del teléfono 771-111-5629. Y regresamos con más música.

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5: Son las 5 con 23 minutos.
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¿Qué le está pareciendo esta playlist? La verdad a mí me está gustando, la verdad me gustó esta petición de haber armado esta playlist con música diferente, ¿no? Un poco revuelta, pero la verdad está muy buena, muy movida. Y así como nuestra amiga, ustedes también pueden solicitar una playlist que sea de su agrado, con los artistas de su agrado, sus canciones favoritas, no sé, sus agrupaciones favoritas, y con mucho gusto les vamos a armar su playlist aquí en su programa Épocas Doradas. Como ya saben, estoy todas las noches hasta las 11 de la noche, lo estaré acompañando y pues poniendo su música, sus canciones que piden. Empezamos con algo de rumba, después un poco de norteñito, cumbias, y ahorita estamos escuchando rock en español, y pues vamos a seguir escuchando. Ya casi llegamos al final de este espacio musical. Vamos a continuar con esto de Hombres G, y espero la disfruten, y regresamos ya para despedir este programa.

Pues ahora sí nos despedimos. Espero les haya gustado esta playlist que tuvimos esta noche en su programa Épocas Doradas. Como les repito, fue una petición de una amiga. Y pues ahí, aquí estuvo sus canciones favoritas. Ya vamos a despedirnos con esta canción de Luis Miguel. Muchas gracias por haberme acompañado en el transcurso de esta hora. Y yo soy su amigo Víctor Fernández. Con otras peticiones y con más música de su programa Épocas Doradas. Muchas gracias y nos escuchamos mañana.

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3: Son las 5:39.
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3: Son las 5:40.

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1: Temperatura 13 grados centígrados.
2: Son las 6:06.
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7: Hola, hola, bienvenidos, bienvenidas, ¿cómo están? Estamos en un episodio más de Ya Oíste. Yo soy Génesis Sainez y hoy tenemos un tema muy peculiar, un tema que puede pasarle a cualquiera, nadie está exento. En la cocina, en el trabajo o incluso en tu casa, en la calle, que son las famosas quemaduras. Y vamos a hablar sobre qué hacer en un momento difícil que está, porque muchos entramos en pánico en ese momento, es como de, ay, se está quemando, está pasando algo, pero no, a esto nos viene a acompañar nuestro querido doctor Oscar Reyes, jefe del servicio de urgencias. ¿Cómo está, doctor?
8: Hola, buenas tardes, bien, gracias aquí, gracias por la invitación.
7: Ay, muchas gracias a usted por acompañarnos. Esto se va a poner bueno, porque estamos en una temporada donde justo puede haber muchas, muchas quemaduras, pero vamos a empezar sobre qué son las quemaduras, doctor.
8: Bueno, las quemaduras prácticamente son lesiones causadas por agentes físicos externos, principalmente sea fuego directo, líquidos calientes. Existe también las quemaduras por corriente eléctrica, y en menor medida, pero también existen las quemaduras químicas. Entonces, wow, básicamente son lesiones térmicas, básicamente.
7: ¿Cómo son los tipos de quemaduras, doctor, que le han llegado?
8: Bueno, las quemaduras se clasifican, puede ser por, como ya mencionamos, por el tipo de agente que la ocasiona, que ya mencionamos que puede ser por fuego directo, le llamamos por escaldadura, quiere decir por líquidos calientes, quemadura química y quemadura eléctrica. Esa es una clasificación que es de acuerdo al agente físico que lo ocasiona. Y para nosotros como médicos es muy importante clasificarla de acuerdo a la profundidad o la gravedad de la lesión.
7: Ajá. Okay.
8: Hay varias clasificaciones, conforme van pasando los años, se han creado varias clasificaciones. La más usada o la que está más en boga es la que le divide en primer grado, segundo grado y tercer grado.
7: Oh, sí.
8: Ajá, eso es de acuerdo. A nosotros como personal de la salud nos funciona mucho para determinar la gravedad de la lesión y a la vez de saber la gravedad de la lesión, saber si el paciente requiere ser tratado en un hospital o puede ser tratado en su domicilio. La quemadura de primer grado es la que comúnmente cuando vamos a la playa y nos asoleamos.
7: Lo bronceadito.
8: Ajá,
7: acá.
8: Esa es una quemadura de primer grado. Obviamente, pues como la mayoría de la gente sabe, pues no es necesario ir al hospital para tratar ese tipo.
7: Incluso hay gente que se broncea por gusto, ¿no?
8: Ajá, o sea, exactamente. Y es algo irónico, pero las quemaduras de primer grado son dolorosas precisamente porque afectan las capas superficiales de la piel, que se llama epidermis, y es ahí donde están los receptores del dolor.
7: Ya tocamos el de grado 1.
8: Primer grado,
7: ya ven. Nos vamos con el de segundo grado. Okay.
8: Sí, el de segundo grado, ya estamos hablando que ya la quemadura es más profunda. De hecho, la quemadura de segundo grado se divide en superficiales y profundas.
7: Ajá. Okay.
8: El segundo grado ya afecta capas más profundas de la piel, en este caso la dermis. Y este tipo de quemadura es muy importante porque la recomendación es que sí se tenga una atención médica, que ya son más profundas a diferencia de las de primer grado. Uh-huh. ¿Cómo los vamos a identificar? La piel se pone rosa y las famosas ampollas o flictenas. Ya es una característica de las de segundo grado que ya van a cursar con ampollas. Entonces, este tipo de quemaduras, lo que sugerencia es que sí se vaya a alguna atención médica, a diferencia de las de primer grado.
7: Sí, sí me ha tocado ver, no me ha pasado, pero sí me ha tocado ver que el aceite creo que es lo más común que vemos, que les cae en la piel e inmediatamente como que empieza a salir la ampollita. O sea, obviamente entre el movimiento y todo, de que te arde, me tocó ver que a mi mamá le salió una enorme, pero no entendía, o sea, yo en mi mente es como, ¿por cómo es que sale o por qué salen las ampollitas? ¿Es como media de protección de la piel o por qué se da?
8: La mayoría de las quemaduras de segundo grado, como bien mencionas, está ocasionado por líquidos calientes, ya sea aceite, agua hirviendo, o también por objetos calientes como el clásico, la plancha, la secadora.
7: Yo con mi plancha del peine.
8: Entonces, la ámpula o ampolla, como se le conoce, aflictena, no es otra cosa que se sale líquido de la piel y se acumula ahí. De hecho, más adelante vamos a ver que cuando ya las quemaduras son más extensas, algo que daña mucho al paciente es la pérdida de líquido o de volumen, que le llamamos nosotros.
7: Okay.
8: Aquí también es importante mencionar, ya cuando entramos a una quemadura de segundo grado, nosotros ya a nivel médico, es muy importante la extensión de la quemadura. ¿Estás de acuerdo que no es lo mismo que te, como bien mencionas, que te quemes una área pequeña de tu mano a que te quemes, por ejemplo, todo el tórax, ¿no? O todo el pecho. Sí.
7: Pero pasemos a la de la quemadura de tercer grado, que esa es la última de la escala, sí, por así decirlo.
8: Es la más grave. Por lógica, pues la profundidad es mayor. Aquí es cuando el paciente inclusive ya tiene exposición de hueso, exposición ósea, cuando ya se quema tendones, ya se queman como músculo. Obviamente, pues son pacientes que se exponen a corrientes térmicas o están mucho tiempo expuestos, sobre todo cuando hay fuego directo, ¿no?
7: Claro.
8: Y desafortunadamente muchas de las veces el tratamiento es quirúrgico. Muchas veces inclusive si una extremidad está muy afectada, inclusive puede requerir amputación. Entonces ya es una quemadura pues ya más grave, ¿no?
7: Y hay una pregunta que me gustaría hacerle, porque creo que todos necesitamos saber esas acciones rápidas. Que en dado caso, no sé, estoy en mi casa y veo, o sea, para poder ayudar y también para saber qué hacer yo, ¿no? ¿Qué hacer cuando estás en ese momento que no estás obviamente en el doctor o en lo que llegas? ¿Cómo tratarlo o hacerlo inmediatamente, una quemadura?
8: La principal recomendación es no aplicar ninguna sustancia a la quemadura.
7: Ni la famosa clara de huevo.
8: No, hay veces que le ponen antibiótico en crema, tampoco se sugiere. Clara de huevo, algunas cremas como el tepezcohuite, el aloe, entonces la sugerencia es no aplicar nada de eso. Tampoco agua fría. Mucha gente, pues la lógica muchas veces llegaría a pensar, pues si se quema y está caliente,
7: claro,
8: pues échale agua fría, ¿no? Sin embargo, no. Sí se sugiere obviamente que se lave la herida con pura agua, pero que el agua sea tibia o templada.
7: Okay.
8: Tampoco se recomienda poner hielo.
7: ¿Y por ejemplo el agua es en contacto directo o como suavecito?
8: No, directo.
7: Directo, ok.
8: Entonces y después taparla con un apósito antiadherente, o sea, evitar que no sea un apósito que se pegue en la piel y obviamente pues que esté limpio, ¿no?
7: Claro, principalmente.
8: Sugerencia que esté limpio. Y si la quemadura sí se ve que tenga ampollas o todo sugiere que sea de segundo grado, pues sí se sugiere que vaya a atención médica.
7: Y lo que hoy nos comparte, doctor, es muy, muy importante, porque hay cosas que ni siquiera sabemos. O sea, podemos decir que es muy como de, ay, no me va a pasar, o nada más me quemé tantito, pero lo dejamos a la desidia y son cosas que se pueden complicar. Nos ayudó a desmentir muchos mitos. Muchas gracias. Y pues, sin más por el momento, yo le agradezco mucho que nos haya acompañado. Espero que se le haya pasado muy bien.
8: Sí, al contrario, gracias a ustedes.
7: Y pues nada, Estelovers, la verdad es que yo estoy muy, muy agradecida. Muchísimas gracias, doctor, por esta compañía, por compartir información tan valiosa. Yo soy Génesis Sainz, fue un gusto tenerlos aquí. Muchísimas gracias, nos vemos en el próximo episodio. Adiós.

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5: Son las 6:16.

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4: Son las 6:37.

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4: Son las 6:49 minutos.
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2: Temperatura, 13 grados centígrados.
3: Son las 7 con 3 minutos.
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11: Son las 7 con 21 minutos.
12: Yo tengo un amigo que es un ratón. Y me contó que cada vez que había un diente debajo de una almohada, él iba a recogerlo. 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
7: Son las 7 con 37 minutos.

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1: Son las 7:51.

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1: Temperatura 19 grados centígrados.
2: Son las 8 en punto.

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3: Son las 8:17.

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8: Son las 8:39.

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6: Temperatura 35 grados centígrados.
7: Son las 9 con 3 minutos.
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11: Hola, ¿qué tal? Buenas tardes y bienvenidos a una nueva emisión de su programa de Diálogos en Comunidad, un espacio para hablar con las diferentes personas, colectivos, asociaciones civiles o fundaciones en favor de los derechos de las personas con discapacidad. Hoy tenemos un programa muy especial porque vamos a aprender de un tema que va mucho más allá de una lengua, sino de una identidad y sobre todo una cultura. Y antes de dar inicio a este nuevo programa de Diálogos en Comunidad, les hago de su conocimiento que nos encontramos desde la cabina de Suma Radio UEH en Huejutla de Reyes Hidalgo para ser escuchado a las diferentes emisoras que conforman el Sistema Universitario de Medios Autónomos UEH, a quienes agradecemos que nos ayuden a llevar estos temas de suma relevancia a todos ustedes. Me presento, soy el licenciado Jesús Martínez, miembro del colectivo Mis Manos Hablan Huejutla, y estaré a cargo de la conducción de este subprograma. Y para dar inicio a este nuevo programa, nos acompaña el día de hoy Luis del Ángel Hernández Ramírez, persona sorda y bibliotecario de la Sala de Silentes de la Biblioteca Central del Estado de Hidalgo, Ricardo Garibay. Hago de su conocimiento de que todo lo que nos va a mencionar en este momento nuestro amigo Luis Ángel será interpretado por la ciudadana Marta Luz García Sotres, quien estará también como invitada especial el día de hoy en este programa de Diálogos en Comunidad. Ella es usuaria de lengua de señas mexicana desde el año 2003, quien además ha participado en importantes espacios como la Feria del Libro UAEH. Es un gusto que esté con nosotros, Luis Ángel, es un gusto.
12: Buenas tardes, un gusto igual. Mi nombre es Luis del Ángel y esta es mi seña. Y mucho gusto en conocerles.
11: Es un gusto conocerte, Luis. Asimismo está con nosotros, como les comento, Marta Luz García. Es un gusto que esté también con nosotros haciendo este gran labor de interpretación.
12: Un gusto poder participar y visibilizar la comunidad sorda.
11: Gracias por aceptar a ambos esta invitación. Estoy seguro que hoy vamos a aprender muchísimo con ustedes dos, pero también vamos a conocer historia, porque detrás de cada seña existe una historia, existe un conocimiento y un aprendizaje, y cada experiencia y cada camino recorrido es súper valioso. Primeramente quiero comenzar con Luis Ángel. Luis Ángel, quisiera que nos comentara, más allá de su trabajo, más allá de todo lo que usted ha realizado, ¿quién es Luis Ángel Hernández Ramírez? Detrás de su trabajo, ¿quién es esa persona?
12: Claro, con gusto. Mira, yo te explico, yo soy profesor de lengua de señas mexicana, la LSM. Yo le explico a sordos y a sus familias sobre la importancia de esta lengua. Probemos talleres y herramientas con libros donde explicamos las señas y mostramos para que los sordos no se sientan solos. ¿Sabes? Que tengan este acercamiento con las palabras y puedan conocer la importancia. Yo me dedico a eso. Doy desde diferentes niveles. Desde niños, desde los 5 años, hasta adultos. Para que sigan con su aprendizaje de la lengua de señas. Trabajo de lunes a viernes, de 9 a hasta en la tarde y los días sábados de 9 a 2 solamente. A eso me dedico yo. Yo doy clases a niños sordos para que puedan conocer la importancia de la lengua de señas.
11: Muchas gracias, Luis. Mira, justamente mencionas algo súper importante y creo que para todos nuestros queridos radioescucha va a ser de suma importancia. Mencionas algo que creo que todos nos hemos preguntado, pero muchas personas lo han dicho, oyentes también lo han mencionado, pero no hay como que lo diga alguien que forma parte de la comunidad sorda. ¿Qué significa para ti ser una persona sorda?
12: Tengo 5 años trabajando en esto, dando clases. Cuando inicié, había un grupo, un colectivo de sordos. Me impactó mucho. Pude copiar de un grupo de sordos, sí. Es importante que una persona pueda copiar a otros y que pueda imitar. Recuerdo que fue una competencia. Los sordos son personas inteligentes. Nos encanta platicar, nos encanta tener interés, nos encanta ser parte de algo, comenzar cosas nuevas. Junto con otro profesor, el profesor Eduardo, él es oyente, él enseña logogenia aquí en la biblioteca. Enseña a leer y escribir a los chicos sordos para que ellos sean bilingües y puedan aplicar estas dos lenguas. Leer y escribir a niños sordos. Yo enseño lengua de señas y el licenciado Eduardo enseña a leer y escribir español. Trabajamos juntos. Entonces, cuando vienen los sordos, por ejemplo, de Tulancingo, nosotros les apoyamos, o vienen de otros lugares lejos, nosotros estamos dando ese apoyo. Aquí en Pachuca también lo hacemos con sordos de aquí. Hay muchos sordos que no saben leer y escribir. Por eso es que el profesor aquí enseña con logogenia para que los chicos puedan copiar las palabras y puedan ir asociando para que puedan aprender a leer y escribir el español.
11: Me interesa mucho esta parte y creo que quiero hacer una pregunta un poquito salido de lo que nos está abonando. ¿Qué es la logogenia? O sea, porque todos nuestros queridos radioescuchas se han de preguntar qué es logogenia. ¿Cómo nos lo podría platicar?
12: El profesor Eduardo es un experto en enseñar palabras. Él las escribe. Por ejemplo, escribe una frase y el sordo está sentado, la ve, la copia y la escribe. Pero el profesor Eduardo no habla, solo dibuja, por ejemplo, un árbol. El árbol. Solo escribe el árbol. Y va colocando estas palabras en el pizarrón para que el alumno las pueda ver. Las va poniendo palabras, palabras, palabras. Entonces el sordo las ve, el árbol, y las anota. Y las empieza a internalizar, a meter, a aprender. Solo las palabras. Por ejemplo, si pongo su. Si yo pongo a palabras, hay muchas palabras que nosotros no identificamos. Suyo, mío. Y nos hace sentir confundidos. Suyo, ¿qué significa suyo? Él. Ella, contigo, un montón de palabras que nosotros necesitamos aprender. ¿Qué significa? Dos personas juntas. De eso se trata la logogenia. Y el profesor enseña a hacer oraciones para que los alumnos lo puedan ver, lo puedan copiar y aprendan a escribir. Aprendan a escribir el español, todo con las palabras. De eso trata la logogenia, para que estén callados, por ejemplo, los grupos de WhatsApp de su familia, sino que puedan comunicarse de manera normal, sin problema. De eso trata la logogenia.
11: Luis, quisiera que nos comentaras, saliendo un poquito tal vez del contexto que estamos tocando, existen las barreras sociales, barreras educativas, barreras personales, actitudinales también, porque muchas veces las personas tienen varias actitudes que no son muy positivas, y también existen barreras laborales. A tu experiencia personal, ¿cuál consideras que ha sido la barrera más complicada de todas?
12: Mira, yo creo que educativa. Hay muchas groserías que pasan en la educación, muchas actitudes feas. Cuando uno es niño, uno se queda callado. Por ejemplo, cuando un profesor oyente, el profesor de aquí que enseña algo genial, yo, un profesor que enseña lengua de señas, procuramos no ser groseros, nos enfocamos en enseñar y eso es todo. Por ejemplo, en la escuela allá afuera, muchas ocasiones se trata mal al sordo, es real. Todos están hablando, los oyentes son groseros con el sordo. Yo conozco, yo sé que esto es real. O empiezan a buscar pleito, ¿sabes? Y uno está con ganas de pelear así de... Empiezan a molestarlo a uno y... Qué importante es tener respeto, no meterse en problemas, no caer en estas provocaciones. Por ejemplo, algo que es muy característico de la cultura sorda es... Participamos en equipos de fútbol, los adultos, adultos sordos, perdón. Nos gusta jugar fútbol. Por ejemplo, vamos a pensar que un sordo y yo vamos corriendo juntos. ¿Qué pasó? ¿Qué pasó? Sí, sí. Ah, es que ese sordo es muy grosero. Pues, o sea, es como una interacción diferente entre sordos cuando nos estamos vacilando, cuando estamos bromeando, pero procuramos no ser groseros. Yo pienso que la educación no debería ser así. Que debemos quitar estas actitudes. Deberíamos movernos con respeto. Yo te doy respeto, yo te respeto. No deberíamos tener problemas. Porque venimos a aprender. Por ejemplo, vamos a pensar un sordo respecto a su familia. A la hora de la comida empieza a masticar y todos empiezan a oír que él está con la boca abierta. Pues él no oye, él no identifica que eso está mal, no es de buena educación. A ver, cierra la boca. Por favor, todos oímos tu forma de masticar, no hagas eso. Y quizás algunos se puedan burlar de esta actitud. Hay que tener cuidado en cómo decimos las cosas. No se trata de burlarse. Se trata de tratarnos de una manera normal. A veces la familia pudiera sentirse molestada quizás porque un sordo abre la boca al comer. Pero son cosas que tenemos que ir aprendiendo. Aprender de buena cultura, de buena educación, junto con la familia. Todos estos puntos de aprender a respetar cuando alguien habla. Este ruido que puede molestar a los oyentes. Y que, bueno, entendemos que no es de buena educación. No es otra cosa, solo que no oímos. No es que seamos groseros. Hay que tener este cuidado. Creo que tenemos que ser cuidadosos entre todos. ¿Sabes qué? Oye, sí está mal. Estamos oyendo tu comida. Ten cuidado con esto. Por ejemplo, vamos a pensar en el trabajo con algún. Hablando sobre la veracidad, es parte de la buena educación. Por ejemplo, con otros amigos. Oye, eso estuvo mal. No deberíamos tener problemas, tú y yo. Yo soy sordo. Algunas cosas no las hago de manera intencional. Algunos tienen y usan aparatos auditivos y puede como entender un poco más sobre la cultura y la buena educación y las costumbres, las buenas maneras. Pero esto se le debe enseñar al sordo para que vaya creciendo y vaya aprendiendo sobre buenos modales, para que pueda comportarse de manera natural y normal. Pienso que es muy importante que entre nosotros nos tratemos con respeto.
11: Me sorprende mucho la manera en que lo cuenta, porque honestamente sí hemos visto y siempre lo hemos planteado aquí en el programa de Diálogos en Comunidad. Hay mucho por hacer y el sector de educación no puede quedarse atrás para o no darle importancia a este sector de la comunidad sorda, porque es importantísimo que se hagan las regulaciones necesarias para que el aprendizaje sea para todos. Se habla de una educación bajo el principio de inclusión, pero hay mucho trabajo por hacer. No digo que no se haya avanzado en este proceso, pero todavía hay mucho trabajo por realizar. Entonces, queridos radioescucha, creo que es momento de irnos a un pequeño corte. Sigan con nosotros aquí en su programa de Diálogos en Comunidad. Vamos a seguir hablando con Luis Ángel Hernández Ramírez, que es una persona sorda y que está siendo interpretada en este momento por Marta Luz García Sotres, que es usuaria de la lengua de C. Sigan con nosotros y sigamos aprendiendo sobre la inclusión.
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7: Son las 9 con 17 minutos.
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11: Muchas gracias por continuar con nosotros aquí en su programa de Diálogos en Comunidad. Nos encontramos aquí con invitados especiales. Está con nosotros Luis Ángel Hernández Ramírez, persona sorda, que es bibliotecario de la Sala de Silentes de la Biblioteca Central del Estado de Hidalgo, Ricardo Garibay, quien está siendo interpretado en este momento por Marta Luz García Sotres, quien es usuaria de la lengua de señas mexicana desde el año 2003. Estamos platicando sobre identidad, cultura y sobre las barreras que existen todavía en relación a la comunidad sorda. Vamos a cambiar un poquito la dinámica en este momento. Creo que hemos aprendido mucho de Luis desde su perspectiva. Luis nos ha permitido conocer la perspectiva de una persona sorda. Pero para que exista esta comunicación también necesitamos hablar de quienes han decidido aprender la lengua de señas mexicana, acercarse a la comunidad sorda y asumir la responsabilidad de interpretar. Y ahí entra nuestra segunda invitada. Creo que también es muy importante conocer esta segunda perspectiva. Creo que nos vamos a dirigir solamente ahorita con Marta. Tú eres usuaria de la lengua de señas mexicana, nos has hecho del conocimiento desde el año 2003, has construido un camino muy importante para hacer ese puente de comunicación e interpretación de la persona sorda a la persona oyente. Antes de iniciar, creo que quisiéramos conocer también lo mismo. ¿Quién es Marta Luz García Sotres? ¿Cómo llegó la lengua de señas mexicana a tu vida?
12: Claro, voy a esforzarme por interpretar y por decirlo con voz.
11: Muchas gracias.
12: Yo aprendí el SM, estaba dentro de una escuela y un profesor nos enseñó el abecedario, porque un día iba a venir un grupo de sordos a la escuela y el grupo iba a cantar. Entonces me gustó lo que vi y yo aprendí el abecedario. Pasaron muchos años y en una iglesia a la que yo asistía nos enseñaron un montón de temas, colores, animales, muchas palabras de vocabulario. Y un amigo sordo me dijo y me mandó la información de un curso de un año que duró un diplomado de LSM, que era todos los sábados. Entonces empecé a ir ahí y pues he seguido en contacto con la comunidad sorda. Algo muy interesante, licenciado, si puedo comentarlo. La lengua de señas mexicana es una lengua viva y cambia a menudo. A veces pasa que las personas aprendemos LSM, pero nos desconectamos de la comunidad sorda. Y eso es lo peor que podemos hacer, porque la LSM cambia muy rápido. Entonces es importante siempre estar cerca de la comunidad sorda para poder seguir aprendiendo y usar las señas correctas.
11: Eso es muy cierto lo que usted nos está comentando, porque creo que en el programa Diálogos en Comunidad también hemos tocado ese tema sobre que los verdaderos maestros siempre van a ser las personas sordas. Ellos son de los que tendríamos que aprender también, estar cerca de la comunidad sorda, aprender de ellos, ya que como usted lo comenta, las señas son cambiantes muchas veces. Hoy conocemos una seña, probablemente el día de mañana ya sea otra totalmente diferente. Y creo que aquí quiero hacerle esta pregunta. ¿Recuerda la primera vez que logró comunicar realmente con una persona sorda mediante la lengua de señas mexicana? ¿Qué sintió en ese momento? Son más de 20 años siendo usuaria de lengua de señas mexicana. ¿Qué provocó en usted?
12: Y mira, recuerdo que un sábado yo fui a una reunión de jóvenes, igual de la misma iglesia, y estábamos esperando a un sordo, pero yo no iba a interpretar. Yo solo fui normal, como un oyente que tiene amigos oyentes, que está en una reunión de oyentes donde todo, la música, la conferencia está pensado para oyentes. Entonces un día llega un sordo a la reunión de jóvenes y no había intérprete y no había quien se pudiera comunicar con él. Yo no sabía, por ejemplo, de la importancia de interpretar de frente. No es como que me siento y a la derecha le voy diciendo, no, tiene que ser de frente para que la comunicación sea más clara. Y un montón de cosas, ¿no?, que uno va aprendiendo con el paso del tiempo. Entonces yo me recuerdo que le empecé a interpretar, pero la verdad aquello era como más caras y gestos. No había mucho LSM en mí. Yo deletreaba muy lento. Lo senté a la derecha, entonces los dos teníamos que estar volteando la cabeza y después nos dolía el cuello porque no fue una buena idea. Yo no pensé que fue como la mejor interpretación, solo fue como ayudar a un sordo. Pasaron los años, te estoy diciendo que quizás unos 10 años, y luego ese sordo me dijo, ¿sabes? Yo por muchos años fui a la iglesia y nunca nadie me interpretó. Y yo jamás entendí lo que decían en la iglesia. Pero la primera vez que tú me interpretaste, yo pude entender. Y me decía, y pude tener y conocer qué significaba que Dios sabía que yo era sordo y que había una persona que podía interpretarme. Entonces, te cuento la historia que, aunque larga, ese día no fue así como el más bonito para mí, porque yo me sentía muy nerviosa, porque fueron muchas caras y gestos, porque estuvo, digamos que, terrible la interpretación, pero años después pude ver de nuevo a este sordo y conocer su sentir. Lo bonito de la LSM es que puedes hacer sentir parte de algo a un sordo. Como te decía, en reuniones pensadas para oyentes, en una vida, en un mundo que solo está pensado para oyentes. Por ejemplo, cosas como el timbre de una casa. ¿Por qué un sordo debería tocar si él no oye? Un sordo toca porque está pensando en el oyente. Entonces, creo que también los oyentes podemos pensar las cosas que le comunican y tienen significado para un sordo.
11: Es muy cierto lo que está mencionando, porque la realidad es que muchas veces las personas sordas son las que se adaptan a un mundo de oyentes. O sea, son las que hacen el doble o el triple esfuerzo para adaptarse para que exista al menos esta comunicación. Porque, como usted lo comenta, aprender la lengua de señas no solo significa aprender señas, aprender conceptos, también implica muchas veces conocer un poco de su cultura, convivir con la comunidad sorda y una manera distinta de entender la comunicación. Entonces quisiera preguntarle, ¿qué ha sido lo más difícil de aprender la lengua de señas mexicana o comprender su cultura en relación a la comunidad sorda?
12: Hace tiempo escuché unas palabras que me parecen interesantes. No se puede entender o aprender un idioma si no conoces la cultura. Esto aplica para el inglés, para el francés, ¿no? Para diferentes idiomas. Pero es tan real para la cultura sorda. A veces cuando uno entra o intenta entrar a la comunidad sorda, porque es difícil, a veces el sordo no siempre te da la bienvenida como ¡ay, qué gusto que aprendes! A veces es difícil y uno como oyente siente como el rechazo del sordo, pues porque uno es muy lento, porque uno siempre está aprendiendo, porque a uno le faltan señas. Pero creo que algo que a mí me ha sorprendido, y lo digo para bien, es que en la cultura sorda siempre se dice la verdad. No hay mentiras. Si una persona te dice, tú eres mi amigo, realmente significa que eres su amigo. Si una persona sorda te dice, shh, hoy no te bañaste, es real. Y eso a veces nos sorprende a los oyentes porque los oyentes tenemos por costumbre mentir. Y en la cultura sorda no hay tal. En la cultura sorda todo es con verdad, todo es como muy directo. Y te digo, me sorprende para bien. Pienso que podemos aprender todos a decir un poquito más la verdad.
11: Y muchas veces son los que más se adaptan a una realidad de personas oyentes. Y a veces a las personas oyentes muchas veces somos ajenos a lo que ellos sienten, a lo que ellos necesitan. Y creo que es una mentalidad que tenemos que comenzar a cambiar para realmente que una sociedad de inclusión no se quede en discurso y se vuelvan hechos reales. ¿Podemos dirigirnos a Luis en este momento, por favor? Querido Luis, si hoy nos estuviera escuchando una madre, padre de una niña o un niño sordo que están conociendo su realidad, ¿qué mensaje importante les diría para acercarlos desde pequeños a tener acceso a la lengua de señas mexicana y a conocer su cultura?
12: Creo que es importante como papás o mamás que quizás no conocen la LSM. Por ejemplo, vamos a pensar en un papá oyente que le dice, aprende mis palabras, a ver, repite esto, aprende a leer. Es fácil cuando eres oyente. Es distinto. Por ejemplo, yo a veces olvido un montón de palabras. Te decía que he aprendido por más de 22 años de lengua de señas. Y la verdad es que necesitamos seguir. Yo siento que no hay un problema con la lengua de señas. No pasa nada. Necesitamos seguir aprendiendo todos, cambiar esta mentalidad. Aunque empecemos como con caras y gestos, ¿sabes? La idea es comunicar. La familia es importante que tenga esta libertad y que como que cubra de diferentes puntos y busque ayudar. Por ejemplo, eso le da tranquilidad a un sordo, saber que aunque los papás no saben lengua de señas o que saben muy poquito, pueden aprender más. No se pongan tensos o que empiecen como con caras y gestos. Expresen, usen señas básicas, algo que les sirva para comunicarse. Por ejemplo, yo soy el único sordo en mi familia. Todos son oyentes. Pero ¿cómo me comunico con ellos? A través de palabras. Aunque yo no hablo y yo no escucho nada, ellos sí, pues. pero podemos pasar tiempo juntos. Entonces, sería eso.
11: Muchas gracias por ese mensaje. Estoy seguro que cualquier papá, todo papá, mamá o hasta hermano, porque siempre hemos dicho que la familia es primordial para el aprendizaje de toda persona, en especial si hablamos de que sea a través de una lengua totalmente diferente. Marta, una última pregunta para ti. Después de tantos años de estar vinculada con la comunidad sorda, aprender la lengua de señas mexicana, ¿qué mensaje le dejaría a todos nuestros queridos radioescucha en relación a su aprendizaje, la importancia y sobre todo el respeto a una cultura diferente?
12: Sí, a veces pensamos que diferente está mal, que porque tú no pienses que igual que yo, está mal. Ya lo decía Luis, ¿no? Toda su familia es oyente, pero ¿qué pasaría si el sordo fuéramos nosotros? Claro que nos gustaría sentir cariño. Pienso que es bonito cuando alguien se esfuerza, por ejemplo, cuando un extranjero viene a nuestro país, intenta decir palabras en español, como hola, aunque sea con su español cortito, feo, ¿no? Pero dices, mira, él se está esforzando. Es bonito cuando una persona quiere comunicarse en tu idioma. Y pienso que es igual para la comunidad sorda. Es bonito cuando una persona se esfuerza en deletrear, en decir hola, ¿cómo estás? Es bonito y la comunicación es la que nos permite hacer aliados y ser más fuertes. Porque si somos dos personas, pensamos mejor que una. Y si tenemos habilidades diferentes y trabajamos juntos, como ustedes dicen, y tenemos estos diálogos en comunidad y nos ponemos de acuerdo. Ok, cuando venga nuestro amigo sordo, ¿cómo le vamos a hacer? ¿Cómo lo vamos a comunicar? ¿O vamos a jugar caras y gestos? ¿Me explico? Pienso que podemos ser muy creativos para hacerlo sentir parte y eso, tratar de pensar en el lugar del otro.
11: Así que ya lo saben, queridos radioescucha, cuando vayan a Pachuca o estén en, o si ya están en Pachuca en este momento, ya saben a dónde pueden ir. Tienen una próxima cita directamente en la biblioteca. ¿Nos recuerda el nombre, de favor?
12: Carlos Garibay.
11: Carlos Garibay, ya saben los horarios, ya nos han, Luis nos ha hecho el favor de darnos los horarios. Entonces, si queremos tener un acercamiento o aprendizaje con personas experimentadas y sobre todo que conozcan la lengua de señas mexicana, ya sabemos a dónde ir. Muchas gracias, Marta. Agradezco demasiado que nos hayan proporcionado un poco de su tiempo. Y sigan con nosotros, queridos amigos, porque en próximas emisiones seguiremos compartiendo. Muchas gracias, Marta. Muchas gracias, Luis. Gracias por todo lo que nos han compartido, explicado y sobre todo nos hicieron aprender. Sigan compartiendo más historias de vida, queridos amigos, más información tan importante que debemos seguir replicando para llegar a todas las personas que necesiten este apoyo para tener una mejor calidad de vida. Recuerden que pueden escribirnos y contactarnos con nosotros a través de los números en las distintas cabinas y emisoras de Suma Radio UIH. Recibiremos sus comentarios con mucho gusto. Quiero agradecer al apoyo de la producción a la licenciada Carla Tobar de Suma Radio Huejutla. Asimismo, se despide de ustedes el licenciado Jesús Martínez, miembro del colectivo Mis Manos Hablan Huejutla. Y como siempre, hasta la próxima.
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7: Son las 9:33.

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1: Son las 9:46 minutos.

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0: Bienvenidos a Digo a Radio, este programa que además le toca hacer el inmediato posterior a la carrera full. Espero que les haya ido muy bien. Y si no ganaron, no importa si corrieron la carrera. Yo la única carrera que hice fue la de poder llegar aquí. Poder llegar aquí porque fue verdaderamente difícil. Tomen sus precauciones si van a pasar por Avenida Universidad. Hay un momento de embotellamiento por la cantidad de personas que han participado en la carrera full, pero este espacio es para continuar platicando de lo que hay aquí en esta edición full 39. Y bueno, pues no nos dejaron solos nuestros productores. Tenemos un invitado que nos da muchísimo gusto recibir. Estamos también en redes sociales completamente en vivo si ustedes quieren conocer al invitado. Yo creo que a mí igual y no me quieran conocer, pero al invitado sí, porque estoy segura que el proyecto que tiene es bastante interesante. Te doy la bienvenida, Yair. Cuéntanos cómo es que llegaste no solo a la full, sino también a poder estar en este espacio.
1: Hola, pues muchas gracias por la invitación. Pues yo vendo libros desde hace ya 5 años. De cumplir 5 años vendiendo libros. Empecé pues durante la pandemia, donde hubo un mega boom en las librerías virtuales. Así empecé. Y pues ya en algún momento, como que yo siempre quería, ¿no?, como en algún momento tener un lugar físico. Y se dio la oportunidad. La librería física, que es Leocorno Librería Oculta, cumplió 2 años en abril de este año, ya tiene unos meses. Y pues ahí vamos, y esta es nuestra primera vez en la full.
0: Entonces, me parece una historia grata porque muchas personas tienen proyectos que surgieron en la pandemia y justo tú sabes, ¿no? Muchos espacios también se cerraron.
1: Sí.
0: Muchos espacios, en lugar de tener éxito, pues tuvieron que cerrar. Y qué padre que este proyecto que tú nos vienes a contar haya surgido ahí. ¿Y cuál fue la motivación, cuál fue el motor o la razón por la que surgió?
1: Yo estudié un tiempo letras hispánicas en Ciudad de México, en literatura. Pues desde joven sí me gusta mucho leer. Mi papá siempre había un libro, ¿no?, en la casa. O sea, como que sí es algo que sí se me transmitió de esa manera. Y fue un poco como un experimento, ¿no? Vamos a ver qué pasa, ¿no? A ver qué sale. Fue como empecé a vender los libros. Y la librería se dio porque donde está ubicada era casa de mis abuelos. O sea, esa casa tiene unos 60, tal vez casi 70 años. Después fue mi mamá y ahora yo estoy ahí. Y pues sí, surgió la idea de, bueno, ¿y por qué no lo hacemos aquí, no? Que tenga también como esta hora de como un lugar muy muy acogedor, ¿no? Como en tu casa, ¿no?
0: Literalmente. Y aparte, me imagino el momento, ¿no? A ver, tú le platicaste a tu mamá o no sé, a tu familia, ¿te apoyaron con la idea o te dijeron, pero es que eso para qué? ¿O no vas a triunfar o algo así? ¿No, nunca te dijeron?
1: No, siempre hubo mucho apoyo, de hecho, desde la carrera, ¿no? Que es una carrera que como que sí tiene justo estas, como esta idea, ¿no? De, no, ¿y por qué estudias eso, no? ¿Y de qué vas a vivir o qué, no? Mi papá siempre, o sea, hasta se emocionó, ¿no?, de que yo quisiera estudiar eso. Y ya vendía libros todavía. Pues sí, ya llevo 5 años. Mis papás lo sabían. Lo que sí ya no llegó a ver mi mamá ya falleció. Pues fue ya a la librería física, pero
0: ¿crees?
1: Quiero creer que estaría muy feliz también de que el espacio sea ya convertido en algo pues tan bonito ahora.
0: Claro, y luego la invitación o la oportunidad de tener presencia aquí en la full número 39, ¿cómo surgió, cuál fue la inquietud y cómo hicieron, digamos, este sueño realidad? Porque al final yo sé que para personas que se dedican a los libros, independientemente de en qué momento, ¿no?, porque hay muchas, muchas profesiones, muchas formas de dedicarse a los libros, desde corrector de estilo, editor, escritor, el que hace el arte, ¿no? O sea, en fin, el que vende, el que los renta, hay quien renta libros, hay quien los vende, hay quien simplemente los distribuye, y hay un montón, insisto, de oportunidades en la industria editorial. ¿Y en qué momento tú dijiste, bueno, pues yo voy a hacer este concepto, y cómo voy a llegar a la Full 39?
1: Pues yo ya lo había, bueno, no intentado, lo había pensado desde el año pasado. Pues yo cada año vengo, ¿no?, a la Full, o sea, siempre desde muy chico, cada año es estar aquí, a veces hasta casi que toda la semana, ¿no?, me la paso acá. Pues me encanta, ¿no? Y claro, pues ya cuando yo tenía mi propio proyecto, era como el sueño, ¿no? No, pues sí, pues estar en la gran feria de nuestro estado, ¿no? Al final. Y como que no estaba muy seguro, ¿no? Yo tenía muchas dudas de, bueno, ¿y cómo funciona esto? ¿Y cuánto cuesta? ¿Y cómo?
0: Claro.
1: ¿Con quién hablo, no? Entonces, como que ya no se dio. Y este año, igual creo que de la mano de que sentí que el proceso fue un poco más sencillo, o para mí era como más claro, y dije, ah, bueno, mira, no está tan difícil, ¿no? Y ya como que mandé mi solicitud, estuve a punto de quedar fuera, porque como que ya no, digamos, no vi la respuesta de la universidad. Uh-huh. a mi solicitud, y un día me marcaron y, oye, como, si tú tuviste oportunidad de verla, y yo, ¿cuál, no? ¿De qué voy a hablar? Y ya entré a la plataforma, acepté, tal, enseguida les dije sí,
0: o
1: sí,
0: sea,
1: sí,
0: por
1: no,
0: un
1: sí
0: momento
1: quiero.
0: Pensaste que ya no había sido como participante en esta edición,
1: sí.
0: Pero te hicieron una llamada y finalmente, es que te imaginas cuánta gente tienen que organizar. La verdad es que es una labor titánica.
1: Sí, sí.
0: Poder organizar a todo mundo, ¿no? Porque aquí hay desde, o sea, ¿qué es lo más simpático, singular que te has encontrado aquí en la Full?
1: Pues hay desde, están editoriales grandes, pero también hay editoriales muy pequeñas, ¿no? Que van empezando, que tienen propuestas muy diferentes, ¿no? Que no tienen, pues claro, ¿no?, como es todo ese aparato de marketing alrededor, pero que te acercas y platicas. Es la otra, puedes platicar con la persona que hizo ese libro, ¿no? O sea, más directamente. Eso es más muy padre. Hay por ahí una edición también de un librito que es de palabras inventadas, que han ido escribiendo las propias personas en ferias de libro, y lo convirtieron en un libro. Eso se me hace bien padre. Está en el stand de Anagnórisis. Son igual locales, ¿no?
0: Uh-huh.
1: También me alegra ver, ¿no?, a gente local por acá. Igual que
0: oye,
1: yo.
0: Y el nombre de tu proyecto, Liocorno Librerías, a ver, cuéntanos cómo surgió.
1: Bueno, Liocorno es unicornio en italiano.
0: A ver, ¿es Locorno o Liocorno?
1: Liocorno.
0: Liocorno, ajá.
1: Sí, a mucha gente le cuesta como que un poquito, es una palabra medio rara.
0: Ajá.
1: Pues justo, ¿no?, les platicaba que la casa era de mamá, antes de mía. Y a ella le encantaban los unicornios, le gustaban mucho. Y entonces en algún momento yo de hecho ya tenía como contemplado otro nombre.
0: Uh-huh.
1: Y un día así como que tuve una epifanía, porque ahí en la casa pues hay muchos unicornios, ¿no? De cerámica, de pinturas, uh-huh. Peluches.
0: Ha sido como un elemento muy simbólico de tu
1: sí,
0: madre.
1: Entonces como que vi uno de esos, vi un peluchito, y dije, bueno, ¿y por qué no le pongo algo como relacionado, pues, uh-huh, a eso, ¿no? Y al final pues la librería yo considero que pues existe gracias a ella, ¿no? Entonces, como que dije, bueno, o sea, como que en honor a ella, un poco para recordarla, pues algo que esté ahí como relacionado, ¿no? Y entonces ya como que lo clásico, ¿no? Me puse, bueno, ¿y cómo se dice en otros idiomas? Porque unicornio no me gustaba, ¿no? Como que sonaba raro. Pero dije, en otros idiomas, ¿cómo se dirá? Y así di con Liocorno y me gustó mucho, ¿no? Como sonoramente.
0: Uh-huh.
1: Como
0: sí,
1: suena,
0: sí, su fonética.
1: Fonéticamente, sí, me gustó. Y dije, bueno, pues esa, ¿no? Se queda. Y así es como la escogí.
0: Qué bueno, qué padre historia, Yair. Ojalá que quienes nos estén escuchando en este momento, que tengan un proyecto que tenga que ver con la Full, también podrían aspirar a estar, ¿por qué no?, en la siguiente edición. Ojalá que te veamos consecutivamente cada año y que además tu proyecto vaya creciendo. Nos encantaría también saber cómo ponernos en contacto con tu proyecto y cuál es el concepto más fuerte.
1: Pues nos pueden encontrar en redes sociales, estamos en Instagram como Liocorno-Librería Oculta, o en Facebook igual, así como Liocorno-Librería Oculta.
0: ¿Y cuál es como el sello distintivo de Liocorno?
1: Pues es, creo que principalmente que sí es un espacio que intenta recibirte como en casa, ¿no? Que es muy, muy cálido. Y además de ser librería, es un centro cultural, entonces ahí vemos, tenemos proyecciones de películas, tenemos club de lectura, tenemos club de conversación en inglés, tardes de juegos de mesa, hay talleres de dibujo, de pintura, de lo que llegue en realidad, ¿no? Igual eso es un lugar que si quieren dar algún taller pueden ir y platicamos, ¿no?
0: Ah, maravilloso. Muchas cosas. ¿En dónde está ubicada?
1: Está ubicado en la Colonia Morelos, es la calle Héroes de Churubusco, 703, muy cerca del mercado, la mejor referencia.
0: Claro, muy bien, un lugar además histórico también para Pachuca. Muchísimas gracias, Yair, por venir, por la confianza, por vencer el miedo, los nervios, todo junto. Y por supuesto por seguir soñando en torno a los libros y este proyecto tan maravilloso. Es momento de irnos a una pausa promocional, pero regresamos.
1: Gracias.
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0: Estamos de regreso y si ustedes nos van sintonizando, es por supuesto un buen momento para ponerse al tanto de lo que ha pasado también en esta Full número 39. Y además creo que ha sido una edición en la que han existido muchas cosas diferentes. Creo que también lo que hacemos constantemente es pensar que, bueno, pues la Full es, sí, los stands de libros, la oportunidad de comprar un buen libro, por supuesto, pero también creo que esta Full ha estado marcada por un sello muy especial del país invitado, que es Filipinas. Si ustedes se dan la vuelta al pabellón internacional, es llamativo lo que han hecho como país invitado, y yo creo que ha sido también de los países que se han plantado con esta necesidad y además esta intención de conectar también con nuestro país a través de las letras. Y eso ha sido algo muy, muy hermoso que creo que ha ocurrido en esta Full. También otra cosa que creo que ha sido distinta, ya lo platicaba en otros espacios, veo más stands, más movimiento, veo ahora, además de los libros, veo incluso gente ofreciendo servicios médicos gratuitos, veo personas vendiendo comida de toda la que se puedan imaginar, veo la posibilidad de jugar en algunos espacios, y creo que sí, eso es parte de la oportunidad que nos da la Full. ¿Por qué no decirlo también de hacer la carrera el día de hoy? Escuchaba ayer, incluso en un centro comercial, me di una vuelta porque tenía que comprar unas cosas, y la gente platicaba en los centros comerciales acerca de la carrera atlética. Decía, es que voy a ir, ¿no? Y a mí me dio mucho gusto porque al final se vuelve parte de la conversación. Y son personas que no necesariamente tienen que estar de manera formal integradas a la universidad. Y creo que eso es parte de lo bonito de esta Feria Universitaria del Libro. La gente ya la busca, desea participar, desea venir, desea conocer lo que se está ofertando desde todos los puntos de vista, las conferencias, las presentaciones, los círculos de lectura. Evidentemente hay como algunos eventos en los que la gente también quiere participar porque conoce al ponente, al escritor, pero también hay mucha gente que se lleva gratas sorpresas conociendo libros. Ayer recuerdo que vino un editor de unos libros, y han venido muchísimos, pero de este es del que yo me acuerdo, y que en realidad para ellos es la oportunidad de dar a conocer lo que están haciendo. Es como un sueño venir y presentar sus libros. Así que creo que es un clima, un ambiente muy especial que se vive en la Full número 39. Y no sé a ustedes cómo les ha estado pareciendo. Me encantaría conocer, a lo mejor, si están sintonizando este espacio o si están también en redes sociales, que usualmente, a ver, en domingo, ¿quién ve las redes sociales? Creo que todo el mundo desde su cama, y probablemente alguien se quedó ahí en sintonía, y ojalá nos puedan escribir al respecto de lo que quisieran conocer de esta Full número 39, que realmente faltan varios días para disfrutar, para conocer. Y más adelante, si ustedes así me lo permiten, les voy a estar platicando de lo que va a haber también en este espacio, en este día de domingo. Mientras tanto, nos vamos a ir con una nota de color que ya tienen preparada allá en la producción, a donde mando un saludo, por cierto, y agradecimientos a Pepe Canales, a Nayeli Trejo, que están dándolo todo por el equipo. René Martínez, acá, que siempre se me olvida el de redes porque nunca lo veo. Es que siempre me toca el micrófono de este lado. Pero bueno, les agradezco muchísimo, y también vamos a escuchar esta nota de color que nos comparten acerca de la compañía Strongreus Clown.
1: El Poliforum Carlos Martínez Balmori respira un aire distinto. huele a papel fresco y a esa emoción colectiva que solo la FUL 2026 sabe contagiar. Entre filas de estudiantes que conversan animados y buscan sus libros favoritos en los stands, autores que repasan sus notas con un toque de nerviosismo antes de subir al escenario y niños que descubren portadas ilustradas. El foro artístico Abundio Martínez se convirtió a la 1:00 p.m. en el corazón de la alegría. Ahí no hubo guión rígido que valiera. La compañía Strongylus Clown, bajo la dirección de Javier López Ríos, tomó como inspiración el poema de Jaime Sabines, Digo que no puede decirse el amor, para presentar la puesta en escena ni con palabras, con la técnica del clown. El personaje principal convirtió una situación disparatada, la desesperada espera de un paquete misterioso mientras intentaba construir una casa, en un pretexto perfecto para la comedia. Pero el verdadero espectáculo se vivió en las gradas, pues fue fascinante ver cómo decenas de niñas y niños olvidaron por completo las pantallas de los teléfonos móviles para volcarse de lleno al teatro vivo. Sus ojos bien abiertos, los gritos de advertencia al actor, las manos levantadas para salir al escenario a ayudar y las carcajadas limpias de los padres crearon una atmósfera de complicidad absoluta. En ese intercambio transparente de miradas y humor se confirmó lo que Sabines escribía. Hay emociones tan profundas que sencillamente no se pueden explicar con palabras, pero se entienden perfectamente con una sonrisa compartida. Ese es el verdadero espíritu de nuestra Feria Universitaria del Libro, un espacio donde la literatura rompe el papel para transformarse en encuentro, juego y memoria colectiva para todas las edades. Para Suma Radio en la FUL 39, reportó Adán Zúñiga.
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Estamos de regreso y es momento también de disfrutar música. Y ¿saben qué estaba pensando? Que justo la Full, entre otras tantas cosas, también se trata, sí, de cultura, pero también de música y de libros y de gente que hace radio y de gente que trabaja en la universidad, pero también de estudiantes. Y ¿quién no ha tenido un libro? ¿Quién no se ha inspirado leyendo un libro? Y es el caso de las canciones que tenemos hoy. Todas están inspiradas en un libro. Y no sé si les guste a usted Soda Stereo, o les guste a ustedes, mejor dicho, Soda Stereo. Pero aquí tenemos una canción de esta banda icónica de Argentina, iba a decir de Latinoamérica porque lo es. Se trata de una canción en donde Gustavo Cerati se inspiró en el famoso cuento de terror psicológico El corazón delator, de Edgar Allan Poe. Y bueno, pues vamos con esta canción de la que ya tengo bastantes expectativas. Yo la verdad no la he escuchado. Vamos a disfrutar de esta canción de Gustavo Cerati y después vamos a una pausa, pero regresamos.

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16: Son las 10:34.

0: Como dice la cortinilla, estamos de regreso y yo les quiero presentar a un autor, pero no les voy a decir su nombre, lo vamos a dejar que se presente con una de sus creaciones.
1: Se titula Verde de Junio. Hay un escarabajo en el baño. Camina lento con su caparazón a cuestas. Yo tampoco sé cómo caí aquí, le digo. Envidio su resistencia. No me molesta compartir la mitad del cuarto de baño, pasta, hilo dental o crema de afeitar. Google dice que es un escarabajo verde de junio. Qué rápido va todo. Su color metálico diluye la lejanía de aquellos días de infancia, del bosque y su aroma, de los abejorros zumbando la primavera, la hierba crecida y la sonrisa de mi madre dándome abrigo. Lo tomo con el recogedor. Deposito su cuerpo rechoncho en la tierra donde crecen unos geranios. No hay mucho tiempo. Tú que puedes, vuela.
0: Bienvenido a este espacio, Isra. Pues diles a todos tu nombre oficial, si tienes seudónimo, ¿cómo te podemos encontrar?
1: No, pues así, Israel Aguilar, así en todas las redes, Israel Aguilar.
0: Tú eres de los míos, yo tampoco. Bueno, sí me he complicado, he de decir, me he complicado la existencia pensando en cómo poner, si alguna vez escribí, ¿no? Si alguna vez hice algo, ¿no? Algún producto cultural, artístico. Pero al final, pues lo que creo que no falla, pues es poner tu nombre, ¿no? Y luego ya te googleamos y entonces seguramente te podemos encontrar. Isra, gracias por leer, y creo que uno de los retos más grandes, o al menos así yo lo he vivido, he hecho talleres de creación literaria también, sí, en los que he fracasado claramente, si no, no estaría aquí. No. Pero uno de los retos es la lectura en voz alta. Creo que mucha gente cambia, como que quiere darle ahí un tono medio intelectual, medio no sé cómo, cambiar la voz y ponerse como en un mood que no es. Y yo he escuchado a la gente que lee poemas o lee cualquier otro texto y se nota luego cuando alguien fue educado para leer los textos. Entonces yo creo que ha sido un reto, o no sé cómo lo veas tú, aprender a leer en voz alta.
1: Sí, la verdad, bueno, yo ahí en la universidad te dicen eso, ¿no? O sea, de repente luego la pena, ¿no? El qué dirán, y entonces casi siempre empezamos corriendo, ¿no? O sea, leyendo muy rápido, queriendo que ya se acabe el texto, ¿no? Uh-huh. Y ahí nos vamos pues formando, ¿no? La verdad, darle tu voz, tu ritmo, porque pues cada quien tiene un ritmo primero al escribir, ¿no? Cada quien trae su ritmo y ya de ahí pues a leerlos, ¿no? Yo he conocido poetas que yo leo un ritmo en la hoja y ellos traen otro ritmo, ¿no? Y cambia mucho también el poema, ¿no? Entonces ya, yo creo que ya depende también de cada quien. Y tienen unos ritmos que a mí me han gustado mucho y claro que no me van a salir porque es también, ¿no? O sea, sé que no es lo mío, pero digo, wow. También ahí es todo un mundo eso, de la lectura, la verdad. Sí, sí es.
0: Sí, y ahora que justo abrimos el bloque con la lectura de tu poema, bueno, ahora sí, Isra, dinos, ¿cómo se llama el poema? ¿En dónde lo podemos encontrar? ¿Y qué libro nos vienes presentando hoy?
1: Ok, el poema se llama Verde de Junio. Está en el último libro que saqué. Lo saqué el año pasado, a finales del año pasado. Se llama Floración de la Nada. Y lo encuentran pues en Vitrali Ediciones, que ahorita pues estamos aquí en la Full. Estamos en el stand O20. Pues no sé.
0: No, pues sí. Digo, no es cosa menor. Escribir no es cosa menor. Publicar no es cosa menor. Ser parte de una editorial, fundarla tampoco es un asunto menor. Por eso, Isra, te agradecemos mucho tu visita. Y estamos ahorita en redes sociales completamente en vivo. No sé si quieras mostrar la portada de este libro que hoy traes con nosotros a la otra, allá. Y bueno, pues quienes están en radio, Isra está como modelo, como edecán, mostrando su libro. Y sale muy bien si lo quieren conocer. En Suma Radio estamos también a través de redes sociales y lo pueden consultar, por supuesto, además de lo que estén escuchando. Estamos en todas las frecuencias. En este momento, saludos a Actopan, a Huejutla, a Huichapan, a Pachuca, San Bartolo, Tulancingo, Zimapán y por supuesto pues a todos los que sintonizan Suma Radio, cualquiera de las señales. ¿Y te parece, Isra, si nos lees otro poema? Y algo que me gusta de Isra es que es muy práctico. Él le pone, él firma con su nombre, le dije, lee un poema, agarró el primero y pues me supongo que ahorita vas a agarrar el segundo, ¿no?
1: Pues
0: pues el que sí, tú quieras,
1: justo, vale. Me gusta mucho. Se llama Tornillo de Banco. Alguna vez fui niño. La hierba negada de rocío, la danza iridiscente de los colibríes sobre mi cabeza. Tú, cepillando un pedazo de madera, el metal de las herramientas oscurecido por el tiempo. Según la necesidad, la herramienta. El tornillo de banco para que las cosas no se muevan. Entonces el serrucho, la lima, rebabas metálicas, el martillo y la mano firme. Golpe, golpe. El sol bañando tus cabellos grises, unos delicados sin filtro, y la cegueta con su afición por dividir. Hoy, no sé dónde quedó el tornillo de banco. Ahora, ¿cómo le haré para que las cosas queden inmóviles, para que te quedes? ¿Qué herramienta uso para quitar la tristeza de mis ojos? Quizá lo dijiste, pero tu pecho con las venas a flor de piel, el estertor, tu mirada hacia el vacío y el silencio de tu corazón no me dejaron escuchar.
0: Bien, y algo que yo creo que es parte también del mundo literario y cuando uno pretende escribir es no parecerse a nadie y a la vez parecerse al autor o autores que son de tu predilección.
1: Sí.
0: ¿Y cuáles son, digamos, las referencias o de dónde tú has partido para poder crear estos poemas?
1: Fíjate, en la carrera hacemos estos ejercicios que se llaman imitatio autoris, que es imitar el estilo del autor, ¿no? Y ahorita, para este libro, vengo leyendo... estoy leyendo mucha poesía de mujeres, la verdad. He encontrado muchas poetas que me han gustado. Principalmente dos premios Nobel, que es Wisława Szymborska, y una muy reciente, que también falleció apenas, Louise Gluck. Ellas dos, y me gustan porque hablan sobre lo cotidiano, ¿no? Cada quien a su estilo, a lo mejor Szymborska un poco más con ironía, ¿no? Y Gluck muy íntima, pero muy fuerte, ¿no? Entonces son como esos poemas como que sientes que te van contando una historia y de repente te dan un golpe, ¿no? No sientes el golpe y ya de repente ya te lo dieron. Entonces me ha gustado mucho eso. Ellas dos yo creo que son las fundadoras de este poemario.
0: Ah, muy bien, o sea que si quisiéramos como buscar referencias sería algo similar, ¿no?
1: Sí, serían ellas.
0: A estas dos autoras que tú nos compartes. Y ahora has mencionado dos ocasiones que lo que ves en la carrera. A ver, cuéntanos dónde estudias, por qué fuiste a estudiar ahí y qué es lo que más te ha gustado de esa carrera.
1: Pues yo estudio en la Universidad Autónoma de la Ciudad de México, la UACM, que tiene la carrera de creación literaria. Yo desde chiquito no tanto, me leían, la verdad. No era yo de agarrar el libro, ¿no? Me leían. Y ya después yo fui como agarrando la hoja y escribiendo ahí cuentos o cosas. Y de repente dije, bueno, pues ¿por qué no escribir poesía, no? Entonces ya encontré la carrera y ya me metí y ya vi que no era lo que parecía, ¿no? O sea, sí es toda una experiencia profesional, ¿no? De profesionalización, dicen nuestras queridas maestras. Y sí, ha sido toda una experiencia, todo un viaje, ¿no? Que sigue y que seguirá.
0: Oye, ¿y no te has graduado de esta carrera y ya estás trabajando en la editorial?
1: Sí, no nos hemos... los fundadores y los que estamos ahí trabajando ahorita, pues nos conocimos ahí en la universidad, ¿no? De hecho, Bruno Belmer, que ahorita creo que va a venir por aquí, pues nos invitó a ser parte de... Y la verdad es que es, o sea, yo creo que nos complementamos con la carrera, ¿no? Ya salir a la calle, decir, todavía no puedo decir que vivo de, ¿no? Pero pues ya que vender un libro, ¿no? O que te digan, oye, me gustó, o, oye, esto, ya es todo un logro. Y creo que también enriquece más, ¿no? A seguir, pues escribiendo, ¿no? A seguir, pues ahí en la carrera, ¿no? Así es un aliciente muy, muy grande y muy bonito.
0: Gracias, Isra, por venir con nosotros. Gracias por leernos. Además, con toda la solvencia, ¿no? Nos leíste de una manera muy grata. Muchísimas gracias. Yo estoy segura que más de uno pudo disfrutar alguna de las palabras, alguna de las partes de tus textos. Te deseamos muchísimo éxito. Gracias. Y bueno, ya no nos dio tiempo de platicar más como detalles de la editorial, pero bueno, ya le sacaré ahí los secretos a tu compañero, ¿te parece?
1: Sí, sí, no, muchas gracias.
0: No, gracias a ti, y es momento ahora de hacer una pausa y regresamos. 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

0: Estamos de regreso y acabamos de disfrutar la canción Lobo Hombre en París. Todas estas canciones que la producción de hoy, de esta mañana, preparó, todas están basadas en algún libro, algún texto que sirvieron de referencia para canciones. Y creo que es una relación muy interesante escribir canciones o poemas y que después de ahí algunas también retoman parte de ellas. Y bueno, pues Lobo Hombre en París es una canción de La Unión y está basada en el cuento El Lobo Hombre del autor francés Boris Vian. Así que espero que se lleven datos curiosos, interesantes de todas las canciones que estamos disfrutando esta mañana. Y continuamos con invitados. Hoy tenemos a un invitado que, le decía fuera del aire, ya trae el marketing integrado. Se llama Bruno Bellmer. Y bueno, pues yo, que soy bien preguntona, le dije que por qué se apellidaba así. Y bueno, pues ahorita se los presento. Trae una novela que se llama Después del Daño. Bruno, bienvenido, ¿cómo estás?
1: Hola, muy bien, muchas gracias por la oportunidad de estar aquí.
0: Gracias a ti por visitarnos, por traernos tu libro, por contarnos, pues, o responder todas las preguntas que a lo mejor no serían tan necesarias, pero que yo te pregunté fuera del aire. Bruno, cuéntanos un poquito de, primero de tu libro, porque si no luego me voy a seguir en la plática y ya el libro ya no dijimos nada, ¿no?
1: Okay. Entonces, bueno, pues es un libro editado por Vitrali Ediciones, es una editorial independiente, y bueno, pues el libro, ¿de qué trata? Es una novela un poco fuerte que sigue a un personaje llamado Jordan y a su hermana Andrea. Ellos, años atrás, en el 2015 más o menos, que estábamos hablando ese año, tuvieron una relación un poco complicada, y bueno, pues esto degeneró en que él fuera a prisión. Cuando sale de prisión en este año, bueno, pues le toca vivir una serie de cuestiones familiares muy fuertes que lo llevan a querer cobrar venganza contra su propia familia. Es una crítica social situada en la Ciudad de México, que es de donde vengo. Entonces, bueno, pues es una historia de

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2: Son las 11 con 3 minutos. 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

0: ¿qué tal? ¿Cómo están? Muy buenos días todavía. Bienvenidas, bienvenidos y bienvenides a Lectura en Sintonía. Al micrófono te saluda Cecilia Pacheco y espero que estén teniendo un excelente domingo. Las 11:04 y arrancamos con este espacio desde la Feria Universitaria del Libro. Pero no me encuentro sola porque en cabina ya está también con nosotros Gerardo Marrón, a quien le doy la bienvenida, y también darle la bienvenida a quienes ya nos sintonizan a través de nuestro Facebook Live.
1: Muchas gracias, Ceci. Hola, al micrófono. Te saluda con mucho gusto Gerardo Marrón. Recuerda que estamos en vivo desde las 7 emisoras de este sistema universitario de medios autónomos. Después de la carrera venimos, Ceci. Ya estamos muy felices de que también se conecten a través de nuestras redes sociales. Como en Facebook nos pueden encontrar como Suma Radio UIH.
0: Así es, ahí también pueden dejarnos sus comentarios, pueden interactuar con nosotros para que nos platiquen sobre el tema que vamos a tener el día de hoy, que es muy interesante. También vamos a tener invitadas, invitados, así que acérquense a esta feria universitaria, visítenos, y ya saben que si pasan por estas cabinas pueden saludarnos y claro que podemos estar muy cerca de ustedes. Todo el sistema universitario de medios autónomos, específicamente en radio, pues vamos a estar platicando 24/7 lo que está sucediendo aquí. Porque, lo decías muy bien, venimos de esta carrera, la edición número 21 de esta carrera atlética, así que vamos a platicar también un poco de los detalles, de las ganadoras, de los ganadores, y bueno, creo que ya también nos están viendo a través de Facebook Live. Bienvenidas y bienvenidos a todos, recuerden Suma Radio UAEH. Vamos a estar también en este espacio para que puedan escribirnos, podamos interactuar, y sobre todo podamos conocer sus comentarios, así que pues una feria que prácticamente vamos arrancando. Gerardo, no sé si ya te diste una pequeña vuelta, ¿qué has visto en esta full?
1: Pues mira, la verdad, después de una carrera extensa, cansada para muchas personas, tuve el privilegio de apenas darme una vueltecita. A mí me encanta el formato físico, me encantan los DVDs, me encantan los CDs, entonces me encanta aquí comprar, porque igual están a un muy, muy buen precio y encuentras unas joyitas que no están en los centros comerciales, que ahora ya no están queriendo el formato físico, pero ya vi unos cuantos cómics, ya vi unos cuantos CDs, los stickers que también me encantan, los portalibros también, de verdad, una gran variedad, y es lo que me encanta de esta Feria Universitaria del Libro. Ceci, ¿tú qué? ¿Ya viste? ¿Ya tienes algún título en específico? ¿Algo que ya quieras adquirir?
0: Pues la verdad es que he visto varias editoriales, me he dado la vuelta por varios stands, pero todavía no me decido. La verdad es que este año sí llegué sin lista, sorprendentemente no tenemos una lista de libros a encontrar. Vamos a dejar que nos sorprendan, vamos a dejar que esta Full 39 pues nos diga ahí algo interesante, vamos a ver qué encontramos, pero que seguramente también con los invitados e invitadas que vamos a tener, vamos a encontrar algo nuevo. Y lo más importante, pues vemos pasar en estos pasillos a todos y todas con esta playera de la carrera atlética, que ya lo platicábamos, a las 7:00 a.m. se dieron cita a corredores, corredoras, para poder disfrutar de estos 7 kilómetros, así que si usted no pudo correr y vio las transmisiones a través de Suma TV o nos escuchó a través de Suma Radio, bueno, ya es momento de poder estar en esta Feria Universitaria del Libro, y lo más importante, pues, que conozcan, que visiten, que no solo estén en los stands, sino que también puedan visitar cada una de las exposiciones. Hoy grandes autores, autores juveniles también, ya estaremos platicando de cada uno de ellos.
1: Comentas tercer día, ¿y qué actividades hemos tenido a lo largo de esta Feria Universitaria del Libro? Lo más importante que ha pasado es la inauguración y esta carrera atlética. Muchísima, muchísima gente nos pudimos encontrar, muchos aún están con sus playeras, nos están aquí saludando en la cabina, no tengan miedo al acercarse, nosotros aquí los podemos saludar o a través de nuestras mismas redes sociales, nosotros también estamos escuchando afuera. Bien lo comentas, 3 días de llenos de actividades, llenos de cultura, que eso es lo más importante. La Feria Universitaria del Libro trae mucha cultura, y el país invitado, Filipinas.
0: Que ya nos fuimos a dar una vuelta por este pabellón internacional. Yo sí o sí tenía que ver ese guante de Manny Pacquiao, lo logré, así que yo ya vine feliz. ya venía motivada de la carrera, así que la verdad es que está increíble, un momento para toda la familia, porque también recuerden que esta feria es pet friendly, así que pues he visto por ahí varios perritos que corrieron y que estuvieron acompañándonos, así que creo que es un muy buen momento para estar con la familia. En la Plaza de la Autonomía hay actividades para las infancias, así que recuerden que esta feria, bueno, va a estar en todo Ciudad del Conocimiento. Pero antes de continuar, Jera, ¿qué te parece si vamos a escuchar pues un poco de música para seguir motivándonos en este fin de semana? Y lo haremos con Bright One a cargo de Joy Borbs.

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1: Un poco de R&B para continuar este día a las 11 de la mañana con 14 minutos. Bright One de Joy Burps es lo que acabas de escuchar. Ceci, estamos platicando de la carrera atlética Full 2026 que acaba de pasar, que vivimos historia en esta máxima casa de estudios.
2: Así es, pues la cifra son más de 40,000 corredores. La verdad es que se rompió el récord del año pasado y de una forma magnífica. La verdad es que lo platicábamos durante estas intervenciones que tuvimos durante la carrera, que se sabía que se iba a romper este récord, no teníamos todavía la cifra, pero sin duda ha sido magnífico y se rompieron todos los récords posibles porque también los tiempos de las y los ganadores pues lograron romperse. El primer lugar en la rama varonil, que fue Carlos Mauricio Castro Vite, con 20 minutos y 31 segundos. El año pasado registraron más o menos 23 minutos, sí. Entonces sí hubo una gran diferencia. Y de las mujeres, Catalina Juárez Hernández, 24 minutos con 41 segundos. La verdad es que fue impresionante porque el año pasado se registraron 31 minutos, entonces fue un avance espectacular. Repitieron algunas podio, estos primeros tres lugares, Angélica Bocanegra y Rubí, pues es digamos que la primera vez que ocupan estos lugares, y César Eduardo Dávila con el segundo lugar varonil y César Antonio García con el tercero también varonil, pues impresionante lo que se logró. Además, caras jóvenes, pero también en este caso, por ejemplo, en la rama femenil, escuchábamos al sexto lugar que dijo: yo decidí correr porque mi hija entró a la preparatoria y solo la acompañé. Sucedió.
1: Historias de vida que cada uno de los ganadores tiene, el contexto previo a lo que hicieron, de verdad fue historia lo que pasó, tanto por la asistencia y por los nuevos récords que se lograron, estos nuevos minutos que la verdad son de aplaudir. Nos vamos rápidamente a un breve corte promocional. No te despegues de las 7 emisoras de este sistema universitario de medios autónomos.
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0: Estamos de regreso en Lecturas en Sintonía. Y bueno, también a través de Facebook Live, pues ya se dieron cuenta que tenemos un invitado en esta cabina. Le damos la bienvenida a Israel Soberanes, que nos está visitando en esta Full 39. Bienvenido.
1: Muchas gracias, muchas gracias.
0: Y bueno, de la editorial Cartoneras, cuéntenos, ¿qué tenemos en esta Feria Universitaria del Libro? ¿Qué podemos encontrar en esta editorial?
1: Buenos días a todos, tardes. Muchas gracias aquí a la radio de la universidad. Bueno, mi nombre es Israel Soberanes, yo soy licenciado en gestión cultural. Es algo que de alguna manera me permite hacer este tipo de proyectos. Son proyectos totalmente independientes y es un formato alternativo para publicar. Si no han escuchado sobre este movimiento, es un movimiento internacional, el cual existe principalmente en lo que es Latinoamérica, México, pero ya se ha trasladado este movimiento a Europa y bueno, otros países, ¿no? Hay una en Mozambique, hay una en China. Entonces, estamos hablando de editoriales cartoneras, el cual el formato de edición es con las portadas de cartón, y principalmente cartón que vamos recolectando en las calles, y la idea es reutilizar los materiales. Está muy divertido porque aparte de promover la lectura, promueves al autor, promueves la parte plástica porque algunas portadas son ilustradas, también promueves la parte de comunión, la comunidad, hacer territorio. Esos son los objetivos como en general que tenemos como editoriales en este movimiento internacional. Inició en Argentina en el 2003 con Eloísa Cartonera, Cucurto Washington y su amigo Javier, que es un artista plástico. Ellos iniciaron a partir de una crisis económica que hubo en Argentina en el 2003, pues no había y se les ocurrió, ¿no? Hacerlos con copias, con el cartón y todo, y sin pensar ellos que se iba a convertir en un movimiento internacional.
2: Una idea sumamente original y fresca, lamentablemente, porque ya estamos acostumbrados a tener el tipo de formato pasta dura, pasta blanda, o sea, ver cómo los libros pueden perjudicar de cierta manera al medio ambiente, y ustedes traen esta propuesta justo bastante interesante con una idea ya desde hace 23 años en Argentina. ¿Y qué es lo que les atrae a los autores? O sea, mi intención y la pregunta es, ¿qué es lo que les llama, aparte del formato que es único? La verdad es un formato totalmente original y único. Si ustedes están viendo a través de nuestro Facebook, están aquí viendo el formato. Son libros chiquitos para la gente que nos escucha en radio, con portadas bastante simples, por así decirlo, pero no se ve mal. El simple hecho de que se ve interesante, se ve con unos pequeños bordados. ¿Cómo? A los autores, ¿qué les llama la atención dejando de lado el que están haciendo justamente reciclaje, están llamando a nuevos autores? ¿Qué es lo que atrae a los autores para que decidan estar con ustedes en Editorial Cartoneras?
1: Muy bien, pues cada editorial en su país o en México también ha florecido muy bien. Hay en varios estados. Aquí en Pachuca tenemos a Pachuca Cartonera. Un saludo a Miguel. Y bueno, pues ha crecido tanto que eso es lo que ha traído a los autores, ¿no? Primero el formato. Son ediciones de bajo tiraje que imprimimos 50 hasta 150, 100 ejemplares, ¿no? Son bajos. ¿Por qué? Porque están cosidos a mano, hechos a mano, intervenidos a mano. Ahorita tenemos unas portadas sencillas, pero hay portadas que ya son únicas, ¿no? Porque también participan algunos amigos que son ya artistas plásticos y pues son se considera ya un libro arte objeto. Eso es lo que les atrae también a los escritores, ¿no? Además de que nosotros que hemos publicado, como decías, tanto autores nobles que van iniciando, hasta autores ya con un nombre como el que tenemos aquí, Enrique González Rojo Artur, es un gran filósofo, lamentablemente ya falleció, es un gran maestro de la UNAM, él fue de los fundadores de la UAM y de los SHs en la Ciudad de México. Okay. Él es nieto de Enrique González Martínez, el gran escritor del movimiento del modernismo en México. Entonces, obviamente es un gran maestro que ha publicado bastante, y yo lo digo presente, aunque ya falleció, está con nosotros en el libro, ¿no? Entonces tenemos autores ya consagrados hasta, en este caso, Espejo y Viento, son 9 mujeres del penal de Puente Grande en Jalisco, en el penal femenil. Trabajamos 8 libros en 8 penales en Jalisco con hombres y mujeres. que para mí son hombres y mujeres, no son internas, no son presas, son mujeres, seres humanos, y aquí en este caso son mujeres que no sabían ni a escribir, ¿no? Nunca se habían enfrentado incluso a un libro a leer, ¿no? Entonces pueden, no importa si has estudiado literatura, no importa. Tenemos también libros que han escrito niños, ¿no?
0: O sea que la familia puede encontrar, digamos que para cada uno de ellos, ¿cierto?
1: Sí, desde literatura infantil, 100% infantil, por escrito por niños y niñas. ¡Órale! Hasta diferentes temas como este le hemos nombrado literatura penitenciaria, ¿no? Que son 8 libros que hemos sacado con personas y autores de novelas. Esto es muy especial, no sé si quieren comentar, que pueden platicar porque sí es muy especial. Es
0: el... Platíquenos un poquito de este tercer libro, que por ahí vemos un sexto dedo en cada mano. ¿De qué se trata?
1: Muy bien, muchas gracias. Ya me daban ganas de
0: presentar. Yo sé.
1: Yo, para mí todos los libros son muy importantes, cada uno es una experiencia, pero quiero dar a conocer este libro, por eso decía de mi nombre Israel, que ya estoy pensando cambiármelo por apoyo, obviamente, a Palestina. Y sabemos de este genocidio, no es guerra, es un genocidio. Entonces, un sexto dedo en cada mano está escrito por Nasser Rabab. Nasser Rabab es un poeta enorme, que está en Gaza, es un poeta palestino que está sufriendo los bombardeos, se está sufriendo este genocidio por parte de Israel. Y pues bueno, nos envió sus poemas.
0: Okay.
1: Se tradujo por medio de un escritor argentino del árabe al español, pero eso es lo padre de las cartoneras. Como es un movimiento internacional, nos podemos unir. Y este libro se publicó en Brasil, como podemos ver, aquí están las editoriales de otros países: Brasil, Colombia, España, Estados Unidos, México, Perú, y bueno, pues México está publicado también en Jalisco por la Rueda Cartonera, Viento Cartonero, obviamente, que mi editorial se llama Viento Cartonero, y bueno, pues esa es la importancia de tener esta red, que nos podemos unir para poder comunicarnos y poder publicar en varios países. En este caso fue por apoyo a este poeta, escritor enorme, que ha publicado y ha ganado premios internacionales, pero lamentablemente está sufriendo estos bombardeos. Él está en Gaza.
0: Pues qué importante, también lo decía, el poder abrir a nuevos autores, a la traducción. Y cómo es que Editorial Cartoneras también ha logrado superar, digamos, esta nueva época de lo digital, de que ya todo es en formato PDF, que todo es a través de tabletas, a través de la computadora. ¿Cómo es que se sigue sobreviviendo a el libro físico?
1: Porque hace rato mencionó algo muy importante, que es un proyecto comunitario. Comunitario. Esto se han realizado talleres, hemos estado realizando desde comunidades indígenas, comunidades penitenciarias, comunidades que hemos estado en centros de rehabilitación con personas con problemas de adicciones, hemos estado en albergues con niños y niñas, y le publicamos a una persona en condición de calle. Presentó su libro en Guadalajara, en la Feria de Guadalajara. Un indigente que llegó así con sus costalitos y todo, y le publicamos porque trabajamos en comunidades vulnerables, por así decirles. Entonces, que difícilmente llegan los libros ahí, ¿no? Entonces, eso es lo padre de las cartoneras, y no estamos compitiendo con nadie. ¿Por qué? Porque no estamos en la industria editorial. ¿Por qué? Porque venimos de la resistencia, ¿verdad? Y no estamos en la industria editorial porque no se imprimen 5,000, 10,000. 150. Entonces, al no estar en la industria editorial, nunca vamos a desaparecer. Puede haber una crisis, ojalá no, porque hay muchas.
0: No, por favor.
1: Ojalá no haya una crisis editorial, porque hay muchas aquí, pero a nosotros no nos va a pegar, porque no estamos en la industria editorial. Por eso no hay competencia, y por eso entre más cartoneras en el mundo, mejor.
2: Sí, me encantó esa palabra, justamente cuando estaba platicando todos estos fragmentos literarios, la pregunta de Ceci. Se me vino a la mente la palabra resistencia. Eso es muy bien. O sea, creo que lo que hacen ustedes, lo que hacen estos sectores, a veces olvidados por las grandes industrias comerciales, o sea, lo que dijo usted de el señor en situación de calle, lo que es que no se está visibilizando tanto un impacto, una guerra mundial, ustedes lo están haciendo a forma de resistencia. Y eso es lo que une más, lo que hace hermandades dentro de la propia editorial. Y esta comunicación que entre ustedes llevan es algo que está saliendo muy bien. Están aquí los ejemplos. Repito, en redes sociales pueden ver los 3 ejemplares que nos trajo aquí para demostración. Me gustaría cómo usted definiría, dejando de lado la palabra resistencia, que eso creo que es lo principal, cómo definiría, para ir concluyendo, a la editorial? ¿Cómo usted se siente representado por esta misma editorial?
1: Bueno, yo principalmente como un acto de apostolado literario, porque los que estamos en el trabajo independiente siempre vamos a estar recorriendo las calles, ¿no? El territorio. Entonces, para mí es eso, ¿no? A lo mejor un poquito comparando, que me perdonen, ¿no?, algunas religiones, pero es un apostolado, ¿no? Es como acercar a la gente y llevar la palabra, que es la literatura, ¿no? Ya lo mencioné, el objetivo es promover la lectura, los autores, promover la comunión y bueno, pues sobre todo cada tema, ¿no? Porque hay editoriales específicas, hay editoriales que son, por ejemplo, nada más con el tema de género, ¿ah? Entonces, claro. Cartoneras, ¿no? La Simona Cartonera, ¿verdad? Ahí en Jalisco, ¿no? En Guadalajara. En Jalisco es el estado donde más cartoneras hay nosotros les enseñamos y hay ya 16 cartoneras en Jalisco, nada más en el estado de Jalisco, ¿eh? Cuando en un país nomás hay una o dos, ¿no?
0: Sí, claro.
1: Y pues qué padre, ¿no? En Jalisco, ¿no? En México ha florecido muy bien.
0: Y también es parte, ¿no?, de este fomento a la lectura. Claro. ¿Dónde podemos encontrar a la editorial dentro de esta Full 39?
1: Muchas gracias, porque nosotros me hicieron la invitación nuestros amigos de la REDI, que es la red de editoriales independientes de aquí del estado de Hidalgo. Están haciendo mucho trabajo y ellos están en el pabellón de Margarita Micheline, aquí cerquita, aquí dentro de los pabellones. Y pues bueno, ellos están en el stand 2. Ahí podemos encontrar tanto de Viento Cartonero como de La Pachuca Cartonera, que es la local, digamos, ¿no? Y que tengo el gusto de conocer a Miguel y hemos hecho muchas cosas también en conjunto. Y bueno, se van a encontrar ahí con un montón de proyectos de esta red de editoriales independientes, que son más de 30 proyectos entre talleres, cursos, promociones de la lectura, ¿no? Ya se imaginan ahí tantas actividades.
0: Perfecto, así que para quienes nos están visitando, justo entrando a mano izquierda, bueno, van a poder disfrutar de este pabellón internacional, que ya lo platicábamos, tiene a nuestro país invitado de honor, y que también en el stand 02, pues van a poder encontrar esta editorial. Pero vamos a ir rápidamente un corte promocional, no nos despedimos porque continuamos con nuestro invitado a través de Lecturas en Sintonía.
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3: Son las 11 con 34 minutos.
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5: Muchas gracias por continuar con nosotros a través de este sistema universitario de medios autónomos. Nos encontramos, por si se acaban de integrar a la conversación de Lecturas en Sintonía, nos encontramos con Israel Soberanes de Editoriales Cartoneras. Estamos hablando de lo que es precisamente todo este proyecto, de lo innovador, de lo original que es esta editorial. Y llegó la parte más interesante, donde vamos a escuchar fragmentos de la lectura, que los poemas que nos mencionó en el bloque pasado. Y Israel, no sé si gustes dar un contexto a la audiencia que va llegando y empezar a recitar estos poemas.
6: Claro que sí, muchas gracias. Un sexto dedo en cada mano es el título de este poemario, de un escritor que está en Gaza, en Palestina. Se llama Nasser Rabab. Obviamente es del árabe, se tradujo al español, y son dos poemas muy bonitos que tienen que ver con, pues, con ese lamentable hecho que está pasando en Palestina. El primero lleva de título En el hospital. En el hospital, los cardiólogos te vieron y apuntaron con el dedo y dijeron: testificamos, esto es un río. En el hospital, los médicos dijeron: mierda, cómo muere el agua herida. Y señalaron a Alá. Y este se llama En el paso. En el pasado, los poetas. En el pasado, los poetas tenían un sexto dedo en cada mano, para que la mano pudiera soportar el dolor de escribir. Tenían tres sentidos adicionales: leer lo invisible, comprender el lenguaje de las abejas y los árboles, y curar a los amantes. No tenían nada en lugar del corazón, para poder pasar por el dolor de la vida hasta el fin, sin una muerte prematura. Y este es del poeta Nasser Rabab, que aprovechamos que pues ha viajado sus poemas a través de varias editoriales cartoneras.
7: Pues sin duda una lectura que, lo decía bien, ¿no?, refleja la realidad que se está viviendo, y que al final esa es la parte bonita, ¿no?, de cada libro, que pues conocemos al autor a través de las letras, conocemos lo que han vivido, lo que incluso pueden seguir viviendo, y cómo nos podemos transportar a un nuevo espacio y conocer nuevas realidades a través, en este caso, de la poesía.
6: Sí, esa es una herramienta, incluso de para manifestarse, ¿no? Políticamente también es una herramienta fuerte, ¿no?
7: Y no sé si también nos pueda compartir un poco de los otros dos libros que tiene, en este caso, pues conocer más de todo lo que puede encontrar en Editorial Carboneras, que, lo decíamos, pues hay lecturas para toda la familia, desde público infantil, obviamente ya adolescente, adultos, y que seguramente también a través de cada una de ellas pues vamos a poder disfrutar, y como lo decía, ¿no?, comunidad y resiliencia es lo que vamos a poder encontrar en estas páginas.
6: Sí, me gustaría compartirles dos, afortunadamente, pues sí, son poemas que traen breves, son muy breves. Enrique González Rojo, Arthur. El pequeño escándalo. Las cosas son como son. El ser que las amasa, las contamina. Ellas no tienen las más mínimas posibilidades. Y este se llama No me atrevo. La timidez, ensartando una neurona tras otra, no me deja salir a la calle acompañando de un pequeño timbal hecho por mí, que al redoblar refuerce mis palabras y exalte la emoción que deslucida, corre, les aseguro, por mis versos. Qué alegría salir una mañana con la boca atestada de metáforas.
5: Wow.
6: Está divertida, ¿no? Sí. Era un gran maestro.
5: Es
6: un
5: gran una maestro. Lectura bastante interesante, tanto la anterior como esta, porque es algo sumamente diferente a lo que estamos acostumbrados a las grandes editoriales comerciales. Quiero hacerle una pregunta breve.
6: Claro.
5: ¿Qué sintió usted al leer esto, que, bueno, desde los poemas de Gaza, y después vamos a otro lado de la literatura con Casa Adentro? ¿Usted qué siente al momento de sentirse tan identificado con Editorial Cartoneras y ver en el papel todo lo que puede representar esta resistencia?
6: Yo creo que la mayoría de la gente que viene a la Feria del Libro siempre tiene esa emoción de enfrentarse a un libro, ¿no? Al abrirlo. Esa es la parte romántica y bonita de un libro físico. Ahorita hablabas de lo digital, pero yo soy romántico y apuesto a los libros físicos. Entonces, ¿qué siento de repente saber que es un libro de poemas y decir con qué me voy a encontrar, ¿no? ¿Con qué canto? Porque la poesía es un canto, ¿no? En este caso. Entonces, el saber que me voy a endulzar el oído a través de mi propia palabra, eso es autosatisfacción, ¿no? Entonces, eso es la lectura, autosatisfacción, ¿no?
7: Y a mí me gustaría también escuchar algo de Espejo y Viento, esta antología de poesía femenil, que lo decía, también está escrito por grandes mujeres y por mujeres que tienen algo que decirle a la sociedad. No sé si tenemos algo ya.
6: No, ya.
7: ¿Sabe cuáles son sus favoritos? Sí, ¿eh? Sí. Los encuentra rápidamente.
6: Bueno, de Espejo y Viento es un libro de que escribieron 9 mujeres en el penal de Puente Grande Femenil. Dice: detuve la mirada vagabunda un instante en la celda del insomnio jurista. La balanza del pensamiento se inclinó a la multitud con zapatos ilustrados. Una fragancia con olor a impunidad rebotó en las 4 paredes de estiércol. El eco se hizo presente. Voces sin voz, murmullos sin manos, algunos lejanos escritos a cada año, anunciando un día de esos que no dejan huella por la ventana de los recuerdos. Me asomo a un muro maltratado. La vida del preso comienza con una calumnia por aquel que empuña la espada con la mano. Y el que está tras las rejas recibe como oferta un juicio abreviado.
7: Pues sin duda alguna, lo decíamos, ¿no? Cada lectura, cada letra, cada palabra refleja una realidad distinta.
6: No, y cuando uno se involucra con los escritores, pues más, porque este texto, bueno, casi lloro porque me hizo recordar a la autora, ¿no? Y están ahí y sobreviviendo.
7: Sin duda, y lo decía, ¿no? La resistencia que hay a través de las letras. Gracias por haber estado con nosotros. Antes de despedirnos, pues invitar a todo el público, no solo que esté en esta feria universitaria, sino también que nos esté escuchando a través de Suma Radio, que nos está viendo a través de las redes sociales, a que visiten esta editorial.
6: Muchas gracias. Buen día. Disfruten la letra.
5: Bueno, pues muchísimas gracias, Israel. Un placer haber escuchado todos los poemas. Vámonos rápidamente a una nota de nuestra compañera Paola, que es donde termina el verano. Después nos vamos rápidamente a un breve corte promocional. No le cambies, estás en Lecturas en Sintonías.

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3: Hay libros que se leen y hay historias que se sienten como una conversación entre amigos a mitad de la tarde. Algo muy similar ocurrió durante la presentación editorial Donde Termina el Verano, la obra de la escritora Elma Correa. Ambientada en las calles de su natal Mexicali, la novela atrapó la atención del público desde las primeras reflexiones. La autora compartió los matices de una trama cruda, pero profundamente humana, centrada en la amistad, los secretos de la frontera y la pérdida de la inocencia, así como las decisiones de la juventud que dejan marcas imborrables con el paso del tiempo, porque muchas veces el pasado nos persigue hasta el futuro.
4: Creo que me interesa la forma en que las morras nos sostenemos en el mundo, ¿no? Por eso la amistad está al centro de la novela, ¿no? Yo creo que las mujeres, por supuesto que las mujeres, pero también creo que todo aquel que no es un hombre blanco heterosexual, ¿sabes? O sea, todos los que históricamente hemos sido subordinados, todos los que hemos sido tratados como ciudadanos de segunda clase siempre, ¿no? O sea, las morras, las disidencias, en una sociedad que es adultocéntrica, las infancias y las adolescencias, ¿no?
3: Uno de los momentos más significativos de la charla fue cuando la autora compartió lo que representó haber obtenido por esta obra el prestigioso Premio Biblioteca Breve 2026, un reconocimiento que celebra la fuerza y la frescura de la voz en la narrativa.
4: Al jurado de la Biblioteca Breve le gustó, entonces bueno, ya es algo. Le gustó la estructura. Yo creo que tiene que ver un poco con que vengo del cuento, ¿no? O sea, yo antes de escribir la novela había escrito 5 libros de cuento y creo que es una formación particular, ¿no? En el cuento es más importante lo que no dices que lo que dices, ¿no? Y de pronto en la novela tienes como toda la libertad del mundo.
3: La velada cerró entre aplausos, firmas de ejemplares y fotos de recuerdo. Para Suma Radio en la Full 39, reportó Paola Juárez.
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5: Las 11 de la mañana con 46 minutos y estamos pues nuevamente en compañía de una invitada en Lecturas en Sintonía. Para quienes están en Facebook Live, pues ya pudieron darse cuenta que ahorita está con nosotros desde la editorial UAM, la maestra Reina Ponce. Bienvenida a las cabinas de Suma Radio.
6: Al contrario, muchas gracias a ustedes por el espacio.
5: Y platíquenos, nuevamente estamos en esta Full 39. ¿Qué es lo que podemos encontrar dentro de este editorial?
6: Bueno, la Universidad Autónoma Metropolitana tiene diversos programas educativos. Su catálogo editorial se corresponde con los intereses de nuestros alumnos y nuestros profesores investigadores. Entonces tenemos de todo: antropología, sociología, historia, economía, tenemos ciencias básicas como ingeniería, química, física, que por lo visto es de mucho interés para su comunidad, lo hemos visto en estos días. Y también la parte de las manifestaciones literarias, la creación literaria y manifestaciones artísticas. tenemos algunas bueno, sobre también la parte de narrativa, ensayo literario y poesía.
7: Sí, bien lo comenta, maestra, a diversas universidades, como que hay ciertos sectores, ciertos géneros que más le atraen, que más consumen. ¿Usted cuál es su favorito? ¿Qué es lo que representa para usted esta editorial UAM? ¿Qué es lo que más le gusta? ¿Qué es lo que más le gusta leer? ¿Qué es algo que le recomendaría a toda la audiencia de todo el estado de Hidalgo y también de nuestro Facebook Suma Radio?
6: Digamos, por a lo que me dedico, que es la promoción editorial, obviamente me interesa mucho la parte de libros sobre libros. La universidad está haciendo un esfuerzo muy grande por hacer nutrir el catálogo con estos textos. Traemos varios que pueden ser de interés para los editores. Es lo que a mí en particular me llama, pero digamos, la oferta es muy, muy rica, porque pues nuestros profesores, como lo mencioné, son investigadores, entonces muchos de ellos crean los contenidos de nuestros libros. Entonces puede ser de interés para cualquier persona.
5: Pero lo decía, se ha dado cuenta en estos 3 días de feria que el área de ciencias es como lo que más han preguntado, ¿cierto?
6: Sí, nos da mucho gusto porque si bien llegan a preguntar, por ejemplo, mucho sobre matemáticas, ingenierías, en general ciencias básicas, siempre lo acompañan de algún libro de narrativa, de poesía, o sea, no está cerrado solamente al interés académico, ¿no? También buscamos la parte de la difusión cultural y estamos teniendo muchas publicaciones también al respecto.
7: Universidades como la Universidad Autónoma del Estado de Hidalgo y la Universidad Autónoma Metropolitana hacen estos lazos que pueden servir para los estudiantes, que es lo más importante. ¿Usted cómo ve este lazo entre la Universidad Autónoma del Estado de Hidalgo y la Universidad Autónoma Metropolitana?
6: Mira, nosotros vamos alrededor de 50 ferias al año, entre nacionales, internacionales, locales, especializadas, y la Feria de Hidalgo tiene un lugar importante dentro de esta, digamos, nosotros le llamamos como ruta de ferias, ¿no? Entonces, es muy importante para nosotros estar aquí. Tenemos un vínculo muy fuerte con la universidad desde que la feria estaba en el centro de Pachuca. Entonces, participábamos con ustedes y llegamos aquí desde el primer año que está en el Polideportivo. Entonces, ha sido muy fuerte el vínculo y, pues, sobre todo, a través de las presentaciones de libros, logramos que nuestros autores y profesores sean conocidos entre su alumnado, y no solamente eso, se crean vínculos institucionales entre los profesores, ¿no? Que de repente trabajan juntos analizando o estudiando alguna cosa de su interés, y entonces logramos que las dos universidades estén unidas a través de la creación del conocimiento, que es para lo que están hechas, ¿no?
5: Que es muy importante, ¿no? Y lo decíamos también a todos los que nos están viendo y escuchando, sí es visitar estos stands, es acercarse a cada uno de las editoriales, bueno, especialmente en este caso a la editorial de la UAM, pero también el poder asistir a estas presentaciones editoriales que tienen temáticas diversas para todos los públicos y que, lo decía muy bien, de pronto nos acercan de una forma distinta a lo académico. En este caso, ¿dónde van a poder también disfrutar de este stand? Y si hay alguna presentación editorial a la que quiera invitar a todo nuestro auditorio.
6: Bueno, nosotros nos ubicamos en el N01, que es el área norte, el primer stand. Nos van a localizar porque es un stand que tiene como parte de su mobiliario una gradilla monumental de tubos de ensayo. Lo que queremos representar con eso es que la UAM es un laboratorio de futuros, ¿no? Nosotros vemos la construcción del futuro de nuestros estudiantes y de lo que ellos pueden llevar hacia la sociedad cuando estén fuera de la universidad. Entonces, los invitamos a todas nuestras presentaciones. Tenemos presentaciones el 9 y 10 de septiembre. Los pueden checar el programa en casadelibrosabiertos.uam.mx o síganos en nuestras redes sociales, que es @librosuam.
7: Para concluir, maestra, ¿qué le ha parecido estos 3 días de la 39ª edición de la Feria Universitaria del Libro? ¿Qué es lo que más le ha interesado? ¿Ha visitado stands? ¿Ha asistido a conferencias? ¿Qué es lo que más le ha gustado de este estado de Hidalgo? Porque igual lo comenta, tienen una ruta de ferias. Uh-huh. ¿Y qué es lo que distingue a este estado?
6: Mira, lo que te puedo decir que distingue a la feria es que tienen una presencia impresionante de la comunidad universitaria. O sea, vemos ferias universitarias que a lo mejor se definen como tales porque ofrecen libros de las universidades, pero no hay tanto este vínculo con la comunidad, ¿no? Y aquí se logra de manera muy fuerte, lo vemos en el hecho de que todas las presentaciones están llenas de personas y que además están, que estas personas están interesadas específicamente en el tema, ¿no? Que se busca que por lo menos estén todos ahí y que les interese lo que están escuchando. Entonces, que siempre haya personas y que siempre esté lleno, eso es un rasgo distintivo de esta feria.
5: Y pues invitarlos, ¿no? A que nos visiten, a que visiten el stand N01 para que puedan disfrutar de todo el catálogo que tiene la universidad y que, sobre todo, lo decíamos, puedan acercarse sí a lo académico, pero también a la lectura, que es muy importante. De verdad, muchísimas gracias por haber estado con nosotros en estos pequeños minutos que en radio se nos van volando.
6: No te preocupes, se agradecen infinitamente. Nada más les puedo hacer un comentario. Claro. Tenemos libros de oportunidad desde 5 pesos. Entonces, para todos hay. Digamos, los chicos nos preguntan, ¿por qué tan baratos? Son libros muy valiosos que cumplieron su camino de distribución cuando fueron editados. Y como si se acercan, verán que son libros muy, muy interesantes. Entonces, muchas gracias por el espacio.
7: Maestra, muchas gracias por estar con nosotros. Nosotros vamos con nuestra compañera Ingrid Ibarra a una mini entrevista que hizo a Carla Zárate. No te despegues de este sistema universitario de medios autónomos.
8: Carla Zárate, mucho gusto y gracias por invitarme.
9: ¿Qué le ha parecido la ocasión de esta mañana para poder presentar su libro, la participación y el poder hablar de, finalmente, como algunos autores dicen, como sus hijitos, ¿no? Que son los libros.
8: Estoy feliz, la primera vez que vine aquí fue en 2013 y de verdad que es un placer ver a tanta gente lectora, estudiantes, por supuesto, ver a los chavos leer es como muy gratificante para mí. Estoy feliz y espero seguir viniendo muchos años.
9: Y bueno, pues también la participación de los estudiantes ha sido, creo yo, el sello de esta mañana. ¿Qué le parece estas generaciones lectoras? ¿Qué diferencias tienen con a lo mejor los lectores de hace algunos años?
8: Bueno, yo creo que lejos de lo que se diga por ahí que no leen, sí, definitivamente ha bajado el ritmo de lectura, creo, por los dispositivos, pero creo que traen otra cosa bien interesante y mucho más enriquecedora que yo, por supuesto. Ahora su mundo es muy amplio y creo que eso va a favorecer la literatura en el mundo. Que vengan, se diviertan y ojalá pueda platicar yo con ustedes y lean.
9: Muchísimas gracias.
8: Leyendo.
9: Muchas gracias.
8: Gracias a ti.

0: pues acérquense a estas presentaciones editoriales, acérquense a los y las autoras. La verdad es que esta feria, Jera, pues es esa oportunidad de poder tenerlos cerca, de platicar. De pronto yo estaba el viernes en una presentación y escuchaba que de pronto leían la obra y decían, es que a mí se me figura esto y me encanta que vayas por este camino. Y la autora fue como, yo jamás pensé ir por ese camino, ¿no? Yo no había visto mi obra de esa manera, pero le abres también un nuevo panorama a las y los autores de cómo es que se disfruta esta lectura.
1: Compartir estos diferentes puntos de vista al momento de leer, al momento de escuchar lo que escuchamos hace rato con Israel, o la vivencia o la importancia que tiene una editorial con la maestra, fue bastante interesante, y para eso la Feria Universitaria del Libro es el espacio importante donde las y los jóvenes, donde las y los niños, donde las y los adultos tienen el momento exacto para coincidir, sea lo que sea que estés leyendo, sea comercial, sea cómic, sea algo diferente, pero esta conversación es lo que sigue nutriendo y lo que estamos dejando de lado un poco por las nuevas tecnologías, pero esto no se pierde, esto es lo rico, la conversación de los libros.
0: Así es, ¿y qué te parece si vamos a escuchar ahora a nuestro compañero Sergio Martínez, que también estuvo platicando en esta presentación de Época de Cerezos?
2: Saludamos con gusto a todo el auditorio de Suma Radio y nos encontramos muy contentos. Va terminando justo la presentación editorial de Laura Baeza, que nos presentó Época de Cerezos. Ya nos compartió pues una breve reseña de todo lo que se está viviendo en este libro. Nos contaba también que es un material que se presentó hace ya algunos años y que sin embargo por la pandemia pues la promoción se quedó un poco detenida. La primera pregunta que le quiero hacer antes de darle la bienvenida a este espacio, por supuesto, es ¿cómo vive esta presentación luego de varios años reencontrarse con su obra y conocer pues casi por primera vez las reacciones que está generando?
3: Hola, muchas gracias por el espacio, estoy súper contenta, de verdad es una presentación muy especial porque justo como habíamos platicado, el libro tuvo dos presentaciones en 2019, llegó la pandemia, se borró absolutamente todo y hasta el día de hoy vuelve a existir también en una editorial que me encanta y al acceso de todos mis lectores. Entonces para mí es importantísimo porque creo que ahora veo la ficción desde otro punto, siento que también mi visión de la imaginación y demás

0: También se preocupan, también les llama la atención todo lo que está sucediendo en el mundo, pero tienen una mirada sumamente fresca y eso a mí me interesa bastante, cómo asimilan la realidad a través de la ficción.
1: Uno de los temas recurrentes que mencionó a lo largo de esta presentación fue que antes era más alegre. Es algo que pudimos escuchar en unas ocasiones, sin ahondar en detalles que seguramente serán personales y son totalmente respetables y de usted. ¿Cómo influye esto a la hora de escribir? Es decir, tiene este material que fue hecho en otra época. Tenemos entendido que tiene ahora otros materiales que probablemente pues abordan las realidades de formas un poco más serias, por decirlo de alguna forma.
0: Yo creo que sí. Siento que antes sí me preocupaban varios de los temas sociales que ahora ocupan mi atención, pero creo que podía reírme un poco de vivir en esas situaciones o ver cómo transcurría el mundo a pesar de caerse a pedazos. Ahora quizás ya con el paso del tiempo, no sé, me moví un poco a la preocupación. Y se nota porque Época de Cerezos tiene cuentos que son bastante desparpajados, alegres, o sea, hay humor ahí. Y ahora creo que es algo terrible que la situación que vivimos en todo el mundo prácticamente nos esté arrebatando el humor y tendremos que hacer algo también por eso.
1: Y ya para finalizar, ¿cómo ha sido la experiencia que ha vivido en esta presentación y que sigue viviendo en la Feria del Libro?
0: Bueno, es la tercera vez que vengo a la feria. Cada año hay más lectores, hay muchísima gente interesada en comprar, en compartir, en hacer actividades, estar en todas partes. Y creo que esa es una feria a la que le queda mucho, mucho, mucho tiempo de vida porque está orientada a mucha gente joven y creo que eso vale la pena reconocerlo. Siempre hay gente en los pasillos, las presentaciones, todo. Y me encanta que se viva este espíritu también en un recinto universitario.
1: Agradecemos muchísimo por esos minutos, Laura Baeza, que nos presentó Época de Cerezos. Que siga teniendo una tarde extraordinaria. Sigue escuchando todo lo que tenemos para usted en esta Feria Universitaria del Libro. Para Suma Radio, en la FUN 39, reportó Sergio Martínez.
2: Gracias a nuestro compañero Sergio Martínez por esta entrevista. Nosotros lamentablemente ya nos vamos. Muchas gracias por acompañarnos en Lecturas en Sintonía. Al micrófono se despide Gerardo Marrón.
3: Y también Cecilia Pacheco, recordándoles que continúan con más programación a través de este sistema y también visiten esta Full 39. Nos escuchamos muy pronto.
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5: Son las 12:04.

0: ¿Qué tal? Excelente tarde. Muchas gracias por seguir en sintonía de esta frecuencia universitaria. Al micrófono te saluda Erika Guevara y continuamos en este tercer día de actividades completamente en vivo desde el Poliforum Carlos Martínez Balmori. En esta edición número 39 de la Feria Universitaria del Libro, apenas van 3 días y las actividades continúan, y en este momento te voy a compartir algunas de las que se van a realizar en unos minutos más. Y es que si tienes pequeños en casa, pues también hay actividades para ellos. Está en el pabellón infantil en este momento de niños, inventos y pinceles. Es una presentación editorial. Acude con tus pequeños para que ellos también disfruten de estas actividades y aprendan bastante. También hay muchos talleres a los cuales ellos pueden acudir y aprender mucho. Pueden consultar todas las actividades en línea en la página oficial de la FUL 39. Y si son amantes del misterio, del suspenso y por supuesto de esas historias que nos hacen taparnos los ojos, pongan mucha atención porque este día tenemos una actividad que seguramente será imperdible para quienes disfrutan del terror, y esto es Películas de Terror, una colección de horrores con la participación de los autores Efraín Blanco y Sandra Becerril. La cita es a las 2 de la tarde, así que todavía están a tiempo de venir y descubrir qué hay detrás de algunas de las historias que han logrado convertirse en referentes del cine de terror. Y en punto de las 17 horas, El Invierno Entre Nosotros de Alex Toledo, y esta actividad es en punto de las 5 de la tarde en el auditorio Josefina García Quintanar. Solamente con el título, pues ya podemos imaginar una historia que nos habla de distancia, de emociones y quizá de esos momentos en los que sentimos que existe un invierno entre dos personas. Porque la literatura tiene justamente esa capacidad, que es convertir emociones que a veces no sabemos cómo expresar en palabras, en personajes e historias con las que podemos identificarnos. Así que si quieren descubrir qué se encuentra detrás de ese invierno y conocer la propuesta literaria de Alex Toledo, la invitación está abierta. Y hay muchísimas actividades a las cuales ustedes pueden acudir, no lo duden. Estaremos hasta el próximo domingo, así que vengan con su familia, la entrada es completamente gratis. Y pues yo soy Erika Guevara, me despido y los saludo más adelante con más actividades en esta Feria Universitaria del Libro.
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0: Es domingo 6 de septiembre de 2026. Estamos en el tercer día de actividades de la Feria Universitaria del Libro. Aquí seguimos disfrutando estas actividades que aún quedan pues varios días de esta feria. Al micrófono le saluda Paola Juárez y esta tarde me encuentro acompañada de Ricardo García. Hola Ricardo, ¿cómo te encuentras?
1: Me encanta, Pau, que puntualizas qué hora del día es, porque uno entra aquí al Poliforum Carlos Martínez Balmori y de repente dices, ya no sé, entre tantos libros me pierdo en el tiempo, ¿no? Estaba a punto yo de decir buenos días, qué bueno que nos dices que ya son tardes. Tardes ya, dicen ahora, ¿no? Me encantadísimo de compartir estas experiencias radiofónicas que solamente un evento como lo es la feria, pues nos permite, ¿no crees?
0: Así es, Ricardo, y también pues recordar, el día es domingo, llevamos aquí desde el viernes, luego, como dicen, nos perdemos en el tiempo, no sabemos qué hora es ni qué día, pero estamos en domingo 6, el domingo de la carrera.
1: Oye, corriste un ratito, ¿no? Sí, te vi por ahí.
0: Sí, sí pude andar por ahí, quizá no terminé la carrera por andar haciendo la cobertura, pero sí, sí fue parte de un tramo.
1: Les acompañamos y corrimos con ustedes, esperamos que hayan acompañado también ustedes esta transmisión. Si usted apenas nos va sintonizando a través de las frecuencias universitarias, pues llegó buen momento, porque ahorita nos vamos, si no, lo suyo no es correr, pues a lo mejor caminar con nosotros alrededor del Poliforum le puede ser un poco más placentero y descubrir con nosotros estos stands, escritoras, escritores, talentos, puestos, si lo quiere ver así, de esta feria, que estamos de verdad encantados, maravillados, porque además esta feria en este año, Pau, se extendió a otros escenarios, ¿no? No solamente porque rompimos récord con la asistencia de la carrera, sino también porque ahora en Ciudad del Conocimiento no todo sucede en el Poliforum.
0: Así es, podemos encontrar diferentes actividades en Ciudad del Conocimiento, ya podemos encontrar pues el mapa con las diferentes sedes, con las diferentes actividades, para que no se pierda también quienes nos están escuchando en este momento, que tal y encuentran una actividad, pero no es aquí en el Poliforum y es en otra zona, entonces ya pueden encontrar también el mapa con todas estas actividades y pues todo lo que hay en el exterior.
1: Ya con mapa en mano, pues se puede poner usted a disfrutar de temáticas, de historias, ¿no? Meterse en las páginas de este libro que es La Full y conocer detalles como, por ejemplo, lo que nos comparten esta mañana, bueno, te digo que se pierden el tiempo esta tarde, sobre Morir de Tiricia y Carcelazo, una obra ganadora, fíjate, del concurso de libros sonorense de 2021. Este es un espacio que también La Full promueve, ¿no? El podernos encontrar con obras célebres, por lo que implican, por ejemplo, en este caso, pues para un estado como lo es Sonora. ¿Te late si escuchamos este material?
0: Vamos a escuchar este material y nos vamos a un breve corte después de escuchar esta nota.
2: ¿Me regalas su nombre y la obra que viene, por favor, a promocionar o a platicar de ella, por favor?
3: Yo soy Silvia Arbizu, vengo de Hermosillo, Sonora, en la jornada sonorense, y la presentación editorial que tendremos es Morir de Tiricia y Carcelazo, que es ganador del concurso libro sonorense en el género de crónica en 2021.
2: Saber si es la primera vez que viene a La Full, si ya la conocía, y qué impresiones le ha dado hasta el momento.
3: Fíjate que he ido a muchas ferias de libro en el país, padrísimas todas, pero acá es la primera vez que vengo. Hasta el momento yo tengo una grata impresión, yo estoy contenta, veo muchos jóvenes para arriba y para abajo, veo, se están sentados en el césped, están sentados en las bancas, están en los puestitos de comida, están en los stands, o sea, están por todos lados, están leyendo, están discutiendo, están debatiendo temas de los libros, títulos, y me llama mucho la atención eso, verlos que realmente están en el tema, no es como el colgorio o la fiesta nomás porque sigue recorrido por las áreas, ¿no? Volteas y los ves y realmente están hablando de los temas, están hojeando libros. Hay otros que andan con los mangas, con los monos de los cómics y todo esto, con los peluches, pero la gran mayoría están en la literatura, ¿no? Que es lo que nos interesa.
2: ¿Cuál sería, digamos, el enlace, el clic que pudiera hacer el público que va a escuchar la presentación con las letras que usaron, con las palabras?
3: Es crónica, y como te comentaba, ganó el concurso de libros sonorense en crónica en 2021. Yo escribo crónica penitenciaria, me enfoco mucho en temas carcelarios, sobre todo en cárcel, en mujeres que están en la cárcel, privadas de la libertad. Sería precisamente el tema que más allá del morbo, que se interesaran por las historias de vida, por reflexionar por lo que significa la libertad, lo que significa el hacinamiento, lo que significa sobrevivir a la adversidad en un tema de encierro, ¿no? Que puede estar encerrada el cuerpo pero no la mente. Yo quisiera conectar con la gente y que también entendieran que no toda la gente que está dentro es culpable, ni así como nota la gente que está afuera es inocente. Independientemente de eso, aunque sí fuesen culpables, pues sí, siguen siendo seres humanos y sí merecen una segunda oportunidad y sí merecen una reinserción. Y mientras eso ocurre, pues hay que hacer, llevarles también literatura a los que están allá adentro, ¿no? Arte, cultura.
4: Tuvo mucho que ver que en la pandemia estuvieron como encarcelados, figuradamente, ¿no? Pues prácticamente todas las personas estuvimos en esa condición.
3: Imagínate, 15 años en prisión, que es mi caso personal. Yo estuve 15 años y cuando salgo, sales con esa sed de acabarte el mundo, de trabajar, recuperar el tiempo perdido. Yo, en mi caso, con mi hija, con mis papás, con mi profesión. Entonces, pero salgo a la libertad y el mundo entero se encerró. O sea, fue una paradoja. Pero además, dices tú, es a nivel global. O sea, esto no es personal, el asunto es el planeta entero se estaba encerrando y había toque de queda y las calles estaban solas, oscuro, y había una patrulla que si no tenías tú cómo justificar que estabas en la calle, qué estabas haciendo. Entonces había más cárcel afuera todavía que de la que yo venía, ¿no?
4: Ya para cerrar y despedirnos, ¿cuál sería la parte favorita de la crónica que está plasmada en esta obra?
3: Es que me gusta mucho, a mí me gustan mucho mis remates, voy a presumir un poco, me gustan mucho los cierres de mis textos. Entonces yo creo que mi parte favorita serían los finales de cada texto, de las crónicas que componen este libro. Yo creo que con eso me quedaría. Si tuviera que elegir una parte, sería como los finales de cada historia. Sí, precisamente eso sería mi recomendación, que leamos las historias que tengan que ver con cárcel con ojos sin etiquetas, ¿no? Sin el término de culpabilidad que ya un juez, un juzgado les impone. Y pues dónde encontrar mis libros, pudiera ser en línea, porque físicamente en Gandhi, en las librerías grandes está agotado prácticamente, ¿no? Pero está en Spotify como audiolibro, algunos, y otros como en línea también los pueden encontrar.
4: Muchísimas gracias.
3: Gracias a ti.
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0: Regresamos al pasillo lector y ya no salimos de cabina porque si no, no tendría sentido esta exploración que hacemos por el Poliforum Carlos Martínez Balmori. Y Paola, nos venimos a un stand que me ha llamado mucho la atención porque se pone medio acá misterioso de repente, ¿no?
1: Así es, Ricardo, ya estamos aquí en los pasillos de la Feria Universitaria del Libro, conociendo varios stands porque aún hay mucho que conocer, solamente estamos en el tercer día. Y esta tarde ya se encuentra con nosotros aquí en su stand Ana Lilia Godoy Olmedo, que nos va a hablar acerca pues de los proyectos que hay de Lebrija Editorial. Hola, Ana Lilia, bienvenida.
2: Hola, mucho gusto. Pues muy contenta de estar aquí participando a lo que es la Feria del Libro, ¿no? Y bueno, ¿qué les puedo platicar? Y que bueno, estamos en el stand de Lebrija y Aquelarre, y les voy a comentar. Lebrija, pues obviamente es, digamos, una editorial independiente que apoya a todos los escritores. De ahí surge la idea, nosotros como escritoras, de formar un sello que se llama Aquelarre. Aquelarre es un sello en donde invitamos a todas las mujeres para levantar la voz y dar a conocer sus sentimientos. Trabajamos la psicoescritura con ellas y también lo que serían los talleres de creación literaria. Entonces, por lo tanto, ya somos más de 70 mujeres en las cuales estamos enfocadas a lo que sería escribir y todo lo que podemos mencionar. Tenemos desde periodistas, licenciaturas, ¿no?, como creación literaria, también psicólogas, hasta llegar a amas de casa. Y chicas que también se van incorporando con nosotros, diseñadoras. Y bueno, por ahí tenemos hasta una niña de 9 años.
0: Órale.
2: Y que es la más pequeña.
0: Oye, me encantaría que nos compartieras, porque el tener escritoras pues de diversos sectores, por decirlo de alguna manera, te permite una diversidad también en los temas, ¿no? Y hablabas de una dinámica que ustedes tienen respecto a cómo se escribe quizás en Aquelarre, ¿no? ¿Nos podrías contar un poquito?
2: Claro que sí. Mira, te cuento. Lo que nosotros hacemos es proponer. Proponemos como cierto tipo de temas. Te lo digo porque yo soy directora general de la Aquelarre y también soy directora editorial de Lebrija. Entonces, estamos como hermanados. Bueno, en este sentido, proponemos todas un tema y sobre de ese tema hacemos una votación y decidimos trabajar. Entonces, así empezamos a trabajar a nivel psicológico para empezarlas a preparar y al mismo tiempo desde la narrativa. ¿Qué es esto? Vamos hablando de los géneros, cómo hacer la narrativa, si va a ser ensayo, va a ser cuento, va a ser leyenda, realismo mágico, ¿no? De todo, entonces ahí las vamos enfocando hasta que ya tenemos los resultados de varias antologías.
1: Correcto, Ana Lilia. Y queremos conocer también qué tipo de historias podemos encontrar en este stand para quienes nos están escuchando en radio.
2: Bueno, mira, aquí con nosotros van a encontrar, hablo primero de Aquelarre y me paso con Lebrija. Bueno, Aquelarre vamos a encontrar como esta parte de libros de diversidad, ¿en qué sentido? Sociales. El cuerpo de la mujer que habla, mujeres atrapadas, el mito de ser madre, hasta las brujas y empoderamiento de las mujeres con el libro de Aquelarre. Pero también ya tenemos libros de escritoras, ¿no? Ya como independientes, entonces tenemos comedia, crónica periodística, tenemos crónica de viajes, también de suspenso, de terror, ¿no? Como la tía Águeda y otros más. También relacionados a los adolescentes como La inocencia de un beso robado, ¿no? Crónicas marinas, Liz Puros Cuentos y muchos, muchos temas más que tienen que ver hasta de superación personal como Mentes en Movimiento.
0: Me encantaría, perdón que te interrumpa tantito, Ana Lilia, porque nos platicabas de esta dinámica de cómo generan ustedes estas historias, pero también, si no me equivoco, nos comentabas, hay algunos talleres y como para aprender a escribir y demás temas, y antes, porque tenemos preparada por aquí una lectura de que nos dejes bien
2: claro
0: picados
2: que sí.
0: Con lo que nos vas a compartir.
2: Bueno, pues sí, tenemos talleres, también se pueden unir con nosotros, tenemos talleres, tenemos profesores dentro de la literatura que manejan la creación literaria, salas de lectura, y bueno, también proyectos literarios y los apoyamos para trabajar. En Lebrija, súper rapidísimo, tenemos todo lo que es terror, comedia, romance, poesía. También tenemos ciencia ficción, suspenso, misterio. Y entonces también con Lebrija pueden tener una gama universal. ¿Por qué? Porque pues, nos dedicamos a apoyar a todos los escritores. Y bueno, pues aquí súper contentos. Y les voy a leer una parte de lo que es mi libro que se llama El Diácono Piolo, espero les encante.
0: Adelante, adelante.
2: Sigo buscando respuestas a mi dolor y no las he podido encontrar. Cuestionaba si realmente Dios era el ser más bondadoso o ruin del mundo. No dormía pensando en el dolor de mi esposa y cómo ella me pedía que le ayudara a terminar con su sufrimiento, poniéndome en un dilema moral y ético comprometedor. Esto me quitó el sueño por las noches, ya que la culpa me consumía. No sabía qué hacer, si dejarla vivir o ayudarle a morir. Y es precisamente esta culpa lo que me atormenta mi alma y está presente durante toda mi vida. Terminé la carrera de diácono. En otro tiempo podía haber dicho que estaba realmente ansioso de participar activamente en mi sagrada profesión, pero ahora ya no me apasiona. Por eso escribo todo esto, buscando respuestas a mi dolor. Cierto día, en el sepelio de un difunto, se acercó a mí un hombre vestido con los mejores trajes, todo de negro, con una corbata roja, tez muy blanca, con un aspecto de gran señor, delgado, brazos largos y con manos muy marcadas por las venas. El fuego de las velas que se encontraban alrededor del féretro se volvió de color azul y creció. En ese momento dijo una voz de ultratumba: "Hola, diácono Piolo, sé por lo que estás pasando, pero el dolor se terminará cuando así tú lo decidas". Me quedé callado, solo asentí con la cabeza, sintiendo un escalofrío en el cuerpo, y cuando levanté la cara para verlo, me di cuenta de que la mirada de ese personaje venía de unos ojos vacíos y una gran sonrisa marcada en su boca. Una sonrisa pícara, podré interpretar que le daba gusto hablarme. "Yo tengo todas las respuestas que necesitas. Te falta mucho por conocer. Toma este libro, querido diácono, y si no es de tu agrado, mañana me lo regresas en el sepelio de esta persona. No le tengas miedo al verdadero conocimiento. Estaré por siempre aquí esperando tu respuesta". Al abrirlo, me di cuenta que no era cualquier libro. Su pasta era de cuero negro, como muy antiguo. En la portada pude ver el símbolo del tetragramatón, en color rojo como la sangre, y la estrella de cinco puntas y con tres demonios. Sus hojas eran brillantes, de color cobre por el paso de los años. Pero lo que más me impactó fue que al abrirlo se escuchó un alarido desgarrador. Solo alcancé a leer que era la Biblia satánica, y del susto cerré el libro de golpe.
0: Ah,
2: Requiem, Satanás.
0: Ah, caray, caray, como que sí, fue una... Me encanta que es como una lectura, una escritura muy descriptiva. Y yo sentí también el escalofrío, Pau, no sé, aquí mira, en la espalda lo traigo, ¿eh?
3: Exactamente, también aquí mientras escuchábamos lo que nos compartía Ana Lilia. Y una gran lectura, sin duda.
0: Y bueno, nos encantaría que ya nos contaste un poquito del stand. Me imagino que si alguien viene a comprar el diácono Piolo, pues se lleva la foto, la firma, ¿no? Y la experiencia con la escritora. Así que acérquense de verdad a este stand de Bri y de Aquelarre, porque también tiene a su hermanita, digamos, ahí que les dará y les proveerá de muchas historias. Finalmente, nos gustaría que nos pudieras invitar, sobre todo a quienes nos están sintonizando en todo el estado de Hidalgo y que de repente dicen: "Híjole, sí voy, no voy, no lo sé, ¿no? Que si la lluvia, que si no la lluvia, ¿no?". ¿Cómo nos invitarías a disfrutar de esta feria?
2: Claro, yo les podría decir que vengan, que abran su conocimiento, que el conocimiento nos hace libre de muchas cosas y también crea lo que sería nuestro propio pensamiento. Entonces, vengan, disfruten. O sea, las ferias del libro es una fiesta en donde van a conocer personajes. Vengan porque hay muchos escritores de todos los stands en donde están dispuestos a firmar, a sacar la fotografía. Obviamente, si vienen aquí, cuentan con eso, ¿no? Pero también hay conferencias y hay eventos especiales de música. Entonces, es una gran fiesta. No se vive más que una vez al año. Entonces, no se lo pueden perder.
4: Así que ya escucharon, no se pueden perder de estas actividades y pues también de visitar este stand de Librería Editorial, que está solamente a un par de metros de nuestra cabina de Suma Radio, justamente del lado de enfrente, del lado derecho, para que pues no hay pierde para llegar aquí, puedan conocer a Ana Lilia, todas estas historias, y pues también si tienen oportunidad, tomarse una foto con ella y que les firme su obra.
0: Además, pues si se llegaran a perder un poquito, pues haciendo alusión a la aquelarre, hay una pequeña y muy vistosa bruja en el stand, entonces seguramente que la encuentran. Muchas gracias, Ana Lilia. Será un gusto que nuestros radioescuchas se encuentren contigo en esta feria.
2: Muchísimas gracias y vengan porque nos den opciones de nombres para la bruja. Nos encantaría. Muchísimas gracias. Estamos en E35, este 35. Muchas gracias.
0: Muchas gracias. Pues ya ahí está, ¿eh? También hasta con dinámica incluida aquí en Lebrí. Vengan a ponerle nombre a la bruja. Nada más si no se vayan a pasar de lanza y le vayan a querer poner el nombre de alguien que a lo mejor conozcan, ¿no? O algo por el estilo.
4: Así es, Ricardo. Y pues también encontrando aquí a la bruja, pues es muy fácil distinguir cuál es el stand de la editorial Lebrí. Y pues seguimos avanzando aquí por los pasillos de la Feria Universitaria del Libro, conociendo pues todos estos stands. ¿Tú ya te has podido dar una vuelta, Ricardo?
0: Mira, es que doy como vueltas a medias, ¿no? Porque es que empiezas y de repente, no sé, llegas a la mitad o algo por el estilo. Y en ese sentido te encuentras un libro, ¿no? Y dices, bueno, me regreso, ¿no? Y entonces otra vez vuelves a empezar el recorrido donde te quedaste y dices, bueno, es que qué tal que me ganan ese libro y te regresas, ¿no? Entonces no he podido terminar, o sea, empecé el viernes y ahorita voy creo que en la primera parte apenas. ¿Y tú cómo vas?
4: También ya he dado varias vueltas, hay varios títulos que me gustaría adquirir, pero todavía no me decido porque de repente veo un título en un stand, se me olvida, me voy a otro, quiero también comprar otro libro, luego me quiero regresar y es un cuento de no terminar, pero yo creo que en uno de estos días ya me voy a decidir por algún título.
0: Y fíjate que lo padre de toda esta dinámica que también en el Suma tenemos, es nuestro segundo recorrido radiofónico, si lo queremos decir así, en este espacio dentro de la Feria Universitaria del Libro. Tenemos que hacer una breve pausa. No se despeguen, porque si usted es aficionada, aficionado del cómic, regresando del corte le tenemos preparada una sorpresa. Hacemos un corte y regresamos.
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1: Son las 12 con 33 minutos.
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3: Estamos de regreso con más en este programa dentro de las actividades de la Feria Universitaria del Libro en Pasillo Lector. Y Ricardo, avanzamos ya a varios stands y nos encontramos aquí con Cumitlán para conocer más acerca de todas las publicaciones que tienen. Ya fuera del aire estuvimos hablando un poquito,
4: sí, claro,
3: pero queremos compartirlo con todas aquellas personas que nos escuchan a través de Suma Radio.
4: Pues nos encontramos con
5: Sareki López.
4: Lo estabas contando, porque además déjeme contarle, digo, ya los platicamos fuera del aire, pero no es la primera vez que nos acompaña Comictlán. La verdad es que ya has hecho una tradición también en conjunto, y me gustaría que nos contaras un poquito de la historia de Comictlán, sí, pero también dentro de la FUL.
5: Claro, pues si no mal recuerdo, nosotros estamos participando desde 2016 o 2017. Llegamos aquí con nuestro proyecto de Ishpule, la primera edición. Era un libro en tamaño carta y es un proyecto que presentamos aquí y que ya venía de recorrer varios eventos como la Feria del Libro de Frankfurt en Alemania, y también representando a México en un festival de manga que realiza la Embajada de Japón. Entonces, pues fue un honor para nosotros traerlo aquí en este evento, y te puedo decir que han venido lectores de, no sé, a lo mejor que tendrían en ese entonces unos 10 añitos, y que me dicen: yo te conocí con Ishpule, y ahorita yo ya estoy estudiando aquí en esta universidad, y me da mucho gusto que se siga haciendo la feria, que sigan viniendo aquí, y pues todo lo que ustedes realicen de estos personajes y más historias, yo lo sigo coleccionando y lo tengo ahí en mi biblioteca personal.
3: Pues ya 10 años viniendo aquí a la Feria Universitaria del Libro, pero ¿nos pueden contar un poquito más de su experiencia a lo largo de estos 10 años? ¿Cómo han vivido?
5: Pues realmente se ha visto una evolución, por ejemplo, en la parte de la feria, obviamente se van dando varios cambios de acuerdo a las nuevas personas que van quedando como encargados, y pues ahorita, por ejemplo, me llamó mucho la atención que se ven más expositores, también que pues ya agregaron un área especial, por ejemplo, de alimentos, porque luego andábamos sufriendo aquí los expositores, claro, porque el área de alimentos nos quedaba muy lejos. Entonces siento que se hicieron bastantes cambios, pero siento que para bien. Entonces yo creo que es algo bueno también para la feria, para la nueva gente que también viene. Y en mi caso, como autora de historietas, ha habido un crecimiento. Afortunadamente, el apoyo del público ha hecho que Comictlán no muera. Por ejemplo, estuvimos con la pandemia, eso también a ustedes les dio un receso, y a nosotros igual, como autores de historieta, pues nuestro proyecto lo estamos presentando principalmente en ferias de libro. Y pues fueron 2 años de estar en casa, pero pues se aprovechó para poder hacer material nuevo, porque claro, al ser autores independientes, también no nada más es la tarea de hacer el dibujo, el trabajo, claro, de diseño, sino también salir a promoverlo. Entonces, pues aproveché el encierro, me puse a hacer material nuevo y pues poder presentarlo ya posteriormente cuando regresaron las actividades. Y también fue una gran noticia para la gente que empezó leyendo Ishpule 1 y regresar de la pandemia, regresar a la FUL y tener ya en sus manos Ishpule Libro 2.
4: Me encanta esta parte que dices de que efectivamente Comictlán y la FUL han crecido de la mano desde la primera edición, y particularmente tú que eres, por ejemplo, la ilustradora, el escritor, que también lo tenemos aquí, nada más que anda bien apurado atendiendo a los visitantes. Ya han trabajado en otros materiales y nos encantaría que entonces nos contaras, porque ahorita ya lo estábamos viendo por aquí. Mira, se viene un material, Pau, que siento que les va a gustar a muchos, sobre todo a los que nos encanta dibujar, colorear y demás. Que nos contaras de estos nuevos materiales que ahora Comictlán tiene.
5: Bueno, pues estamos estrenando para esta feria La Leyenda de Mayagüel y el Árbol de las Mil Maravillas. Es una historieta en donde se cuenta el origen de esta diosa. Realmente está muy bonita la historia, es de fácil lectura, dibujo y color muy llamativo. Y pues no nada más se cuenta la historia de su origen, sino también el uso que se le daba a la planta en la época prehispánica y en la época actual, porque es algo que al menos lo que es Tlaxcala, Hidalgo, Estado de México, pues se daba mucho la siembra de los magueyes. De hecho, había técnicas de sembradío que eran muy importantes para que se pudiera dar sin problema la milpa, la calabaza y un montón de cosas. Entonces, pues esa información también viene incluida en la historieta. Entonces, si los papás o también los jóvenes quieren conocer algo diferente, pues pueden acercarse y llevarse esta leyendita que está muy bonita y pues aprender algo nuevo, ¿no? Porque a veces lo tenemos tanto a la vista que a veces ya no le damos esa importancia. Y pues el otro que estamos estrenando es Michicanos versus Samurais. Este está increíble, es la gran batalla que se llevó a cabo en el archipiélago de las Filipinas, pero entre los guerreros tlaxcaltecas y samuráis que llegaron a invadir la zona, contada con gatitos. Entonces, a través de gatitos regordetes y chistosos, los van a ver ahí peleando, contando esta parte de la historia, que es un libro interactivo. Mientras van leyendo, ustedes deciden qué color lleva cada página de acuerdo a lo que les haga sentir el texto. Aparte tiene actividades. Y pues yo estoy muy contenta de haberlo presentado aquí en esta feria, porque el invitado de honor es la República de las Filipinas. Entonces quedó como anillo al dedo. Les obsequiamos algunos ejemplares al embajador, a la cónsul. Les encantó, o sea, quedaron así sorprendidísimos y dijeron, es que esto para los niños, para que empiecen a conocer esta parte de la que también es de nuestra historia, estará increíble. Entonces ha habido cosas muy buenas en esta full.
4: Rapidísimo, Pau, ahorita antes de que te avientes el comentario que tienes preparado, y es que atrás de Michicanos contra Samuráis, incluso aparece la leyenda de justo los precios dependiendo del país, está Japón, México, Estados Unidos y Europa. Entonces eso habla también del crecimiento que comentábamos con Comic Train.
3: Y ahora bien, hablando acerca de las y los lectores, ¿cuáles son las publicaciones que más les llama la atención, por ejemplo, aquí en la Feria Universitaria del Libro?
5: Bueno, pues al menos aquí en nuestro caso sí les llama mucho la atención las leyendas prehispánicas, porque son temas que ya no se ven fácilmente. Entonces podemos encontrar libros que pueden hablarnos de historia, de los códices, pero esto que tiene como esa parte mágica de nuestro México es lo que les sorprende, ¿no? Muchos jóvenes actualmente pues son fans de los videojuegos, del anime, películas, y de repente ver este tipo de historias y llegar a imaginar que esto también se podría ver en ese tipo de entretenimiento que a ellos les gusta, pues les ilusiona bastante. Entonces les hace sentirse también orgullosos de ser mexicanos. De hecho, pasó una persona que decía, bueno, es que venía con un extranjero, y entonces es que esto somos México. México somos
4: México
5: increíbles,
4: colorido, ¿no? Incluso.
5: Sí, exactamente. Así
4: oye,
5: es.
4: Y pues aprovechando, ¿no? Ya estamos aquí, a ver si no es un abuso de nuestra parte. No, nos encantaría que nos leyeras un pedacito de la leyenda de Mayagüel. Estás diciendo esta parte, ¿no?, de presumir lo que somos, y además cuando tenemos visitantes pues a nivel internacional. Entonces, si nos pudieras compartir algo de este, que es de los materiales más recientes que ustedes han realizado, nos encantaría.
5: Claro que sí. Bueno, pues empieza la narradora de leyendas, que se llama Chepina Jaguar, y dice así: hoy les contaré la historia de una planta increíble de México, la leyenda de Mayagüel y el árbol de las mil maravillas, un amor que trascendió a la muerte. Todo inició en una época de caos en el mundo. ¡Ay! ¡Ouch! ¡Ay, es que a la Chepina Jaguar la están molestando las malvadas Tzitzimimes, que son las hermanas de Mayagüel! Cuando los demonios Tzitzimime asolaron el mundo en una época de oscuridad, el valiente y poderoso Quetzalcóatl viajó a confrontar a los demonios de sus fechorías y atrocidades. Después de una larga búsqueda, encontró lo que parecía ser la morada de los Tzitzimime, pero en su lugar encontró una lúgubre prisión, donde una presencia lo acechaba. Se acerca alguien a él, cuando de repente... ¡Oh! ¡Oh! Era una hermosa doncella, aislada por ser diferente a sus hermanas. Quetzalcóatl, usando su increíble poder, logró liberarla. Mayagüel, a diferencia de sus hermanas, tenía un aspecto, digamos, más humano. Un amor a primera vista. Ambos bajaron al mundo humano y decidieron vivir su romance. Pero una nube gris de tragedia se posaba sobre los enamorados, ya que la abuela de Tzitzimil estaba furiosa. Alguien rompió mi maldición.
4: Oye, espérame, porque lo que quiero, y con toda la trampa del mundo, discúlpenme usted, audiencia, es dejarlos bien picados para que vengan a Comic Clan y compren La Leyenda de Mayagüez. La verdad, digo, la ilustración es otra cosa, es un estilo visual muy bonito y la portada les va a encantar, así que la invitación a que vengan. Pero ¿qué te parece si nos invitas mejor tú a que vengamos a esta Feria Universitaria del Libro?
5: Claro que sí, vengan, estamos aquí, vamos a estar hasta el 13 de septiembre, el horario de 9 a 9, aquí nos encuentran en el stand N12, y pues tenemos descuentos y promociones, y obviamente estando yo aquí, la ilustradora de los proyectos, en la compra de cualquiera de sus cómics, les voy a realizar un dibujo de uno de los personajes que aparecen en las historias, así que vengan a la feria, que los esperamos.
3: Y justamente hablando acerca de las ilustraciones, pues quienes nos están escuchando en radio no pudieron tener esa oportunidad de ver estas ilustraciones mientras nos compartías pues la historia, y quiero mencionar que son pues muy coloridas, ¿no, Ricardo?
4: Sí, claro.
3: Muy, te llaman la atención toda esta paleta de colores, y pues hace también que pues las infancias o incluso las juventudes se acerquen para conocer más acerca de estas historias que son parte también de nuestra cultura.
4: Bueno, que no, déjeme decir que sí, de repente pareciera que es para las infancias, pero le voy a confesar, en estos momentos en que estamos en este stand, no entra nada más niños, también nos atrapan a unos un poquito más grandes, que ya no somos tan chiquitos, y eso es bueno, la verdad es que sí, decíamos, hemos crecido mucho con Comic Clan aquí en la Full, y ahora en su edición 39, ya estamos cerca de los 40 años, y nos dará muchísimo gusto seguir creciendo en conjunto.
5: Muchas gracias, pues yo espero también que así sea, que podamos estar aquí el próximo año con ustedes, compartiendo la magia de México a través de los cómics.
4: Por acá nos encontramos, muchas gracias, nos seguimos con este recorrido, amiga, pero tenemos que, si no me equivoco, hacer otra breve pausa, ¿no?
3: Así es, Ricardo, es momento de irnos a un muy breve corte promocional, pero nosotros ya volvemos con más aquí en Pasillo Lector.

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0: Estamos de regreso y bueno, no nos fuimos tampoco muy lejos. Lo que usted escucha de fondo, le voy a poner un poquito de sonido ambiente. No sé si es cada caso escuchar este trueno. Es que está tan buena esta feria que de verdad hasta tenemos efectos especiales increíbles. Y llegamos por arte de magia al stand número 31, donde nos encontramos con Diego Rendón. ¿Qué de confesar? A esta parte de la full ya había yo llegado. Y hace rato nos compartías algunas lecturas. Diego, primero saludarte y agradecerte estos minutos para radio.
1: Al contrario, yo también estoy agradecido con ustedes. Muy feliz de compartir con toda la audiencia.
2: Y pues, Diego, cuéntanos, ¿qué podemos encontrar aquí en tu stand?
1: Pueden encontrar de todo, pero en especial tres temas: amor, felicidad y desarrollo personal.
0: ¿Por dónde quieres empezar? Porque mira, además incluso, no quiero adelantar, pero hasta dinámicas. Tienes aquí algunas dinámicas que nos gustará que nos compartas. Pero dices amor, éxito personal y...
1: Amor, felicidad y desarrollo personal. Pero empecemos por el amor, porque es el que más le llama la atención a la gente. Es el libro que más vendemos. Además está ilustrado de forma muy, muy dinámica, que llama la atención. Y yo prometo a la gente que se acerca al stand, les presto el libro y les digo, mira, sin compromiso, pero léelo. Prometo que en menos de un minuto te ríes. En menos de un minuto te cae una pedrada y en menos de un minuto te acuerdas de alguien. Entonces vienen a vivir una experiencia al stand. Y ya el libro se lo llevan más que nada como recuerdo, pero ya lo leyeron, porque es un libro que se lee en 3 minutos. Te lees las frases, te ríes, te diviertes, te la pasas bien. Y ya, y bueno, el tema de si encuentras el amor, bueno, o sea, ya te corresponde a ti aplicar lo que aprendiste del libro, ¿no?
0: Es que además está dividido en algunas partes. Hace rato me lo platicabas, Amor sin chaqueta se llama este libro. Y además, no sé si sea el término correcto, tú nos corregirás si no. Es un como libro de bolsillo, porque además lo puedes llevar, o sea, de repente si estás en una cita o de estas arregladas, ¿no? A ciegas o de cualquier, o estás con la pareja o algo, te dices, ah, sí, permíteme, voy a revisar mi celular y te echas una frase, ¿no?
1: Sí, mira, lo usan de varias formas. Una es como las acabas de compartir, de a ver, ¿cómo es que era? ¿Aquí qué frase tengo que decir? Yo sé que en el libro venía un piropo, a ver cuál era. Entonces sí lo usan de esa forma. Otra forma que le gusta mucho a los jóvenes, sobre todo, es tomarlo como la frase del día. Es decir, no lo leen en orden, sino a ver qué página me lanza hoy el libro. Entonces viene la indirecta muy directa en la página de 50 y tantos, no sé, la que les cae. Entonces, con base en lo que les va saliendo, pues es la dinámica de su cita o de su día a día o de la dinámica con el novio.
2: Y ahora pasemos a otro tema, Diego. ¿De qué otras publicaciones también podemos encontrar aquí?
1: Hace 10 años comencé a escribir y encuentran que es mi bestseller, Equilibrio Creciente. Me gustaría resumirlo muy sencillo. Es el libro que me habría encantado leer antes de salir de la universidad, porque hay cosas que no te enseñan de la vida en la escuela. Entonces, de eso trata ese libro, para ayudarles a los jóvenes a creer en ellos mismos, a romper paradigmas, a saber qué hacer en momentos de duda, a saber qué hacer cuando nadie más te apoya y, bueno, ayudarlos a seguir adelante. De eso se trata ese libro. Y en pandemia escribí una novela, en pandemia tenía mucho tiempo para escribir, así que escribí una novela juvenil llamada Deschaquetízate, confesiones de un extraterrestre, en la que, bueno, se trata de que un extraterrestre baja a la Tierra o llega a la Tierra y conoce a dos jóvenes y los deschaquetiza. Bueno, al principio esta palabra a mucha gente le causaba como, ¿qué es eso, no? Debe ser una grosería, ¿no? O es albur. Bueno, tranquilos. Sobre todo los maestros les causaba cierto susto. Pero ya que entendieron que se trata de quitarse chaquetas mentales, es decir, ideas limitantes o cuestiones que nos han enseñado que no necesariamente aplican, pues se dieron cuenta que es un libro bastante entretenido porque está escrito en forma de historieta, bien ilustrado, pero les deja una lección de vida a los jóvenes y además les enseña a tomar decisiones. Ese es el poder de ese libro.
0: Que hoy en día además es súper necesario, ¿no? Por mil y un temas, ¿no? Me encanta que en tu stand, Diego, tienes además una parte visual muy poderosa. Me gustaría que nos comentaras un poco al respecto, porque además de los libros, que son gran parte del stand, tienes, por ejemplo, algunas chaquetas. Digo, ya usando el término, ¿no? ¿No? Tienes algunas prendas de vestir. Y además hay un cuadro que lo tienes en una dinámica que ya todos le están echando ojo y están seguramente expectantes de qué va a suceder con ese cuadro. Cuéntanos un poquito al respecto de la parte visual.
1: Mira, cuando estábamos planeando venir a la Full, platicaba con mi esposa y socia, que además es la ilustradora de todos mis libros y toda la parte visual que tú ves es obra de ella. Si quieres también entrevistarla. Aunque dice que para ella me deja las palabras a mí. Dice, a mí déjame todo lo visual, déjame las palabras son tuyas. Bueno, estábamos pensando en, tenemos que vernos distintos. Desgraciadamente, pues tú pasas por los pasillos y casi todas las librerías o los stands se parecen, ¿no? O sea, ¿qué ves? Pues libros. Yo le digo, pues vamos a aprovechar la imagen de los personajes que ya creaste. Entonces pusimos el mural, pusimos, pintamos prendas, pintamos los cuadros. El objetivo es justamente atraer de forma visual a los espectadores, y también tenemos algunos lectores que se encariñan con los personajes, entonces quieren algo más del personaje, quieren la chamarra, quieren el sticker, quieren... Entonces, de ahí nació, de esa idea de vernos un poquito diferente y ofrecerle algo más a los lectores. Ahora, tenemos un cuadro que refleja una frase del libro del Principito, pero al estilo, o sea, está pintada al estilo de Melissa, que les comentaba mi esposa, la ilustradora, y sí, no sabes, fácil al día más de 100 personas le toman foto. O sea, claro. Entonces como que lo quieren. Y entonces dijimos, bueno, pues si mucha gente lo quiere, vamos a hacerlo accesible para todos. Y por eso que decidimos abrir una dinámica de rifa, que por tan solo 20 pesitos pueden ser los ganadores, o el ganador, pues, más bien, porque nada más gana uno, puede ser el ganador de este cuadro. Todos lo chulean, a todos les encanta. Y lo vamos a rifar el sábado de la venta nocturna. Cerramos a las 11 de la noche, ¿no? Ese día. O a las 10, no me acuerdo. Bueno, el chiste es que 10 minutos, 15 minutos antes de cerrar el día de la venta nocturna, pueden venir al stand E31 y enterarse quién es el ganador. Aquí en vivo vamos a seleccionar el papelito que está en la tómbola. Todos los papelitos se doblan igual, para que no haya una ventaja de, ay, estaba como marcado. No, no, no. Todos los doblamos de la misma forma. Y ese día en vivo pueden enterarse. Nos dejan nombre y teléfono, por si no están aquí en el stand, vamos a respetarles que son los ganadores. Los invitamos a pasar a que vean esta maravillosa obra de arte.
2: Muy llamativo, sin duda, el stand y sobre todo este cuadro que podemos encontrar en el stand número 31. Y ahora bien, Diego, sabemos que no es la primera vez que estás en la Feria Universitaria del Libro. Cuéntanos, ¿cómo ha sido tu experiencia a lo largo de estos años?
1: Ha sido maravillosa. Estuve aquí por primera vez hace 2 años con expectativa de nada. La verdad, vine a disfrutar, vine a compartir con los lectores, vine a que la gente me conociera, y la verdad, gané muchísimo. Gané amigos, gané seguidores, gané personas que se encariñaron con los personajes, gané experiencia también, y dije, vaya que quiero volver. Lamentablemente el año pasado no pude estar aquí. Mucha gente sí me preguntaba, oye, Diego, te queremos volver a ver en el stand, queremos asistir a tus conferencias, son muy dinámicas, son muy divertidas. Bueno, no pude participar el año pasado por ciertas características, pero este año volvimos con todo el aprendizaje de hace 2 años sobre lo que la gente quería, y vimos que lo que la gente quiere no nada más es leer, quiere una experiencia. Porque hace 2 años nada más vine con una mesa y los libros, y listo, los acomodé así de tal forma que
0: fueran llamativos, ¿no?
1: Ajá. Pero es por eso que ves la evolución del stand de hace 2 años al de ahora, en el cual invitamos a todas las personas que nos están escuchando al stand E31 para que vengan a vivir la experiencia. La experiencia no los compromete a nada, al contrario, como decía yo hace ratito, les prometo que en menos de un minuto se ríen, aprenden algo sobre amor y se acuerdan de una persona.
0: Oye, Diego, pues digo, creo que también otra manera de invitar, porque de seguro hay alguien que se la está pensando, no sé si ir, ya ves cómo somos indecisos a veces, ¿no? Y para convencerlos de que vengan y que vengan al stand 31, creo que nos deberías de compartir un poquito de tu filosofía de vida, podríamos decir, ¿no? De esta filosofía, porque dices, además lo podemos sacar en cualquier momento, lo traes casi como en la cartera, ¿no? Acá lo sacas de repente. Tengo una frase para esto, ¿no? Y por ejemplo, una frase podría ser...
1: Te voy a compartir tres, una de cada estilo. Por ejemplo, una reflexiva. Puedes ver aquí, tú lo puedes ver aquí en el libro porque estás aquí conmigo, pero la gente le narro cómo está. La página dice, te amo mucho, pero el mucho viene tachado. Es decir, para mí no existe la palabra mucho. ¿Por qué? Porque si uno le pone tamaño al amor, ni siquiera sabemos de qué se trata. Es decir, el amor es algo que no se mide, el amor se vive, se disfruta, se comparte, pero no se mide, o sea, porque ¿cuánto es mucho? Lo mismo pasa con el agua, lo mismo pasa con el dinero, o sea, mucho significa diferente para diferentes personas. Entonces, quitémosle tamaño a lo que no se puede medir y más bien disfrutémoslo. Ahí está, una frase reflexiva sobre el libro. Ahí te va otra frase, una cachonda.
0: Caray. Bueno.
1: Cachona pero breve, fíjate, al grano. Cuando hagamos el amor, que parezca que volvimos de la guerra. Ah, caray, o sea, si se va a hacer, que salga bien, ¿no? O sea, con la intensidad.
0: La cosa termina despeinados un poquito, ¿no?
1: Exactamente, exactamente. Y ahí te va una romántica. Solamente les prohíbo andar quemando en redes sociales. Más bien es que se la guarden para el momento correcto. ¿Para qué pedirle al genio los 3 deseos seguidos si al pedirte a ti primero los restantes se han cumplido?
0: Híjole, me encantaría que en cabina se hubieran puesto un efectazo, ¿no? Que queda, híjole. Hace rato que me la compartías, digo, yo decía, se fue así de chin. Ya hasta confieso que te dije, esa sí me resultó muy melosa porque pues yo soy de otro estilo, ¿no? Pero las otras dos, híjole, unas frases que de verdad vale la pena que usted tenga en su bolsillo, lo decíamos al principio.
2: Y Diego, ¿qué más nos puedes compartir para nuestra audiencia, si quieres, de esta publicación o también de las otras, para que también pues la puedan conocer quienes nos están escuchando en radio?
1: Bien, me gustaría compartirles algo más que solo mis obras, porque gracias a que he trabajado con literatura juvenil, me han invitado a diferentes instituciones educativas a compartir mi experiencia a través de conferencias. Estas conferencias son totalmente gratuitas. Lo único que pido es pónganse en contacto conmigo y yo con gusto le llevo esto a los jóvenes porque lo necesitan. Y también me gustaría compartirles que a nivel universitario estamos liderando un proyecto con causa que es llevar becas para que los jóvenes se certifiquen en habilidades blandas. O sea, si tú me preguntas, digo, ¿cuál es tu misión? Mi misión es ayudar a los jóvenes a complementar su formación académica y que no nada más se queden con lo de la universidad. Digo, es bueno, es la parte técnica que necesitas, pero allá afuera en la vida hay cosas que no te enseñan aquí. Hay cosas que más vale aprenderlas mientras estamos jóvenes. ¿Por qué? Porque mientras eres joven todavía no pagas la renta, todavía no pagas tú el Netflix. Todavía
0: estás a tiempo.
1: Exactamente, estás a tiempo. Alguien más te patrocina todo eso, ¿no? Porque ya cuando lo tienes que pagar tú, pues las cosas se complican, el tiempo se reduce. Y pues mi invitación es esa, invitar a los jóvenes a aprovechar pues su momento de juventud, en el cual pues todavía pueden experimentar, todavía pueden equivocarse, todavía pueden intentar, todavía pueden descubrir. Y yo lo único que hago es animarlos a que den ese paso, animarlos a que se interesen, animarlos a que prueben, animarlos a que se equivoquen. Es parte de la vida.
0: Animarlos a venir a la FUL, porque justo este tipo de experience case que no se aprenden en ciertos espacios, pues en una feria de Universidad del Libro, creo que es un escenario ideal para pasársela a todo dar. ¿A poco no, pa?
2: Así es, y como también hay muchas personas jóvenes que vienen a visitar esta feria del libro, y qué mejor pues acercarse a un stand como este, conocer este tipo pues de propuestas que nos tiene la feria.
0: Claro, porque además Diego es muy modesto, pero dice, con los jóvenes, tú también estás súper joven, o sea, por favor, la verdad es que si lo quieren venir a conocer, están 31, vean de verdad, y si pueden participar por el cuadro, ahora sí que es para, y como decías, ¿no?, el sábado que es la venta nocturna, también acuda para ver si no lo gana usted, pues a quién va a envidiar, ¿no? Porque lo va a tener en su casa ya. Entonces, muchas gracias, Diego. Nos encanta siempre platicar contigo.
1: Me gustaría nada más agregarle algo para todas las personas que van a venir, para todas las personas que estamos invitando a venir a la FUL. Como les decía en la conferencia que impartí ayer, imagínate que vas a pedirle agua al mar. No vengas con una cucharita. O sea, si van a venir a la FUL, vengan dispuestos a invertir en todo el tipo de libros que les gusten, todo el tipo de libro que te llame la atención, porque si un libro te llama la atención, no es porque tú escogiste el libro, es porque el libro te está escogiendo a ti, así que no lo ignores. Vente con, no te vengas tampoco con una cubeta, vente con un balde, vente con una pipa, haciendo referencia a esta analogía de si le vas a pedir agua al mar, pues que no sea poquito, vente con todo.
2: Pues ya escucharon, hay que venir con todo aquí a la Feria Universitaria del Libro. Hay muchas propuestas, muchos libros, y seguramente se van a querer ir con más de una publicación este día. ¿Y algo más que quieras agregar, Diego, antes de que finalicemos con esta breve charla?
1: ¿Puedo invitar a la gente a seguirme en redes sociales o visitar mi página? Perfecto. Pues me encuentran en Instagram como Diego Rendón P, y la página de internet es www.

0: Pau, seguimos navegando en esta maravillosa Feria Universitaria del Libro.
1: Y ya nos quedan, pues, unos instantes, segundos, ya para finalizar con esta emisión de Pasillo Lector. Ya pudimos escuchar, pues, de la voz de varias autoras y autores acerca de sus stands, sobre todo de sus historias que nos están compartiendo en esta edición de la Feria Universitaria del Libro.
0: Así es, la invitación, no nos vamos a cansar de decirlo, y no lo decimos nosotros, lo dicen todos los que vienen. Si tiene la oportunidad de destinar la mayor cantidad de tiempo para venir a la feria, hágalo, de verdad no tiene desperdicio. Además, uno se pierde, por eso le digo, destine la mayor cantidad de tiempo, porque dice, bueno, voy una hora, y le garantizo que en una hora no le va a alcanzar para ver
1: para
0: la maravillosa feria, ¿eh?
1: Así es, Ricardo, tenemos que venir con mucho tiempo y también, pues, con espacio para todos los libros que se van a llevar en esta edición.
0: Estamos cerrando ya nuestra transmisión, Pau, escasos minutos, segundos de que esta transmisión especial que le llevamos desde el Sistema Universitario de Medios Autónomos continúe con más emociones. Ha sido un placer, nuestro segundo recorrido lo hicimos juntos, nos la pasamos a todo dar, y estoy seguro que así también nuestra audiencia.
1: Un recorrido muy interesante y para conocer también, pues, muchas historias, y de esta manera, pues, llegamos al final de esta emisión. De micrófono se despide Paola Juárez.
0: Ricardo García.
1: Hasta la próxima.
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13: Es la 1:04.

0: Hola, bienvenidas y bienvenidos a estos espacios en vivo desde la Full, edición número 39. Les saluda con muchísimo gusto Natalia Martínez. Para mí es la primera ocasión que en esta edición entro a esta cabina al aire. Estaré en próximos días acompañándoles también. Desde la Huasteca Hidalguense nos trasladamos a esta cabina de la Full, ubicada en esta ciudad del conocimiento, aquí adentro del Poliforum Carlos Martínez Balmori. Y agradezco infinitamente a quienes hacen posible que estas transmisiones continúen en vivo, completamente saludando a toda nuestra audiencia, que en este momento se convierte en público, porque pues nos están viendo. Nosotros siempre decimos, parece esto una pecera, nos ven a través del cristal. Y pues sí, estamos haciendo radio en vivo. Entonces, si quieren sintonizar las frecuencias de Suma Radio, estamos completamente en vivo. Gracias a nuestros compañeros en cabina de operación y a todos quienes hacen posible esta transmisión en Suma Radio desde la Full. Y vamos a continuar en estos espacios en vivo. Hoy tengo dos invitados muy especiales. Vamos a estar platicando de estas presentaciones editoriales que hoy van a estar realizando. Y pues no es ajeno presentar a una de las escritoras que ya es de casa, de la autónoma del estado de Hidalgo. Constantemente la encontramos, pero eso nos indica que siempre hay algo nuevo que compartir. Sandra Becerril, bienvenida siempre a esta a tu casa y pues a los micrófonos de Suma Radio.
1: Muchísimas gracias. Pues yo feliz de poder acompañarlos de nuevo. Han de decir, ay, viene Sandra otra vez. Pero sí, en efecto, siempre hay nuevos libros, sí, y nuevas actividades, y la verdad es que yo me siento como en casa.
0: Así es, pues estás en tu casa, ya lo sabes, y todos te arropan y te reciben excelente. Hasta hoy, ¿y cuántos días llevas acá en la Full?
1: Tres.
0: Lo que lleva de la Full, ¿no?
1: Lo que lleva de la Full, y este es el último día donde vamos a estar. Oh. Pero tuvimos más de 15 actividades, entonces, pues sí, hay mucho de qué platicar.
0: Sí, muchísimo. Y pues hoy no nos encontramos solamente con Sandra, el día de hoy también nos acompaña Efraín Blanco, bienvenido.
2: Hola, un gusto saludarlo, estar acá, por supuesto, siempre encantado.
0: Gracias. Pues platíquenos qué nos traen el día de hoy, principalmente Efraín, tu participación en la Full, es la primera vez que vienes y pues en esta edición, ¿qué nos traes?
2: Bueno, ya había estado por acá hace un par de años presentando un libro, La Balada de los Niños Muertos, y justamente vengo una vez más al programa Full Monstruos que organizan Sandra Becerril y Henry Bedwell, y en esta ocasión traigo mi nuevo libro, que son cuentos de terror. Se llama Películas de Terror, es una colección de horrores narrativos justamente para jóvenes y adultos que me van a acompañar Sandra y Henry a presentarlo, y pues estoy encantado, ¿no? Siempre el ambiente acá en la Full es tremendo, ya nos recibió la lluvia sabrosa, sí, ya comimos rico y al ratito presentamos libro, yo encantado de volver por acá.
0: Excelente. Háblanos un poco de este material, ya lo mencionas, en unos momentos más lo vas a presentar. ¿Para quién va dirigido? Además que es este libro, ¿verdad? Lo vamos a compartir. Estamos en redes sociales. Bien, para los que nos están viendo en redes sociales, Facebook, Suma Radio UAH, pues aquí está físico. Nos encanta siempre tener en la mano, ¿no?, lo que vamos a poder disfrutar. Háblanos a quién va dirigido este material y pues la edición que nos estás presentando en estos momentos, especialmente de películas de terror, Efraín Blanco.
2: Pues es una colección de 7 cuentos de terror, son cuentos breves, narrativa fantástica, escrito con la intención de que lo disfruten pues jóvenes, adultos, a quienes les gusten, no nada más la narrativa de terror, todo lo que tiene que ver con aquello que nos da miedo, las obsesiones que tenemos con algunas cuestiones, la oscuridad, los monstruos, los asesinos seriales. Este es un libro que habla de algunas de las obsesiones que a mí más me han asediado toda la vida con respecto a los monstruos. Aparece Jack el Destripador, aparecen duendes, aparecen fantasmas, aparecen exorcismos, y todo ello gira alrededor de esta temática que tiene que ver con cómo se hacen las películas, qué es lo que nos da miedo. En este caso son tal cual personajes a los que les ocurre alguna cuestión sobrenatural, y pues esto sucede en pocas páginas, en cuentos brevísimos, y en este pequeño libro que hoy va a presentarse por primera vez. Y además me encanta la posibilidad de presentarlo junto a Sandra y Henry, que pues no nada más son escritores totalmente reconocidos en el género del terror, sino que además hacen cine.
0: Sí.
2: Así que, por otro lado, pues bueno, estoy pasando por una experiencia traumática de terror, en los nervios de que ellos me van a presentar este libro, ¿no? Y lo van a comentar.
0: ¿Para ti, Sandra, es una experiencia de terror o al contrario?
1: No, hombre, para mí es un placer. Yo soy muy fan del trabajo de Efraín. Su libro anterior, de verdad, me cambió la forma de ver el género. Es un libro espectacular, te los juro, y él lo sabe, se lo he dicho hasta el cansancio. La realidad es que nosotros estamos muy honrados de que nos haya acompañado en esta edición de Full Monstruos de nuevo. Él siempre es bienvenido, porque también siempre está escribiendo, ¿eh? O sea, siempre trae cosas nuevas, porque además Efraín es editor.
0: Okay.
1: O sea, es editor de Lengua de Diablo, que es una editorial preciosa, donde le dan oportunidad a muchísimos escritores de publicar de una manera un poco más independiente y por lo tanto es más cercana al público. Son ediciones hechas como con mucho amor, y en esta ocasión pues creo que tiene mucho amor al género, y ustedes lo pueden ver en las páginas de este nuevo libro que nos trae. Estoy muy emocionada de poder platicar del libro en la presentación.
0: Perfecto. Y pues estará realizándose esta actividad. Si nos pueden adelantar un poquito de esa información, dónde estarán y pues todos los detalles.
2: Sí, claro, será el día de hoy justamente a las 2 de la tarde. Este libro, Películas de Terror, una colección de horrores del que soy autor, y me acompaña, como decía, Sandra Becerril y Henry Bedwell. Vamos a estar aquí en la Full, en el Pabellón Internacional Margarita Michelena, así que les esperamos con mucho gusto.
0: Muchísimas gracias. Pues a veces, y hablando de películas, unos estamos como en contra y otros pues a favor, ¿no?, de spoiler. En esta ocasión sabemos que apenas va a ocurrir esta presentación, pero me gustaría, no sé, Sandra o el mismo autor Efraín, que nos puedan leer algo para nuestra audiencia. Hay que aprovechar estos micrófonos porque esta señal de Suma Radio está llegando a todo el estado de Hidalgo y además más allá, ¿no?, a través de las redes sociales, de internet. Entonces, una probadita para toda esa gente que pues no puede asistir de manera presencial, conocerte, escucharte de estos textos. Entonces, platícanos, ¿qué nos vas a leer?
2: Les voy a leer justamente el principio, el primer párrafo del primer cuento de este libro, y que tiene toda la intención de que sea una de estas entradas en las que la acción ya está ocurriendo, la acción ya empezó, te sientas en la butaca, todavía no sabes bien a qué te estás enfrentando, qué clase de monstruo está atacando a los personajes, solamente sabes que hay algo terrorífico, algo terrible ocurriendo, y que los personajes ya están a la mitad de la acción. Entonces quise arrancar con este cuento porque me parece que es una pequeña historia que mete de lleno a los lectores, y a partir de ahí pues se desatan otra colección de horrores ya distintas. Entonces con esto arranca el libro y se llama El Segundo Ataque. Poco después de la medianoche, alguien propuso que buscáramos algo con qué defendernos. El primer ataque fue devastador y ya solo éramos 7. Ahora estábamos en el piso de arriba, casi en total oscuridad, y las velas aromáticas eran la única luz. Una luz que olía a frutas frescas, pero que no representaba confort alguno. Frente a mí estaba Laura, lloraba, yacía en posición fetal. Se escuchaban sus gemidos. Repetía un Ave María entre breves sollozos en los que pronunciaba la palabra mamá. Laura había sido tomada por ellos a pesar del esfuerzo de 3 de nosotros. Durante esa breve lucha en las escaleras, la arrastraron hacia el fondo del salón y nadie se atrevió a ir por ella. La escuchamos gritar por largos minutos. La imaginé ahí, indefensa, con ellos encima y el mundo girando en cámara lenta para el resto de nosotros. Yo me cubrí los oídos y traté de recordar alguna canción que me hiciera volar lejos de todo este horror. Un nuevo grito me trajo de vuelta a la realidad y pude ver una figura sanguinolenta que se arrastraba por las escaleras. Traté de alejarme y estar cerca de los demás cuando escuché la voz de Laura. Se había escapado, pero aún la sujetaban de los pies y pedía auxilio. A veces, en las películas de terror, el director decide mostrar una escena incompleta de la acción, y vemos a los personajes a media pantalla, mientras las luces parpadean para dar la sensación de pánico, inseguridad, temor. Ahí lo dejamos.
0: Excelente estas líneas. Continúa. Entonces, los invitamos para que vayan a esta presentación editorial, Películas de Terror. Aquí está el libro, muy llamativo. También la imagen, la tipografía, la ilustración propia de este libro, pues corresponde, ¿no?, a esta pues ya tan tradicional manera de mostrar o cómo se vería, ¿no?, una portada de alguna película, de un libro de terror. Háblanos ligeramente de la portada.
2: Sí, bueno, jugamos con varias en la editorial, eso también es de Lengua de Diablo, uh-huh. Y habíamos pensado justamente en una imagen un poco minimalista, pero que sí dejara mostrar aquello que se esconde detrás, ¿no? En este caso es la mirada de un personaje, se deja ver algo, ¿no? Un monstruo con piel verde, extraño, detrás de una especie de cortina, y con la intención de que la gente sepa que detrás de eso pues viene el terror, vienen las historias buenas, ¿no? Entonces, ojalá se animen a acompañarnos.
0: Excelente, pues para eso, ya para despedirlos, muchísimas gracias a ambos por estar aquí. Sandra, la última invitación y nos vamos a ir a un breve corte. Gracias, Efraín. Gracias, Sandra.
1: Claro que sí, bueno, primero que no se pierdan en la presentación de películas de terror, una colección de horrores de Efraín Blanco, hoy a las 2:00 p.m. en el Pabellón Internacional Margarita Michelena. Vamos a estar Henry Bedwell, el autor Efraín Blanco y una servidora, y también quiero invitarlos rápidamente a las 4:00 p.m. voy a estar en el Auditorio Josefina García Quintanar con Silvi Fernández de Shock Therapy para presentar Valle de Fuego, la edición en inglés. Me encantaría que me acompañaran, esa es a las 4:00 p.m. y pues que nos sigan acompañando en el stand de Full Monstruos, porque lo organizamos para ustedes pues con todo cariño. Está al lado del pabellón Nicolás García San Vicente y ahí pueden encontrar este libro y también el libro de películas de terror de Efraín Blanco.
0: Bueno, pues ahí está la invitación amplia, también pues vayan a la página oficial de la Full, el programa digital. Aquí en físico está toda la información para que vayan a estas actividades. Nuevamente, gracias a ambos. Nosotros haremos una muy breve pausa en este espacio, lecturas en vivo a través de Full, la edición 39. Ahorita regresamos, no se despeguen, la frecuencia universitaria.
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0: Y bien, regresamos después de este breve corte. Estamos completamente en vivo. Son las 13:21, ya la 1:00 p.m. Para quienes nos escuchan aquí en la ciudad de Pachuca, donde se está realizando esta Feria Universitaria del Libro, pues mucho cuidado, porque hace unos minutos se vino un aguacero, se estaba cayendo el cielo. Afortunadamente, todos los que ya estamos aquí en estas instalaciones de la FUL, pues estamos completamente sanos y salvos, pero siempre la ciudad y todos lados se vuelve caótico cuando cae un aguacero de esta magnitud. Entonces, con mucho precaución, conductores que nos estén escuchando en estos momentos aquí en la ciudad de Pachuca, y para el resto del estado y donde sea que llegue esta señal de Suma Radio, pues gracias por continuar en la sintonía de la FUL en esta transmisión completamente especial y en vivo para ustedes. Y tengo otros invitados en esta cabina. Ya nos acompaña David Nieto, bienvenido.
1: Hola, hola, buenas tardes.
0: Gracias, y también Jorge Mendoza.
2: Hola, ¿qué tal? Buenas tardes.
0: Ellos son autores de un libro que van a presentar también en unos minutos a las 2:00 p.m. llamado El Despegue. Y bueno, no es un libro muy tradicional, que digamos que abres y encuentras miles de letras, ¿no? Exacto. Esto es algo completamente distinto. Entonces, les doy la palabra para que nos hablen de qué se trata El Despegue. Por favor, quien quiera iniciar.
2: Sí, esta es una novela gráfica. Es un término que está así como muy en boga ahorita. Básicamente, nosotros decimos que es un comixote, ¿no? Sí. En forma de libro. Entonces, esta es una novela gráfica para niños, además. Y trata de una familia muy peculiar, porque es una familia de dinosaurios. Y en el universo donde viven, se va a lanzar la primer nave hacia el espacio. Y en el desayuno un día están ahí desayunando, y en la caja de cereal se encuentran un premio, que es asistir al despegue. No propiamente a subirse a la nave, nada, o sea, solo es llegar al lugar y presenciar el despegue de la nave. Y entonces el libro se trata de eso, básicamente, de la familia y del viaje que hacen para llegar a, pues, a ese destino, y de todo lo que les pasa en el camino, ¿no? De eso se trata esta novela gráfica.
0: Hablas que es especialmente pensado para niños, pero sabemos que hay unos niños, pues ya no tan niños, que disfrutamos también de este tipo de novelas. Pero explícanos un poco más para la audiencia. Novela gráfica, ¿es completamente dibujos, como los llaman, ilustraciones? Háblanos un poco más de cómo se desarrolla el contenido de este libro.
1: Pues en realidad es pues es un cómic, o sea, la manera, siempre decimos que la novela gráfica se llama así, pues, o sea, como en una cuestión de ponerlo en las librerías, ¿no? O sea, como la categoría así, letras mexicanas, literatura universal, ¿no? Pero en realidad, pues, es un cómic, o sea, es una manera de contar que tiene imágenes y texto, ¿no? O sea, globos, o sea, diálogos. Y pues así se va contando en general la mayoría. Bueno, hay cómics que no tienen palabras y eso, pero en este caso hablan un montón, la familia se la pasan platicando. Y pues así va, o sea, es como estar viendo una familia y cómo platican y lo que les preocupa y las cosas que les gustan y así. Y pues como es una vacación, digamos, pues lo que va pasando ahí en el encierro ahí del coche, ¿no? Que también tiene su chiste. Y pero eso, pues, es una cosa muy bonita. El cómic tiene una maravilla, que es que tú estás viendo imágenes, pero tu cerebro está, o sea, en la literatura tú te imaginas todo, ¿no? Sí. En el cómic ya hay un planteamiento, ya hay personajes, ya miras los objetos, pero de todas maneras el cerebro hace una chamba de ponerles acción, hacerlos mover, rellenar sonidos, huecos, ¿no? Exacto, sí, las onomatopeyas, sí. Y entonces te suena lo que suena, ¿no? Entonces es muy bonito, como que esa parte en donde sí hay algo que ya te están mostrando, pero que tú acabas como de armar, ¿no? Y es muy emocionante. Siempre leer cómics es muy divertido y muy...
2: Y esta novela es del Fondo de Cultura Económica, uh-huh, de una colección que se llama Espectrográfica. Y efectivamente traen incluso un código de color como para edades.
0: Ah, ok.
2: Entonces, este está como planteado como para niños, digamos, de primaria, ¿no? O sea, de todo lo que es la primaria.
1: Segundo, tercero, de
2: secundaria. Ajá, primaria. Pero en realidad, pues como bien decías, sí, lo puede leer quien sea, ¿no? Hemos encontrado adultos que lo han leído, ¿no? Entonces es una cosa que puede leer
0: Platíquenos, ¿quién se rifa los dibujos? ¿O tienen un equipo aparte? ¿Ustedes solo se dedicaron a la historia?
2: Habitualmente en un libro, acá en la portada, pues aparecemos los dos. Y normalmente el que aparece primero, como que la gente asume que ese es el que lo escribió y el otro es el que lo dibujó en este caso. En nuestro caso, los dos dibujamos y escribimos la historia. O sea, toda la desarrollamos nosotros y también todos los dibujos son de nosotros, ¿no? De los dos.
0: Perfecto. Pues vamos a spoilear un poquito, porque este libro, hablamos de historieta y de verdad son varias páginas. ¿Cuántas páginas en total son?
2: Son 285 páginas.
0: Vale muchísimo la pena porque está lleno de estos gráficos. Y bueno, les pedimos que elijan una parte de esta historia, de esta novela, para que nos puedan compartir con nuestra audiencia. Y pues qué mejor la lectura en voz de sus propios autores.
1: Fíjate, en lo que el Pixi está acá escogiendo las bellas palabras que escribió. Ay, fíjate que además, bueno, una cosa que es importante es que la colección espectrográfica tiene un precio, digamos, muy accesible, ¿no? Los libros de cómics, de repente, hay cosas ya que dices, oye, toda la quincena se va ahí en comprar el libro, o cómo, o compra el libro. Y espectrográfica tiene precios, la verdad, que están como muy, muy bien. Ya hay muchos títulos, empezó con poquitos títulos, ahorita ya hay muchos, historias que vienen de otros países, ahora ya hay muchas que están hechas en México por autores mexicanos, el despegue es uno, entonces bueno, también eso tiene de ventaja que no está tan caro, no se va toda la quincena ahí para comprar
0: Pues bueno, adelante con la lectura, por favor.
2: Les vamos a leer un par de páginas. Les decimos, esta es una, los protagonistas de esta historia son una familia de dinosaurios. Les vamos a contar que los nombres se los agregamos con una onomatopeya, o sea, cada personaje tiene una onomatopeya que tiene un cierto sentido. Entonces el papá, para que se lo imaginen, se llama Gluck, porque es como el sonido que hace cuando te tomas algo, así gluck, gluck. La hija se llama Gri, que es como grrr, así de, ¿no? De gruñido. La mamá se llama Mua, que es como el sonido que hace un beso, o sea, cuando te da un beso tu mamá. Y el niño se llama, a ver,
1: ya no me acuerdo.
2: Roar se llama, ¿no? Que es como un rugido, exactamente. Entonces, en esta parte que les vamos a leer, les decimos, para llegar a este lugar, pasan por varios lugares, planean un viaje que dura una semana, y aquí llegan a un hotel porque acampan en diferentes lugares, pero aquí deciden que sí van a llegar a un hotel.
1: Y se están echando un chapuzón ahí en la alberca.
2: Están en la alberca justamente, y ese es un diálogo que sucede en la alberca. Entonces, dice, qué rica cena, para mí lo mejor de todo el viaje ha sido la comida. Luego el hijo dice, yo llevo varias cosas nuevas para mi colección, son fantásticas. Y la mamá le responde, recordé lo que dijiste, y sí, un hotel es como una de tus cajitas de tus colecciones. Cada cuarto es como una pieza de la colección. Los cuartos contienen personas, familias y un montón de historias. Y ya la hermanita cierra y dice, una colección de historias, nunca había pensado en algo así.
0: Y bueno, ahí ustedes para redes sociales lo vieron, pero para nuestra audiencia dio vuelta a 3 páginas en total, porque está lleno de gráfico, entonces el texto es muy breve, entonces se va súper rápido el libro, entonces hay que disfrutarlo. Los invitamos nuevamente hoy a las 2 de la tarde, El Despegue, esta presentación editorial, lo que nos acaba de leer uno de sus autores, Jorge Mendoza y David Nieto, que está aquí con nosotros. Muchísimas gracias a ambos.
2: Gracias.
0: Algo que quieran compartir a nuestra audiencia y nos despedimos.
1: Pues que lean cómics, es una maravilla. No, o sea, puedes leer, no se pelea leer libros con leer historietas.
0: No.
1: Son como dos cosas diferentes, es muy chido. Y bueno, si leen El Despegue, ahí nos pueden comentar en las redes
2: ¿Qué les pareció?
1: ¿Qué les pareció, no?
0: Excelente.
1: Sí. Muchas gracias.
2: Muchas gracias.
0: Gracias a ustedes. Nosotros iremos a un breve corte en este espacio de lecturas en vivo. Regresamos aquí en la cabina de Suma Radio desde la Full en esta edición 39. Regresamos.
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11: Es la 1:34.

0: Continuamos en este espacio de lectura en vivo a través de esta frecuencia universitaria. Les recuerdo que seguimos transmitiendo completamente en vivo y es 1:34, disfrutando también la charla con diferentes autores que están participando en esta edición 39 de la FUL. De verdad que nos encontramos de todo y para todo tipo de público. Y pues sin duda, yo creo que lecturas que siempre nos van a sorprender es de quienes se atreven a compartir momentos muy importantes de su vida, ¿no? Para toda la gente, para poder generar a lo mejor una empatía, también el motivar a alguien más que pues a lo mejor pasó por una situación similar, y que a través de la escritura puedas transmitir o seguir expresando este tipo de situaciones. Les voy a hablar ampliamente del libro que tengo ahorita en mis manos para quienes nos ven en redes sociales, llamado Luca, El Sí de Dios. Está aquí con nosotros su autora Marcela Grajales. Bienvenida a esta cabina de Sumar.
1: Gracias, Nati, por la invitación.
0: Gracias a ti. Pues este libro ya se presentó hoy en la mañana, a las 11 de la mañana, para la gente que nos esté escuchando y tuvo la oportunidad de estar en esta presentación editorial, pues saben de lo que se trata, pero pues por eso la invitamos también a esta cabina para que nos platique un poco de toda la experiencia de escribir un libro. Me decías fuera del aire que pues sí, es como la primera, el primer material formal, por decirlo, y aún a esta magnitud, pero pues por tu profesión como esposa, abogada, madre, mujer, en todas estas facetas, pues te encanta la escritura, la lectura, pero pues ampliamente. Este es un libro muy personal, así que platícanos de tu experiencia para llegar a lo que hoy tenemos en manos, por favor.
1: Gracias, Nati. Como me hiciste pues el preámbulo de presentarme, traigo una historia autobiográfica, es la historia de mi hijo, un milagro total, desahuciado por la ciencia antes de nacer. Me aferré a mi convicción de madre y a mis ganas de poder traer este ser a la vida, porque fue un hijo totalmente deseado, y en mi segundo trimestre de embarazo me dicen no es posible. Su cabeza se llenó de líquido, el líquido impidió que desarrollara cualquier tipo de masa encefálica, entonces no hay hemisferios, no hay nada en su cabeza, solo hay un 10% de callo. ¿Comprarías una computadora sin disco duro? ¿Cierto que no, señora? Entonces, por favor, pase a la siguiente sala porque hay que programar su aborto. Fue así básicamente la noticia con que recibí este diagnóstico tan fuerte, y ya luego de canalizarlo con mi esposo, obviamente que estaba al lado mío, y con todo nuestro gremio familiar, tendidos y forjados quizás en un nivel de conciencia un poco más elevado y trabajando la supraconciencia, que es como esa intuición de querer sacar este proyecto adelante, y obviamente con la convicción y la fe que tenemos en Dios, decidimos seguir adelante como familia con este proceso. La conclusión fue: si Dios no lo puso y si Dios me puso este reto y este ser en mi vientre, ahorita que tengo este nivel de conciencia, voy a decirle sí y lo voy a enfrentar hasta que Dios quiera. Si Dios lo puso, Dios se lo lleve, pero estaba de algo muy convencida, y era que no iba a matar a mi hijo.
0: El proceso, obviamente en el momento, supongo no estabas pensando, ¿no?, ya en escribir un libro.
1: Claro.
0: Esto viene muchísimo después. Sabemos, este libro viene completamente todo, platicas la historia desde lo que ahorita nos platicas hasta, pues, vemos ya unas imágenes, ahí está lleno de fotografías que compartes, y eso es muy emotivo. Vi por ahí tocando la batería, yo soy baterista, y sabemos que es algo que impregna y toda su energía, ¿no? Y que es un niño hoy completamente saludable. Háblanos de en qué momento llegas ya todo esta historia a decir esto lo tengo que compartir, ¿no? Y tiene que ser en la escritura.
1: Nati, mira, yo me solté un poco como del final del desenlace, porque además sigo en el proceso, ¿sí? Uh-huh. Luca tiene 4 años y medio, entonces vamos 4 años y medio atrás, donde el hecho simplemente de que hubiera nacido ya fue un gran avance, uh-huh. Ya fue una meta conquistada, porque me decían que no iba a nacer. Y además me dijeron que en ese periodo yo también podía morir. Tengo una niña mayor. Entonces fue también concientizarla a ella y decirle, vamos para adelante con esto. Si algo falla, pues darle como esa conciencia para que pudiera seguir adelante. Entonces fue muy duro. Nace Luca vivo, al siguiente día de nacido le colocamos una válvula para que pudiera drenar este líquido, también fue un riesgo muy grande, y a partir de ahí comienza todo el proceso, ¿sí? Todo el proceso de miles de hospitalizaciones, de terapias, de creérnola, de llevarlo a este lado, de llevarlo al otro, y como familia sobre todo empoderarnos emocionalmente para que esto no nos doblegara. Y al con el pasar del tiempo y de los años y de miles de cosas que cuento aquí en este libro tan fuertes, me encuentro con un niño al sol de hoy impresionante. Con que Dios sí tenía un propósito para mí, porque creo fielmente en eso. Y que cuando me cerré y me aferré a esta idea de que era posible, Dios me respondió con un sí. Cuando la ciencia me dijo no, no de todas las maneras, y hasta el sol de hoy, no hay una manera que se explique que un niño que carece de hemisferios, no tiene ni hemisferio izquierdo ni hemisferio derecho, que supuestamente son los que hacen que tengamos un desarrollo físico-cognitivo perfecto. Entonces, al carecer de esto, sigue siendo un milagro para la ciencia, sigue siendo algo totalmente fuera de cabal. Y Luca, como lo pudiste observar, Nati, en las fotografías, uh-huh. Es un niño con una... con un don musical, uh-huh. O sea, tiene algo que no es... normal, es algo mucho más elevado, y ya que ingresó a la escuela, pues me dicen que tiene más o menos la conciencia de un niño de 6 años, ¿sí? Luca aún no camina solo, pero ya lo llevo de su mano, ya sí. Hace algunos trayectos él solo, pero yo voy más allá, yo voy a esa inteligencia emocional que él nos transmite, una inteligencia emocional que quizás a veces muchos adultos no alcanzamos. Entonces, en ese momento yo dije, un poco más atrás, desde que ya empecé a ver su evolución, yo dije, esta historia la tengo que contar. La tengo que contar porque si nos vende la ciencia de que nuestros hemisferios son los que hacen que física cognitivamente nos desarrollamos, ¿qué está moviendo a mi hijo? ¿Qué lo mueve de esta manera tan consciente? ¿Qué lo mueve de esta manera tan elevada? ¿Qué hace que nos mueva a todos como familia y que nos transforme? Porque llegó como un maestro, ¿sí? Llegó como un maestro, y yo me paré de frente, claro, a mi energía divina a decirle, yo reclamo este milagro, papito Dios. Yo reclamo la vida de mi bebé. Yo reclamo este amor, y dime qué tengo que hacer y cuál es el precio que tengo que pagar para seguirlo adelante. Y créeme, Nati, que lo que empecé a reclamar como qué precio tengo que pagar se convirtió en un propósito y en una misión divina que al sol de hoy yo digo, ¿qué sería de mi vida sin Luca? Sí. O sea, llegó él, yo le di la vida. ¿Quién le dio la vida a quién? Y aquí estoy para decirle.
0: Yo creo que en estos momentos, por todo lo que nos platicas, pues el encontrar retos para ahora los doctores, ¿no? Que obviamente te apoyaron en todo este transcurso. Platícanos un poco de esa parte de, pues ahora se vuelve una misión, ¿no? Para ellos, un reto, entender que hay algo nuevo que todavía. Aprender, investigar, y pues que él es un caso, ¿no? Muy, muy especial.
1: Ellos siguen de todas maneras sacando información. Lucas sigue siendo un método de estudio para muchos profesionales de la medicina, pero sin duda hay espacios vacíos en donde no hay realmente una explicación científica, uh-huh. Y es donde llega la otra parte. La parte de creer en que hay algo más allá, de que hay algo más profundo y de que hay simplemente situaciones que no tienen respuesta. Así entonces, ¿cómo lo vivo yo? Yo vivo cada día como si fuera un milagro. Cuando él nació me dijeron, ¿cuántos minutos quieres tenerlo vivo? Y mira todos los segundos y minutos que me ha regalado la vida y me deja esa enseñanza de que debemos vivir cada día como si fuera el último. Y si en algún momento muere, pues en cualquier momento todos tenemos que morir. Lo que quiero contar es que Luca vivió, sobrevivió y sigue tirando abajo todo ese diagnóstico y toda esa historia que ya le tenía trazada a la ciencia para decir, aquí vengo, me rehabilito, un alma muy fuerte. Obviamente mi libro no es un test de esperanza para que digas, siéntate y espera que el milagro caiga, no, ve y haz que suceda. Sí. Entonces yo tuve las terapias y las seguimos teniendo día a día, y en base a todo ese trabajo que hemos desplegado y que yo como mamá también he llevado, porque me convertí en su terapeuta, me hice abogada en México para hacer valer sus derechos, porque me vi muy vulnerada. Entonces yo estudié derecho sentada en un hospital viendo a ver qué era lo que tenía derecho y cómo lo podía sacar adelante. Entonces aquí vengo, Nati, con esta historia de que supera cualquier tipo de pronóstico, en donde le quiero decir a la gente, por más loca que sea la idea que trae, que tengas en la cabeza, y no solo hablo de diagnósticos, hablo de cualquier tipo de problema, cualquier tipo de situación que te lleve a la resiliencia, quiero decirle que adelante, que hay algo arriba que cuando tú reclamas sin dudar, responde.
0: Así es. Pues ahí nos quedamos con este mensaje. Muchísimas gracias, Marcela. Pues esta es la invitación y pues únicamente dónde podemos encontrar el libro para la gente que esté interesada en conocer la historia de Luca. Únicamente esa información y nos estamos despidiendo.
1: Sí, muchísimas gracias. En mis redes me pueden encontrar como Marcelita G en Instagram. Ahí muevo mucha información. El libro está en Amazon. Está en Amazon a nivel nacional e internacional. Recuerden, se llama Luca, el sí de Dios. Yo soy Marcela Grajales contando esta historia, quizás siendo la voz de muchas mamás que también pasan por este tipo de situaciones y no se atrevieron a. Aquí estoy yo para decirles que sí se puede.
0: Sí se puede. Excelente. Muchísimas gracias, Marcela, nuevamente. Y a toda nuestra audiencia que está muy al pendiente de esta frecuencia, de esta señal, esta transmisión desde la Full, haremos un breve corte y regresamos prácticamente ya para despedirnos. Muchísimas gracias.
1: Gracias.
0: Regresamos.
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0: Bien, regresamos, ya es la 1:47, estamos ya en la recta final de este espacio Lecturas en Vivo, con invitadas, invitados especiales que han venido a presentar sus libros y pues lo que gusten compartir con la audiencia, con los con las personas que gustan de la lectura, y pues siempre hay muchísimos temas que descubrir para toda la audiencia, para todo el público. Y pues hoy nuevamente regresamos un poco al género de terror, ¿o?
1: El terror, sí, es fantasía oscura.
0: Fantasía oscura. Ya escucharon, ella es Aida Ríos y nos trae La Otra Voz, este libro que se presentó el día de ayer, me comenta el sábado 5 de septiembre, pero pues nunca está de más tener a nuestra invitada con su libro recién salidito del empaque, literal. Sí. Entonces, Zaida, háblanos de esta presentación, ¿cómo te fue el día de ayer con esta?
1: No, pues estoy muy contenta, Natalia, de estar aquí en Pachuca. La gente se ha portado increíble, me han recibido muy, muy calurosamente, sí. Muy bonito. Además, con este clima maravilloso, quiero compartirte que yo vengo de Baja California Sur.
0: Órale.
1: Y está haciendo un calor espantoso por allá. No del tipo de calor que me gusta, no calor humano, es un calor bastante sofocante, y entonces con este clima delicioso, el frillito y las tormentas que se están desatando, muy ad hoc con el ambiente de mi novela, que es fantasía, sí, oscura. Sí, pues te platico que La Otra Voz es fantasía sobrenatural, fantasía oscura, y este libro además se siente muy lindo venir a presentarlo por acá a tus terruños, porque justo acá es en donde nace la historia para mí. Hace muchos años conocí Pachuca y conocí el pueblo de Huasca de Ocampo. Mm. Es un lugar mágico, maravilloso, lleno de leyendas y de historias.
0: Duendes.
1: Y de duendes y de fantasmas. Tuve la suerte de enamorarme de ese lugar. Mi esposo y yo decidimos celebrar nuestra unión, nuestra boda ahí.
0: Ay,
1: y hay un chorro de anécdotas del día de nuestra boda, de toda la gente que los asustaron en la hacienda. Total que pasan los años y yo siempre supe que quería ser escritora, que quería escribir justo el género que más me gusta leer, que es la fantasía oscura, bueno, todos los géneros macabros, ¿no? Y cuando empiezo a escribir La Otra Voz, yo sentía que necesitaba un escenario especial, y entonces gran parte de mi novela sucede en el pueblo de Huasca de Ocampo, es el escenario perfecto, ¿no? Entonces, por eso es como una celebración muy personal estar aquí presentando mi novela.
0: Sí, no, hombre, se nota mucha la emoción y pues sí, ahorita ya lo dimensionamos y pues con mucho orgullo, ¿no? Que
1: sí,
0: que retomas estos escenarios hidalguenses para gente que nos escucha por allá, pues ya lo ven, inspiración profunda para este libro. En este espacio, Zaida, también nos gusta compartir un poco de la lectura con nuestros radioescuchas, con la gente que nos está viendo en redes sociales. Vamos a ver si traes algo que quieras elegir de este libro, La Otra Voz, que el día de ayer tuviste a bien tener esta presentación, y pues nada más ni nada menos bien acompañada por el buen Henry Bidwell y por Sandra Becerril, que hace rato estuvieron por acá también en cabina y que ya son de casa. Y pues tú ahora teniendo esta presentación, este acompañamiento, ¿ya tienes algo para elegir?
1: Sí.
0: ¿Para leer?
1: Sí. Acá les comparto, bueno, La Otra Voz.
0: Sí.
1: Capítulo 3. Huasca de Ocampo, 1996. El llanto del niño la arrancó de sus sueños. Leonor hizo acopio de paciencia y brincó de la cama como impulsada por resortes invisibles. Por un momento consideró ignorarlo, pero la lástima que le inspiraba el niño la empujó, aunque ya no era suficiente para poner buena cara. Estaba cansada de no dormir bien y fastidiada de la responsabilidad que pagaba como una penitencia desde hacía 6 largos años. Fueron muchos los médicos que trataron de explicar la actitud ausente y las crisis del pequeño azul. Terrores nocturnos, retraso del desarrollo, autismo y esquizofrenia fueron solo algunos de los muchos diagnósticos que recibió, pero al final resultaron palabras sin ninguna relevancia o sentido, pues no le ofrecieron solución ni compensaban las noches en vela. Antes de salir de la habitación, Leonor arropó bien a su nieto Nicolás, que, acostumbrado al contacto de su abuela, se acurrucó entre las cobijas. Casi resultaba doloso contemplar a su niño adorado y compararlo con Azul, el pequeño hosco y extraño que se negaba a hablar, pero gritaba como loco todas las madrugadas. Cuando Leonor entró en la habitación de Azul, la sorprendió una ráfaga de aire helado. Sintió calambres en el estómago. «Olvidaste cerrar la bendita ventana», se reprochó en silencio y de inmediato trató de corregir el error. pero al correr las cortinas comprobó que la ventana se hallaba bien asegurada con un pasador. Palpó el cristal y sus dedos dejaron una huella en la gruesa capa de vapor condensado. La piel en su cuello se erizó, mientras una nubecilla de vapor blanco se escapaba de entre sus labios, como en las crudas noches de invierno. El niño se estremecía y jadeaba en la cama a sus espaldas, pegado a la cabecera, cubierto con las cobijas hasta la nariz. Leonor percibió un tufillo similar al de la carne en descomposición y luchó contra el impulso que la apremiaba a salir de inmediato de la habitación. Hizo un esfuerzo por acercarse a la cama y hablarle al pequeño con voz queda, como si se tratara de un animalito asustado. Azul la miró con expresión suplicante, pero al intentar tomarlo en brazos el pequeño gimió de dolor. En el interior de la mujer, un primigenio mecanismo de supervivencia se activó. Envió un poderoso disparo de adrenalina y despejó cualquier rastro de sueño y apatía. Encendió la luz de la mesita de noche y contempló que Azul tenía la pijama hecha a jirones. Los brazos cubiertos de rasguños y un hilo de sangre que se mezclaba con sus lágrimas bajaba por su mentón. Con el corazón amenazando con salir por su garganta, Leonor hizo que el niño se incorporara para sacarle la camisa y a la mitad de su espalda descubrió otra marca. La lesión tenía la forma de dos medias lunas opuestas. Cada arcada se conformaba por pequeñas muescas que se sucedían hasta formar bordes inflamados y sanguinolentos, como filigranas de sangre molida en la delicada piel del niño. Azul se doblaba de dolor y temblaba de pies a cabeza como un pajarito con las alas rotas. ¿Una mordida? Esto parece una mordida, pensó la mujer mientras abrazaba con fuerza al niño y sentía la fragilidad de su cuerpo convulso. Trataba de transmitir algo de calma, pero de su garganta escapó un prolongado lamento y la mujer por fin se rindió al llanto. ¿Cómo te hiciste esto? ¿Cómo pudiste lastimarte así? ¿Por qué te haces tanto daño, niño? ¿Por qué? No esperaba respuesta, pues Azul no hablaba a pesar de tener 6 años, los mismos que el parlanchín de su nieto Nicolás. Las preguntas eran parte de una interminable letanía con la que buscaba vaciar la frustración y el miedo que sentía. Azul la miró con sus enormes ojos claros anegados en lágrimas y negó con la cabeza. Su labio inferior temblaba a causa del frío y los sollozos, pero había determinación en la mirada del pequeño que, aferrado a su cuerpo y con un murmullo, dijo por fin sus primeras palabras. Fue ella, y señaló a los pies de la cama. Leonor escuchó la voz del niño, clara y fina, como una campanilla de plata. Lo miró sorprendida y dirigió sus ojos hacia el punto que señalaba con insistencia. A escasos centímetros del lugar donde ella se hallaba sentada, los resortes rechinaron y la superficie del colchón, ligeramente hundida, recuperó su forma original, como si una persona se hubiera incorporado a su lado.
0: Ay, el escalofrío se siente, no sé por qué, el clima no está prendido, o no sé, pero ya me dio frío. Bueno, pero como dices, ¿no? Ahorita el clima se presta
1: para estas historias, ¿no?
0: Estas historias, sí. Pues esto es una probadita de lo que pueden encontrar en La Otra Voz. Ya fue presentada aquí en La Full. Zaida, muchísimas gracias por compartirnos pues de tu propia autoría esta lectura. Otro tipo de materiales que ya has realizado, ¿es la primera vez que vienes a La Full?
1: Es la primera vez que vengo a La Full, no es mi primera novela publicada, pero sí es mi primer publicación en una editorial grande, Hachette, que ha sido un enorme respaldo. Quiero compartirte que me siento muy, muy honrada y muy orgullosa porque hoy en día se le están abriendo las puertas a más mujeres que escriben terror y fantasía oscura. Casi no sé, la mayoría de los libros de este género que inundan el mercado son traducciones. Son traducciones, es decir, son libros escritos en otro idioma, ¿no? Entonces, que hoy en día una editorial tan grande como Hachette esté respaldando al género del suspenso, del terror, de la ciencia ficción, de lo sobrenatural, y que nos estén abriendo la puerta a autores que estamos incursionando, ¿no? En este género, pues me parece maravilloso. Si les gusta, digo, ahí también en esta misma casa está publicada Sandra Becerril con El Carnaval Diabólico. Y, por ejemplo, está también Luciana Lanconi con Maga de Sangre. Es decir, están publicando a mujeres jóvenes latinoamericanas, mexicanas, que estamos escribiendo fantasía, que estamos escribiendo terror. Y eso es maravilloso, leer algo que haya sido escrito en tu idioma, que esté situado en los escenarios que conoces, que comparta los personajes de la novela, de estas historias, que compartan la idiosincrasia que tú conoces, que claro. tienes, me parece que es muy importante, porque así es más fácil conectar con los personajes y con las historias, ¿no?
0: Así es, y México es completamente una inspiración total, ¿no? Tenemos.
1: Encuentras inspiración en cada esquina, en claro. todos lados.
0: Pues bueno, nos llegó la hora de despedirnos, Aida. Muchísimas gracias. Antes de despedirnos, quiero mandar los saludos que nos están pidiendo por acá en redes sociales. Pedro Martínez nos dice: saludos, los vemos y escuchamos desde la zona norte del Estado de México, municipio de Polotitlán, Estado de México. Hasta ya se van los saludos. Y también hasta la Huasteca Hidalguense, allá en Huejutla, nos saluda el señor Corona, siempre pendiente de la sintonía universitaria. Muchas gracias, señor Corona. Yo me despido también, Zaida, muchísimas gracias.
1: Gracias a ti, Natalia.
0: A nuestra audiencia les dejamos pues con toda la cobertura de la full, ya lo saben, no se despeguen la frecuencia universitaria, esto va para largo, hay mucho que escuchar, ver, sobre todo leer. Quédense en la frecuencia de Suma Radio. Gracias en operación a Chuy Santos, a Nayeli, Chava, también saludos, y por supuesto al ingeniero Flores. Muchas gracias. Bonita tarde.
1: Bonita tarde a todos.
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11: Son las 2:02.
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12: A continuación escucharás la presentación editorial titulada Historia de los falsificadores de billetes, rutas del dinero ilegal en el Golfo de México. Las voces al micrófono son del economista y profesor investigador Roberto Morales Estrella y del historiador Diego Pulido Esteva.
13: Bienvenidos, bienvenidas a este evento de un tema, le comentaba yo a Diego que es un tema, pues para ustedes todavía hay billetes. Pero hay una clara tendencia que los billetes van a desaparecer. ¿Eh? Cada vez entramos más al dinero plástico, al dinero digital. Y esa tendencia es muy fuerte y probablemente sus hijos, sus nietos de ustedes ya no van a usar billetes. Pero los billetes, comentaba con él que había antes unas monedas de cobre de 20 centavos y había los teléfonos que había en las calles eran de 20 centavos. Y bueno, pues ahora eso ya no lo hay.
14: Actividad por delante, todavía falta pues un ratito para que pueda desarrollarse, así que vamos a charlar para que toda la gente que nos está escuchando y que se encuentra muy cerca de esta ciudad del conocimiento puedan acercarse, puedan conocer precisamente de lo que se trata y seguramente por ahí habrá algunas dudas, algo que quieran compartir con nuestro invitado el día de hoy. Así que le damos la más cordial de las bienvenidas a Felipe Cabello Zúñiga. Felipe, gracias por acompañarnos.
15: No, muchas gracias por la invitación y a todos los que nos escuchan.
14: Y él, junto a Marisela Olvera, pues nos van a estar haciendo un conversatorio en uno de los espacios de esta Feria Universitaria del Libro. Para todos aquellos amantes del rock nacional, para todos aquellos amantes del verdadero rock nacional.
15: Exactamente.
14: Seguramente les va a interesar y es que precisamente estarán platicando o tendrán este conversatorio de nombre entre Rodrigo González y Roberto Ponce, Canción, Periodismo y Memoria Urbana. Bueno, yo platicaba con nuestro invitado antes de entrar y digo, lo de Rodrigo González, sí, claro. Rodrigo González es obligadísimo.
15: Claro.
14: Pero Roberto Ponce, como que no lo ubiqué sí. Tan fácilmente, ¿no? Platícanos a grandes rasgos, ¿quién es Rodrigo? Por quienes no lo conozcan, sí. ¿Quién fue Rodrigo? Y precisamente también háblanos un poquito sobre Roberto Ponce.
15: Claro que sí. Pues miren, les cuento un poquito. El rock mexicano llega a finales de los 50, estaban primero estos grupos de César Costa con The Black Jack, que galleta, o sea, así con un poquito más fresa, y después llega

0: un rollo del rock del norte del país, donde entra ya Three Souls y My Man, que ahora es conocido como el Tri, los Duk Duks, que empezaron a hacer sus propias composiciones, pero en inglés. Luego viene lo de Avándaro en 1971. Uh-huh. Hay un concierto ahí en Estado de México, que cuando escuchan durante uno de los de las rolas que dice queremos el poder, el rock se prohíbe a partir de ese momento y se va a la periferia. ¿Qué pasa en ese momento? Hay grupos como la Revolución de Emiliano Zapata, que después de tocar rock y ser muy conocidos por eso, se vuelven baladistas para poder sobrevivir. Y los demás rockeros se van a la periferia. Pero a finales de los 70 se le empieza a dar otra vez una oportunidad a todos esos grupos de rock para tocar no en la periferia, sino en universidades, en cafés, después de haber estado como retirados de la escena, precisamente por cuestión de gobierno, ¿no? Que veía que cualquier joven que le gustara el rock y lo escuchara, iba a ser un peligro, ¿no? No por algo el halconazo, un jueves de Corpus, etcétera. Pero entonces viene una nueva generación a principios de los 80, el colectivo Rupestre, donde está Rodrigo González, que él es originario de Tampico. Yo creo que, si no lo han escuchado, se lo recomiendo ampliamente, mejor conocido por su alter ego, el Profeta del Nopal. Sí, él justamente tiene canciones muy famosas que tal vez no lo han escuchado por él, pero hay otros grupos que las cantan, como No Tengo Tiempo de Cambiar Mi Vida. El Metro Valderas, muy famosa por el Tri, pero que es original de Rodrigo González. Pues ustedes dirán, ¿qué tiene este personaje a diferencia de otros rockeros? La letra, creo que la letra es fundamental para poder reconocer los grupos de rock que después aparecieron, como Mara, como Charlie Montana, etcétera. El rock de Rodrigo González y del colectivo Rupestre tiene más profundidad en su letra. No, ellos no tenían para la gran parafernalia. Entonces, con su guitarra de palo, como lo decía Rodrigo, y las letras que son fundamentales, decía, yo compongo dos canciones serias y hago tres un poquito más graciosas para que la gente pues agarre la onda. Uh-huh. El colectivo Rupestre está formado por Rodrigo González, que eran cuates que tocaban de manera independiente, pero sabían que solamente estando unidos los podían escuchar y dar oportunidad. También estaba Fausto Arreyín, que después sería el guitarrista y parte del grupo de Rodrigo, que se llama ¿Cuál? Blen Macari, Rafael Catana, Roberto González, que compuso a finales de los 70 El Huerto, con el disco, famosísimo disco Sesiones con Emilia, con Jaime López. Y, por supuesto, Roberto Ponce y Nina Galindo. Muchos no conocen a Roberto Ponce, pero Roberto Ponce fue parte fundamental de este colectivo. Él es compositor, periodista también. Y las canciones de Nina Galindo, que si no ubican a Nina Galindo, ¿se acuerdan de la maestra Canuta de Cero en Conducta? Ella es su mamá.
1: Sí,
0: entonces,
1: sí, por supuesto.
0: Roberto Ponce era el compositor de Nina, ¿no? Y de hecho hay canciones que son de él y yo creo que no sabemos qué son, porque él no ha sacado ningún disco de manera oficial. Hay un otro cantautor que se llama Gerardo Enciso, que tiene una canción que se llama Mírame Desaparecer, y es una composición de Roberto Ponce, pero se la dio a Gerardo Enciso. Hay una parte de esa canción que es de lo que vamos a abordar más al rato, que dice, quisiera vivir pero estoy muy joven y no quiero. O sea, es una frase que te da un golpe directo, ¿no? Porque dices, o sea, eres joven, estás empezando a conocer y ya quieres acabar con eso. Uh-huh. O sea, pero es justamente esta parte de canción, periodismo y memoria urbana, ¿no? Porque mientras un periodista, un músico te pone el escenario de lo que está pasando, tal vez haberlo sacado de una nota, te lo enfrenta, el periodista también lo observa, ¿no? Y lo hace de otra manera, con un texto. Hay diferentes maneras para tener esa memoria urbana. Muchos dirán, pues, a través de los edificios, de las placas, de las calles, o caminando por la ciudad podemos conocer eso. Pero también a través de la canción nos dice un momento, nos dice una época y nos dice un personaje. La ciudad se cuenta también a través de de una señora esperando el camión, de la gente que va al trabajo, del metro, del camión, de todos estos personajes que podemos encontrar en la urbanidad.
1: Un poco el origen o la idea, la sensación del rock urbano, ¿no? Esa parte de poder vivirlo. El movimiento rupestre, ¿por qué no es tan reconocido en nuestro país? ¿Por qué no le damos el peso que debe de tener en nuestro país? Porque al final tiene que ver con el inicio de lo que ya conocemos ahora como, bueno, no ahora, ya ni siquiera ahora, creo que rock puro ya no se hace ahora. Tú me dirás, Felipe, pero a mí me parece que sí tiene que ver mucho con lo que fue el rock de los 80 o el inicio, regreso de rock de los 80, cuando nos olvidamos de la clandestinidad y cuando el rock volvió a ser iluminado, ¿no? De repente, y no solo en México, en muchos lugares, ¿no?
0: Sí, es algo bien interesante porque decían que antes, ahora obviamente decían es que el rock no lo puedes hacer en español, es en inglés. Uh-huh. Así las primeras bandas lo hicieron y después empezaron a hablar en español, ¿no? El rock. Y decía el maestro José Agustín, el gran José Agustín, que Rodrigo González de entrada tiene un rock más en español, más mexicano, que algo que había intentado Alejandro Lora, que tuvo como, llegó de repente, pisó tierra, pero se volvió a ir, ¿no? Jamás lo pudo aterrizar como lo hizo Rodrigo González. Uh-huh. Y bueno, no sé, espero no ofender a nadie, finalmente es rock, pero las letras que hacían ellos, los rupestres, era una letra filosófica, psicológica, muy interesante, que después incluso en la música con las guitarras se escuchaba muy bien los acordes, o sea, y ya con el posteriormente el rock urbano, creo yo, desde mi punto de vista, hacían canciones como muy genéricas, no tan filosofales, okay. Más uh-huh. simples. Y el hecho, por ejemplo, de que Rodrigo y el colectivo rupestre hayan dicho, pues es que nosotros somos simples porque no tenemos guitarras eléctricas y todo eso, pero eso no los hace menos. La letra era como algo fulminante para quien lo escucha, ¿no? O sea, sabemos que está ahí la realidad, es muy pesada la realidad, pero al final creo que tenemos un poco de luz al fondo del pasillo, ¿no?
1: Sí, sí, por supuesto. Qué interesante debe ser esta charla, porque al final me parece, bueno, optamos, y aquí, de hecho, Nina Galindo ha estado invitada aquí en varias ocasiones a la Universidad Autónoma del Estado de Hidalgo.
0: Que es un homenaje, ¿no?
1: Sí, sí, exactamente, sí. Y también a través de los distintos espacios de rock que se han tenido en la historia de estas emisoras, pues se ha buscado resaltar toda esta parte, ¿no? El rock no inició con Caifanes, ¿no?
0: Para sí.
1: Bueno,
0: sí, muchos piensan que el rock es desde Caifanes para acá, pero no.
1: No. Y creo que vale la pena reconocer todos estos nombres, todas estas figuras que fueron trazando y que al final. Yo digo, de repente, cuando llega el rock and roll, pues ahí en los 50, 60, pues era una moda, pero también una forma de vida. Claro. No era nada más música, era poder entender una nueva ideología donde los jóvenes participaban, donde ya no eran los que eran rechazados, los que estaban hechos a un lado, ¿no?
0: Sí.
1: Entonces creo que el hecho de reconocer o de tener este tipo de charlas debe también impactar en esa parte, ¿no?
0: Claro que sí, ¿no? De hecho, el rock se vio como una moda, como en su momento fue el reggaetón, ¿no? De hecho, ¿se acuerdan que las películas de los 50 eran de rancheros, Pedro Infante, sí, y toda esa parte? Pues ya después de eso metieron a Enrique Guzmán en películas con Agustín Lara, con estos personajes de música mexicana, pero como moda, o sea, no pensaron que fuera a durar. Uh-huh. Y la sorpresa fue otra, que sí se quedó. De hecho, una de las primeras que hace rock en México fue Gloria Ríos con Around the Clock, ¿no? Y de ahí cómo fue evolucionando, ¿no? Con Enrique Guzmán, bueno, eran covers, ¿no? Pero que muchas veces no sabían lo que significaba y como ellos creían, lo traducían. No todos, pero sí la mayoría.
1: Sí, sí, sí, por supuesto. Pero también creo que desde ahí surge la riqueza, ¿no? Porque algunos grupos también no se quedaron solo con eso, sino decían, vamos a inventarles la letra, lo que suene más o menos. Y además, bueno, bandas, yo decía, por ejemplo, como los Rocking Devils, con innovaciones musicales, ¿no? Claro. Cambiándole un poquito ese sentido.
0: No, incluso también una de las primeras composiciones, no sé si te acuerdas de esta canción de Tus Ojos, qué bonitos ojos. ¿Sí? Este Rafa, se me estaba olvidando su apellido. Pero es de Los Locos del Ritmo.
1: Ajá, sí, sí.
0: O sea,
1: sí.
0: Es una de las primeras canciones de rock en español, que es más como balada, pero es una de las primeras composiciones que se hace.
1: Pues la verdad es que, híjole, me voy a quedar con ganas de seguir escuchando más de rock. Ya casi nos tenemos que ir a corte. A mí, en lo personal, disfruto mucho el rock allá en el espacio donde tenemos un espacio dedicado al rock de los años 50 y 60, entonces esto realmente me da mucho gusto. Ojalá que tengamos en otro momento la oportunidad de seguir platicando y, por supuesto, que invitar a todo el auditorio para que pueda darse cita a partir de las 16 horas entre Rodrigo González y Roberto Ponce, Canción, Periodismo y Memoria Urbana. Participantes, Felipe Cabello Zúñiga, a quien en este momento agradecemos. Muchísimas gracias, Felipe.
0: Muchas gracias.
1: Y por supuesto que los invitamos aquí en Ciudad del Conocimiento, 4:00 p.m. Si quieren hablar de rock, ya les dimos una probadita. Ojalá que vengan con nosotros. Vamos a hacer una pausa y en un momento estamos de regreso.
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0: Muchas gracias por continuar en esta Feria Universitaria del Libro a través de la señal de Suma Radio, por supuesto. Quienes no nos pueden acompañar físicamente en los distintos municipios donde esta frecuencia llega, pues estamos compartiéndoles algo de lo que se vive acá en este domingo muy movidito desde la mañana con la carrera atlética. Hay mucha gente en los pasillos y por supuesto que siempre es un gusto poder recibir a autores, recibir a conferencistas, en fin, a los invitados que hacen posible también que esta Feria Universitaria del Libro se realice en esta su edición número 39. Es momento de conocer un poco y de platicar sobre el maestro José Raúl Santander, escritor, conferencista y Master Life Coach. Así es como lo podemos presentar el día de hoy. Maestro José, bienvenido.
1: Gracias, David. Gracias por este tiempo. Le agradezco que me haya dado la oportunidad. Y gracias a que los que nos están escuchando, esperamos que les guste esta charla.
0: Sí, por supuesto, la verdad es que los temas son diversos y esa es parte de la riqueza de esta Feria Universitaria del Libro. No hay temas que queden fuera, no hay gustos que queden fuera, y me parece que ahí es donde tienen que estarse acercando precisamente hacia diferentes lecturas. En este caso vamos a hablar de una trilogía, que la conocemos como la trilogía del Renacer. A ver, háblenos un poquito, más allá de conocer los nombres, ahorita vamos a especificar, ¿cómo surge o cómo va dándose el armado de esta trilogía? Hablar de una trilogía, hay que tener una planeación, hay que tener de repente diferentes fases para poder ir leyendo, para poder ir conociéndola. Platíquenos un poquito, a grandes rasgos, de lo que es esta la trilogía del Renacer.
1: Sí, David, fíjate que la idea de escribir un libro nace cuando yo tenía 30 años. Uh-huh. Tuve un problema de salud y tardé un año prácticamente en poder entender por qué me había llegado esa enfermedad. Y fíjate que tuvo que pasar 36 años después para que pudiera hacerse realidad este sueño, este sueño que inició precisamente, como te digo, a los 30 años. Uh-huh. Y bueno, ya se dio obviamente porque se agudizó mi enfermedad. Sí, tuve un problema más grave, entonces es cuando dije, hoy sí voy a escribir porque quiero dar un mensaje a la gente que está enferma y a la gente que no está enferma necesariamente, o sea, porque estos libros van enfocados para todo tipo de lector, desde jóvenes, señores, señoras, adultos, etcétera. Y ahí es donde nace y es donde empiezo a dar forma a 27 días para renacer. Con él empiezo, posteriormente como empiezo, iba a hablar de mi autobiografía. En un libro, pues no terminaba, no cabía todo lo que iba yo a explicar y todo lo que iba yo a exponer. Uh-huh. Entonces, posteriormente nace el equipo que se fracturó. Ya hoy un poquito hablando ya más. En el primero hablo un poquito de la enfermedad y hablo de mi infancia, de mi adolescencia, hablo de la madurez y donde cómo es como llegan los problemas de salud y cómo empecé a solventarlos, cómo me puse precisamente a cuidarlos. Y luego posteriormente en el otro libro ya continué con otra cosa.
0: Okay, precisamente el otro libro es que el que lleva por nombre Suelte el Plan Original.
1: No, es el equipo que se fracturó, es el segundo.
0: Es el segundo, ok.
1: El segundo,
0: perfecto.
1: Sí, gracias, David.
0: No, ¿de qué? Y bueno, me gustaría precisamente preguntarle, porque a veces cuando la vida se pone difícil es cuando reflexionamos sobre ciertas cosas, ¿no? Bien lo dice, la lectura es para todos, lo que usted escribe es para todos, pero ¿en quién pensaba cuando lo estaba haciendo? O sea, de alguna manera, ¿cuál era o qué buscaba dar con ese impacto? Me voy a regresar hasta 27 días para renacer, que es donde inicia esta trilogía.
1: Fíjate que no sé si estarás de acuerdo conmigo que normalmente cuando estamos felices, contentos, trabajando, conviviendo con la familia y las cosas marchan bien, no nos acordamos de algún ser divino que uh-huh. Existe, ¿no? Para unos de una manera, para otros de otra manera. Entonces no damos gracias a veces por lo que recibimos, a veces recibimos muchas cosas y no agradecemos. Y solamente nos acordamos de él hasta cuando nos pasa algo grave como lo que a mí me sucedió. Uh-huh. Prácticamente hace año y medio a mí me dan un problema, te digo, se agudiza mi enfermedad y me internan 27 días, estuve internado 27 días y es ahí donde veo que la vida no es como yo la tenía yo. Y me acuerdo de alguien y empiezo a dar gracias, empiezo a pensar cosas que dices, pues no te las puedes contestar al momento porque estás internado en una cama y durante 27 días son muchos días, allí se hacen eternos. Uh-huh. Y ya de ahí es donde empiezo a hacerme preguntas y a pensar en la familia, en el ser divino, y a pedir una segunda oportunidad. Y es cuando me dan la segunda oportunidad y dije, ahora sí voy a hacer que las cosas sucedan y sucedan bien, y fue donde nace el primer libro, que es 27 días para renacer.
0: Okay, y es que además de esa parte que estoy completamente de acuerdo, el agradecer, el de hecho de darnos cuenta de cosas sencillas, a veces cuando tenemos todo no valoramos cuando hace falta. Por ahí dicen que para valorar la comida hay que tener hambre, ¿no? Porque si no, nunca sabemos, ¿no? Entonces, en ese sentido, me parece que puede también tener ese sentido. Sin embargo, creo que también es importante, por ejemplo, para personas, para familiares que están pasando por momentos difíciles a través de su familia, creo que también podría ser lograr entender un poquito la situación de la persona que está pasando por ese mal momento. ¿Podría ayudarnos también en eso? ¿Podría abrirnos un poquito el panorama ahí en esa parte?
1: Claro que sí. Fíjate que el de 27 días para renacer precisamente habla y va enfocado a la familia, y posteriormente el otro libro lo analizo y lo veo y hablo un poquito ya más. Sigo hablando de mi problema porque el problema todavía lo tengo. Después de año y medio todavía tengo el problema, pero sí es para toda la familia, porque ahí doy algunas indicaciones, consejos y maneras de cómo cuidarse para poder llevar esas enfermedades de una manera más atractiva, más agradable.
0: Muy bien, pues nos compartía que su presentación es el próximo viernes.
1: Es el próximo viernes, los espero en la sala Gonzalo Martré a la 1:00 p.m.
0: Perfecto. Antes de terminar la invitación, me gustaría que nos pudiera compartir algún fragmento, alguna parte ahí nos traen los libros, que ahorita nos va a dar una sorpresa, pero algo que en propia voz a usted le sea algo significativo, algo que de repente pues motive a la audiencia a seguir leyéndolo, ¿no? Porque al final pues dicen que hay que probar tantito, hay que darnos una probadita para que nos animemos. No sé si guste leernos un fragmento, sería muy muy bueno para nuestra audiencia. Aparte queremos escucharlo en voz de los autores, que creo que si alguien puede darle vida a un texto, pues son precisamente ustedes.
1: Un gusto, David. Me dan una nueva oportunidad. Mis buenos resultados como gerente de ventas en la sucursal de Querétaro no se detuvieron a pesar de la enfermedad. Logramos ser campeones de ventas a nivel nacional por 2 años consecutivos, y eso me favoreció, me dieron el nombramiento de gerente divisional para ocupar la vacante en Poza Rica, Veracruz. Una de las mejores prestaciones que tenía en la empresa, bueno, estoy hablando aquí un poquito de, déjame de hablar un poquito más de, yo creo que de la enfermedad, ¿no?
0: Sí, por supuesto.
1: Bueno, una segunda oportunidad de vida. Jesús ha dicho que quien busca no deje de buscar hasta que encuentre, y que cuando encuentre se turbará, y cuando haya sido turbado se maravillará y reinará sobre la totalidad y hallará el reposo. Evangelio de Tomás Verso. Déjame otro pedacito aquí. Y déjame decirte, David, que estos dos libros quiero obsequiarlos a través de los clientes, de los lectores que están en la FUL, y que presenten con ustedes y traigan que hayan comprado un libro aquí dentro de la Feria Universitaria del Libro 39 edición.
0: Ok, muchísimas gracias.
1: Si uno quiere, las cosas malas se pueden evitar. Amigo lector, en el capítulo anterior te conté sobre mi descuido, el que me hizo volver a confiarme con mi salud. El costo de ese descuido llegó a mi vida a las 7:00 a.m. del 7 de febrero del 2025. Al levantarme sentí un ligero dolor en mi pie derecho que de inmediato me alertó. Grande fue mi sorpresa al darme cuenta de que de la rodilla para abajo estaba hinchado y con manchas rojas. Un mes antes me había dado un golpe en ese pie, no le presté la debida atención y el problema se estaba reflejando un mes después.
0: Qué importante, ¿eh? Qué importante poner atención en esos pequeños detalles. A veces lo descuidamos, ¿eh? La rutina, la monotonía, el hecho de la prisa con la que ya vivimos actualmente, podemos descuidar cualquier detallito que después puede tener cierta repercusión, ¿no?
1: Cuando nada pasa y todo marcha bien, nos descuidamos completamente. Y yo aquí doy ciertos mensajes, ciertas recomendaciones, le hablo a la gente con el corazón en la mano, donde les digo, si tú ya padeces alguna enfermedad, cuídate. Y si no la padeces, cuídate también, porque, o sea, si no cuidas tu alimentación, el día de mañana lo puedes lamentar.
0: Sí, por supuesto. Qué interesante. Y bueno, ahorita repetimos la dinámica. Solamente quisiera que nos platicara antes precisamente del tercer libro, del tercero que integra esta.
1: ¿De qué, perdón?
0: Del tercer libro. De esta parte.
1: ¿Del tercer libro?
0: Tercer libro, sí.
1: Claro que sí. Fíjate que algo muy interesante. En el tercer libro yo me doy cuenta, son tres momentos diferentes. El primero es el 27, luego el del equipo que se fracturó. Y el tercer libro, donde sueltas el plan original, me di cuenta que mi plan de trabajo, yo siempre me había manejado sobre planes de trabajo y sobre un plan de vida. Mi plan de vida lo formé a los 31 años cuando me llega la enfermedad. Uh-huh. Sin embargo, lo cumplí yo hasta los 60 cuando me pensionaba. ¿Qué error fue el mío? Porque yo no iba yo a terminar o iba yo a morir a los 60. Me faltó darle continuidad. Entonces, cuando yo empiezo a escribir este libro, veo que mi plan ya no estaba funcionando porque ya no tenía yo ningún plan. Entonces, por eso que le pongo suelta el plan original y reconstrúyelo, ármalo, revísalo y ve si vas por el camino adecuado. Y no pienses que es un fracaso si tú estás dando un cambio a tu plan. Lo que estás haciendo es reinventándote, por eso es suelta el plan original.
0: ¿Se vale dar tres pasitos para atrás para volver?
1: Se vale, o sea, eso es importante siempre y cuando tú veas que vas, estás agarrando un camino que no es el adecuado.
0: ¿Y cómo desde su perspectiva, cómo podemos aprender a lidiar con la frustración, ¿no? Porque sí, a veces sí frustra el hecho de no tener el plan original.
1: Yo creo que lo que tenemos que hacer primero es perder el miedo, uh-huh, y ir para adelante. O sea, si tú te estás frustrando en algo, lo primero que tienes que hacer es ve qué es lo que estás haciendo bien y qué es lo que estás haciendo mal. Y vuelve a hacer tu plan de trabajo, vuelve a hacer, a revisar sobre todo y decir, oye, voy bien o me regreso, como dijiste, puedo echar tres pasos atrás y no es una frustración, al contrario, es volver a empezar de nuevo porque tú quieres ser exitoso y quieres tener vida y quieres tener salud, entonces vamos con todo.
0: Y al final, en ese tipo de situaciones, dar tres pasitos para atrás tampoco es retroceder. A veces también seguimos avanzando, ¿no?
1: Claro, eso es lo que te decía yo. O sea, no nos sientamos frustrados porque, oye, es que creo como la gente va a decir, como ya me estaba viendo que iba yo hacia una cierta dirección y como cambié, van a pensar que me estoy equivocando o estoy haciendo las cosas mal. Para nada. Somos humanos y podemos tener errores, podemos equivocarnos. Lo importante es rectificar.
0: Perfecto. Maestro José Raúl Santander, qué gusto tenerlo en esta cabina. Les reiteramos la invitación, viernes, el próximo viernes.
1: Gracias,
0: a la
1: 1
0: de la tarde. Repítanos en qué espacio de la Feria Universitaria.
1: Sí, el próximo viernes a la 1 de la tarde tengo una conferencia en la sala Gonzalo Martré.
0: En la Gonzalo Martré.
1: Los esperamos, por favor, no falten. Y allí van a estar mis libros en exhibición, porque yo soy un escritor independiente.
0: Perfecto. Y les recordamos, el maestro José Raúl pone a disposición de los radioescuchas dos libros, es decir, un premio para dos personas, obviamente. Uno con 27 días para renacer, el otro, el equipo que se fracturó, y escucharon un poquito de lo que se habló, y la condición que nos ponía precisamente, pues solamente que se acerquen a esta cabina y que nos muestren que ya fueron parte de esta Feria Universitaria del Libro adquiriendo un libro. Muchísimas gracias, maestro. Hasta luego.
1: Ya me permití autografiarlos porque digo, no sé si los pueda llover a los lectores que se lleven el libro. Amigo lector, espero disfrutes este libro que compraste en la Full Edición Tercera, 39, Universidad Autónoma del Estado de Hidalgo, tu amigo José Raúl.
0: Perfecto, hasta con autógrafo se lo van a llevar. Pues ahí está la invitación. Muchísimas gracias, maestro José Raúl. Vamos a una pausa y en un momento estamos de regreso a través de esta transmisión especial desde la Feria Universitaria del Libro.
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11: Son las 2:34.

0: Gracias por continuar a través de Suma Radio. Ya estamos de vuelta después de una pequeña pausa. Y es que hay muchas cosas que queremos compartir dentro de esta Feria Universitaria del Libro, porque tenemos distintos géneros literarios, porque tenemos visitantes de diversos lugares. Y en este momento me es muy grato poder compartir esta cabina desde este espacio, pues precisamente con ganadores del concurso de libro sonorense 2024. Vamos a dar la bienvenida primero a Asís Córdoba. Muchísimas gracias por estar con nosotros.
1: No, gracias a ustedes por este espacio. Encantado de andar por acá, por esta ciudad y por esta feria. Hermosa feria.
0: Hermosa feria. Bueno, no, vamos a pedirle a la producción que corten eso y lo reproduzcan muchas veces. No, no es cierto. Muchísimas gracias por estar con nosotros. Y también estamos el día de hoy con Omar Bravo. Muchísimas gracias.
2: Hola, hola. Muchas gracias por la invitación. Un saludo para todos aquellos que nos están escuchando en este momento.
0: Y seguramente ya se dieron cuenta, pues, este tono distinto que de repente puede surgir y que es parte de la variedad y de la riqueza que tiene la Feria Universitaria del Libro. Como les decíamos, ellos ambos son ganadores del concurso de libro sonorense 2024, pero en diferentes géneros. Entonces, en este sentido, vamos a empezar platicando con Asís Córdoba, y es que el día de hoy, pues, viene a presentar un libro de poesía que a lo mejor el nombre podría no decir tanto, no nos especifica tanto, pero ya leyendo un poquito y buscando información, creo que tiene muchos intereses para diferentes personas. O sea, más allá de la poesía, los temas que se tratan, entre ellos el fútbol, de hecho es un futbolista, ¿no?
1: Claro, en la portada. Sí.
0: En la portada, ya de ahí entra, llama muchísimo la atención, ¿no? Entonces, platícanos un poquito de qué va este libro.
1: Claro, Satori es un poemario que está escrito en forma de novela en verso y tiene un juego de metaficción, ¿no? El libro, adentro de la diégesis del libro, del universo del libro, lo escribe un personaje, una chica, ¿no? Que se llama Leila Patricia Quintana, que en la vida real fue una poeta salvadoreña, que ella fue poeta y guerrillera y ella murió en combate a los 21 años por ahí. Pero en el libro ella todavía está viva y está estudiando cine y está haciendo un documental sobre futbolistas de su país, que el país es un país ficticio también, ¿no? Como la combinación de muchos países de América Latina, y en este documental que ella está haciendo es como un viaje personal también para descubrirse a sí misma y su otra vida paralela, porque eventualmente se cruza con su otra personalidad del mundo real y todo eso, ¿no? Entonces es un poemario, novela en verso, que es un guión de documental que habla sobre fútbol y sobre la trascendencia que pueden tener cosas como el fútbol, la poesía, la creación artística, y el Satori es este como estado mental que se alcanza a través de la meditación, la labor física ardua o la interacción con el maestro. Es como un momento de iluminación, ¿no? Es lo que ve el Buda cuando se sienta debajo del árbol y alcanza el nirvana, cuando percibes el mundo tal como es, sin filtros, sin nada que intermedie entre tú y la realidad, ¿no? Mi propuesta es que los futbolistas, cuando hacen sus obras de magia, ¿no?, en los partidos, de alguna manera acceden a esta iluminación, ¿no?, y pueden ver el mundo de manera diferente. Y igual que los poetas, ¿no?, cuando están escribiendo poemas, o igual así que los que luchan, ¿no?, que son maneras radicales de llevar conceptos abstractos a materializarlos como palabra, como acto o como juego.
0: Ese momento que debe tener cada uno de los profesionales en su espacio, ¿no? O sea, acá lo dijimos, bueno, se dice a futbolistas, pero también, no sé, pienso al pianista virtuoso en, claro, su momento que lo está desarrollando, ¿no? Y también al arquitecto creativo que de repente se avienta una obra bien, bien buena. Pero bueno, también decirlo, ¿no? Al carpintero que está, claro, en su taller y que se pone a tallar, y a los artesanos y a los artistas. Me gusta el concepto que tiene, porque creo que abarca mucho más de lo que podemos. ¿Cómo surge la idea o cómo de alguna manera se va trazando esta obra en la mente de Asís Córdoba?
1: Pues siempre me gustó mucho el fútbol, y yo creía que había algo importante, ¿no?, en este fenómeno masivo. Yo siento que hay una especie de paralelismo con el fenómeno religioso que está presente en todas las sociedades. Uh-huh. Entonces, esta idea del juego, que también está presente, pues, en todas las sociedades desde la infancia, todo eso, me llama la atención. Y el fútbol es como el gran juego, ¿no? Es este que abarca, ¿no?, billones de personas. Entonces yo creía que hay algo importante en este acto que hacemos, no nomás es un juego, nomás porque sí, sino que es como un microverso, ¿no?, que tiene las glorias y también las bajezas del espíritu humano. Entonces el fútbol como tema me interesó mucho, ¿no? Y ya pensando y leyendo sobre budismo y todas estas cosas, logré hacer esta conexión, ¿no? Porque me preguntaba qué piensan los futbolistas o que porque hacen como todos los deportistas como cálculos inconscientes, ¿no? Hacen cálculos muy complejos de física, de a sí, través del instinto, ¿no? No a través de la, no a través del logos, sí, no, no, no a través de la razón, sino del instinto de algo así puramente del cuerpo, ¿no? Animal, casi no sé cómo decirlo, somático. Entonces me llamaba la atención eso, ¿no? De que eran maneras de acceder como a otros planos de existencia, así solo que a través del cuerpo. Y pensando, ¿no? Obsesivamente en el fútbol, en el juego, en la historia del fútbol, fui poco a poco armando esta historia, ¿no? Y eventualmente yo terminé ya presentando un libro en Argentina y escuchando a las hinchadas argentinas, ¿no? De que cantando canciones en el metro y temblaba el metro por los tambores y todo eso así. Pues ahí se transformó un poco este libro, ¿no? Y es cuando decidí también hablar de la pasión de las personas, las hinchadas o las barras, ¿no? Las barras bravas y todo.
0: Sí, eso, sí, sí, sí, no, la verdad, suena muy interesante, la verdad, suena muy, muy interesante. Ahorita te vamos a pedir, claro, que nos leas un pequeño fragmento de algo que tú gustes del libro, pero vamos a pasar también con Omar para poder conocer un poquito más de Fuerza de Gravedad que nos compartías, pues es un libro de cuentos. ¿Cómo va surgiendo y qué podemos encontrar en Fuerza de Gravedad?
2: Bueno, mira, te cuento en principio, este libro tiene la fortuna en el año 2024, como mencionabas, ¿no? De llevarse el premio concurso de libro sonorense. Lo edita Laberinto en coedición con el Instituto Sonorense de Cultura. Y son cinco historias las que componen este volumen, y básicamente lo que me interesaba a mí en el desarrollo de estas historias era plantear personajes atravesados por el territorio. Es decir, personajes en los que, en sus dinámicas, digamos, existenciales representadas en el texto, el territorio ejerce una fuerza de atracción que los atrae precisamente, ¿no? Pero que al mismo tiempo les repele, ¿no? Entonces son personajes que se parecen mucho a la gente que en algún sentido conocí cuando iba creciendo, ¿no? En mi infancia. Es decir, son personajes que me gusta pensarlos de esta forma, personajes como uno que me podía encontrar yo, por ejemplo, en la región en la que yo crecí. Es un pequeño pueblo en el sur de Sonora, ¿no? En un valle agrícola con comunidades indígenas, mayo, yaquis, muy cercanas. Uh-huh. Y en buena medida me interesaba que los personajes justamente estuvieran atravesados por las dinámicas que me tocó conocer, ¿no? Durante mi proceso de crecimiento, los ritos de paso que atraviesas de la adolescencia a la edad adulta, ¿no? Son cinco textos en los que trato de explorar temas como la migración, el encuentro con la muerte, el deseo. Digo, no hay nada nuevo bajo el sol, ¿no? Ya básicamente todo está escrito, diríamos, ¿no? Los temas a los que recurrimos una y otra vez quienes dedicamos a escribir historias, pues volvemos siempre sobre esos temas, ¿no? Pero buscamos de alguna forma que nuestros personajes los vivan de otra manera, ¿no? Y en buena medida por este deseo también de nosotros vivir vicariamente a través de ellos otras vidas posibles. Y bueno, vamos a estar presentando este libro ahorita, les cuento, a las 3 de la tarde en el Auditorio Nicolás García de San Vicente, ya muy pronto, sí, ya para que por favor nos acompañen quienes estén por aquí en la feria, que se den una vueltecita por ahí por el auditorio.
0: Muy bien, Omar, por cuestiones de tiempo, vamos a irnos con lectura de cada uno. También te pido que vayas preparando y voy a preparar una pregunta porque no me quiero quedar con esa duda. Pero por favor, vamos a pasar a la lectura, por favor.
1: Sí, voy a leer este poema que se llama Yo bauticé a sus hijos, que es un amigo de un personaje de la primera parte que se llama El Maravilla, que está basado en jugadores como el Mágico González, que eran muy talentosos, uh-huh, pero muy polémicos porque se iban de fiesta, ¿no? Se negaban a ver el fútbol como un deporte, una profesión, y lo veían como un juego. Dice: yo bauticé a sus hijos. Eran de muchos colores y temperaturas. Unos tenían cara de ángel, otros de presidente. Unos movían las manos como astronauta, otros solo los ojos como profetas. Unos pesaban como troncos, otros lo que una nube rosada. Cuando Maravilla llegaba, se le colgaban del cuello, de las piernas, de los brazos. Lo tumbaban sobre el suelo, querían estar pegados a él todo el tiempo. Pesaban sus sienes, sus patillas, su nariz, y él se dejaba devorar por ese amor. Le traían como ofrenda pelotas insólitas, alfileres, botellas, naranjas, huevos, con cualquier cosa hacía dominadas. Se los llevaba después a todos al cine y luego al parque, donde en vez de jugar terminaban firmando autógrafos en lugar de su padre, que se escondía en la copa de algún árbol. Cuando se iba no lloraban, encendían el televisor para seguirlo viendo, y no sé por qué cavaban hoyos en el patio. Unos pasaban ahí las noches, otros sembraban en ellos viejas zapatillas, donde brotaba un arbusto que de fruto daba hostias.
0: Okay, excelente, muy muy interesante. Y bueno, les recordamos, en este caso es a las 4 de la tarde la presentación, sí, la presentación para que nos puedan acompañar. Y por favor, Omar, pasamos contigo, queremos escuchar algo de Fuerza de Gravedad.
2: Sale, este es un fragmento de un cuento en el que un hombre tiene que enfrentarse ante la tarea de sepultar a un desconocido. Uh-huh. ¿No? De eso trata el cuento básicamente, ¿no? Y dice así: ¿qué ligadura inmaterial debe romperse para que se vaya la vida de un cuerpo? Asir la forma vacía y buscar en la carne la huella de aquello que animaba su movimiento hasta el último minuto. El deseo, la culpa, la febril voluntad de permanecer. Tocar un cuerpo con cobardía o timidez o asco. Recorrer la silueta de las venas sobre el lienzo pálido del antebrazo con las yemas de los dedos, con el cuidado de quien toque el capullo de una criatura demasiado frágil para no aplastarla. Posar la mano sobre las arrugas de la frente y ver de cerca los ojos entornados. Distinguir el gris velo de sombras que ya los empaña e imaginar en ellos la visión de senderos que se abren en medio de los abrojos del monte bajo la luz del amanecer. El ocre de las tolvaneras de marzo, o cotillos en flor, un primer sexo destilando rocío. Monedas que relumbran al sol mientras giran detenidas en el aire. El filo de una cuchilla tinta de sangre y la carcasa de un puerco sobre la mesa acechada por perros y moscas. El abultado vientre de una mujer, la primera lluvia de enero. Un campo de trigo ardiendo violentamente. El cuerpo inerte de un niño sobre una sábana raída. Un caballo que se desboca hacia el horizonte encendido.
0: Perfecto, pues la verdad es que nos dan ganas de seguir escuchándolos, de seguir conociendo más de estos libros. Muchísimas gracias. En el caso de Fuerza de Gravedad, se estará presentando a las 3 de la tarde. Esto será en el Auditorio Nicolás García de San Vicente, para que nos acompañen aquí en la FUL. Muchísimas gracias, Omar Bravo, por acompañarnos el día de hoy.
2: Gracias a ti, gracias a la Feria Universitaria y Libro por la invitación.
0: Y bueno, no me quiero despedir sin preguntar, ¿a qué equipo le vas, así?
1: Pues desde pequeño a las Chivas, ¿no? Así de
0: que... Ah, ok, perfecto.
1: Digo, no, podría ser peor.
0: Muy bien, así es, muchísimas gracias. 4 de la tarde, ahí lo podemos encontrar este libro en el Pabellón Internacional Margarita Michelena.
1: Así es.
0: Nos vamos a una pausa y nos le cambian, seguimos a través de Suma Radio.

0: Seguimos en esta transmisión especial desde la cabina de Suma Radio aquí en la Feria Universitaria del Libro. En este año 2026 que nos presenta un programa rico como cada año, con mucha variedad, con diferentes géneros y con muchos invitados. Y la verdad es que el día de hoy ha sido especialmente interesante con muchas propuestas de diversas lecturas. Así que vamos a darle la bienvenida a un invitado más a esta cabina. Estamos hablando de Michel Giovanni Parra Alvarado. Muchísimas gracias por acompañarnos.
1: No, gracias a ustedes. Un gusto, un placer estar aquí en la feria.
0: Pues ahorita nos vas a platicar cómo ha sido hasta el momento tu experiencia. Todavía no se presenta pues precisamente el ensayo del que vamos a platicar en un momento. Sin embargo, quisiera compartirle a todo el auditorio que también es ganador del concurso de libro sonorense 2024 en la categoría de ensayo y lleva por nombre Nunca Fuimos Humanos. Antes de que entremos de lleno al libro, platícanos cómo te ha tratado Pachuca, cómo te recibió Pachuca.
1: Oye, increíble, ¿eh? La gente muy, muy amable. Fíjate que ahorita el taxista no pudo entrar porque estaba inundado y entonces tuve que entrar mucho, mucho más atrás.
0: ¿Sí?
1: Y me dieron raite los mismos de aquí, de la feria, en un carrito. Uno me... ¡Súbete, vamos!
0: Perfecto, sí. Pues sí, te recibimos con mucha lluvia, ¿verdad? El día de hoy. Pero bueno, esperemos que la presentación sea muy cálida. La Feria Universitaria del Libro busca también que la visita no solamente se quede en una presentación, sino en un, digámoslo, en un enamoramiento con estos espacios para que no sea, entiendo, la primera vez que nos visitas.
1: Primera vez.
0: Pero que no sea la última, por supuesto. Seguir conociendo más de tu obra. Bueno, vamos a platicar, ahora sí, Giovanni, platícanos un poquito de este ensayo que, reiteramos, es ganador del concurso de libros sonorense 2024 y que lleva por nombre Nunca Fuimos Humanos. ¿Qué vamos a encontrar en él?
1: Gran pregunta, esencial, porque el mismo título evoca como una especie de contradicción, ¿no? Así como somos humanos escribiendo que nunca fuimos humanos, ¿no? ¿De
0: sí
1: qué va? Pero justamente aborda los fenómenos que yo llamo de transhibridación, que prácticamente son fenómenos donde vemos, por ejemplo, que agentes humanos, agentes maquinales y agentes animales permutan sus propiedades de tal manera que tenemos ahora sí una condición posanimal, poshumanista y posmaquinal, ¿no? A propósito de los fenómenos que estamos viviendo en la actualidad y que la tecnología pues los está condicionando y revolucionando.
0: Ok, está muy interesante. Bueno, el tema, a ver si lo entendí. Por ejemplo, podríamos estar hablando de cómo un ser humano ya no es tan ser humano cuando se la pasa en el celular, por ejemplo. ¿Podría ser algo así? ¿Estoy equivocado? ¿Va por ahí?
1: Es interesante, ¿no? Por ejemplo, el celular como un dispositivo, en este caso podríamos pensarlo como todavía algo más externo.
0: Uh-huh.
1: Pero yo hago una diferencia entre lo que es la constitución transhumanista y el transhumanismo. El transhumanismo pues prácticamente busca como una hibridación de las máquinas, dispositivos,
0: uh-huh,
1: con el ser humano, no como una integración o una fusión.
0: Okay. Uh-huh.
1: Pero la constitución transhumanista implica como una forma de condicionamiento de esos tres órdenes, de lo animal, de lo maquinal y lo humano, de tal manera que dirige con el vector tecnológico una forma de pensar, ahora sí, lo que somos y lo que tiene que ser el mundo. En ese sentido, yo no me preocuparía tanto por el uso del dispositivo, sino del ensamblaje que se suscita y cómo eso implica ahora sí una transformación tanto social como humana y que implica también a niveles de pues de la especie en general, ¿no? La pregunta sería, ¿qué implica, por ejemplo, en un aspecto evolutivo el que estemos en este punto? ¿Realmente es evolutivo o no lo es, no? ¿Implica que tenemos una finalidad histórica o vamos a una especie de autodestrucción, no?
0: Ok. ¿De dónde surge la inquietud o cómo va surgiendo este tema? Porque es un tema, creo que, profundo. Es un tema que no se puede nada más quedar medio visto, ¿no? Creo que sí hay que profundizar. Entonces, ¿cómo surge esa inquietud?
1: En 2023, cuando surge los grandes modelos de lenguaje, por ejemplo ChatGPT, que pues realmente se utilizan bastante, de pronto la gran pregunta es, ¿de qué manera podemos dar cuenta de esos fenómenos? Pero no solo de qué manera podemos dar cuenta, sino cómo es que llegamos a este punto. Y eso me lleva a una serie de reflexiones acerca de los entramados discursivos, ideológicos, político-filosóficos que se dan desde Europa y bajo una inercia teológica que ahora sí nos llevan hacia una orientación o más bien nos orientan, mejor dicho, valga la redundancia, nos orientan. Y la pregunta es, ¿cómo podemos explicar eso desde la filosofía, no? O sea, ¿de qué manera la filosofía se implica en estos fenómenos? Y entonces fue como el interés de dar cuenta desde lo filosófico por qué hemos llegado, hasta dónde hemos llegado. Y una gran pregunta también es, ¿de qué manera puedo contribuir como a que cobremos conciencia crítica de esos fenómenos? Porque la pregunta que se hace aquí de inicio es si en efecto podemos cambiar la constitución transhumanista o ya es demasiado tarde. Obviamente que el libro, cuando se aborde, hay un sentimiento esperanzador, uh-huh, respecto a la posibilidad de transformar realmente nuestra condición. No rechazando como tal lo tecnológico, porque somos seres tecnológicos, pero sí superando lo que nos han dicho que es la tecnología.
0: Ok, ese es un concepto interesante, el hecho de esta última parte que compartes. Te voy a pedir que nos puedas compartir un fragmento, sí, que tú decidas sobre del libro, precisamente para interesarnos más, para entenderlo mejor, para que la gente se acerque y para que de alguna manera, pues aquellos que vienen para acá, por ejemplo, en sus vehículos y nos están escuchando, tienen considerado asistir, pues a lo mejor hasta ya traigan algunas inquietudes, ¿no? Al final creo, sí, que es la parte rica también de la Feria del Libro, poder tener este acercamiento con autores.
1: Claro, y aprovechando también que ahorita voy a presentar el libro a las 4, uh-huh, en el Nicolás García de San Vicente.
0: Perfecto.
1: Muy bien, este es un pedacito del prólogo, pero para ver cómo los temas, ¿no?
0: Sí,
1: que surgen. La constitución que se desglosa en este texto es un plano que hace posible difuminar la línea entre la realidad y la ficción, así como relacionar de forma bastante extraña distintos tipos de objetos y hacerlos parte de un repertorio humano. Cultivo de orgánulos cerebrales o minicerebros con ADN neandertal en cajas Petri, búsqueda por sintetizar el genoma neandertal y usarlo para fertilizar mujeres humanas con el fin de procrear híbridos sapiens neandertales, bebés modificados genéticamente mediante la técnica CRISPR, reconstrucción de metabolitos bacterianos prehistóricos a partir del sarro de huesos fosilizados, injerto de organoides cerebrales humanos en ratas que gracias a ello aprenden a jugar videojuegos, utilización de técnicas científicas para producir nuevas estéticas en expresiones bioartísticas y de arte transgénico, por ejemplo conejos fluorescentes, crecimientos de nuevos tejidos celulares en los cuerpos de los artistas, transespecismo sintético, modificación de los patrones de color en las alas de las mariposas, diseño de androides que adquieren la ciudadanía y algunos derechos en países de Medio Oriente, mejoras del cuerpo humano mediante métodos de biohacking, diseño del deep learning bajo la modelación de redes neuronales para el desarrollo de la inteligencia artificial, surgimiento de empresas dedicadas al cobro de seguros para garantizar la criopreservación después de la muerte, inversiones empresariales en proyectos científicos que buscan revivir muertos, inteligencias artificiales creadas por neuroingenieros para visualizar y traducir lo que el usuario piensa o imagina, creación de tecnologías de interfaces cerebro-máquinas, análisis etológicos para su replicación en sistemas de inteligencia artificial, normativas de regulación de los ciclos de vida de los sistemas inteligentes, recomendaciones para el uso de ChatGPT propuestas por UNESCO, mayor financiamiento a las humanidades digitales con el objetivo de realizar investigaciones socioculturales basadas en Big Data y, finalmente, esfuerzos multidisciplinarios para producir inteligencias artificiales con conciencia, así como trabajar en hacer emerger dicha conciencia en soportes no orgánicos, entre otros fenómenos de transhibridación.
0: Ok, está muy interesante. Ya voy cayendo un poco mejor. Rápidamente, porque el tiempo se nos está acabando. Entiendo que tiene que ver con el enfoque filosófico. ¿Tenemos un límite? O sea, ¿hay un límite real donde digan, aquí ya muere porque ya esto sí nos estamos pasando en esta hibridación? ¿O realmente desde la perspectiva, desde el ensayo, los estudios que se han hecho, nos vamos a ir hasta un punto que podríamos llamarle el punto sin retorno, ¿no?
1: Sí, ¿no? O como dicen los transhumanistas, la singularidad, ¿no? La gran singularidad. Justamente es el debate, ¿no? Entre las posiciones optimistas y pesimistas. En este caso, podríamos poner la premisa de que el ser humano es como un ser que siempre ha buscado negarse a sí mismo para ser algo, ¿no? En específico. Y parece que en ese sentido siempre vamos a estar en búsqueda de algo. Pero aquí el punto, yo creo, es de qué manera nos dotan de sentido esa búsqueda. Bajo, uh-huh, esa premisa, yo creo que el ser humano, en cuanto a búsqueda, va a ir siempre hacia adelante. Pero yo creo que estamos como en el gran riesgo, como bien señalas, de una forma en que, voy a decirlo así, caigamos socialmente como en una especie de discurso y que no trascendamos, sino que bajo la idea de una trascendencia, ahora sí, caigamos en una autodestrucción. Yo sería como cauto al respecto, creo que tenemos esperanza, pero creo que sí hay mucho trabajo por hacer, y creo que estos espacios, desde mi trinchera, pues,

0: Pues un gusto que se echen la vuelta por acá. Está increíble. Y pues bueno, como primera experiencia, pues voy a seguir explorando, ¿no? Y encantado de Pachuca y obviamente que vamos a regresar. Yo con ganas de ir hacia los lugares, ¿no? Pueblos mágicos, pirámides, etcétera. Pero bueno, aquí hacemos una gran comunidad literaria y muchas gracias también por la invitación.
1: No, al contrario. Muchísimas gracias por los minutos otorgados para este espacio. Y bueno, le reiteramos la invitación. 4:00 p.m, Auditorio Nicolás García de San Vicente. Vamos a hacer una breve pausa. Los invitamos a que sigan en la sintonía de Soma Radio y vamos a continuar con más espacios a través de esta transmisión especial desde la Feria Universitaria del Libro.

0: nosotros concluimos nuestra emisión por el día de hoy.
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14: Son las 3 con 4 minutos.
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Bienvenidos a Bitácora Full, un espacio donde les contamos información importante que ha ocurrido en esta edición número 39 de la Full, el lugar ideal para lectores y libros. En este primer domingo de Feria Universitaria del Libro Edición 39, vamos a hablar de lo que ha acontecido hasta el momento. Se dio a lugar la presentación editorial 25 años de la revista Algarabía.

0: contando con la presencia de Victoria García Jolie. Igualmente existió este concierto de ensamble musical del Centro Cultural Enrique Ruelas. Por otra parte, la presentación editorial Donde dejé mi cabeza, de Marcos Barraza Gómez, y enseguida estaremos disfrutando de las siguientes actividades a las que les invitamos atentamente. Está la presentación editorial El invierno entre nosotros a las 17 horas en el Auditorio Josefina García Quintanar. Por otra parte, la presentación editorial Yo quería un caballo, de Agustín Monreal, a las 18 horas en el Auditorio Nicolás García de San Vicente. Mi nombre es Ingrid Ibarra y les deseo que sean parte de esta Feria del Libro número 39.
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0: Muy buena tarde, es un gusto saludarles. Soy José Canales, son las 3 de la tarde con 9 minutos. Una tarde que incluso ya nos ha traído un poco de lluvia aquí en la ciudad de Pachuca, pero nosotros seguimos con mucho ánimo y disfrutando de lo que nos ha presentado esta Feria Universitaria del Libro en este domingo. Un domingo que inició muy temprano en cuanto a las actividades por esta carrera atlética que se realizó. Incluso todavía por ahí nos podemos encontrar en los pasillos a quienes participaron desde muy temprano y se dieron la oportunidad de visitar los diferentes espacios que tenemos aquí en el Poliforum Carlos Martínez Balmori y en realidad en toda la ciudad del conocimiento. Pues ya me encuentro acompañado en este momento por un escritor más, por un autor más que nos ha acompañado en esta edición. Y digo que ya nos ha acompañado y bueno, nos sigue acompañando porque ya realizó su participación presentando su obra, su libro. Fernando Rodrigo Beltrán Nieves, bienvenido a Pachuca, a Hidalgo, a La Full. ¿Cómo estás y cómo te sientes en este ambiente?
1: Hola, muy buenas tardes, excelente. Muy contento por estar aquí en esta Feria Universitaria del Libro. Es una excelente oportunidad para exponer algunas hipótesis sobre la literatura contemporánea. Y bueno, sí, como bien dices, hace un par de horas presentamos el material y creo que nos fue muy bien, aunque un trueno enorme nos espantó.
0: Ya nos compartí
1: a la mitad de la exposición.
0: Sí, ya me compartías justamente fuera del aire esta ahí quedará la anécdota, además de lo que pudiste haber vivido con la audiencia, con el público que estuvo acompañándote en esta presentación. Y partiendo de ahí, ¿cómo te sentiste? ¿Cómo viste la respuesta de quienes te acompañaron? Cuéntanos un poquito sobre esa parte.
1: Lo que más me ha llamado la atención es que es una feria vibrante, está llena de personalidades que están comprando, leyendo, exponiendo. Entonces yo creo que la feria está cumpliendo de los principales objetivos, que es que se convierta en un puente, un motor de la vida cultural, y pues eso es genial para México, para aquí, para todos.
0: Bueno, pues cuéntale a nuestra audiencia, Fernando, sobre qué fue lo que nos presentaste esta mañana y platícanos un poquito de qué va este libro.
1: Fue un ensayo, es un ensayo de interpretación cultural sobre Ernesto Sábato, este escritor argentino de gran renombre, es conocido pues a nivel internacional, etcétera. Entonces es un ensayo sobre por qué vale la pena leerlo hoy.
0: Okay.
1: Y una de las hipótesis fundamentales es que Sábato, digámoslo así, ¿no?, entró frontalmente al tema del crimen político y del crimen pasional. Entonces se necesitan hipótesis, digamos, verosímiles, interesantes, para entender algo que es muy cotidiano, que acecha en las esquinas y al interior de las casas. Entonces Sábato, de algún modo, con sus tres novelas, El túnel, Sobre héroes y tumbas y Abadón, el exterminador, pues constantemente le entró a este tema. Y bueno, Sábato es un autor complejo, denso, pero yo creo que después de leerlo uno sale como bastante cimbrado. Y entonces mi propósito ha sido invitar a la lectura contemporánea de este autor.
0: Muy bien, pues yo creo que dentro de esta primera respuesta que nos has dado sobre este libro, podemos de alguna manera entender por qué elegiste a este personaje, este escritor, para realizar pues este trabajo, pero ¿podrías darnos un poco más de razones? ¿Por qué lo elegiste a él quizás sobre algún otro autor que pudiste haber elegido?
1: Desde hace mucho tiempo Sábato se ha colocado en el canon literario, o sea, estaba Borges, Sábato, Cortázar.
0: Uh-huh.
1: Pero yo no entendía muy bien exactamente cuál era la trayectoria intelectual de Sábato. Y cuando uno ya le entra qué tipo de autor fue, te deslumbra, ¿no? El tipo le entró a la pintura, a la literatura, a la física, a la militancia política. Es un tipo que vivió casi 100 años y le entró a casi todas las polémicas intelectuales políticas del país argentino, que desde que entraron los militares en 1930 con la dictadura de Félix Uriburu, pues el país prácticamente entró a una situación donde nada se escapa de la política, nada. Entonces Sábato fue un autor que interpretó eso, que él formó parte del bloque antiperonista, uh-huh. Después rompe con Borges, y entonces él finalmente es un interlocutor que está interpretando constantemente la realidad contemporánea argentina. Entonces son, si te das cuenta, ya son varias razones del por qué valdría la pena entrarle a un autor como él. O sea, son muy pocos los autores en lengua española que pueden presumir, digamos, ¿no?, una intervención tan interesante, tan profunda y tan sistemática como la de él.
0: Okay.
1: Y solamente con tres novelas.
0: Sí.
1: O sea, hay autores hoy día que pueden estar publicando una novela cada año, ponle tú, y sin embargo esas quién sabe dónde quedan, ¿no? Entonces él con tres, El túnel, Sobre héroes y tumbas, Abadón, el exterminador, pues da una panorámica muy interesante de las problemáticas argentinas.
0: Y gracias por esta explicación. ¿Y cómo se transforma la visión de Sábato sobre la misma condición humana desde sus primeros trabajos hasta sus posturas más tardías o las que vienen después?
1: Sí, es muy interesante. O sea, Sábato tiene una preocupación fundamental siempre. Él puede estar metiendo ahí personajes secundarios o ambientes de otro tipo, etcétera. A Sábato le interesa explicar por qué constantemente la condición humana puede cometer actos terribles.
0: Okay.
1: ¿Por qué? ¿A qué se debe? ¿En qué momento? Y nadie escapa. O sea, puede ser un joven, puede ser un pintor, puede ser un asaltador de bancos, pueden ser poetas, todos.
0: Sí.
1: Todos pueden, de algún modo, permanentemente cometer algo recusable desde el punto de vista moral.
0: Y aquí justo, ¿no?, en este punto me parece el momento en el que te voy a plantear la siguiente pregunta que nos dejaron en este papelito. Me parece que va un poquito sobre lo que has mencionado.
1: Sí.
0: En el entendido de que Sábato escribió sobre el poder y la maldad, ¿qué es lo que como padres nos puede empoderar para que nuestra juventud tenga interés en acercarse a estas temáticas, el poder o la maldad?
1: Yo creo que los adultos, ¿no?, digámoslo así, ¿no?, pienso yo que con el hecho de acercarnos a la cultura en todas sus modalidades, poema, pintura, literatura, de algún modo ya es un anticuerpo, un antivirus, de que si algo ocurre como lo que puede ocurrir, ¿no?, uno tenga por lo menos alguna idea más o menos clara, verosímil, del por qué ocurrió. O sea, no inmediatamente entrar al estereotipo, no inmediatamente la culpabilización, no inmediatamente el descalificativo, no un loco, no, sino interpretaciones mucho más atinadas sobre por qué alguien como tú y como yo, alguien que nos está escuchando, en algún momento puede hacer algo así. Entonces no caer en eso de fue mal o es no, uh-huh, sino que eso está permanentemente acechándonos.
0: Bueno, pues para quien hizo la pregunta, esperemos que haya sido la respuesta que esperaba.
1: Veremos.
0: ya veremos si después tenemos ahora sí que respuesta de la respuesta que diste. Y el tiempo se va muy rápido y seguro podríamos pasarnos un tiempo muy importante hablando sobre tu trabajo y sobre Sábato. ¿Te parece que nos leas algo cortito, rapidito?
1: Sí.
0: Y después nos explicas la dinámica que traes.
1: Sí.
0: Para regalar este libro.
1: Me la sugirieron por ahí.
0: Ok, y para regalar este libro, tu libro,
1: el libro,
0: a nuestra audiencia o a quienes andan por aquí cerca y se puedan llevar este libro.
1: Este ensayo no busca la repetición indiscriminada o acrítica escrita o novelada por Sábato, sino la consideración de la tradición detrás de toda posición que ocupa el escritor. No hay escritor que no contenga al menos una historia social o una tradición. La comunidad, lo único verdadero según Hegel, siempre es más importante que lo individual, sobre todo y más aún cuando el mundo del arte muy a menudo impugna la sentencia anterior y hace valer el peso de la singularidad.
0: Bien, ahora nos explicas la dinámica.
1: Todo el arte en general, ha puesto ahí un aura de que son genios, de que son creadores, de que únicamente ellos, digamos, están tocados por algo, ¿no? El genio, los creadores. Y Sábato realmente promocionó o participó de esas ideas. Realmente, nadie es completamente autor de las ideas. Nadie en general es algo así como singular, único, sino que siempre hay algo detrás. Un país, una historia, una tradición. En el caso de Sábato, una tradición que podemos llamar metafísica. Está desde la Biblia, el Antiguo Testamento, un montón de cosas de ese tipo. Sábato está en eso. Entonces, la gente que está interesada en interpretaciones metafísicas, un poco sobrenaturales, etcétera, ¿no?, un poco ambiguas, Sábato está en eso. Entonces, por eso Sábato no es original en ese sentido, pero obviamente tiene su peso, su importancia, porque él trabajó esa tradición, la hizo viva, la fomenta, y bueno, finalmente nos gusta y nos seduce.
0: ¿Cómo lo vamos a regalar?
1: Bueno, yo creo que el libro valdría la pena dárselo a alguien interesado que venga acá a la cabina o que nos llame o que nos busque.
0: Que nos escriba los distintos números de las 7 estaciones donde ahora mismo se está transmitiendo.
1: Dices bien, platicándonos algún dato, por mínimo que sea, sobre o Sábato o la literatura argentina en general.
0: Ok, un dato sobre Sábato o la literatura argentina en general. Sí. Y se llevan este libro. obra de Fernando Beltrán Nieves.
1: Editado por el Laberinto Ediciones.
0: Editado por Laberinto Ediciones, y que hoy pues nos ha hecho el honor de estar aquí con nosotros y además ser parte de esta Feria Universitaria del Libro. Un comentario final, ¿con qué te vas, con qué te quedas de esta Feria Universitaria?
1: Estoy muy contento, realmente el escenario es genial, hemos hecho entrevistas de radio, de televisión, la presentación, me van a invitar a comer ahorita, entonces bueno, genial. Felicidades a los patrocinadores, felicidades a su programa, y qué bueno que nos dejen hablar un poquito de lo que hemos hecho, porque estos libros, bueno, pues es una pasión intelectual.
0: Un comentario también ya final sobre la universidad, ¿qué te ha parecido?
1: Me gustó mucho, te estaba preguntando al aire que cómo se vive acá, porque una de esas...
0: Fuera del aire.
1: Sí, fuera del aire, una de esas, ¿no? ¿Quién sabe? Bonita, grande.
0: Pensando en venir a... Bueno, ahí lo dejamos.
1: Puntos suspensivos.
0: Pues muchísimas gracias, Fernando. Y pues vamos a una pausa. Les invitamos a que continúen en sintonía de Suma Radio, porque aún seguimos compartiendo con todos ustedes desde este espacio todo lo que sucede en la Feria Universitaria del Libro.
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0: Hola, ¿qué tal, amigos del Sistema Universitario de Medios Autónomos? Yo soy René Martínez. Un gusto saludarle a través de las transmisiones especiales en la cobertura de la Feria Universitaria del Libro en su edición 39. Estamos muy contentos de saludarle a través de esos programas que seguramente he estado escuchando a través de la radio. Yo saludo a todas las emisoras de Suma Radio en el estado de Hidalgo, la Universidad Autónoma de nuestro estado. Pues la verdad ha hecho un gran esfuerzo en traer a bastantes editoriales, a escritores independientes. El pabellón internacional está a full y por supuesto pues nos gusta compartir todas las expectativas. Me encuentro el día de hoy con mi amigo Salvador. Chava, ¿cómo estás? Muy buena tarde.
1: Hola, ¿qué tal, René? Pues me encuentro de maravilla. Ya estamos avanzando cada día más en la Feria Universitaria del Libro. Y bueno, como lo mencionas, llenos de mucha gente que viene a conocer, a adquirir esta literatura de distintas casas editoriales. Y obviamente, pues igual aquí dándonos una vuelta para ver qué agregamos nosotros a nuestro repertorio.
0: Así es. Y mira, quiero que la gente que nos está escuchando, pues se quede con nosotros en este espacio porque... pues vamos a ir compartiendo lo que está presente aquí en la Feria del Libro. Fíjate que en este pabellón del Auditorio Nicolás García San Vicente, aquí dentro del Poliforum, en Ciudad del Conocimiento de la Universidad Autónoma del Estado de Hidalgo, pues estamos dando este recorrido y encontramos bastantes editoriales, full monstruos. También tenemos algo de cómics con Torre de Babel, Artes 9. Y estamos en este recorrido que muy interesante, Chava.
1: Sí, tienes toda la razón, está muy interesante el recorrido y bueno, pues aquí conociendo, visitando los stands para ver igual qué es lo que podemos adquirir para cada uno de nosotros y bueno, pues vamos a ver o conocer un poquito más de los que se encuentran en estos stands.
0: Y tenemos el stand de El Mundo de Livioli. Estamos en vivo y estamos recorriendo por aquí los pasillos. Ahora sí, ya tenemos un poco mejor nuestra señal. Saludamos a Yadaemi Turriza Reyes. Jadaemi, hola Jada, ¿cómo estás? Nos da mucho gusto saludarte. Cuéntanos un poco acerca de esta literatura, Un Beso al Cielo, donde duermen nuestros sueños. Me parece muy interesante. Antes que nada, un saludo para el público.
2: Mucho gusto, es un placer poder acompañarnos este día. Estoy muy feliz de poder estar aquí. Y la verdad, Un Beso al Cielo, donde duermen nuestros sueños, es una historia escrita con el corazón. Habla sobre la importancia de la familia, el romance, cómo no dejar nuestros sueños a un lado y sino cumplirlos. Y la verdad, tiene mucha, mucha pasión, muchos momentos grandiosos donde los personajes tienen que, más que nada, seguir sus sueños. Y mi segundo libro, bueno, más bien ese es el primero, es un poemario de versos cortos, Las dos caras de la moneda en el amor, habla sobre el romance, cómo va pasando al desamor, la traición y la superación, de cómo la mujer o el hombre se puede sentir en estos casos. Y la verdad, cuando lo escribí, me partí el corazón luego de leerlo y a veces lo leo y digo, guay, qué... qué doloroso.
0: Y es que aparte pues hablas de la resiliencia, de seguir adelante y además de no rendirse en tus sueños, ¿no? ¿Cómo te inspiraste en esas temáticas?
2: Bueno, el primer libro fue después de un romance fallido, pero pues en él más que nada se encuentran nuevos aprendizajes, nuevos momentos, o sea, nuevas experiencias, el desarrollo personal. Y mi segunda historia es sobre, me inspiré en momentos de que me han pasado en la vida, en momentos que me gustaría que pasaran, en momentos cómicos, pero sobre todo la importancia de la familia, porque para mí, mis papás, mi hermano, o sea, mis abuelitos, son para mí lo mejor. Entonces, yo también siento que este libro se los dedico a ellos.
0: Oye, y qué bien que estés manejando también los valores, que para el público joven... que tú estás manejando, pues también es muy esencial.
2: Muchísimas gracias. Y sí, más que nada para mis primas, que luego también a ellas les encanta leer. y para futuras generaciones que también disfruten, y para los chiquitos, porque realmente este no tiene edad. Los dos son para cualquier generación.
0: ¿Y cómo retomas en tu vida personal pues estas experiencias ahora después de haber escrito? ¿Cómo te sientes? ¿Qué mensaje te da a ti escribir?
2: Bueno, más que nada, el, como bien dijo, el aprendizaje es, se vive cada día. Todos los días aprendemos algo nuevo. Y no soy la misma persona que ayer o antier. Entonces, creo que esto me deja, pues, aprendizajes. Y lo mejor de todo, que uno tiene que aprender a escribir o a leer, que siempre lo vemos todos los días, en nuestra carrera, en nuestra universidad, en la escuela primaria, y pues yo siento que conoces nuevos mundos, nuevos personajes, y te enamoras o te encariñas con ellos. Entonces, para mí es muy bonito eso.
0: ¿Tiene alguna dedicatoria en especial, además de tus primas o nuestra, las generaciones?
2: Claro, el segundo libro pues se lo dediqué a mi familia, a mis papás, a mi novio, que fueron un gran apoyo para mí. Y pues el segundo, el primero de poemarios, la verdad, no sé si guste, le puedo leer un pequeño...
0: Por favor.
2: A ver. Que la verdad, este poemario a mí me inspiró mucho la poesía de Mario Benedetti y la de Frida Kahlo. La verdad son muy dolorosos a veces, pero me encanta. A ver, ¿cómo le leo? Este es mi favorito. Efímero. Somos y seremos la perfecta sinfonía de un universo paralelo, ya que en este universo no fuimos capaces de apreciar la melodía que nos unía.
0: Wow, corto pero intenso.
2: Sí.
0: Y cuéntanos, ¿cuántos años tienes, de dónde eres y qué te inspiró a tomar la redacción?
2: Bueno, soy de Chetumal, Quintana Roo. Vengo desde muy lejos para acá. Y muchas gracias. Tengo 23 años, no hace mucho recién cumplidos. Y me inspiró mucho el... La verdad, yo no sabía que iba a escribir. Yo no... Si antes me decían, oye, ¿vas a ser escritora o vas a escribir dos libros? Yo no los creía. Porque a mí solamente me apasionaba leer, conocer nuevos mundos, nuevos personajes. Eso a mí me gustaba. Pero el tener esta anécdota, o sea, este fallo en la relación, aunque no es un fallo, es como nuevos aprendizajes, siento que me abrió, mientras que a unos les gusta cantar, a otros les gusta bailar, a mí me gustó mucho escribir. Entonces yo siento que empecé a escribir lo que no podía decir, lo que me guardaba, y creo que ahí fluyó.
0: ¿Algo más que nos quieras comentar?
2: Bueno, pues muchísimas gracias por la invitación, y pues sigan leyendo, escriban todos los días, siempre se aprende algo nuevo, y pues besos, y síganme en mis redes sociales como ByJade o Jade24.
0: Pues muchas felicidades. Te invitamos, amigo Radio Escucha, a que te des una vuelta aquí en la Feria del Libro. Y cuéntanos hasta qué día vas a estar por aquí para que vengan a firmar, bueno, que les firmes el libro.
2: Ya, hoy es mi último día. Estuve desde el 4 hasta hoy.
0: Entonces, si nos están escuchando aquí en Pachuca, vengan a la Feria Universitaria del Libro y no se pierdan esta literatura.
2: Así es. Muchísimas gracias.
0: Nosotros, amigos, vamos a una pausa. Estamos de vuelta.

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6: Son las 3:36.
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0: Hola, ¿qué tal? Muy buenas tardes. Ya estamos de regreso aquí en la Feria Universitaria del Libro y ahora nos encontramos con el encargado del stand de Torre de Babel y Artes 9, pero no es cualquier stand porque es uno, quizás, yo podría decir que es de los más interesantes porque yo me puedo declarar que soy, pues, fanático de los cómics y en estos momentos yo me encuentro muy emocionado de poder visitar este stand porque ya viendo un poquito más de cada uno de los contenidos, de las historietas y cómics que contiene, pues yo ya le eché un ojo, pero ¿qué les parece si escuchamos al encargado en este momento?
1: Bueno, pues muchísimas gracias, mi nombre es Miguel y sean ustedes bienvenidos a el mundo de la fantasía, la ficción y donde todo puede ser posible, la realidad cambia para que nosotros podamos divertirnos y también aprender, por supuesto.
0: Y es que un cómic parecería que es solamente para distracción, pero igual está fomentando la lectura. Y como parecería algo quizás para muchos aburridos empezar a leer un libro o algo por el estilo, de este lado igual es interesante porque son totalmente llamativos con los dibujos, ¿no?
1: Así es. De hecho, varios estudios psicológicos y demás han revisado que los cómics ayudan justamente para promover la lectura, ya que el relacionar este arte visual con letras y con los textos ayuda a que los niños y los adolescentes se interesen por esa lectura y además puedan entender algo que en principio es bastante abstracto, como son las letras.
0: Exactamente, y aquí viendo un poco sobre el stand, haciendo una visita rápida, una visual, vemos desde Superman hasta Batman y vaya, son unos clásicos muy interesantes de la literatura o de la ciencia ficción.
1: Así es, y recalcar ya que es algo importante, los cómics también son libros, son parte de la literatura y de la cultura clásica. No vayamos tan lejos, a final de cuentas son... los héroes son la representación de los héroes mitológicos de la antigua Grecia, como Superman, que tenemos que es Hércules, o Batman, que puede ser las representaciones de los diferentes dioses o de los diferentes héroes griegos, ¿no?
0: Al final, como lo mencionas, estamos terminando de aprender un poco más y qué mejor que esas historietas, que estos superhéroes que terminen siendo el ancla para, pues, motivarnos a leer un poco más y crecer en nuestro abrevario cultural, ¿no?
1: Así es, y México tiene una importante tradición en el término de cómico, historieta, como se llamaba anteriormente, y el estado de Hidalgo en particular, tenemos cómics tan importantes como son Memín Pinguín, Calimán, Chanoc, Fantomas, que debo recalcar que Fantomas está escrito por un hidalguense notable, de igual forma Gabriel Vargas, el creador de la familia Burrón, es de Tulancingo, es correcto. Y aquí aprovechamos un poquito para hacer el comercial. Artes 9 va a estar presentando el próximo domingo a las 10 de la mañana el libro Gabriel Vargas, Más allá de los Burrón, que habla sobre la trayectoria adicional a lo que fue la familia Burrón de Gabriel Vargas. Y va a estar por aquí con nosotros su autora Mayola para presentar el libro. Y lo tenemos obviamente a la venta en el stand de Torre de Babel Artes 9.
0: Y cuéntanos un poquito más, a lo mejor voy a verme un poco, pues, ¿cómo podría decírtelo? Un poco curioso, ¿no? Para este tipo de cosas, pero quería saber cuál fue realmente tu primer cómic que te hizo introducirte en este mundo tan peculiar y maravilloso.
1: Bueno, yo debo decir que yo empecé a leer bastante joven, no digamos la edad de cuántos años tengo, gracias a mi papá, con cómics como El Hombre Araña, un otro cómic mexicano de muchos años que se llama Karmatron y Los Transformables, y también con Batman, Superman. Entonces, pues en mi casa siempre había cómics para leer y así fue como, de hecho, aprendí a apreciar este noveno arte.
0: Este noveno arte, sí, como muchos de nosotros empezamos la lectura ya siendo un pasatiempo realmente. Leer tu historieta favorita, de tu personaje favorito, para saber qué es lo que va a pasar con el enemigo en turno. Y me imagino que para ti ahora, en este momento, estar en la Feria Universitaria del Libro y poder compartir ese gusto y ese, ¿cómo podrías decir? Ese fanatismo de las historietas y ese fanatismo para los visitantes, supongo que debe de ser realmente emocionante.
1: Así es, nosotros ya tenemos bastantes años viniendo a la feria, si mal no recuerdo esta es nuestra octava o novena participación en la feria, y algo que hizo que nosotros empezáramos como stand y como tienda de historietas fue justamente no solo vender o llegar por hacer comercio, sino también por introducir a las nuevas generaciones, poder recomendar algo basado en los gustos de cada persona y que descubrieran que el cómic como tal nuevamente es una fuente de información, una fuente de entretenimiento y también de poder crecer como personas. Y también, como lo mencionabas, el cómic no solo tiene que ver con superhéroes, sino también cosas de la vida cotidiana, justamente como la familia Burrón. Hay cómics que hablan sobre... cómics que hablan sobre terror, sobre arte, sobre arquitectura. Dato curioso y dato importante, Joe Hill, que es el hijo de Stephen King, empezó escribiendo cómics. Okay. Y hoy en día, pues bueno, es muy reconocido por las películas, los libros, ¿no? Como la película del teléfono negro y otras en las cuales es altamente reconocido, pero el señor sigue escribiendo cómics.
0: Ahí está la información, los datos curiosos que estamos recabando en estos momentos, todo esto en la Feria Universitaria del Libro. Así es que si cada uno de nosotros ha sido lector y también le gusta un poco, pues, conocer un poquito más de los superhéroes, del terror, pues ya saben dónde los podemos visitar. ¿Cuándo vas a estar?
1: Vamos a estar toda la semana, hasta el próximo domingo, como lo mencioné. Y algo que es importante, no solamente si eres fan o si eres lector, si eres alguien que quiere conocer a través del mundo de los cómics, con todo gusto acércate a nosotros y nosotros te podemos ayudar a ver cuál puede ser algo para poder iniciarte en este mundo.
0: Es que es un hecho que varios de nosotros no estamos como que muy familiarizados en el mundo de los cómics y no podemos llegar a leer cualquier cosa porque no vamos a entenderlo realmente.
1: No, definitivamente siempre hay algo con lo que puedes empezar en el mundo de la fantasía. Digo, hay quien empezó en los cómics con la cultura japonesa, hay quien empezó con los cómics con Superman, con Batman, con el Hombre Araña o con las películas, y eso no te hace ni más ni menos importante. Hay gente que dice, es que yo solo he visto las películas, no conozco, entonces y mis amigos o mis compañeros son unos expertos que se saben toda la enciclopedia. No te preocupes, no tengas miedo de acercarte y decir, quiero ver, quiero aprender, o simplemente porque me llama la atención. Es totalmente válido y eso no te hace menos ni a tus compañeros los hace más. Simplemente nos hace disfrutar de algo que es súper, súper hermoso, que es leer y aprender cosas nuevas todos los días.
0: Y ya para finalizar, tengo una duda realmente muy genuina. ¿Cuál es o en qué radica la diferencia de un cómic y un manga?
1: Ok, básicamente tiene que ver con el proceso de el origen. Los mangas en general vienen de la cultura asiática, específicamente de Japón, y surgieron a partir de los cómics. Los japoneses, con la introducción en la Segunda Guerra Mundial de los estadounidenses, empezaron a leer las historias que traían los soldados, pero debido a que la cultura era pues muy pobre, no tenían papel, no tenían tintas y demás, empezaron a escribir y a dibujar estos cómics en blanco y negro. Y se quedó como una tradición que los mangas tenían que ser en blanco y negro, y la mayoría de ellos lo son.
0: Ok, pues muchísimas gracias por regalarnos un tiempo, esas palabras tan interesantes, y por interesarnos a cada uno de nosotros para poder visitar tu stand, que como ya lo escucharon, va a estar hasta el próximo domingo.
1: Así es, por aquí los esperamos, y muchísimas gracias a Suma Radio, como siempre, por la atención y por estar al pendiente en la Feria Universitaria del Libro.
0: Muchísimas gracias y nosotros continuamos con más aquí visitando la Feria Universitaria del Libro porque en un momento más vamos a visitar un poco otros stands, pero mientras tanto los invitamos a que sigan en sintonía de su estación universitaria favorita. Ya regresamos.
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0: de regreso, ya regresamos en este programa a través de Suma Radio. Estamos ahora con Marcos Barraza Gómez, que ha creado un proyecto llamado Doctor Conciencia. Es precisamente para aportar un conocimiento y elevar el nivel de conciencia en la humanidad. Muy prometedor, Marco. Antes que nada, te doy la bienvenida a ese espacio de radio.
1: Muchas gracias, René. En verdad, muchas gracias. Qué honor estar por aquí. Amo el micrófono, así que siempre que esté frente a él, seré feliz.
0: A ver, platícanos acerca de esta publicación, ¿Dónde dejé mi cabeza?, que nos dice que recuperas el control de tu atención consciente y vivimos con mayor plenitud, más ahora en estos tiempos, ¿no?
1: ¿Sabes una cosa? Es un tema que pareciera que no debe de... Es natural que la gente maneja su atención. Pareciera ser que así funciona la conciencia humana. Y no hay nada más falso que eso. ¿A qué voy? No somos dueños de la atención. Somos esclavos de los estímulos de alrededor. Eventos, sucesos, no se diga multimedia, no se diga... Si alguien, imagínate, alguien te ofende, ¿no?, te insulta y te ofendes, no eres dueño de tu atención, eres esclavo del insulto. Entonces, uno puede ser tan feliz, uno puede ser tan pleno si se vuelve el dueño de dónde coloca su atención.
0: Me parece muy interesante, hace rato ya estábamos charlando y acerca de tu preparación académica en la semiología, bueno, pues estás estudiando pues los significados, el significante, ¿no? Sin embargo, pues lo aplicas a la vida. ¿Cómo te inspiraste en llegar a este punto?
1: No, la verdad es que yo soy alumno de un colegio que se llama de la vida cotidiana. Es un colegio que se dedica al desarrollo de la conciencia. Estudié primero como alumno, estudié más de 10 años los módulos del colegio y me certifiqué. Después 7 años estuve estudiando con este colegio y me certifiqué como consultor y comunicador en semiología de la vida cotidiana. Y la verdad es que ha sido una experiencia fascinante. Mira, desde que llegó a mi vida la semiología, me di cuenta de algo maravilloso. Me di cuenta de lo que soy y de lo que no soy. Parece ingenuo, parece sutil otra vez, darnos cuenta de lo que no somos, ¿no? De los estímulos, de lo de afuera, de los insultos, de todo lo que no esté en tu conciencia, quizá no lo eres. Quizá algunas cosas tu conciencia no lo eres. Todo eso me dejó... Se botó la cabeza. ¿Por qué? Porque no había percatado yo la influencia que tiene el imaginario colectivo, el deber ser, todo lo que está alrededor nuestro, que no somos nosotros, en nuestra propia personalidad. Cuando lo puedes separar, tienes más capacidad de lidiar con lo que no eres tú. Cuando lo puedes separar. Te lo decía hace rato, un insulto, ¿no? Todo mundo te puede insultar, pero nadie te puede ofender. Para que te ofendas, necesitas comprar el insulto. Necesitas darte cuenta que tú no eres el insulto. Una persona que se ofende es porque no se da cuenta que no es el insulto. Por decir algo, ¿eh? No hablo de los apegos, pero bueno.
0: Es que son muchos temas de la vida cotidiana. Y a mí me parece algo muy interesante que nos dice que sientes que tu mente va más rápido que tu vida. Esto no es solo un caso, ¿no?, sino que es un mal actual. ¿A qué te refieres?
1: La vida solo es rica de una manera, René. La vida solo es rica en experiencias. Pero vamos corriendo tan rápido la vida que no nos percatamos de lo que vivimos. Este momento yo estoy teniendo contigo un diálogo, una conversación. Estamos aquí compartiendo con el público un intercambio de ideas. Yo quiero estar totalmente presente aquí para esta pequeña experiencia que estoy viviendo contigo, llevármela. Porque es lo único que enriquece mi vida. Pero si no me hago consciente de este momento, de lo que siento y de lo que ideo contigo en intercambio, me voy y al rato ya, ¿con quién? No sé con quién. Mira, es increíble. La gente no se acuerda de lo que comió la semana pasada. Porque no estaba ahí, comió y no comió. No se quedó con la experiencia. Nada más hablando de la comida, ¿eh? No de otras cosas.
0: Oye, ¿y qué le puedes comentar a nuestra audiencia de radio que nos está escuchando en este momento y que también está viviendo esa experiencia?
1: Te sorprenderías. Mira, hace rato hablábamos de un ejercicio maravilloso. Suelta, si quieres grabar algo, haz un ejercicio. Una experiencia importante, grábala con un teléfono y su paralelo. Otra experiencia importante, no pongas el teléfono, grábala con tu conciencia. Y espérate unos meses. Vas a ver cuál de las dos está en ti.
0: A ver, amigos radio, ¿escuchas? Ya escucharon a Marcos Barraza, maestro, pues me parece muy interesante este experimento. ¿Y cuál sería el comentario final de esta publicación? ¿Dónde dejé mi cabeza? ¿A qué público va dirigido? ¿Cómo podemos encontrarte también, ya que nos estás compartiendo aquí esas experiencias, para encontrarte en redes sociales? ¿Cómo podemos hacer contacto y encontrar dónde dejé mi cabeza?
1: Bien, el libro está aquí en la feria, en el pabellón internacional. Ahí lo pueden encontrar. Yo lo que te puedo decir, mira, hace rato hablábamos de algo que creo que es sumamente importante, que me gustaría dejarlo como mensaje. Lo que te sucede en la vida, o lo que determina la calidad de tu vida, no es lo que te sucede. Lo que determina la calidad de tu vida es el significado que tú colocas en lo que te sucede. Para poder colocar un significado que te aporte valor, necesitas ser consciente de lo que vives, de lo que genera en ti lo que vives y de la respuesta que vas a dar a lo que vives. Tu atención es la llave maestra para elevar la calidad de tu vida.
0: Así es que yo creo que el consejo sería poner atención en las cosas realmente importantes. ¿Cómo sería esta premisa?
1: Pon atención. Vamos a ponerlo así. Pon atención en aquellas cosas que te interesen. Les vas a elevar la calidad.
0: La inversión del tiempo.
1: Claro, claro. Tu vida se va. Miren, yo sé que lo digo porque soy viejito. Los jóvenes no se dan cuenta de esto. Pero la vida se va rapidísimo. Y se va mucho más rápido si no le pones atención.
0: O como dices, vivimos en automático. Vivimos con estas distracciones.
1: En automático no es vida, René. No es vida, no. ¿Cómo es posible que haya personas que me digan, me voy a la cama a acostar y digo, no hice nada? No. No pusiste atención a nada de lo que hiciste. Y entonces estás desperdiciando tu vida.
0: Ahí está el consejo para que, amigos radioescuchas, tomemos acción, pero también que puedan venir y buscar Dónde dejé mi cabeza, de Marcos Barraza. ¿Cómo te encontramos en redes sociales? ¿Tienes redes sociales?
1: En TikTok y en Instagram me pueden encontrar como doctor, la palabra completa doctor. Conciencia con SC. Doctor Conciencia, la palabra completa doctor, Conciencia con SC. Ahí estoy en TikTok e Instagram subiendo contenido todos los días.
0: ¿Qué tipo de contenido encontramos ahí? ¿Podemos encontrar algo que realmente pues podamos aprovechar como un tip, algún consejo?
1: Sí, soy un molestón. No van a encontrar mi vida íntima, ni mi vida privada, ni qué comí, ni a dónde voy, ni dónde estoy paseando. Van a encontrar puros regaños para que pongan atención. No es cierto. O sea, sí, son reflexiones para que te quedes un rato, después de todo lo que ves en redes, te quedes un rato masticando lo que vas a encontrar en mi contenido.
0: Perfecto. Marcos, ¿algún otro comentario que quieras agregar ya para despedir este espacio?
1: René, la vida solo es rica en experiencias. Y para enriquecer la experiencia, hay que colocar la atención en esa experiencia.
0: Ahí están las palabras de Marcos Barraza. Doctor Conciencia.
1: Un honor, René. Muchísimas gracias por el espacio.
0: Al contrario, Marcos, igualmente pues estamos ahí en redes sociales para compartirnos nuestros más regaños.
1: Claro que sí. Y sigan aquí, por favor. Vengan a esta gran feria de la FUL. Está impresionante. Los días que tienen me dejan un poco patidifuso, y la cantidad de stands y actividades que tienen.
0: ¿Cómo has visto el desarrollo aquí de la FUL?
1: A mí me dejó impresionado, ¿eh? Te voy a decir, me gusta mucho que haya tanta gente, tanta participación, tantos jóvenes. Yo tengo miedo de que se pierda el gusto por la literatura, por la lectura. Es un gozo, es un placer. Claro, encuentra la literatura que te gusta. Si alguien dice, no me gusta leer, es que no has encontrado la literatura que te gusta. Existe la literatura que te va a cautivar. Que búscala.
0: Estamos platicando con Doctor Conciencia y bueno, pues esta publicación que nos dice que vivimos en un mundo donde la sobrecarga de información, el estrés, el constante movimiento de la estimulación externa nos alejan de la experiencia real, como ya comentabas, del momento y del presente.
1: Y muchas gracias a Suma Radio y a este espacio que nos están dando. La vida se va rápido. Más vale estar atentos.
0: Por último, ya para despedirnos, ¿qué es la plenitud?
1: Es estar mejor que ayer. Estar mejor, tener la oportunidad de estar cada vez mejor. Es la plenitud. No es la perfección. Eso no existe. es estar cada vez mejor.
0: Perfecto. Marcos, un gusto saludarte y compartir los micrófonos en este pasillo de lector, que por supuesto pues nos hemos encontrado con ¿Dónde dejé mi cabeza? Recupera el control de tu atención consciente y vive con mayor plenitud. Marcos, muchas gracias.
1: Gracias a ti, René. Un honor estar aquí contigo.
0: Amigos, amigos del Sistema Universitario de Medios Autónomos, nosotros continuamos. A continuación, no se pierda La Isla de los Libros Perdidos para todas las infancias de este programa a través de Suma Radio. Yo soy René Martínez, agradezco en controles de transmisión a Nayeli Trejo, a Ale Mendoza y por supuesto a todas las emisoras de Suma Radio que nos están escuchando en esa tarde. Los dejamos con la programación de Suma Radio. Que tengan una excelente tarde.
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3: Son las 4 con 2 minutos.
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Hola, ¿cómo están? Bienvenidas y bienvenidos a la Isla de los Libros Perdidos. Estamos muy contentos de estar totalmente en vivo, son las 4:05 y estamos felices de acompañarte en esta tarde a través de Suma Radio en diferentes frecuencias. Estamos en el 99.7, 99.5, 102.1, 91.1 y 103.7 en diferentes regiones: Pachuca, Huejutla, San Bartolo, Tututepec, Zimapán, Actopan, Tulancingo y Huichiapan. Y este espacio está dedicado a las infancias. Tenemos como país invitado a Filipinas, y es que estamos transmitiendo totalmente en vivo desde la Feria Universitaria del Libro. Probablemente nos ha estado escuchando durante todo el trayecto del día con diferente programación desde el Polideportivo.

0: amigo Carlos Martínez Balmori, pero en esta ocasión, bueno, pues el espacio es distinto porque es para las infancias y tengo a dos pequeños invitados que nos van a acompañar en este primer bloque, que es Salma y Tadeo. ¿Cómo están? Hola. Bien, bien, Salmita. ¿Sí? ¿Y tú, Tadeo, cómo estás?
1: Muy bien.
0: Muy bien, me da muchísima alegría que nos acompañen, pero además cuéntenos de dónde nos acompañan. Sé que no son de aquí, de Pachuca, de donde estamos transmitiendo, así que cuéntenos un poquito sobre ustedes, sobre qué escuela van, qué les gusta hacer, qué tal el regreso a clases, estuvo padre, estuvo de batalla, cuéntenoslo todo.
1: Muy bien, sí, estuvo muy bien para mí.
0: Estuvo muy padre el regreso a clases. ¿Qué es lo que aprendieron en estos días?
1: Yo aprendí las tablas.
0: ¿Aprendiste las tablas? ¿Cómo cuáles tablas te tocaron aprender?
1: Las de la tabla del 1, la tabla del 2, la tabla del 10, hasta el 10.
0: O sea, del 1 hasta el 10.
1: Ajá.
0: ¿Y de todas esas, cuál se te hizo la más difícil?
1: La del 9.
0: La del 9. Coincido contigo, la del 9 y la del 7 siempre ha sido de las más complicadas. ¿Y tú, Tadeo, qué aprendiste en esta semana de regreso?
1: No sé cómo explicarlo.
0: ¿No? ¿Qué clases tuviste durante este regreso a clases?
1: Bueno, tuve inglés, matemáticas. Ah, bueno, aprendí de cosas de los cinco sentidos.
0: Ah, de los cinco sentidos. Oye, ¿y nos quieres contar? A quienes te están escuchando, estoy segura que ahorita hay un montón de niñas y niños que nos están escuchando y que probablemente quieran saber sobre los cinco sentidos. ¿Quieres contarles?
1: Bueno.
0: Órale, va.
1: El olfato, su órgano se llama nariz y sirve para oler las cosas como tu comida favorita.
0: Ajá. Y bueno, y el olfato, digamos que en nuestra nariz podemos oler cuando hay algo que se está quemando o cuando algo que huele muy rico, y entonces ahí decimos, me huele muy rico, muy sabroso, o algo que huele muy mal también lo podemos percibir, ¿verdad?
1: Sí.
0: Uh-huh. ¿Y qué más?
1: También la piel o el tacto.
0: Ajá.
1: Es como lo que sentimos al tocar cosas como suaves, rugosas, acolchadas, duras, filosas. Ajá. Muchos tipos de tacto.
0: De tacto, okay. Vamos dos. ¿Qué nos falta?
1: La vista.
0: La vista
1: es uno de los sentidos más importantes porque es la que te hace ver.
0: Ajá, con la que puedes percibir todo lo que hay a tu alrededor y lo puedes ver, ¿cierto? Y ya llevamos tres. ¿El cuarto cuál sería?
1: El gusto.
0: El gusto.
1: Uh-huh. El gusto es a veces es muy importante porque es eso es el sabor.
0: Exacto.
1: Si no tuvieras gusto no pudieras tener comida favorita porque no sabría nada.
0: Exacto, todos te sabría igual y no sabría si está salado, si está dulce, si te gusta o si no te gusta nadita. Y sí, el gusto es muy importante. Y por último,
1: el oído.
0: El oído.
1: Que es el más importante, es el casi más importante.
0: Uh-huh.
1: Porque mi abuela me dijo que los científicos han dicho que perder el oído te hace como aislarte de todo porque no puedes escuchar y la única forma de comunicarte es con lenguaje de señas y casi nadie sabe hacer ese lenguaje.
0: Es correcto. Oye, Tadeo, qué bueno que tu abuelita te dijo, porque también habrá que decir que muchos de los adultos mayores, conforme pasa el tiempo y se desgastan sus oídos, llegan a presentar estos problemas auditivos, y lo importante también es comprender que en muchas ocasiones ellos se llegan como a aislar un poco porque dicen, es que yo no escuché de qué se estaban riendo o qué estaban platicando o qué habían dicho o de qué iba la plática porque me perdí un pedacito. Lo importante es que cuando veamos que les ocurre, nos acerquemos y digamos, ay, pero yo te quería contar que nos estábamos riendo porque hicimos este chiste. Y entonces así los incluimos y ya no se sienten como de, es que ya no escuché. Aparte, en el oído, algo que nos ayuda muchísimo es a guardar nuestra estabilidad, y el oído también nos sirve para eso, para tener esa estabilidad y poder caminar bien, porque con el oído lo regulamos. Oigan, y bueno, ya que rompimos el hielo, nos pasamos unos minutos hablando de ustedes y de la escuela. ¿Qué tal? ¿Les gusta la lectura? ¿Sí? ¿No? Sí. ¿Ya fueron a revisar algunos stands?
1: Sí, a mí me gusta mucho.
0: ¿Sí? Vamos a empezar con Salmi. Y Salmi, ¿cuál sería tu libro favorito y cuál sería la forma en la que la lectura ha estado presente en tu vida?
1: Gravity Falls.
0: ¿Gravity Falls te gusta? Okay. Sí. Cuéntales un poquito a los niños que te están escuchando, ¿qué te gusta de ese libro y por qué?
1: Porque tiene muchos finales y tiene mucho para que escojas tú, opciones.
0: Eso está súper, porque a lo mejor mi final no podría ser igual al tuyo o al de Tadeo, ¿verdad?
1: Sí.
0: Sí. Oye, y ya hablando de Gravity Falls, creo que es momento también de decir, hay muchos niños y niñas que nos están escuchando a través de Suma Radio, pero también hay quienes nos están siguiendo a través de nuestras redes sociales, que estamos saliendo totalmente en vivo en Facebook, así que les invitamos para que los que nos están escuchando vayan también a nuestras redes, y quienes nos están siguiendo en este momento y están viendo la transmisión, les agradecemos muchísimo que estén ahí. Y ya que nos decía Salmi, ¿qué te gustaría preguntarle a nuestros amigos de redes? Que si a ellos les gusta Gravity Falls, ¿cuál podría ser su final favorito o qué te gustaría? Para que ellos nos contesten y aquí les vamos leyendo.
1: Su final favorito yo creo que sea, no sé, es que no he leído casi todo. Tengo dos libros de Gravity Falls. Ajá. Y no he leído casi todos.
0: Ni no has leído casi todos. Mm-mm. Okay, bueno, pero les podríamos preguntar, ¿qué te parece? De Salma, ¿es Gravity Falls su libro favorito? Les lanzamos la pregunta a las redes sociales para decir cuál sería su libro favorito y que ahí nos pongan para que tengamos más opciones, ¿les parece?
1: Sí.
0: Y Tadeo, ¿tu libro favorito cuál sería?
1: Es un libro de Snoopy que se llama, Puede ser lo que quieras, que muestra muchas profesiones y oficios.
0: ¿Y cuál te gustó a ti?
1: Cirujano.
0: Cirujano.
1: Y yo de grande quiero ser un doctor.
0: ¿Sí? ¿Un doctor cirujano o solo?
1: No lo sé, no.
0: Bueno, por ahora doctor. Ya después vemos la especialidad. Me parece muy bien. Qué buena onda, Tadeo. Pues también les dejamos para que nos pongan ahí sus datitos y nos digan cuáles podrían ser estos libros favoritos que tienen, que nos lo pongan en las redes. Y mientras tanto, ya que estamos en la isla de los libros perdidos, bueno, les quiero contar que se lanzó una convocatoria para que niñas y niños como ustedes hicieran su propio cuento, hicieran una historia de piratas. No sé si les llegó a ustedes el aviso. Y entonces hubo algunas pequeñas y pequeños que nos enviaron sus historias. Y esta que vamos a conocer a continuación es una historia que Xianya hizo y se llama Las Aventuras de Cometa. Así que vamos a escuchar a nuestra pirata legendaria, que en esta ocasión Xianya nos comparte su historia.
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2: En un lugar del mundo vivía una niña pirata llamada Cometa, quien siempre estaba acompañada de su fiel loro, Lorín. En aquel entonces, Barca Rosa estaba reclutando piratas para la tripulación de su barco. Así que Cometa, muy decidida, se dirigió hacia el barco para solicitar unirse a la tripulación. Al entrevistarse con Barba Rosa, él le dijo: Cometa, eres muy pequeña, y además, las niñas no pueden ser piratas. Entonces, Barba Rosa tomó su sello y rechazó la solicitud de Cometa. Al principio, ella se sintió triste por la decisión del pirata, pero no estaba dispuesta a darse por vencida tan fácilmente. Así que Cometa regresó a su choza, tomó a su loro Lorín, se recogió el cabello bajo un sombrero pirata y se vistió con ropas de niño. Después, se dirigió nuevamente con Barbarossa y se presentó bajo el nombre de Atemoc. Barbarossa la entrevistó y, esta vez, aceptó su solicitud. Así, Cometa, bajo el nombre de Atemoc, se unió a la tripulación junto a su fiel oro. Llegó el día de zarpar. Todos los piratas estaban formados mientras Barbarossa les hablaba sobre los peligros que encontrarían durante el viaje. El Kraken quizá nos aceche. Así que, piratas, decidan si quieren unirse a mi viaje o abandonar el barco. Un par de piratas decidieron marcharse, pero Atemoc se quedó, pues amaba navegar. Durante el viaje, además de navegar junto al gran pirata Barbarossa, Cometa descubrió que era buenísima pastelera. La tripulación era muy feliz con sus pastelillos. Un día, una terrible tormenta azotó al barco de Barbarossa, llevándolo al naufragio. Toda la tripulación cayó al agua, pero Cometa era muy lista y en su mochila de emergencias guardaba una balsa. Al ver a sus amigos caer al agua, Cometa decidió ayudarlos, quedando así al descubierto. Barbarossa se dio cuenta de que la niña que había rechazado había sido quien salvó su vida. Al llegar a la isla, Barbarossa se encargó de reconocer a Cometa y Lorin como los mejores piratas del mundo, recordando que nunca es bueno juzgar a alguien por su género o tamaño. Fin. Haremos una pequeña parada, pero no te alejes. Enseguida volvemos con más aventuras.
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0: Estás de regreso contigo y en esta ocasión estás en la isla de los libros perdidos. Estamos con Salmi y con Tadeo. Y hace un momentito escuchamos la historia de las aventuras de Cometa de Cianya. ¿Qué les pareció?
1: Muy bien.
0: ¿Sí? ¿Qué les gustó de esa historia? ¿Qué nos quieren compartir sobre esta historia que hizo Cianya?
1: De que salvó a los dos piratas.
0: ¿Y te gustó?
1: Sí.
0: Le mandamos un abrazo a Cian, ¿verdad? Que nos hizo esta serie de una historia de piratas. Y qué bueno que además nos enseñó que no importa ni tu tamaño, ni tu género, ni absolutamente nada, tú también puedes ayudar a los demás. ¿Y a ti, Salmi, qué te gustó?
8: Me gustó que... el pirata... se convenció de... poner en su tripulación a...
0: A Cometa.
8: Ajá.
0: Sí, eso fue bonito, porque al final pensó, creo que Cometa... Yo no debí de haberla descartado sin antes conocer cómo era y las habilidades que tenía, ¿cierto? Pues les agradecemos muchísimo que ustedes dos nos hayan acompañado. Este espacio aún no se termina, pero tenemos más pequeños que van a pasar a acompañarnos. Pero muchas gracias, Tadeo. Muchas gracias, Salmi. ¿Les gustó estar en la radio?
1: Sí, sí.
0: ¿Sí? Vengan muy pronto, vayan a disfrutar a la FUL. Disfruten cada uno de los stands, de las actividades y de los talleres. Nosotros vamos a hacer un breve corte, pero regresamos en unos instantes.

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10: Son las 4:26.

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1: Estamos de regreso después de este breve corte y ahora tenemos también cabina llena porque nos acompaña Ángel Mateo. Que, a ver, Ángel o Mateo, los dos. ¿O cómo quieres que te digamos hoy?
2: Si quieren me pueden decir, pues Mateo.
1: Pues Mateo, órale, va. Entonces Mateo, también está nuestra invitada que ahorita vamos a conocer, pero ella se llama Carla. Y de este lado está Majo. Hola, Majo, ¿cómo estás?
3: Bien.
1: Súper. Y a mi derecha se encuentra Romy. ¿Cómo estás, Romy?
4: Muy bien. Qué bueno que estás súper. A ver, nuevamente, ¿sí
1: andamos bien?
3: Sí.
1: ¿Sí? Súper sí. Bien, Romy. Qué bueno que estás muy bien. Y oigan, quiero decirles que tenemos una invitada, que como ustedes pueden ver, la tenemos aquí en la cabina, y ella se llama Carla Excorza. Ella hizo un libro que se llama El Bombero. ¿A ustedes les gustan los bomberos? ¿Los han visto?
3: Sí.
2: Sí, sí, también les he visto como en una plaza.
1: Como en una plaza.
3: Ya he visto su camión.
1: Su camión, que es bien llamativo porque tiene así muchos colores, las sirenas.
2: Porque un día cuando estaba de noche, los vi a todos los bomberos.
1: Un día cuando era de noche los viste a todos los bomberos.
2: Sí, a todos.
1: ¿Tú, Romy, has visto los bomberos o te gustan los bomberos?
5: Yo tengo un juego que se llama Preescolar, ahí puedo como conducir en la estación en bomberos.
1: Como si fueras una bombero. Súper bien. Bueno, Carla, cuéntanos, porque tú hiciste un libro sobre los bomberos, pero además sobre la importancia de la prevención. Cuéntanos un poquito.
6: Pues agradecida por la oportunidad de estar aquí nuevamente. Sí, efectivamente tuve la suerte de que me encargaran un cuento para prevención de quemaduras. La Asociación Mexicana de Prevención y Tratamiento de Quemaduras, la presidenta hace algunos años, tres nada más, me pidió que elaboráramos un cuento de prevención para evitar quemaduras en niños como ustedes. Entonces nacen cinco cuentos que se llaman Los Cuentos del Fuego, pero el que la asociación hace público y hace la impresión es del bombero.
1: Es del bombero. Y cuéntanos un poquito qué es lo que vamos a encontrar en este cuento.
3: Sí,
1: que hay un personaje principal, exacto, que nos cuente de qué va la historia para que la conozcamos súper bien.
6: Pues es un cuento justamente para prevención y está hecho de manera interesante para invitar a los chiquitos a que revisen qué es lo mejor que pueden hacer para no quemarse. Está hecho con un personaje principal que se llama Oscarín, y Oscarín tiene una abuelita que se llama Marita. Marita era enfermera y es quien guía a Oscarín en el tema del conocimiento del fuego y la prevención de él.
3: Ok.
1: ¡Wow! Bueno, pues yo ya quiero saber. Chido. Sí, se escucha chido y la verdad es que yo sí quiero saber cuáles son estas aventuras que vive Oscarín. Y
3: yo también quiero saber.
1: ¿Verdad que sí? Bueno, que nos muestre, porque estamos en redes sociales, que nos muestre a la cámara su libro, que además tiene unas ilustraciones padrísimas, y sobre todo eso, que vamos a aprender sobre la prevención. ¿Ustedes alguna vez, a ver, quiero preguntarles, se han quemado? ¿Saben lo que es la sensación de quemarse?
5: Mi tía ya sí se ha quemado un día, como
1: aquí,
5: todo
1: en su brazo. Pero ¿y tú?
5: Casi todo el brazo.
1: ¿Algún día? ¿No? Nada.
5: No, ya no.
1: ¿Tú, Majo?
3: Yo nunca.
1: ¿Tú nunca? Ángel, Mateo, ¿tú?
2: Ni nunca.
1: No, bueno, yo espero que jamás pase, pero les quería contar sobre la sensación que probablemente Carlita y yo sí hemos tenido, la desafortunada experiencia de hacerlo, y tal vez quienes están aquí fuera de la cabina probablemente lo han sentido, pero se los vamos a contar para que ustedes tengan justamente esta prevención. Bueno, el fuego o los diferentes artículos calientes como la plancha, como podría ser las fogatas, el fuego quema, y probablemente sus papás les han dicho, no lo toques porque quema, no lo toques porque está caliente, ¿cierto?
3: Sí, sí.
1: Pero ¿qué pasa? Ustedes no han vivido esa experiencia, ¿cierto?
3: No, a mí.
1: Nunca.
3: Mi papá no me ha dicho eso.
1: ¿Sí? ¿Sí? ¿Quieren que les cuente qué se siente?
3: Sí.
2: Sí, okay. Porfa.
1: Es como si la piel te ardiera muchísimo. ¿Se han enchilado?
3: Yo una vez me enchilé el ojo con los Doritos.
2: Okay. Yo una vez me enchilé muchísimo, me enchilé muchísimo comiendo tacos.
1: Comiendo tacos, pero y sentiste esa sensación de ardor, ¿cierto?
2: Ajá, como si
1: ¿tú, Majo?
3: No.
1: ¿No? ¿Nunca te has enchilado tampoco? Bueno, la sensación de ardor que les provoca el enchilarse es como si eso que sentimos en la boca al enchilarnos lo sintiéramos en la piel. Porque la sensación de ardor en la piel cuando nos quemamos es esa. Sientes que te arde, sientes que está caliente tu piel.
3: Sí.
1: Y por eso, y dependiendo el grado.
3: Como la estufa.
1: Exacto. Y dependiendo el grado de calor que hayamos tenido para quemarnos, es el grado de dolor.
3: El horno.
1: Que sientes, exacto. Entonces, ¿qué les queremos recomendar a los niñitos ahora después de haber dado la explicación de qué vas a sentir si te quemas? Es no lo toques. Si a ti te dijeron, quema, es fuego, está caliente, vas a tener una sensación nada placentera, aunque te dé curiosidad. O sea,
3: papá,
1: si tú dices, pero
3: está caliente.
1: Exacto, porque está caliente. Entonces, si tú dices, es que porque todo el tiempo me están diciendo que no debo de agarrar eso que está caliente, solo quiero decirles que si lo tocan, no va a ser sensación placentera. Y sí, van a experimentar otra forma, pero que probablemente sí será una sensación no grata. Entonces, papá y mamá se los dicen, o tíos o abuelitos, o todo aquel adulto responsable que está a su cargo, se los dice para que les prevengan este sufrimiento o este dolor que puedan tener. Carlita, ¿algo que me haya faltado como en explicación a estas prevenciones o consejos que tú les quieras dar?
6: Mira, lo importante es hacerles saber a los peques que es dolor. El dolor es muy fuerte. Y sí, lo primero que tienen que hacer los papitos cuando nos quemamos por accidente es no poner ningún remedio de los famosos remedios caseros que les ponen mostaza, por ejemplo, o que les ponen una infinidad de cuestiones muy tradicionales. Y quien nos sabe de esto nos dice no les pongan nada porque llegan muy complicados a las áreas de curación. Entonces, evitar cualquier tipo de remedio casero y ponerlo directamente en agua tibia. En la parte quemada, ya sea con aceite o con agua, hay que ponerla un poquito en agua tibia, quitar todo lo que pueda presionar la herida, anillos, pulseras y ropa que pudiera lastimar la lesión, para que quien tenga que intervenir en ella pues no esté complicado, porque finalmente lo que hace la lesión es inflamarse. Entonces, evitar cualquier tipo de prendas que aprieten, ponerles trapos encima. Si la quemadura es muy fuerte, hay que ponerle una sábana o una cobija y no quitarles la ropa si la quemadura es severa, porque cuando quitamos la ropa nos llevamos también un pedazo de piel y puede ser muy muy delicado. Entonces, esto es lo básico. Y aquí en el bombero tenemos al final del cuento un pequeño apoyo para que hagamos lo que debemos hacer y no debemos hacer en casos de quemaduras.
1: Carlita, muchas gracias. Y además habrá que decirles, aquí afuera tenemos un montón de papás y mamás que están escuchándonos. ¿A dónde se podrían acercar para saber algunas de estas recomendaciones? Porque si bien es cierto, los accidentes ocurren de la nada, estamos súper bien y a los 3 segundos ya no, y tenemos escasos momentos para poder decidir qué sería lo mejor y cómo sería la manera adecuada de actuar. Pero ¿en dónde se aprende esto? ¿En dónde yo puedo decir, quiero que me den instrucciones para que en ese momento de crisis, los papás que nos están escuchando ahora mismo, los papás que están aquí mismo, se dan cita en la full, puedan saber, no le tengo que poner ni la mostaza ni nada, y no le tengo que meter el agua en agua fría, sino en tibia? ¿Dónde pueden aprender esto?
6: Mira, yo entendería que tal vez la Cruz Roja pudiera dar este tipo de temas, pero la Asociación Mexicana de Prevención y Tratamiento de Quemaduras está haciendo aportaciones a las escuelas para asistir junto con los bomberos, que es un tema muy atractivo para los chiquitos, ver llegar a un bombero vestido de bombero y que ese bombero les explique el problema que hay en cuanto a cohetes, por ejemplo, aceite, líquidos, fuego directo, incluso los escapes de las motos también queman terriblemente. Entonces, la asociación, se pueden acercar a la Asociación Mexicana de Prevención y Tratamiento de Quemaduras para que ellos acudan a las escuelas y les den la capacitación necesaria para prevención y sobre todo, bueno, para también el tratamiento de personas quemadas.
1: Muchísimas gracias, Carlita, por compartirnos esta información, por presentarnos el bombero. Y recuerden que ella es parte de los expositores que se encuentran en Aful, así que bueno, se pueden dar una vuelta, encontrar tu libro. Muchas gracias por acompañarnos.
6: Un placer, muchas gracias a ti.
1: Y oigan, quiero decirles, pequeñas, pequeños, que a ustedes les gustan las adivinanzas, los acertijos, ¿son buenos, son malos?
5: Yo soy un poquito mala.
1: Un poquito mala y honesta. Majo, ¿tú?
2: Más o menos, pero sí soy buena con las adivinanzas.
1: Ok. Matt, ¿tú?
7: No lo he jugado, pero creo que soy bueno.
1: ¿Crees que eres bueno? Porque me gusta tu confianza, Matt. Les voy a dar unas adivinanzas. ¿Quieres jugar, Carlita? Muy bien. ¿Y eres buena? Más o menos.
8: Como Matt. Creo que puedo ser.
1: Como Matt. Pues entonces vamos a ir a nuestra siguiente sección. Y en unos instantes volvemos contigo.
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0: Estamos de regreso y bueno, ya lo escucharon. ¿Quién va a ganar? Yo quiero saber. Tenemos del lado izquierdo a Mateo. A Majo en el centro y a Romy a la izquierda. Entonces, aquí les va el primer acertijo. ¿Se vale que allá afuera también les ayuden? Sí. Sí, porque están chiquitines, ¿no?
1: Sí.
0: Entonces, y porque además vamos a ver quién va a ganar. Tienen 10 segundos para contestar, ¿eh? Eso no les había dicho. Pero a ver, ahí que van a escuchar un tic, tic, tic, tic, tic, tic, ¿ok?
1: Ok.
0: Ahí van. Llevo una capa de color rojo y una canasta al caminar. Voy a visitar a mi abuelita, pero un lobo me quiere engañar. ¿Quién soy?
2: La Caperucita Roja.
0: ¡Eso! ¡Fácil!
1: ¡Facilísimo!
0: Los tres tienen puntos, no requirieron, exacto, unos aplausos, eso, muy bien. No requirieron ni siquiera los 10 segundos, me parece muy bien. Vamos a ir subiendo de intensidad, ¿les parece?
1: Sí.
0: Ok.
1: Sí.
0: Descubrí que los dioses griegos no viven solo en la imaginación y que ser hijo de Poseidón puede meterte en más de una misión. Entre monstruos, espadas y aventuras, debo impedir una gran traición. ¿Quién soy?
1: No sé.
0: ¿Romy? ¿Romy, sabes quién es? ¿No?
3: No, no sé.
0: ¿No, Mar?
3: No, creo que la sirenita, no sé bien.
0: ¿Por el mar? Digamos que la sirenita podría ser como su prima segunda.
1: Ajá.
0: Ajá.
1: Sí.
0: ¿No?
1: No,
0: sí.
1: No sabemos.
0: ¿La quieren escuchar de nuevo?
1: Sí.
0: Sí, a ver, pongan atención allá afuera para ver si les ayudan, ¿eh?
1: Ok.
0: Descubrí que los dioses griegos no viven solo en la imaginación y que ser hijo de Poseidón puede meterte en más de una misión. Entre monstruos, espadas y aventuras, debo de impedir una gran traición. ¿Quién soy? Estamos haciendo la respuesta, Romy. ¿Quién? Ajá, un papá allá afuera tiene ya la respuesta correcta. ¿Papá de quién es? Tenemos de Romy. Entonces el punto se lo vamos a dar a Romy, me parece lo justo, porque nos acaba de decir que es Percy Jackson. Muy bien.
1: No sabía.
0: Unos aplausos.
1: Yo no sabía que eso
0: existía.
1: No sabía.
0: Oye, vamos a encargarle a tus papás que te pongan a Percy Jackson para que conozcamos a los dioses del Olimpo. Ahora, vamos con la siguiente. A ver, ¿ya apuntaron sus puntos? Llevan todos uno en la primera ronda.
1: Sí.
0: En la segunda, Romy tiene otro. Entonces, vamos, dos, uno y uno. ¿Va? ¿Sí? Correcto. Muy bien, muy bien. Siguiente. Esta está bien fácil. Yo no sé por qué se los voy a decir, pero bueno, aquí va.
1: Bueno,
0: exacto.
1: Bueno, en serio.
0: Seguí a un conejo blanco y caí por un gran agujero, encontrando un gato sonriente, una reina y un mundo entero.
1: ¡Alicia!
0: ¡Alicia, Majo!
1: ¡Eso yo iba a decir!
0: ¡No puede ser! ¡Majo, muy bien! Entonces llevamos dos puntos, un punto.
1: Empate.
0: No te están echando la mano, ya había Mickey, ya había Gris, ya había Clau por ahí. Entonces
1: empate, vamos, un empate,
0: un empate. Sí, empate. Necesitamos el empate. Vamos por el empate. Y no agarren los celulares, eso también. La siguiente es, soy un muñeco de madera que sueña con ser un niño de verdad.
1: ¡Pinocho! ¡Pinocho! ¡Pinocho!
0: ¡Bien! Tenemos dos y dos. Esto es muerte súbita. Tun, tun, tun, tun, tun, tun, tun, tun, tun. Ok, la siguiente es. Bueno, a ver si se la saben.
3: Ay, creo que no creo.
0: No sé.
1: No creo.
0: Ahí va, pero pongan atención, ¿eh? Pongan atención ahí para igual. Y en redes que también nos están viendo, también pongan atención para que participen con nosotros y ahorita nos digan si alguien tiene la respuesta. Majo está encargada de la música de misterio en esta tarde.
1: Hay mucha risa.
0: Sí.
1: Pues sí.
0: Pues sí. Ok, aquí va. Estoy llena de libros, historias y escritores también.
1: La Bella.
0: No, nena.
1: La Bella porque tiene libros.
0: Hay talleres, cuentos y actividades para aprender y pasarlo súper bien. ¡Muy bien! ¡Muy bien! Súper bien. Bueno, te tenemos un ganador que es Mateo, 3 puntos, se recuperó, hizo una remontada muy buena, pero gracias a Majo y a Romy que tuvieron sus 2 puntos, gracias a quienes también participaron allá afuera, espero que les haya gustado las adivinanzas y acertijos del día de hoy. Y oigan, vamos a hacer un breve corte, pero vamos a regresar en un momentito porque todavía tenemos algunas actividades que queremos compartirles para que vengan a darse una vuelta. Y ahora sí, platicar, chisme y todo con nuestros invitados. Así que hacemos un breve corte y regresamos en unos instantes.
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0: Estamos de regreso y ya son, a ver, vamos a ver cuántos minutos nos quedan. Son las 4:46, así que nos queda todavía un lapso de tiempo para poder platicar. Y ahora sí, vamos a poder conversar. Como les dije, en esta ocasión tenemos oportunidad de platicar con Romy, con Majo y con Mateo. Y ya hablamos sobre el regreso a clases hace un momentito cuando estuvo Salma y Tadeo, pero a ustedes no les he preguntado, ¿les gustó volver a clases? Sí. ¿Les hubiera gustado quedarse en su casa?
1: Llegaron dos nuevos compañeritos en mi escuela.
2: En mi escuela, bueno, tres.
1: Muy bien, pero en inglés hubo un accidente que un amiguito nuevo se le tiró toda la comida.
0: Bueno, a veces pasan ese tipo de accidentes, pero ¿le ayudaron?
1: Sí, yo le ayudé a levantarla y decirle al profe.
0: Ajá, eso está súper, porque a veces es complicado el hecho de que, no sé, llegas de nuevo a una escuela y aparte si te cae la comida, es como, Dios mío, qué bueno.
1: Pero me di cuenta,
0: ayudarle está bonito.
1: Es que me di cuenta que a mi profe no le gustaba el chisme, nada más le gustaban las emergencias.
0: Bueno, pero las emergencias atenderlas, quiero pensar.
1: Sí, sí, pero de la comida así no le gusta.
0: No le gustó.
1: No,
0: oigan,
1: no le gusta chisme.
0: La bienvenida a una pequeña que se acaba de integrar con nosotros. Hola, Fer, ¿cómo estás? Vamos a pasarle este micro que vamos a compartir.
3: Muy bien, gracias.
0: Sí, oye, ¿de dónde nos acompañas? ¿Qué onda? ¿Te ha gustado la full?
3: Yo vengo de Mineral de la Reforma.
0: Ah, estás muy cerquita. Creo que estamos en la misma zona aquí en la full, así que bueno, bienvenida. Y estuviste un buen rato aquí afuera, lamento mucho haberte pasado hasta ahora, pero ¿te ha gustado el espacio que has visto, la full? ¿Qué has visto?
3: Está muy padre la full, hay muchos libros de diferentes temas, muchos editores, incluso me autografiaron un libro.
0: Cuéntanos esa experiencia y qué libro fue.
3: Uno de Comic Clan que se llama Michicanos versus Samuráis.
0: Ok. ¿Cuántos años tienes?
3: 11.
0: Ah, ok. ¿Y estás como en quinto, sexto?
3: Sexto.
0: En sexto, muy bien. Supongo que te gusta la lectura.
3: Mucho.
0: Cuéntame de tu libro favorito.
3: Había una vez una zombie.
0: A ver, cuéntame, ¿qué quieren saber? ¿Quieren saber que nos cuente?
2: Sí, yo sí.
0: ¿Tú sí, Romy? ¿Tú, Majo? ¿Quieres que nos cuenten?
2: Sí.
0: Muy bien, entonces, Fer, cuéntanos sobre Había una vez una zombie.
3: Pues se trata de las princesas, pero en vez de ser un cuento normal, que viven en un castillo y siempre tienen una vida feliz, les da un giro a la historia y hay una epidemia zombie.
0: Ok.
3: Y en ese entonces, ser una zombie era normal. Pero había otro grado que ya era una emergencia, se puede decir, que era ser un ojos rojos. Y solamente las princesas habían sobrevivido a eso. Una chica que estaba interesada en ese tipo de temas, un día fue al cementerio y de la nada salió Rapunzel de una tumba.
0: Ajá.
3: Diciéndole que...
0: Esto ya se puso interesante, amigos.
3: Que ocupaba su ayuda.
0: Ajá.
3: Entonces se la llevaron al otro mundo para
0: okay.
3: que la ayudara.
0: ¿Como al inframundo o algo al otro mundo?
3: Al mundo como de las historias.
0: Ok, ajá.
3: Y ya la llevan, pero su hermana, por andarla siguiendo, ajá. se metió igual con ellos. Y la terminaron convirtiendo en un ojo rojo.
0: Pero ahí no acaba, se acaba. Ah, bueno, no nos cuentes el final. Repítenos, por favor, el título para que aquellos que nos estén escuchando, que a lo mejor en este momento dijeron, sí me llamó la atención la historia, quieran volverlo como tú, su libro favorito.
3: Había una vez una zombie.
0: Había una vez una zombie, ya lo saben, es recomendación de Fer. Y a ver, Matt, hace un momentito... Se puso interesante, ¿verdad? A mí también me pareció
1: muy interesante.
0: Muy interesante.
1: Muy, muy, muy interesante.
0: ¿Te pareció?
2: Sí.
0: ¿Sí? ¿Qué te gustó de la historia?
2: Todo.
0: Todo te gustó, Majo. Muy bien. Ok, entonces vamos ahora con Mateo, que nos iba a contar sobre... Nos dijo, no tengo un libro específico favorito, pero sí les voy a contar de uno. Cuéntanos, Mateo.
1: Pues hay un libro
0: Ajá.
1: Que, se, que esté Bambi, o sea, como si fuera 3D. Es que, pues, digamos que como un conejito y...
0: como tambor.
1: Como tambor, ajá. Pues resulta que la mamá de Bambi había tenido a Bambi.
0: Ajá.
1: Estaba chiquito y todos los del bosque fueron a visitarlo. O sea, a ver cómo estaba, a ver cómo había nacido.
0: Ajá.
1: Pues un día, Bambi fue a una manada.
0: Ajá.
1: Ahí encontró a alguien parecido a ella, a él. Entonces, pues le cantó su nombre y jugaron.
0: Ajá.
1: Después, unos cazadores los vieron.
0: Ajá.
1: Y los persiguieron. Pero Bambi pudo escapar, pero su mamá no.
0: Okay.
1: Bambi estaba triste.
0: Pues sí.
1: Porque no estaba su mamá y quería verla. En eso el rey llegó y lo estaba cuidando bien.
0: Ajá, porque además el rey era su papá, ¿verdad? Verdad, el revelé un secreto. ¡No!
1: No, creo que sí era a que no le sacaron la película en el libro, pues ya lo despedí. Ya nos revelaste, es una parte que nunca salió.
0: Está bien, voy a guardar silencio en la siguiente historia.
1: Pues para mí, no
0: terminaba. Ah, perdóname, yo pensé que...
1: Sí,
0: pero tú continúa.
1: Como unos 5 meses.
0: Ajá.
1: A la amiga y Bambi ya estaban creciendo y ya eran adultos, habían convertido en novios. Y tuvieron 2 crías.
0: Tuvieron 2 crías, muy bien.
1: Y ya fue todo, porque sí me gustó la historia, cómo se levantaban los personajes.
0: Ajá.
1: Cómo se levantaban, o sea, cómo cuando sabías se levantaban y hacían como emociones.
0: Ajá, porque además nos decías hace un momentito afuera del aire, nos decía que cada vez que abría el libro salían los personajes en 3D, entonces daba vuelta a la página y entonces Bambi se levantaba o tambor o así. Entonces eso es lo bonito de este libro, que era en 3D, y entonces cada vez que dabas vuelta a la página los personajes como que salían de las páginas, ¿o no?
1: Ah, pues la portada sí estaban bien bonitas, se los recomiendo.
0: Ajá.
1: Porque puede ser que haya muchos de esos en personajes.
0: Debe de haber de otras historias. El que tú dices es Bambi, ¿cierto?
1: Sí.
0: Ok, como entonces...
1: como Rapunzel o los niños.
0: Ándale, puede haber de ese tipo, pero hoy les recomendamos a Bambi. Vamos ahora con Majo, ¿va? Majo, cuéntanos sobre tu libro favorito.
2: ¿Mi libro favorito?
0: Uh-huh.
2: Pues de un libro que se llama... es de Puda y Chicas de México, que se llama... El cuento de las chicas chidas. Se trata que hay en cada página.
0: Ajá.
2: Tiene cada mujer que tiene cada herencia, o sea, diferente.
0: Ajá.
2: O sea, el que más me gustó fue el de una cocinera.
0: Es el de una cocinera. Oye, y tienen varias historias de chicas chidas.
2: Ajá, o sea, primero dice el nombre, lo que hace, como...
0: como si es patinadora, o si hace baile, o si hace cocina.
2: Ajá.
0: Y te cuenta la historia de esa profesión. Ajá. Y de del personaje.
2: Uh-huh.
0: Oye, ha de estar muy padre. ¿Nos puedes repetir el título? ¿Del libro? ¿Cómo se llama?
2: El libro de las chicas chidas.
0: El libro de las chicas chidas. Entonces lo buscan... es nuestra recomendación de Majo, muchas gracias. Y ahora nos toca Romy, antes ya de despedirnos porque estamos casi al filo. Romy, cuéntanos de tu libro favorito.
4: Yo pues casi no tengo libros favoritos.
0: Casi no, pero uno que digas, bueno, este estuvo bien. ¿Uno que te acuerdas? ¿O no? ¿Ninguno?
4: Ninguno.
0: Ninguno. Bueno, vamos a ver si con las opciones que tenemos ahorita, que puede ser Bambi, o la de los zombies, o las chicas chidas, a lo mejor uno de esos se puede volver tu favorito, ¿cómo ves? ¿Podría ser? Pues sí, ¿verdad, Romy? Muy bien, pues ya casi nos vamos, pero quiero preguntarles cómo se la pasaron y qué piensan de este espacio y de la full. Pati.
1: De la full está chido, todavía no he ido a explorar bien, pero los libros me están encantando.
0: Eso.
1: Hasta creo que hay de youtubers.
0: Ajá.
1: Como Minecraft.
0: Ajá.
1: Y no sé si haya de otros youtubers, porque...
0: ¿No los has visto aún?
1: No, no lo he visto todo. Nada más he visto el del principio. Y el... de acá que está al ladito.
0: Ah, okay. No, sí te falta todavía una sección de ver. Pero gracias por haber venido a este espacio que es la isla de los libros perdidos. ¿Y Fer?
3: Pues a mí me gusta mucho esta feria del libro, que siempre hay muchos stands de muchos libros diferentes e interesantes. Y puede haber personas que digan, no me gusta leer, pero es porque no saben qué tipo de libro les gusta y porque todavía no lo encuentran.
0: Sí, porque tal vez a alguno no les ha cautivado, como en tu caso, o como a muchos de nosotros, que la lectura en un libro nos atrapó y de ahí quisimos conocer y vivir otras vidas a través de las páginas, ¿verdad? Muchas gracias, Fer, por haber venido. Majo. ¿Cómo?
2: Me encantó mucho aquí.
0: Ajá.
2: Aquí es cuando compré hace mucho tiempo el libro del Principito.
0: ¡Ay, qué bonito! Ajá.
2: Está muy bonito. La verdad es que me gustó mucho.
0: Qué bueno que viniste a la full y qué bueno que pasaste a la cabina a saludarnos. Muchas gracias, Majo. Uh-huh. ¿Y Romy?
4: Pues yo estoy muy feliz de estar aquí contigo,
0: Ben. Ay, mi cielo, yo también estoy muy feliz de que hayas venido. Y gracias por visitarnos, por visitar la full, pero sobre todo por venir y regalarnos estos minutitos para estar con nosotros. Muchísimas gracias. Gracias a quienes están aquí fuera de la cabina, muchas gracias por acompañarnos, y a quienes nos sintonizaron a través de Suma Radio en todas nuestras frecuencias, 99.7, 99.5.
4: Yo siempre te escucho en la radio.
0: Ay, mi cielo, muchas gracias.
4: Y mi papá.
0: Y también tu papá, muy bien.
4: Me gustó estar
0: y también
4: contigo.
0: Tu mamá ya dijo que sí. Ah, no, que otra pequeña. Ay, ahorita voy a salir a saludarla, que también nos escuchan. Muchas gracias, no se olviden, mañana nos escuchamos 7:00 a.m. en Suma Radio. Y ahí los vemos, pero también a las 4:00 p.m. nos vemos aquí por redes y nos escuchamos. Muchas gracias en la producción a Michelle, en controles a Chuy, en redes sociales a Salvador y en la producción general a René. Muchas gracias, yo soy Betty Barrón, nos escuchamos el día de mañana.

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3: 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Son las 5:02.
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0: Amigos de Suma Radio, nuevamente les saluda René Martínez en esta ocasión a través de este programa que con gusto estamos compartiendo en todas las emisoras del estado de Hidalgo, en la Universidad Autónoma. Por supuesto, en esta feria universitaria del libro, la edición número 39, saludos a Actopan, a Huejutla, Huichapan, Pachuca, San Bartolo, Tototepec, Tulancingo y Zimapán, en todas las regiones del estado de Hidalgo. No me encuentro solo. David Herrera, muy buena tarde.
1: Hola, René, muy buena tarde. Qué gusto compartir esta tarde en los micrófonos. Siguen pasando actividades, seguimos conociendo diversas temáticas.
0: Claro.
1: Y la apertura en cuestión de muchos temas, creo que es parte de la riqueza de esta Feria Universitaria del Libro.
0: Así es, David, y me complace presentar en esta ocasión, ya, y como ya lo has comentado, la diversidad de temáticas presentes en la Feria Universitaria del Libro, y tenemos en esta ocasión a nuestra invitada Mónica Soto Icaza. Mónica, muy buena tarde.
2: Hola, René, hola, David, feliz de estar aquí con ustedes y con la gente de Hidalgo que nos recibe tan bonito aquí en Pachuca.
0: ¿De dónde eres, Mónica?
2: De la Ciudad de México.
0: Muy bien, cuéntanos un poco acerca de tu temática.
2: Pues mira, yo hago literatura erótica, soy escritora desde hace muchos años. Tengo haciendo mis propios libros 25 años y literatura erótica 17. Y decidí hacer estos tipos de libros porque hace falta hablar de sexo. Ya hace falta hablar de sexo de una manera abierta, divertida, irreverente, de una manera sana, para que la gente lo vuelva a tomar como lo que es, algo natural en nosotros, parte de nuestra cotidianidad incluso, y pues una relación sana con el erotismo, pues te lleva a una relación sana con la vida. Entonces, por eso me dedico a hacer literatura erótica. Escribo cuento, novela, periodismo narrativo, poesía y ensayo.
1: Es una necesidad humana quitar tabús sobre ciertos temas para... no solamente para hablarlos más, sino para entenderlos mejor, expresarlos en confianza y que las decisiones que tomen alrededor de ese tema, pues puedan ser mejores, ¿no?
2: Pues sí, para

0: vivirlo mejor. A final de cuentas, lo que queremos las personas es una vida plena, y entonces pues hay que hacer lo necesario para que así sea, y la literatura erótica pues nos acerca de alguna forma a vivirlo de esa forma, porque cuando por ejemplo las parejas llegan, ¿no?, y leen, me dicen, ¿qué libro puedo leer en pareja? Entonces toman el libro. Entonces, sentarte a leer un libro erótico te puede abrir conversaciones que no abres sentándote a cenar y diciendo, tenemos que hablar.
1: Entonces, o que incluso no sabías, ¿no?
0: Exactamente. O a veces, por ejemplo, gente que quiere, no sé, hacer algo en el sexo, le da pena decirle a su pareja. Entonces, bueno, pues fíjate que leí en este cuento, vamos a leer este cuento. ¿Y tú qué opinarías? Entonces, sí nos ayuda muchísimo abrir este tipo de conversaciones, que de otra manera pues sería mucho más complicado. Y a mí me gusta hacerlo con mucho sentido del humor, porque bueno, el humor y el erotismo pues son una mancuerna magnífica para, como decía, para gozar de esta vida. Y también creo que es importante retomar una literatura erótica que no sea solamente la aventura sexual, sino que sea literaria. Que cuando tú lo lees como lector, no nada más recibas una historia entretenida, sino que leas algo que te estimule el intelecto. Entonces, para mí eso también es muy importante. A veces se pierde un poco de vista en esta literatura, ¿no? Que no deja de ser literatura.
2: Sí, por supuesto. A mí me surgen, más allá de escucharlo, que lo vamos a escuchar en algún momento más, pero me gustaría entender esta relación, o cómo puedes mezclar, cómo de alguna manera, de manera natural, puedes hacer esta parte a la literatura del erotismo y el sentido del humor.
0: Ah, pues tendrías que leerlo. Mira, a final de cuentas, el sexo es divertido.
2: Sí.
0: De repente le damos esta solemnidad que lo apartó muchísimo de nosotros. Entonces, cuando tú te diviertes, cuando uno está en una... las relaciones sexuales son divertidas, antes que nada. Y entonces, porque cualquier cosa puede salir mal en cualquier momento. Entonces, uno tiene que aprender a reírse de eso. Entonces, ahí es donde entra el sentido del humor, ¿no? Uh-huh. Cuando estás con alguien en esa situación tan vulnerable, estás a nada de que algo salga mal, de que alguien se siente incómodo, decir la palabra incorrecta, estar pensando en lo que no viene al caso. Entonces, aprenderte a reír de eso que sale mal, pues te ayuda a que la experiencia sea mejor. Y entonces, por eso a mí me gusta incorporarlo en la literatura.
1: Y es que aparte México también tiene parte de esta picardía, que podríamos decir, ¿no? Del sentido del humor y pues todas esas temáticas que... mi pregunta igual surge para ti, Mónica. ¿Cómo ha sido enfrentarte también a como decía David, ¿no?, a los tabús, a las críticas o a alguna observación acerca de tu temática?
0: La gente lo recibe con muchísima alegría y con mucha gratitud, porque les parece muy agradable poder hablar de esto sin sentirse culpable, sin sentirse sucio, sin sentirse inadecuados en la vida. Yo voy entre 2 y 16 ferias de libro al año en México y en otros países. Uh-huh. Y el común denominador es ese. Pensamos que somos un país más cerrado de lo que somos, y en realidad somos un país bastante abierto y bastante lujurioso. Entonces la gente lo agradece muchísimo, es increíble. Llego a Monterrey, a Guadalajara, a Mérida, a Puebla, a Durango, aquí a Pachuca, en cualquier lugar, y hay mucha curiosidad y hay sobre todo mucha gratitud. Lo que me dicen en todos, qué bueno que por fin hay algo de este tema aquí, qué bueno que podemos hablar de esto, qué bueno que no me siento la única persona liberada de este mundo. En Monterrey me pasó que conocí a la única mujer liberada de Monterrey como 15 veces, y entonces eso pues me dio mucha, no 15, 80 veces, eso me dio muchísimo gusto, ¿no? Dije, pues voy a hacer un chat de WhatsApp para que se conozcan, ¿no? Y no sientan que son las únicas. Entonces sí, es un país mucho más abierto de lo que pensamos, y pues lo vivo intensamente porque estoy en las ferias de libros de todo el país durante todo el año, y llevo haciéndolo muchos años, y entonces pues no es algo que me contaron, es algo que he vivido.
1: A lo largo de tu trayectoria, ¿cuántos libros llevas escritos?
0: Llevo escritos 22 títulos, ahorita tengo 12 disponibles. Y sí, es novelas. Lo que más me gusta escribir es novela, pero también tengo cuentos y ensayos. Tengo dos ensayos, uno de poliamor y uno de infidelidad, porque son dos fenómenos que a la gente les da mucha curiosidad y están entendidos desde una manera muy moralista que no ayuda, pues ahora sí que a abrir las posibilidades de la vida, ¿no? No hay una sola forma de relacionarse y pues es importante saberlo. Entonces no son libros que ni que te dicen hazlo, ni que te enjuician por hacerlo. Y entonces por eso me gusta escribir ensayo. Tengo también poemas que son pues amorosos. También tengo una parte poderosa de empoderamiento femenino que me gusta muchísimo. Curiosamente, quienes más leen literatura erótica pues somos las mujeres y andamos como en otro nivel al respecto. Entonces es importante pues leer literatura erótica escrita por mujeres también para pues para conocer los puntos de vista. Entonces para, ese es un tema que da para muchísimo, ¿no? Y los cuentos también, y hago periodismo narrativo donde también retomo temas tabú con esta intención de quitarles como toda la basura que tienen encima y que la gente pues se dé cuenta que no es inadecuada, que su deseo no es pecaminoso, que no tiene nada de malo tener deseo, que es completamente natural, y también de esa forma aprendes a lidiar con él para vivirlo de una manera más sana y no andar violentando a los demás sin querer.
2: Eso es muy importante.
0: Súper importante.
2: Fue muy importante, sí, por supuesto. Mónica, lo que todo el auditorio está ya esperando, creo, porque la entrevista está rica, pero ya me respondí.
1: Una probadita,
2: tendrías,
1: Mónica,
2: que conocerlo para entender esta parte.
1: Una probadita también de lo que está aquí en la Feria del Libro, David, y de los diferentes stands que están presentes en esta fiesta de las letras. Y ahora sí, Mónica.
0: Bueno, este es de mi libro Tu Sexo en Mí, que se llama Letras de Amor y Lujuria. Mis martes solicitan dueño. Busco un compañero para practicar la danza del vientre en su cadera. Deberá ser un hombre que crea en la magia para comprender a mis dedos cuando se multipliquen por 5. Otro requisito es que sepa jugar al mudo. No me importa ser la primera, la décima o su mujer número 60. Quiero creer que mis caricias son las mejores de su vida. Mi hombre compañero será halcón, aroma de café tostado, cama recién tendida y silencio listo para tocar una primera nota. Se reciben candidatos los martes de 9 a 1. Los demás días de la semana seré artífice de mis propias historias, mi propio colibrí. Aquí tengo que apuntar que es ficción.
1: Claro.
0: Para que nadie ande mandando solicitudes.
1: Los martes.
2: Sí, sí, por favor.
0: Cada vez que lo publico, llegan, entonces digo no.
1: Y calma. Publicado el martes.
0: Sí, claro, lo publico el martes, por muy supuesto, bien. Pues. Sino qué chiste. Tengo este, por ejemplo, del empoderamiento, que este ha causado como mucha polémica a veces cuando lo leo, porque hay gente que lo entiende pues de otra forma. Se llama Piernas Abiertas y es más un pensamiento, una reflexión que un poema, pero tengo ganas de leerlo. Las damas se sientan con las piernas cerradas, dicen manuales de buenas costumbres. Una mujer con las piernas abiertas es una amenaza para quienes tienen temor del cuerpo, de las sensaciones, de la libertad. Las piernas abiertas suben escalones, dan zancadas, avanzan deprisa hacia las metas. Las piernas abiertas despiertan el sexo, lo que no quiere decir que por eso lo compartan con cualquiera. Las piernas abiertas multiplican la vida, aminoran el miedo y nos devuelven el equilibrio que durante años nos convencimos de otorgar a cambio de castillos de arena. Las piernas abiertas provocan deseo, permiten la entrada de corrientes de aire, impiden la irrupción de imposiciones absurdas. Sí, una mujer con las piernas abiertas tiene bien colocados los pies en la tierra. Abre los ojos y observa cómo conquistamos nuestro lugar en el mundo.
1: Interesante lo que comentabas, ¿no? De el empoderamiento de la mujer, que es muy relevante ahora en estos tiempos. Y pues de esta manera me parece muy interesante que lo hagas, pues no solamente con la picardía, sino también con este sentimiento que tú tienes y le plasmas el sentido poético.
0: Lo que pasa es que a mí me parece que pues la poesía sí es una buena manera de reflejarte y pues tener como un pensamiento nuevo, ¿no? Al final de cuentas eso es lo que nos gusta también de leer, que de repente lees algo que no te esperabas y dices, y aplica para tu vida. Entonces eso me gusta mucho. Y pues estos poemas salen con la vida, ¿no? Te pasan cosas y entonces un día reflexionas y dices, ay, ¿por qué no escribo de tal tema? Entonces pues ahí van saliendo y pues también en esta idea de ir rompiendo los tabús, pues tener como estas ideas, ¿no? Como de, pues sí hay que tener las piernas cerradas, pero pues las piernas, no puedes caminar con las rodillas juntas. Y entonces, pues, de ahí surgen muchas cosas, muchas ideas.
2: Muy bien. ¿Uno más antes de irnos?
1: Uno más para despedirnos.
0: ¿Qué quieren, erótico o empoderado?
2: ¿Qué dice el público?
0: Les voy a leer este que se llama Hombre de Fuego. Él es mi hombre de olas e historias, guardián de mis noches desde su insomnio. Sus dedos largos toman posesión de mi espalda, trazan poemas entre sus lunares y abrevan al fondo de mi vientre. Mi hombre de fulgor en las pupilas me mira y calcina sus ausencias. Ilumina mi lecho con mareas de antaño y calienta el aire por donde paso. Este hombre de recuerdos es el dueño de mis más nuevas humedades. Me toca con sabiduría de años y susurra promesas en mis sueños. De los ojos de mi hombre de hogueras aprendo más de mil formas de invocar al fuego.
2: Muy bien, pues la verdad es que son muy interesantes. Creo que solo es una pequeña probadita.
0: Muy pequeña probadita.
2: En esa literatura.
1: ¿En dónde te podemos encontrar? En redes sociales, página de internet, obviamente aquí en el stand, en la Feria del Libro.
0: Uh-huh. Aquí en la FUL estoy en el stand O08, aquí en la Feria del Libro, y mis redes sociales son mi nombre, @MónicaSotoyCasa, mi página web igual, ahí tengo una tienda en línea que pueden pedir los libros y los mandamos a domicilio, y también invitarlos a la presentación del libro que tengo aquí en la FUL, que va a ser el 8 de septiembre, que es el martes, a las 3 de la tarde, en el Auditorio Nicolás García de San Vicente. Presenta Susana Caracheo, es una sexóloga, y vamos a presentar historias del clítoris. Entonces, son cuentos y se va a poner bueno. Lo presenta Susana, que es sexóloga, y vamos a leer un poco y vamos a, pues, a seguir rompiendo estos tabús el 8 de septiembre a las 3 de la tarde aquí en la FUL.
2: Feliz coincidencia que sea el martes.
0: Por supuesto. ¿Quién sabe qué tienen los martes que me gustan tanto?
1: Mónica, un placer tenerte aquí y, por supuesto, disfrutar también de tu literatura. Espero que allá en la audiencia también estén complacidos el día de hoy.
0: Gracias, René. Gracias, David. Que tenga bonita tarde. Y a la gente que nos escuchó, vénganse a la FUL, está padrísima, y aprovechen que estamos por acá.
1: Amigos, esto es Versos al Aire. Vamos a una pausa y volvemos.
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0: Esto es Versos al Aire a través del Sistema Universitario de Medios Autónomos. Tenemos también, David, aparte de nuestros invitados, pues más información que compartirles de esas experiencias que estamos viviendo aquí en la Feria del Libro.
1: Sí, por supuesto, hay una vasta cantidad de actividades en diversos géneros. Hemos escuchado algunas entrevistas referente a ello, pero también tenemos información que queremos compartirles, y es que precisamente nuestro compañero Sergio Martínez pues estuvo platicando con Esther Selison esta charla a través de, o más bien, a cabo sobre poesía reunida. Muy interesante.
0: Y precisamente, ¿no? Sí. Hablando de Versos al Aire.
1: Sí, sí, por supuesto. Muy ad hoc para este espacio. Así que vamos a escuchar el siguiente material.
2: La poesía no solo se lee, se escucha. Se siente en el pulso y resuena en el tiempo. En la Feria Universitaria del Libro, la obra de una de las voces más singulares de nuestras letras cobró nueva vida con la presentación de Poesía Reunida, de Esther Selison, a cargo de Rebeca Leal Singer. Selison fue una autora audaz, libre y adelantada a su época. Su propuesta poética habita un terreno ligero pero profundo, cargado de una musicalidad interna, donde la palabra encuentra una cadencia propia.
3: Es muy adelantada a su tiempo, eso es algo que yo pienso, y sobre todo muy rítmica. Yo he calificado a Esther Selison, yo la apodé que ella es una jinete, porque yo pienso que ella puede cabalgar tanto el verso como la prosa, ¿no? Tanto el verso como el cuento. Y eso, aunque no lo crean, luego no es tan común. Es difícil.
2: Rebeca Leal Singer guió este recorrido por la lírica de Selison, destacando cómo su escritura logra romper las barreras del tiempo para hablarle directamente al lector contemporáneo.
3: Yo pienso que hoy en día tenemos mucha literatura escrita por mujeres. Y eso me parece a mí muy, muy, muy importante y muy bueno. Pero antes no era así. En la época de Esther Selison era difícil publicar, de verdad. Era difícil, tan difícil que yo no podía encontrar el libro, ¿no? Estando en una biblioteca donde había uno, le platicaba a mis amigos y me decían, pues no lo encuentro, ¿no? Y yo no les podía prestar ese ejemplar.
2: En Poesía Reunida, cada poema se sostiene como un verso original, donde el lenguaje fluye con soltura y la búsqueda espiritual y atemporal se vuelve canto. Un homenaje indispensable a una voz imprescindible.
3: Bueno, les voy a leer este poema. La invisible hora. 1. Hoy eras tú, la hondura, el descenso, suave, la ondulada violencia, y yo, y las tardes, aquellas tardes, se volcaron en una quieta presencia, en un vago desmayo, mas lo largamente contenido no estalló, inmóvil aguarda aún el silencio.
2: Poesía Reunida nos devuelve el gozo de escuchar la poesía en voz alta y celebrar la vigencia de Esther Selison. Para Suma Radio en la Full 39, reportó Sergio Martínez.
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0: Muchas gracias, Sergio Martínez, por la información que nos has compartido, muy interesante. Y bueno, René, vamos a cambiar un poco precisamente de tema, de género.
1: Lo que comentábamos, David, la Feria del Libro nos trae una diversidad de temas, una diversidad de expositores, de autores, pero también de instituciones que están trabajando en pro de la lectura, en pro también de la publicación autónoma. Y eso es lo que quiero platicar el día de hoy, bueno, lo que queremos platicar el día de hoy. Le doy la bienvenida a Alberto Olivar. Maestro, muy buena tarde.
2: Muy buenas tardes, muchas gracias por la invitación. Un gusto estar aquí en La Full. Como cada año venimos y es un gusto estar aquí en Pachuca con ustedes.
1: Cuéntenos un poco acerca de la literatura y de su institución.
2: Bien, yo trabajo, soy trabajador administrativo de la Universidad Autónoma Chapingo. Repito, es un gusto estar aquí. Nosotros tenemos un proceso editorial, una editorial que trabaja principalmente los temas agronómicos. Somos la institución más representativa en este tema a nivel Latinoamérica. Trabajamos temas como hidráulica, suelos, también trabajamos parte de matemáticas. Tenemos 27 ingenierías, tenemos 6 licenciaturas. Ahorita traemos 240 títulos en nuestro stand, que está en el E9. Si gustan acompañarnos, visitarnos, traemos diversidad de temas. Esperemos que alguno les sea atractivo.
0: Sí, por supuesto, muchos de quienes nos acompañan pues vienen ya buscando exactamente algunos temas muy en específico. Conocemos que ya tienen algún tiempo aquí con nosotros en la Feria Universitaria del Libro, nos acompañan habitualmente. Entonces, sobre esa parte sería mi pregunta. ¿Hay algún tema en específico que como universidad, que como editorial decidan mandar más hacia la Feria Universitaria del Libro por las características? ¿Cómo es la oferta que solicita quienes se acercan con ustedes? ¿Cómo ha sido esa experiencia de la universidad precisamente en esta feria?
2: Sí, bien, efectivamente, a través del tiempo hemos visto los temas que son más atractivos para los estudiantes de esta universidad. Traemos ya temas más específicos como son el manejo de hongos, plantas medicinales, irrigación, suelos, parte de lo que es las matemáticas, teorías sobre impuestos, algo todo relacionado con los temas que manejamos o que hacemos en nuestra editorial en la universidad.
1: Okay. Y maestro, cuéntenos esta literatura que nos va a presentar el día de hoy.
2: Bien, traemos un libro que se llama Teoría de los Impuestos para el Sector Agropecuario Mexicano. Su título lo menciona, lo dice, es en donde se maneja todo lo que son los impuestos relacionados con el SAT, pero con la influencia del campo mexicano, que es el agropecuario.
1: ¿A quién va dirigido?
2: Va dirigido principalmente a los estudiantes, que en este caso tenemos en nuestra universidad, que es el tema de economía agrícola. Es una de las licenciaturas que se manejan allá. Este título va a manejar, repito, lo que son los impuestos. Los impuestos, hace una reseña de los impuestos de lo que es en Estados Unidos, en México, y cómo influyen en la producción de nuestro campo.
1: Y a propósito de que en esta Feria Universitaria del Libro, aparte de tener los stands, las presentaciones editoriales, conferencias, talleres, también tenemos el país invitado, que es Filipinas, y el tema, que en este caso pues es el comercio internacional.
2: Así es, exactamente, es uno de los temas y una de las carreras que también tenemos nosotros, que es comercio internacional dentro de la universidad. Es un tema muy relacionado con nuestro país, con el país invitado que tienen en su feria. Entonces, pues tenemos tema relacionado, ¿no? Con la feria en particular.
0: Muy bien. ¿Qué significa para la universidad, precisamente de Autónoma de Chapingo, el hecho de poder tener espacios de difusión como esta Feria Universitaria del Libro, y que de alguna manera pues ya está hecho el nexo, ¿no? Ya estamos conectados, evidentemente la suma de las investigaciones, la suma de los esfuerzos y el reconocimiento que se da entre instituciones es muy importante. Para ustedes también, ¿qué significa? ¿Cómo reciben esta parte de estar aquí en esta Feria Universitaria del Libro?
2: Sí, para nosotros es siempre grato venir a asistir a las diferentes ferias, en este caso aquí en Pachuca, que repito, bueno, hemos venido de manera continua. es todo un gusto. Y la relación que tenemos es la presencia de nuestra universidad en las diferentes ferias, porque vamos a la mayoría de ferias del interior de la República. Uh-huh. Algunas universitarias, como son lo de la UAM, como es la UNAM, instituciones hermanas, o vamos a ferias externas, como es Guadalajara, como es Monterrey, que no son universitarias, pero siguen siendo ferias de libro, ¿no? Y llevamos temas relacionados dependiendo también del lugar. Repito, en este caso que venimos a la universidad, traemos temas relacionados con las carreras que se imparten en esta institución, asimismo en otras instituciones.
0: Perfecto.
1: Maestro, cuéntenos, ¿qué más podemos encontrar ahí en el stand de la Universidad Autónoma de Chapingo?
2: Bien, sí, repito, traemos biología, traemos temas de biología, traemos diferentes temas de, repito, irrigación, lo que es suelo, lo que es plantas medicinales,
1: okay,
2: lo que es temazcal también.
1: Y manejamos un libro.
2: Exacto.
1: De los hongos medicinales.
2: Sí, tenemos de tema de lo que son los hongos, es alguna carrera relacionada que tienen aquí ustedes, un ejemplo. Y tenemos una de plantas medicinales, son unas plantas medicinales, son 1500 plantas que describen, que las pueden encontrar en cualquier mercado del país, y son muy comunes, incluso son silvestres, como es el diente de león, como es la bugambilia, son plantas medicinales, y en el libro explica para qué son tratables, qué parte de la planta se puede manejar, qué es lo que se tiene que hacer, sea un té, sea un ungüento. Todo eso es la investigación de ese libro que usted vio. Pero es un libro, pues la verdad, muy muy completo, muy bonito. Traemos también de investigaciones, repito, de biología, claves de biología, todo lo que es el tema de la biología, la biodiversidad. También traemos análisis de borregos, caprinos, que es una de las carreras que también tienen, bueno, aquí. También traemos material, lo han visto algunos alumnos. Entonces, pues, tenemos gran diversidad para que nos acompañen a nuestro stand.
1: Y es que la Universidad Autónoma del Estado de Hidalgo, pues también esto fomenta, ¿no? La relación entre instituciones que estamos también pues compartiendo las mismas disciplinas, las áreas académicas, y este es un ejemplo. David.
0: Por supuesto, pues maestro Alberto Olivar, le queremos agradecer su presencia en esta cabina. Por supuesto, solamente recuérdenos la ubicación de precisamente el stand de esta editorial de la Universidad Autónoma de Chapingo, para quienes se interesaron por algunos temas,
1: pues pueden llegar a buscar. A la Feria del Libro a buscar este stand y,
2: exacto,
1: que platiquen con usted,
2: ¿sí?
1: Le va a resolver alguna duda, pero díganos en dónde se encuentra.
2: Claro, estamos en el stand E09, y ahí está el nombre de la Universidad Autónoma Chapingo. Y nada más para pues finalizar,
0: ¿sí?
2: Queremos hacer una invitación. Nosotros también tenemos nuestra Feria del Libro, que es el del 8 al 18 de octubre. En las instalaciones de la universidad, aparte de la Feria del Libro, nosotros hacemos una Feria de la Cultura Rural, una feria en donde hay artesanía, gastronomía, bailables, trajes típicos, actos culturales. Entonces, están cordialmente invitados también a nuestra feria. Ya venimos, esperemos que ustedes también vayan, nos acompañen a esa feria. La verdad es una feria de la que no se van a arrepentir. Entonces, los invitamos cordialmente del 8 al 18 de octubre en las instalaciones de la Universidad Autónoma Chapingo.
0: Muchas gracias
2: a todos.
0: Muchas gracias, maestro. Y vamos a continuar, René. Tenemos que hacer una pequeña pausa, pero no se muevan. Seguimos a través de este espacio en Suma Radio.
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19: Son las 5 con 37 minutos.
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0: Seguimos a través de Versos al Aire en esta transmisión especial desde la Feria Universitaria del Libro 2026, donde pues los invitamos a que sigan recorriendo sus pasillos, si andan por aquí, acérquense a la cabina, porque además van a conocer autores y eso es claro, lo importante. Y además van a escuchar, digamos, una mini presentación. Si no tuvieron la oportunidad de ir o si les da inquietud, bueno, pues acérquense aquí a la cabina porque estamos recibiendo precisamente a distintos autores para poder, autores, autoras, para poder conocer cuál es la diferente oferta que tenemos, René.
1: Me parece muy interesante porque podemos encontrar diversas, diversos géneros literarios, ¿no?
0: ¿Sí?
1: Y en este momento a mí me complace mucho escuchar las palabras de Vanessa Hernández, a quien le doy la bienvenida en este espacio, porque el tesoro de Huacitla, que es la literatura que nos va a presentar el día de hoy, pues tiene un poco de todo, ¿no? Vanessa, bienvenida, platícanos un poco acerca de este libro.
22: Pues primero que nada, muchas gracias por la invitación. Este libro es el cuarto que autopublico. Soy autora independiente, 22 años, bien, completamente mexicana.
1: ¿De dónde eres?
22: El Estado de México.
1: Ok.
22: Este libro trata sobre cinco capitanes que llegan a una isla en busca de tesoros, tipo la conquista española, pero matan a una diosa, por lo que quedan malditos y ya no pueden salir de la isla. La historia en sí toma lugar 378 años después, cuando ya se asentaron los reinos y los reyes son descendientes directos de estos capitanes. Durante una fiesta asesinan a un príncipe, lo encuentran en un rito desconocido y la princesa le pide ayuda a sus amigos, uno de ellos historiador, para investigar por qué mataron a su hermano. Tiene inspiración en las culturas prehispánicas.
1: Órale, ¿qué podemos encontrar de esa inspiración de las culturas prehispánicas?
22: Pues, sobre todo, algunas de las leyendas. Por ejemplo, no sé si conocen la leyenda de Quetzalcóatl, que lanzó un conejo y quedó estampado en la luna. Uh-huh. Esta leyenda existe en este libro, pero en vez de ser el dios del viento y la sabiduría, es la diosa de las travesuras, que le dice a su primo, al dios de las cuevas, yo creo que las cuevas pueden crecer hacia abajo. Entonces toma un conejo, lo lanza a la luna, caen piedras lunares y no solo queda el conejo estampado, sino que también se crean los cenotes. Entonces son esta clase de vistazos y referencias a culturas prehispánicas.
0: Okay, suena muy interesante. Claro. Bien lo decías, René, muy un poquito de todo con cierta parte, pero me llama la atención esta última parte que nos compartías, precisamente sobre poder encontrar quizá algunos textos muy reconocidos o algunos textos que a lo mejor pudiéramos encontrar en la cultura general y que pudieran ser adaptados o pudieran ser de alguna manera pues
1: no retomados.
0: ¿Mande?
1: Retomados.
0: Retomados.
22: Como inspiración.
0: Yo iba a decir inspirados, exactamente. Ah, muy bien. Como algún tipo de inspiración. ¿En qué otras cosas, digamos, que te has podido basar para poder estampar este libro? ¿Nos decías el cuarto o el quinto?
22: Es el cuarto que publico.
0: El cuarto que se publica. Y ahorita nos platicas de los otros. Pero bueno, específicamente en esto, ¿cuál sería esa parte? Además de esa inspiración, ¿cómo poder llegar hasta este libro?
22: Otra también de inspiración, se podría decir que la mitología en general, uh-huh. Sobre todo en las culturas que tienen dioses que son politeístas, porque siento que a lo largo de toda la historia humana siempre ha habido pues culturas que han asociado cosas de la naturaleza a deidades. Entonces justamente fue eso lo que tomé como base para crear la religión que existe en este, bueno, no la religión, pero lo que creían en las culturas en este libro.
1: Okay. Pero, ¿nos puedes leer un fragmento de este libro?
22: Claro, con muchísimo gusto. Voy a leer el final del capítulo 2. No es ningún spoiler.
1: El final del libro no.
22: No, obviamente el final del libro no. Sino el final del capítulo 2, que es apenas en la premisa antes de la página 40.
1: Perfecto.
22: Dice: el príncipe Asher Bindise, heredero al trono de Festaciri y hermano mayor de mi más cercana amiga, había caído víctima de una atrocidad indescriptible. Su cuerpo, convertido en el epicentro de un siniestro rito, dejaba en el aire un eco de horror, como una sombra inaudible que se cernía sobre nosotros, como si todavía se pudiesen escuchar sus gritos previos a morir y opacados por la música de la fiesta.
0: Ok. Está interesante.
1: Yo quisiera
0: conocer, obviamente, la literatura está hecha para que podamos consumirla, para que la podamos tener.
22: Claro.
0: Pero si alguien llegara en este momento a la cabina, o si Reneo y yo decimos, yo quiero este libro, ¿cuál sería la recomendación que nos harías para poder leerlo? ¿Y cuál sería como este punto clave que a veces como escritores ustedes pueden identificarlo y a veces como lector no lo captamos a la primera? ¿Cuál sería ese momento clave para poder disfrutar la lectura tal cual se quiso expresar en su inicio?
22: Pues yo diría dos cosas. Primero que nada, siento que es una lectura bastante ligera, uh-huh. Entonces siento que cualquiera que la pueda agarrar puede seguir el hilo sin tener que, ¿cómo decirlo?, que sea una enciclopedia, porque hay muchos libros de fantasía que muchas veces nos quieren meter todo el mundo en los primeros capítulos, entonces yo busqué que fuera como lo más natural posible. Para este libro, sobre todo, creé un idioma inspirado en la fonética del náhuatl. Al final del libro hay un índice de palabras. Entonces, el libro puede entenderse completamente sin que el lector consulte el índice. Pero si desea de que ver el índice, siento que sería una experiencia mucho más enriquecedora, uh-huh. Sobre todo tomando en cuenta que como inventé dioses, inventé ciertas palabras o le di otro significado a ciertas palabras, puede ser mucho más, pues sí, enriquecedor. También a mí, por ejemplo, como lectora, me fascina leer libros en lo que todo esté correlacionado, en donde un detalle que se dé en el capítulo 2, luego se retoma en el capítulo 20 y luego en el 25, y el lector ya puede ir formándose la historia en su cabeza. Me refiero a los giros de trama, ¿no? Me gusta cuando se van dejando pistas para armar toda la escena. Entonces, personalmente, yo puse bastantes como detalles que al final yo siento que un lector ávido podría decir, no inventes, estuvo siempre delante de mis narices. Entonces, si son fijados a los detalles, mucho mejor también.
1: Okay. Bueno, todo esto implica un gran trabajo literario de tu parte. Y es la cuarta entrega que tienes en tu trabajo. Cuéntanos un poquito acerca de las anteriores.
22: La anterior es una trilogía. La empecé a escribir cuando tenía 16 años. La otra es completamente más fantasía épica, voy a decir más eurocentrista, porque es más típico de castillos, ciudades amuralladas, y la premisa es de que existen 13 aldeas amuralladas debido a que en los bosques hay monstruos llamados vanlares. Cada aldea se dedica a algo diferente, por lo que tienen que hacer intercambios entre ellas. Sin embargo, las cosas se van a complicar para nuestros protagonistas cuando los monstruos comienzan a atacar las aldeas de manera constante. Empieza a haber pues muchísimas muertes y estos ataques no son tan accidentales como aparentan, y uno de los protagonistas guarda un secreto. Entonces pues esa es la premisa de la trilogía.
1: Queremos leer, es que nos leas otro fragmento
22: claro.
1: De tu obra.
22: Por ejemplo, a mí hay una profecía que los protagonistas malinterpretan. Entonces, también voy a leer la profecía para que, por si les llama la atención. Dice: el anhelo más oculto de tu corazón será dicho en voz alta por tu hermano. Bajo las plumas del Quetzem, la flecha te brindará redención. Cuatro amigos, unidos por la pena de haber perdido a un ser amado, lucharán contra el sexto heredero. La armadura de huesos inocentes será precisa. Mientras todos aquellos de carne regresarán al umbral del que partieron, la vida y la muerte recogerá el deber que siempre ha sido suyo. Te enfrentarás a quien asesinó a tu hermano por el pacto en la neblina.
1: Interesante, interesante, y que mezclas un poco también pues de la fantasía, de lo épico, de nuestros orígenes, y que bueno, pues muy recomendable esta lectura para todas las edades, principalmente pues también para aquellos que están comenzando a leer, que puedan agarrar el hilo a estas historias, que como comentas vas dejando pistas y que también pues nos fortalece en esto de la lectura, ¿no?
22: Claro.
0: Muy bien. ¿Dónde podemos encontrar? Nos dijiste que eres autor independiente. Uh-huh. ¿Cómo podemos conocer un poco más de tu obra, buscarte? ¿Cómo la gente que se haya interesado, cómo lo podemos encontrar?
22: Estoy en Instagram y TikTok como escritora Vanessa con SHC. También tengo mi página web. Si buscan mi nombre completo en internet, creo que es lo primero que les sale. Ahí, de hecho, tengo el primer capítulo gratuito de mis libros, por si gustan darle un vistazo antes de comprarlo. Y también tengo envío gratuito a todo el país. También se encuentra disponible en Amazon y en Kindle.
1: Muy bien. Vanessa Hernández, te agradecemos la visita aquí en la cabina. Espero que no sea la primera ni la última vez. Bueno, pues te esperamos en el transcurso de esta Feria Universitaria del Libro.
22: Muchas gracias por la invitación.
0: Vamos a continuar con la programación especial. Vamos a un corte aquí en Versos al Aire, pero no se muevan porque tenemos todavía más que presentarle en unos minutos más.
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0: Estamos de vuelta en este programa especial de la Feria Universitaria del Libro a través de Suma Radio. Estamos con Ricardo. Damos la bienvenida a Ricardo. Muy buena tarde.
1: Muchas gracias. Buenas tardes y bienvenidos a la Feria del Libro aquí en la ciudad de Pachuca.
0: Cuéntanos un poco acerca de lo que nos vienes a presentar el día de hoy.
1: Bueno, mira, para empezar, ahorita estamos de festejo porque precisamente Siglo XXI cumple 60 años como editorial. Hay una exposición en Rectoría, me parece, sobre las primeras ediciones.
0: Sí, es correcto.
1: Todos podemos visitar. Entonces estamos de festejo y bueno, vengo a presentarles algunos textos nuevos que han salido y hablarles un poquito sobre lo que es en realidad Siglo XXI, ¿no? Como editorial. En estos festejos han salido nuevas ediciones, abriendo nuevas temáticas que aluden a la crítica, a una nueva crítica moderna sobre distintos temas que hemos manejado durante todos estos 60 años, como es la pedagogía, la psicología, la ciencia política, la economía, el arte, la novela también, distintos temas, ¿no? La música, el teatro. Entonces es muy importante en Siglo XXI cómo van saliendo nuevos libros, nuevos textos que nos abren un camino a una nueva crítica social, ¿no?
0: Hay obviamente pues los textos consentidos de Siglo XXI o las temáticas que se van manejando, y a mí me parece muy interesante lo que nos comenta de las novedades literarias, porque precisamente en las diferentes ediciones de la Feria del Libro de aquí de la universidad, pues también eso ha sido un distintivo de la Universidad Autónoma del Estado de Hidalgo en ofrecer pues las novedades literarias.
1: Sí, en este caso hay nuevos textos como los libros que les estamos presentando, La Filosofía Americana, como Filosofía Sin Más, por ejemplo. Tenemos el texto de El Capitalismo Caníbal, okay. El Oficio de Resistir, por ejemplo, que abre un panorama ahorita que estamos viviendo muy comúnmente la represión en las cuestiones periodísticas, por ejemplo. Hay temas que abren nuevos debates hacia una nueva forma de ver el pensamiento filosófico, ¿no? Tenemos obviamente dentro de nuestros clásicos pues a Eduardo Galeano, La Historia Incompleta de México, donde hace una reflexión, extractos de las reflexiones que vivió a partir de su libro más conocido, que es Las Venas Abiertas de América Latina, ¿no? Los textos que tenemos, como Michel Foucault, por ejemplo, Freire, ¿no?, que siguen en vigencia, son de suma importancia y siguen avantes, ¿no?, para la nueva escuela.
2: Muy bien, para la editorial Siglo XXI, pues la presencia en esta Feria Universitaria del Libro, ¿qué les significa? ¿Qué les da? ¿Qué les ha abonado? Sabemos que son invitados frecuentes, sino por no decir permanentes, y además también ya tienen un sector de la población que viene buscando específicamente el stand, porque a lo mejor hubo algo que el año pasado ya no alcanzó para comprar, porque ya no lo alcanzaron, pero a veces se agotan los libros, ¿no? Todo este tipo de cuestiones. Entonces, ¿qué ha significado en ese sentido para Siglo XXI el hecho de estar en esta Feria Universitaria del Libro?
1: Para Siglo XXI creo que ha significado una fiesta, el hecho de abrirse más al campo universitario, al campo de la docencia, incluso a todas las personas que vienen a visitarnos con nuevas temáticas, nuevos libros que, lo vuelvo a repetir, abren un pensamiento más crítico, abren un por ejemplo, el feminismo con libros que tenemos como Marcela Lagarde, ¿no? Uh-huh. Que ahorita están muy, muy en boga, y sobre nuevos textos pedagógicos, ¿no? La neurociencia, por ejemplo, que han salido con Ciencia que Ladra, que ya son clásicos estos libros, pero que han salido más textos todavía, que aportan nuevas ideas, aportan nuevos datos para que los maestros, los docentes, también el público en general, se actualice, ¿no? Entonces, Siglo XXI ahorita está actualizando mucho los temas, está abriendo nuevos campos para nuevos autores también, que vienen y presentan un material súper nuevo, ¿no?
0: ¿En dónde se encuentra ubicado su stand y qué más, aparte de libros, podemos encontrar?
1: Bueno, ahorita tenemos algunas, estamos en el pasillo principal, sobre la entrada principal. Estamos ofreciendo varios textos con un descuento del 10% al 15% en la compra de ellos. Algunos, algunas ofertas que tenemos también en libros clásicos que se editaron anteriormente, y en las novedades, sobre todo. Tenemos tenemos dividido nuestro stand en diferentes temáticas, como lo es la pedagogía, psicología, la lingüística, libros de arte, historia, libros de teatro, también libros infantiles también, ¿no?
0: De todo un poco. El siglo XXI se ha caracterizado siempre por tener una gran variedad y una calidad también.
1: Claro que sí, por supuesto, definitivamente.
2: Pues la verdad es que la variedad, ya lo dijeron, es bastante, bastante amplia. ¿Cuál sería el título que más se acercan o cuál sería el tema que más se acercan a preguntar? Siempre hay, entiendo, por lugares donde se van presentando ustedes como editorial, pues unos predilectos, ¿no? ¿Cómo les va ahí en esa parte?
1: Pues es definitivo que aquí uno de los autores que es muy conocido es definitivamente Eduardo Galeano, ¿no? Uh-huh. Con Las venas abiertas de América Latina, un libro que fue el último, te vuelvo a repetir, fue La historia incompleta de México. Un texto que a mí me resulta muy interesante, que se volvió a reeditar, fue La vida de María Sabina, por ejemplo. Remedios Varo, un libro precioso, ¿no? En realidad el público aquí en siglo XXI es muy completo, vaya. Muchos vienen por Freire, porque Freire es así como el pilar de la pedagogía
0: actual.
1: Entonces, tanto Freire como Luis Espota, por ejemplo, ¿no? Está Pierre Bourdieu, por ejemplo, ¿no? En la sociología, claro. Las sociologías, Marx, El Capital, que es una de las colecciones que es imprescindible. Yo creo que todos tenemos que regresar a Marx para comprender los nuevos textos, las nuevas estructuras filosóficas, ¿no? Entonces tenemos los 8 tomos los 3 libros divididos en 8 volúmenes del Capital, para todo el público, ¿no?
0: Para que se animen a dar una vuelta por la Feria del Libro, visiten el stand de Siglo XXI y también, bueno, pues puedan encontrar una gran diversidad. También a mí me llama mucho la atención que tienen toda esa diversidad académica, ¿no? Pedagógica, que tiene también pues todo este contenido para las diferentes disciplinas de estudio. Claro. Y también pues para literatura en general, pues una muy buena opción.
1: Claro que sí. Es que los invitamos y agradecemos también la invitación. Estamos muy contentos celebrando los 60 años aquí bien en Pachuca. Y pues bienvenidos, ¿no? Los esperamos aquí en nuestro estante.
2: Perfecto, muchísimas gracias, Ricardo Navarro, de Editorial Siglo XXI, por acompañarnos esta tarde a través de este espacio de Suma Radio. Y por supuesto, René, que ya también tenemos que despedirnos, al menos este espacio, porque la transmisión especial continúa.
0: Bueno, pues les enviamos un afectuoso saludo a usted que nos está sintonizando en las diferentes frecuencias de Suma Radio. Nos escuchamos en próximas emisiones.
1: Hasta luego.
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